maravilloso, Rey Celestial, Señor. Espíritu Santo, toca, Señor, nuestros corazones, Padre amado, bendito Dios de la gloria, Señor. Padre, gracias, Cordero Santo, gracias, maravilloso, Rey Celestial, Eterno Salvador. Padre, te adoramos y te bendecimos a ti, maravilloso, Rey Celestial, Cordero Santo. Gracias, maravilloso, Rey Celestial, gracias, Cristo, gracias, maravilloso, Rey. Espíritu Santo, toca, Espíritu Santo, llena, Espíritu Santo, desciende, Padre amado. Mira, poderoso gigante, Señor, que necesitamos, Eterno Salvador, Señor, mantenernos, Señor Jesucristo, Padre amado, llenos de tu presencia, poderoso Rey. Mira, Señor, que oramos, Señor Jesucristo, por nuestro pueblo, nuestro país, Señor. Mira, Padre amado, que hay propósitos de oración. Este propósito, Señor, es orar, Señor, para que seas tú, Señor, derribando todo plan de las tinieblas, Señor, todo lo que genera caos, todo lo que genera, Señor, miedo, Señor, todo lo que busca, Señor, la violencia, Padre amado. Tu palabra dice, soberano Rey Celestial, que los justos, Señor, Padre amado, bendito Dios de la gloria, cuando el justo gobierna, el pueblo se alegra, Señor. Padre amado, porque tú eres, Señor Jesucristo, el que guía, Señor. Tú eres el que hace las cosas, Padre amado, Señor Jesucristo, posibles, Padre amado. Ayúdanos, Cordero Santo, ayúdanos, maravilloso Rey. Espíritu Santo, oramos, Señor Jesucristo, para que tú ayudes, Señor, al presidente, Señor, que va a recibir, Señor. Dale, Señor, sabiduría, dale inteligencia, Padre amado, que esté arropado, Señor, siempre, Señor, de personas, Señor, que le insten a hacer el bien. Padre, que siempre esté, Señor, rodeado, Señor, de un buen consejo, Señor, de instar al pueblo, Señor, a buscar a ti, Señor. Mira, Padre amado, Señor, que es algo, Señor, en lo cual tú buscas, Señor. Gracias, maravilloso, Rey Celestial, Cordero Santo. Padre, te exaltamos y te bendecimos a ti, maravilloso, Rey Celestial. Gracias, Cordero Santo. Gracias, maravilloso, Rey. Guárdales, Padre amado, bendito Dios de la gloria, Señor. Gracias, maravilloso Rey Celestial, Divino Cristo. Padre, te exaltamos y te bendecimos a ti, maravilloso Rey. Gracias, Cordero Santo. Gracias, maravilloso Rey Celestial, Señor. Padre, gracias, Cordero Santo. Te adoramos, Señor, y te bendecimos y te damos infinita gracias a ti, maravilloso Rey. Tu Espíritu Santo toca, Señor. O llena, maravilloso Rey Celestial, Cordero Santo. Padre, te exaltamos y te bendecimos a ti, maravilloso Rey Celestial, Señor. Gracias, Cordero Santo, gracias, maravilloso Rey Celestial, Señor. Espíritu Santo toca, Espíritu Santo desciende, Señor. Padre, gracias, Cordero de la gloria, Padre amado. Satura, maravilloso Rey Celestial, Eterno Salvador. Padre, te exaltamos y te bendecimos a ti, maravilloso Rey. Oh, gracias, Cordero Santo, gracias, maravilloso Rey Celestial, Señor. Padre, te exaltamos y te bendecimos a ti, maravilloso Rey Celestial, Señor. Gracias, Padre amado. Gracias, maravilloso Rey Celestial, Cordero Santo. Padre, te exaltamos y te bendecimos a ti, maravilloso Rey. Oh, Espíritu Santo, toca, Señor. Oh, Espíritu Santo, llena, soberano Rey. Padre, gracias, Cordero Santo. Gracias, maravilloso Rey Celestial. Yo alabo tu nombre, bendigo tu nombre. Damos gracias a ti, maravilloso Rey Celestial, Señor. Oh, Espíritu Santo, toca, Señor. Llénalos, Padre amado. Llénanos de tu poder y de tu espíritu, Padre amado. Gracias, maravilloso Rey Celestial, porque tú eres bueno. Gracias, maravilloso Rey Celestial, Cordero Santo. Gracias, maravilloso Rey Celestial, porque solo tú eres digno, soberano Dios, aleluya. Padre, mira, soberano Rey Celestial, que te adoramos y te bendecimos a ti, maravilloso Rey. Gracias, maravilloso Rey Celestial, Cordero Santo, Señor. Padre, yo te alabo, yo te bendigo, yo te doy gracias a ti, maravilloso Rey Celestial, Señor. Espíritu Santo toca, Espíritu Santo llena, Señor. Oh, gracias, Cordero Santo. Gracias, maravilloso Rey Celestial, Señor. Espíritu Santo desciende sobre nuestra vida, Padre amado. Padre, te exaltamos y te bendecimos a ti, maravilloso Rey Celestial. Oh, gracias, Cordero Santo. Gracias, maravilloso Rey Celestial, Dios mío. Padre, te exaltamos y te bendecimos a ti, maravilloso Rey Celestial. Padre, que la presencia tuya descienda, Señor. Oh, que el poder tuyo descienda, Padre amado. Satura, maravilloso Rey Celestial, Cordero Santo. Padre, te
te exaltamos y te bendecimos a ti, maravilloso Rey. Mira, soberano Dios de la gloria, Señor, cerca, Señor, nuestra nación. Cércala, Señor, con sabiduría, cércala con tu presencia. Mira, Padre amado, tu palabra dice, Señor, que busca la sabiduría es lo mejor que podemos nosotros hacer, Señor. Mira, Padre amado, Señor Jesucristo, Padre amado, Señor, que este tiempo que venga, Señor, Padre, para nuestra nación, Señor, sea un tiempo, divino Rey Celestial, de refrigerio, sea un tiempo, divino Rey Celestial, de poder, Señor. Gracias, maravilloso Rey Celestial, Cordero Santo. Padre, te exaltamos y te bendecimos a ti, maravilloso Rey Celestial, Señor. Espíritu Santo, toca, Espíritu Santo, llena, Espíritu Santo, desciende, maravilloso Rey Celestial, Señor. Oh, gracias, Cordero Santo, gracias, maravilloso Rey Celestial, Señor. Gracias, Cordero Santo. Padre, te exaltamos y te bendecimos a ti, maravilloso Rey Celestial, Señor. Oh, gracias, Cordero Santo. Te adoramos, Señor. Oh, te glorificamos y te bendecimos a ti, maravilloso Rey Celestial, Señor. Oh, aviva ese fuego, Padre amado. Oh, aviva ese fuego, poderoso Rey. Oh, aviva ese fuego, bendito Dios de la gloria. Oh, aviva ese fuego, poderoso Cristo, Padre amado. Satura, maravilloso Rey Celestial, Dios eterno. Padre, te exaltamos y te bendecimos a ti, maravilloso Rey Celestial. Oh, gracias, Cordero Santo, Señor. Oh, digno eres tú, poderoso gigante. Oh, digno eres tú, maravilloso Rey Celestial, Señor. Padre, que en nuestros corazones, Señor, siempre esté tu presencia. Que nuestro corazón siempre esté, Señor, sazonado con tu presencia, maravilloso Rey. Oh, Espíritu de Dios, desciende. Espíritu de Dios, toca. Ayúdanos, Cordero Santo. Ayúdanos, Padre amado. Ayúdanos, maravilloso Rey Celestial, Dios eterno. Espíritu de Dios, toca nuestro corazón, ayúdanos, Padre amado, satura, poderoso Rey. Oh, Espíritu de Dios, desciende sobre nosotros, Cordero de la gloria. Padre, mira, divino Rey Celestial, Cordero de la gloria. Padre, te exaltamos y te bendecimos a ti, maravilloso Rey Celestial, Señor. Aviva, Señor, ese fuego, Padre amado. Aviva ese fuego, poderoso Rey. Aviva ese fuego sobre nosotros, Cordero Santo. Mira, soberano Rey Celestial, que te glorificamos y te bendecimos a ti, Señor. Oh, gracias, Cordero Santo, Señor. Yo alabo tu nombre, bendigo tu nombre, poderoso Rey. Oh, gracias, Cordero Santo. Gracias, maravilloso Rey Celestial. Oh, te exaltamos y te bendecimos a ti, maravilloso Rey Celestial. Oh, gracias, Cordero Santo. Te adoramos y te bendecimos a ti, maravilloso Rey. Oh, Espíritu Santo, toca, Espíritu Santo, llena. Oh, Espíritu Santo, desciende, maravilloso Rey Celestial, Señor. Que la unción tuya toque, Señor. Que la unción tuya fluya, soberano Rey. Oh, Espíritu de Dios, desciende sobre nosotros, Cordero Santo. Padre, gracias, maravilloso Rey Celestial, Dios mío. Gracias, Cordero Santo, Señor. Padre, te exaltamos y te bendecimos a ti, maravilloso Rey. Oh, Espíritu de Dios, desciende. Espíritu de Dios, toca, Señor. Gracias, maravilloso Rey Celestial, porque tú eres bueno. Mira, Señor, que la unción tuya, Señor, es maravillosa, Padre. Mira que la unción tuya, Señor, nos toca, nos unge, nos llena, Señor. Oh, gracias, maravilloso Rey Celestial, Dios mío. Padre, te exaltamos y te bendecimos a ti, maravilloso Rey. Oh, Espíritu Santo, oh, Espíritu de Dios, toca, Señor, nuestros corazones, Padre amado. Oh, gracias, Cordero Santo. Gracias, maravilloso Rey. Mira, soberano Rey Celestial, que necesitamos, Señor, esa unción tuya, Señor Jesucristo, en todo, Señor, lo que se viene para nuestra Colombia, Padre amado. Necesitamos, Señor, interceder. Tu palabra dice, clama lo justo y Jehová los oye, Señor. Tu palabra dice también que debemos de orar por los que están en eminencia, por aquellos en los cuales, Señor, están allí en alto, Señor, tienen que tomar decisiones, Padre amado. Ayúdales, poderoso gigante, Señor. Mira, Padre amado, que la sabiduría tuya, Señor, nos llene, soberano Rey Celestial, Dios mío. Espíritu Santo, toca nuestro corazón. Oh, gracias, maravilloso Rey Celestial. Gracias, Padre amado. Gracias, Cordero Santo. Gracias, maravilloso Rey Celestial. Oh, te exaltamos y te bendecimos a ti, maravilloso Rey Celestial. Oh, digno eres tú, poderoso gigante. Digno eres tú, maravilloso Rey Celestial, Cordero Santo, Señor. Padre, te damos infinita gracias a ti, maravilloso Rey Celestial, Dios mío. Gracias, Cordero Santo. Gracias, maravilloso Rey Celestial. Oh, te alabamos y te bendecimos a ti, maravilloso Rey. Gracias, Cordero Santo. Gracias, maravilloso Rey Celestial. Oh, te exaltamos y te bendecimos a ti, poderoso Cristo. Gracias, maravilloso Rey Celestial, Dios mío. Padre, te adoramos y te bendecimos a ti, maravilloso Rey Celestial. Oh, gracias, Cordero
Santo, yo alabo tu nombre y bendigo tu nombre, Señor, porque tú eres grande, Señor, y poderoso nuestro Dios, Señor. Grande, Señor Jesucristo, nuestro Rey celestial. Grande, Señor Jesucristo, eres tú, poderoso Rey. Ayúdanos con sabiduría, ayúdanos con inteligencia, danos más de ti, Padre amado. Ayúdanos a que nuestro corazón, Señor, nunca se care. Ayuda, Señor, a que nuestro corazón, Señor, sea sensible a la voz tuya, Señor. Ayúdanos, Padre amado, a que nuestro corazón, Señor, se llene de tu presencia, maravilloso Rey. Oh Espíritu Santo, toca. Espíritu Santo, llena. Oh Espíritu Santo, desciende, maravilloso Rey. Oh, gracias, Cordero Santo. Gracias, maravilloso Rey celestial. Oh, te exaltamos y te bendecimos a ti, maravilloso Rey celestial, Dios mío. Oh, gracias, Cordero Santo. Gracias, maravilloso Rey celestial. Te exaltamos, soberano Rey. Espíritu Santo, toca, Señor. Espíritu Santo, llena, soberano Rey. Gracias, maravilloso Rey celestial, Dios mío. Oh, te exaltamos y te bendecimos a ti, Jesucristo divino. Padre, solo tú eres bueno, Señor. Solo tú eres digno de ser misericordioso, Señor, y grande de ser alabado, de ser santísimo Rey celestial, exaltado, porque solo tú eres, Señor, nuestro Dios, Señor. En ti, Señor, puede estar anclada mi alma, Señor. En ti, Señor, está la confianza, Padre amado. En ti, Señor, están nuestras fuerzas, Padre amado. En ti, divino Rey celestial, Dios mío, Señor, está el Lord, Señor. Oh, gracias, maravilloso Rey celestial, porque solo tú eres bueno. Padre, bendecimos tu nombre, damos gracias, Padre amado. Oh, gracias, maravilloso Rey celestial, porque tú eres bueno, Señor. Gracias, maravilloso Rey celestial, te exaltamos, Señor, y te glorificamos a ti, Jesucristo divino. Gracias, maravilloso Dios, gracias, Jesús. Amén y amén. Alabemos a nuestro Dios. Démosle gloria a nuestro Dios.

Gloria a Dios, démosle ese fuerte aplauso a nuestro Rey Celestial, démosle gracias a nuestro Dios, amén. Gloria a Cristo Jesús. Quiero que cojamos allí la palabra de Dios, abramos la Biblia y vamos a meditar, hermano, allí en el libro de Proverbios, capítulo número 3, que nos habla, hermano, de la disciplina divina. Dígalo fuerte, la disciplina de Dios. ¿A quién le gusta la disciplina de Dios? Ninguno dice amén, ¿cierto? Pero es necesaria, ¿cierto? Claro, nadie le gusta que lo disciplinen. Nadie le gusta que le traten de pronto el orgullo, que le traten de pronto la altivez, que le traten de pronto, no sé, tantas cosas en nosotros que hay que tratar, ¿cierto? Pero Dios nos muestra su amor. Sabe que una de las cosas que nosotros debemos de darnos cuenta es que el amor de Dios no es como nosotros lo pensamos. Porque a veces nos dicen a nosotros amor y de una vez pensamos en cosas que son asociadas al amor. De pronto un abrazo, de pronto un beso, de pronto una buena palabra. Pero resulta que Dios nos dice otra cosa allí. Dice Proverbios capítulo número 3, verso número 12. Dice Proverbios 3, 12, ¿qué dice? Ya lo encontramos, Proverbios capítulo número 3, en el verso número 12, Proverbios 3, 12. ¿Qué dice la palabra? Porque Jehová al que ama, castiga como el padre al hijo a quien quiere. Entonces la Biblia nos dice porque Dios corrige a quienes ama, ¿cierto que sí? ¿A quién corrige Dios? A los que ama, ¿cierto? No corrige al impío. El impío no lo corrige nadie, ¿cierto? Solamente en sus errores caen, ¿cierto? Dice la Biblia que el impío le irá mal, ¿cierto? Cuando yo veo la palabra que dice que el impío lo que le espera es la muerte y el mal, ¿cierto? Por más que prospere, dice la Biblia, cuando uno mira y dice por allá en Proverbios, en Salmos 37:7, donde dice la Biblia, o el 4, dice: deleítate a sí mismo en Jehová y Él te concederá las peticiones de tu corazón. Y un poco más abajo nos da el consejo y nos dice: no se ponga a mirar usted al impío, no se ponga usted a mirar cómo al impío progresa, cómo al malo le va bien, porque el final de esa persona es diferente a la persona que Dios tiene preparada, ¿cierto? La preparación para una persona que Dios ha tenido preparado, o más bien que la está preparando, dice la Biblia que es diferente. Por eso a veces nosotros en la vida espiritual, a veces nos preguntamos y decimos: ¿por qué será si yo voy a la iglesia, si yo me congrego y mire lo que se me viene, y yo entre más me meto con Dios, como que mire lo que me está pasando? Y hay veces como que buscamos decir: Señor, ¿pero qué sucede con nosotros? Pero la Biblia dice que Dios al que ama disciplina, ¿cierto? Entonces dice la palabra, verso número 12, otra vez: porque Jehová al que ama castiga, ¿cierto? Como el padre al hijo a quien quiere, ¿cierto? O sea, un padre que corrige a un hijo, ¿por qué lo corrige? Porque lo quiere, ¿cierto? Yo me acuerdo que mi padre me corrigió muchas veces, ¿cierto? Pero como lo hablamos el domingo, la corrección más tremenda la tuvo mi hermana mayor, ¿cierto? Los hermanos mayores fueron los que llevaron, como dicen por ahí, el bulto de los padres que de pronto aprendieron a disciplinar a los hijos. Y suele pasar que el hijo mayor fue más disciplinado que el menor. El menor ni le pegaron, al mayor le dieron juguete, le dieron de todo, le dieron con la correa, le dieron con un palo, le dieron con esto. Y al hijo menor ni lo tocaron, ¿cierto que sí? Porque ya aprendieron cómo disciplinar. Uno dice: Dios mío, yo a veces veo a los mayores, a veces le pregunto a: ¿usted qué es? ¿El mayor? Uy, tremendo. En usted aprendió el papá, en usted aprendió la mamá. Y a veces me pongo a hablar con ellos y dicen: sí, pastor, tremendo, mi papá me trató, me hizo esto, me hizo esto. Porque en la manera que ellos conocían no saber cómo disciplinarlo, ¿cierto? Pero buscaba, dice la palabra, de buscar que así hiciera el bien, que fuera a hacer siempre las cosas correctas delante de Dios. Por eso dice la Biblia que Dios a nosotros también nos trata, dice la Biblia, como hijos, y nos corrige. Pero el verso número 11, ¿qué dice el verso número 11? Léalo con todo el corazón. ¿Qué dice el 11? Léalo mientras yo tomo agüita por acá. Dice la Biblia: menosprecies, dice menosprecio o no. No menosprecies, hijo mío, el castigo de Jehová, ni te fatigues en su corrección, ¿cierto? Entonces allí nos está diciendo: queridos, oiga, nos trata hasta como si fuéramos jovencitos, ¿cierto? Hijo mío, ¿cierto? Dice:
no rechaces las instrucciones de Dios, ni te enojes cuando sea reprendido, porque una de las características que nos pasa a nosotros es que nos enojamos, ¿cierto? Cuando yo no he aprendido la corrección de Dios, nos ponemos bravos, ¿cierto? ¿Cuántos alguna vez se han puesto bravos con algo que Dios ha permitido en usted? ¿Sí se han puesto bravos? Con algo, y usted se pone bravo, ¿y por qué será? Es que Dios no me quiere. No, mire que la Biblia nos dice, no te enojes, no te pongas bravo, no sea aquella persona en la cual cuando Dios le da una palabra, entonces nos ponemos bravos y no la quiero recibir porque a mí me parece que eso no es de Dios. Mire, hay cosas que nos duele, y es que cuando tenemos errores y nos están corrigiendo, nos duele a nosotros en nuestro corazón, ¿cierto que sí? Y hay veces cuando nos dicen no es por ahí, y hay veces nosotros metemos la cabeza y decimos sí es por ahí, entonces no nos gusta, muchas veces no nos gustan que nos contradigan, ¿cierto que sí? Que nos digan eso no es así como usted lo está pensando. Mire que una de las cosas que muchas veces pasan las personas es que no les gusta que les digan están mal, ¿cierto? Y en este tiempo que habla la palabra de Dios, que la juventud, no hablamos de los jóvenes que tienen el temor de Dios, pero sí la juventud que no tiene el temor de Dios. La Biblia dice que el último tiempo la juventud no le va a gustar que le digan ni los padres nada, ni los nadie, que no les diga nada. Dice la Biblia que rechazarán las autoridades, ¿cierto? Cuando yo veo Proverbios, que nos habla a nosotros en el 30, dice que la generación final, dice la palabra que es la generación que no aceptará ninguna corrección, ¿cierto? Dice la Biblia que no van a aceptar corrección. Es lo que está haciendo el enemigo, y preciso que nosotros vemos en este tiempo, y eso está sucediendo. Está sucediendo que el enemigo está influenciando los corazones de los jóvenes para que no reciban ninguna corrección, ¿cierto? Por eso hay veces vemos y decimos, pero ¿qué pasa? Porque estas personas no lo entienden, no se les puede corregir, no se les puede hablar, no se les puede decir que están mal, porque el enemigo está trabajando para que ellos se crean en sí que están bien, ¿cierto? Por eso nosotros como cristianos es diferente, porque entendemos que Dios nos disciplina, que Dios utiliza métodos, que Dios utiliza muchas cosas para hablarnos a nosotros, porque tenemos un Dios vivo. ¿Cuántos sabemos que tenemos un Dios vivo? Solamente uno. ¿Cuántos sabemos que tenemos un Dios vivo? Y ese Dios vivo que nosotros tenemos nos está mirando y nos está perfeccionando. Yo a veces me pongo a mirar a Dios, o más bien pensar en Dios, porque no lo puedo ver. Yo pienso en Dios diciéndonos a nosotros, no es por ahí el camino, por ahí se puede perder, por ahí usted se puede apartar, usted se me aleja de ahí. Y por eso vienen muchas veces las correcciones. Las correcciones es para volver nosotros nuevamente al camino. ¿A dónde volvemos nosotros? Al camino. Cuando viene la corrección, volvemos nosotros a enrutarnos en el camino que tenemos que andar, ¿cierto? Entonces ahí es donde cada uno de nosotros debemos de entender de que cuando Dios nos corrige, lo que tenemos que hacer es poner atención, ¿cierto que sí? Entonces la Biblia nos dice a nosotros, queridos, bueno, aquí quería colocar ahí, queridos jóvenes, no rechacen las instrucciones que Dios, ni te enojes cuando eres reprendido. No te enojes cuando alguien te corrija, no rechaces los consejos que alguien te da, ¿cierto? Que una de las cosas que nosotros tenemos que hacer es analizar los consejos. ¿Qué tenemos que hacer con los consejos? Analícelos. Piense que si alguien le está aconsejando, no lo quiere matar y lo quiere destruir, no lo quiere que apartarse y que se vaya por allá al mal, sino que lo que está diciendo es póngale cuidado, ponga atención, porque quizás de pronto estás haciendo algo que no está bien. ¿Qué sucede con alguien que recibe la corrección? El verso número 13 dice, bienaventurado el hombre que haya la sabiduría. ¿Qué alcanzamos cuando recibimos la corrección, hermanos? Ayúdeme, ¿qué obtenemos nosotros cuando aceptamos una corrección? ¿Nos volvemos qué? Sabios, ¿cierto? Una persona que acepta una corrección se vuelve sabia. Es una persona que ya comienza a tener una experiencia y por eso podemos enseñar a otra persona, ¿cierto? Entonces la Biblia dice en el verso 13, bienaventurado el hombre que haya la sabiduría y que obtiene la inteligencia. Son dos cositas que necesitamos nosotros, la sabiduría y la ¿qué? Y la inteligencia. Dos cositas que necesitamos. ¿Qué necesitamos? La sabiduría y la inteligencia. Qué bendición, ¿cierto? Tener nosotros la sabiduría y la inteligencia. Entonces, cuando allí miramos, Dios bendice al joven que actúa con sabiduría. Una persona que actúa con sabiduría, y es donde usted y yo todos los días tenemos que actuar con esa sabiduría de Dios. Hay veces nosotros tenemos que entre nosotros mismos hablar y decir, es así como Dios quiere hacer esto en mi vida.
Es así como Dios me quiere corregir. Es así como Dios quiere hablarme a mi vida, ¿cierto? Entonces, cuando vemos nosotros que la corrección de Dios es algo importante, ¿cierto? Cuando Dios nos quiere corregir es porque quiere que nosotros nos vaya bien. ¿Cómo quiere Dios? Dios no quiere que nos vaya mal. Dios quiere que nos vaya bien, ¿cierto? Entonces, cuando dice la palabra de que nosotros debemos de pensar en eso, debemos de analizar cómo está nuestra vida, cómo andamos nosotros según lo que Dios nos manda, ahí obtenemos nosotros las grandes bendiciones, ¿verdad que sí? Pero muchas veces pasa algo y es que no aceptamos las correcciones de parte de Dios. La palabra del Señor nos dice que es una persona sabia cuando acepta la corrección de parte de nuestro Dios. Bienaventurado el hombre que haya la sabiduría y que obtiene la inteligencia. Verso número 14, estoy en Proverbios 13, 14 para mis hermanos que llegan. Proverbios 13, 14 dice: porque su ganancia es mejor que la ganancia de la plata y su fruto más que el oro fino, ¿cierto? Entonces la palabra del Señor nos dice que bienaventurada una persona que acepta la corrección, ¿cierto? Nosotros lo que tenemos que hacer es aceptar cuando Dios nos está corrigiendo, cuando nos está tratando, dice la Biblia, aún de pronto con pruebas, con situaciones, ¿cierto? Yo me pongo a mirar gente que Dios corrigió. Pregunto, ¿a quién Dios corrigió? Allá, sí, pero en la Biblia. A ver, recuérdeme en la Biblia, ¿a quién Dios corrigió? Dios corrigió a David, ¿cierto? Dios corrigió a Jonás, ¿cierto? ¿Cómo corrigió Dios a Jonás? Ayúdenme, hermanos, ¿cómo corrigió Dios a Jonás? Jonás, ¿se acuerda? ¿Sabe qué hizo? Lo hizo devolverse. Tenía un pensamiento de irse en contravía, como cuando nosotros queremos ir en contra de la voluntad de Dios. Entonces Dios utilizó un instrumento que fue un pez, usted ya lo sabe, ¿cierto? Pero no fue tanto el pez. Nosotros nos ponemos a mirar el pez y uno dice, bueno, el pez, pero ¿qué es si usted 3 días y 3 noches entró en un vientre de un pez? Ese calor, yo me imagino que Jonás cuando salió del pez salió mareado, oliendo a pescado, ¿cierto que sí? Entonces uno dice, mire, son muchas cosas que pasó Jonás por su desobediencia. ¿Cuál fue la desobediencia de Jonás? No le gustaba que Dios lo hubiera mandado a hacer algo que no le gusta. Mire, hermano, ahí hay algo que muchas veces nos pasa a nosotros. No nos gusta cuando nos mandan a hacer algo que a nosotros no nos encanta. Y ahí es donde Dios muchas veces trata nuestra vida, ¿cierto? Y comienza a tratar nuestra vida. Ah, bueno, no le gusta entonces que yo le mande a hacer algo que no le gusta. Entonces lo voy a tratar, fue con lo que le dijo Dios a Jonás, ¿cierto? Lo metió en el vientre del pez. La Biblia dice que él mismo se había dado cuenta que iba a Dios a disciplinarlo. Por eso cogió a los marineros y le dijo, marineros, yo sé que es por causa mía de que esa agua, que ese aguacero, esas olas están así tan fuertes y el barco se quiere hundir. Entonces haga algo, bótenme al agua, porque algo va a hacer Dios, ¿cierto? No sé qué va a hacer Dios, pero yo sé que Dios me ha dicho a mí que yo haga esto y hasta que no lo haga no voy a morir. Ahí es donde nosotros miramos que Dios cumplirá su propósito en quienes, en nosotros. Levante la mano y dígale, Dios cumplirá su propósito en mí. Para poder entender de que Dios cumplirá su propósito en nosotros, debemos de entender que cuando nos queremos salir del propósito de Dios, Dios vuelve y nos mete, ¿cierto que sí? Ahí es donde dice la palabra del Señor, no menosprecies, no menosprecies la corrección. Léalo otra vez desde el verso número 11, Proverbios 3:11, ¿qué dice? No menosprecies, hijo mío, el castigo de Jehová, ni te fatigues de su corrección, porque Jehová al que ama castiga, ¿cierto? Como el padre al hijo a quien quiere. ¿A quién castiga a Dios? Al que ama, ¿cierto? Entonces dice la palabra y lo vuelvo a entender y lo vuelvamos a meditar, hermano. Dios no castiga a cualquiera. Dios castiga a una persona que está en el propósito de Dios. Dios castiga a una persona que Dios le ha puesto su mirada. La Biblia dice que mis ojos pondré sobre los fieles de la tierra para que estén conmigo. El que ande en el camino de la perfección, este me servirá. O sea que cuando nosotros comenzamos a andar en el camino de la perfección, pues Dios igualmente nos va a comenzar a tratar. Va a quitar cosas que no nos gustan, ¿cierto? El verso número 16 dice, largura de días está en su mano derecha. Acuérdense que lo que nosotros venimos a buscar es la vida eterna. ¿Cuántos aquí estamos buscando la vida eterna? Qué bendición, ¿cierto? Entonces, la vida eterna viene cuando nosotros somos capaces de poderle decir, Señor, ayúdanos Dios, ¿cierto? Cuando nosotros le podemos decir al Señor, mira Dios mío, yo quiero aprender. Cuando nosotros queremos aprender la palabra del Señor, nos dice a nosotros que comenzamos, hermano, a tener la vida eterna. La vida eterna no solamente viene que usted y yo la digamos, yo la tengo,
sino que la vida eterna viene, como lo hablamos estos días. La persona en la cual hace mal, pues se borra el libro de la vida, pero la persona que hace la voluntad de Dios, ¿qué pasa? Lo estuvimos estudiando estos días, se mantiene en el libro de la vida. O sea que uno mira, hermano, que la manera de yo querer hacia la voluntad de Dios, ahí permanezco bien en la voluntad de nuestro Dios, ¿cierto? Cuando yo quiero hacer las cosas que a Dios le gusta, permanezco en el camino, ¿cierto? Pero cuando uno como que quiere hacer lo que a uno le parece, como que se sale del camino. Por eso la palabra del Señor dice que no nos extraviemos ni a derecha ni a izquierda, ¿cierto? Que no nos apartemos de la voluntad de nuestro Dios. Entonces, la largura de días, que significa la vida eterna, viene cuando nosotros le ponemos atención a nuestro Dios. Por eso hay momentos que a nosotros no nos gusta, ¿cierto? Lo hablamos otra vez. Jonás no le gustó en que Dios lo hubiera mandado en un pez. A Jonás no le gustó. Jonás se puso bravo, dice la Biblia que se puso bravo. Al comienzo se enfureció cuando iba haciendo lo que no le gustaba. Dice la Biblia que se fue a Jope y dijo: me voy a ir para donde, para otro lado, me voy a ir para otro lado, me voy a ir para Tarsis. Me dijeron a mí que Tarsis era muy bonito y que Tarsis era mejor que Nínive. En Nínive hay un poconón de personas que son pecadoras, no quieren hacer caso, son malos. Yo no quiero ir por allá. Eso dijo Jonás, ¿cierto? Pero Dios le dijo: no, señor, le toca ir a donde yo le diga. ¿Sabe que nosotros vivimos bajo la voluntad de nuestro qué? Nuestro Dios. Levanta la mano y dígale: nosotros vivimos bajo la voluntad de Dios. Vivir bajo la voluntad de Dios, hermano, son procesos. Y hay procesos que nosotros tenemos que pasar. Verso 16 dice otra vez: largura de días está en su mano derecha y en su izquierda riquezas y honra, ¿cierto? O sea, por lado que vaya, siempre va a haber una promesa de parte de nuestro Dios. Sus caminos son caminos deleitosos y todas sus veredas paz. Ella es árbol de vida a los que de ella echan mano. Bienaventurados son los que la retienen. ¿Qué tenemos que hacer nosotros con la palabra? Retenerla, ¿cierto? Pero ¿cómo así que retenerla? Que cuando usted viene una prueba, hermano, yo digo: no, yo voy a hacer las cosas bien delante de Dios. Gálatas nos dice a nosotros: no te canses de hacer el bien, porque a su tiempo cosecharemos si nosotros no desmayamos. O sea, la vida de nosotros, hermano, es retener la palabra. Ah, Dios me está permitiendo una prueba, entonces yo voy a mantenerme fiel. Dios me está permitiendo una situación, yo voy a seguir haciendo lo que Dios me manda. Oye, no voy a desobedecer, yo no voy a hacer lo que el diablo me coloca, porque acuérdense que nosotros somos bombardeados por los dardos del enemigo, a siempre hacer el mal. Pero cuando yo quiero hacer las cosas de Dios, dice la palabra que nosotros nos inclinamos hacia lo que a Dios le gusta, ¿verdad que sí? Entonces dice el 18, quiero que lea otra vez el 18. Ella es árbol de vida, está hablando de la palabra, a los que de ella echan mano, ¿cierto? Bienaventurados son los que la retienen. Entonces la palabra del Señor dice: Dios bendice al joven que ama a la sabiduría, que es la palabra de Dios, pues de ella obtiene la vida, ¿cierto? Bienaventurado la persona que echa mano a la palabra, porque ahí está la vida eterna, ¿cierto? Si yo quiero tener la vida eterna, tengo que echar mano a lo que Dios nos ha dicho, ¿cierto? Entonces la Biblia nos dice: echemos mano, cojamos lo que Dios nos ha dado a nosotros, ¿cierto? Pongámoslo en práctica, porque de ello es donde nos lleva a nosotros a la salvación, dice la palabra de Dios, amén. Entonces quiero mirar algo más, Hebreos capítulo número 12. Yo sé que usted lo tiene pendiente, Hebreos capítulo número 12. Ya sabemos que cuando uno pasa una prueba, una situación y echa mano de la palabra, de pronto uno dice: yo quiero hacer las cosas bien delante de Dios, yo quiero honrar a Dios, yo quiero hacer las cosas delante de nuestro Dios. Mira, hermano, que ahí es cuando comienza a ver las riquezas espirituales, los cambios en nuestra vida, ¿cierto? Hebreos capítulo número 12, verso número 4. Dice la Biblia que pongamos los ojos en Dios, ¿cierto? Pongamos los ojos en Jesús. Jesús fue alguien en el cual dice la Biblia que por aún sus pruebas, las situaciones, dice la Biblia que alcanzó a ser una persona en la cual nos sirvió a nosotros de ejemplo. Dice la Biblia que pasó y padeció muchísimo, se humilló hasta lo sumo, ¿cierto? ¿Qué le pasó a Jesús? Se humilló hasta lo máximo, ¿cierto? La Biblia dice que Jesús se humilló, y en esa humillación nos enseñó a nosotros que el humillarnos, hermano, no es que vamos a recibir pérdidas, sino lo contrario. Dice la Biblia que nosotros vamos a ser beneficiados, como dice la palabra de Dios. Entonces dice Hebreos 12 en el verso número 4. ¿Qué dice la Biblia acerca de la prueba? Verso número 4. Porque aún no habéis resistido hasta la sangre,
combatiendo contra el pecado, ¿cierto? Y habéis ya olvidado la exhortación que como a hijo se os dirige diciendo: hijo mío, no menosprecies la disciplina del Señor, ni desmayes cuando eres reprendido por él. Porque el Señor al que ama disciplina y azota todo, a todo aquel que recibe por hijo. ¿Qué hace Dios? Dice la Biblia que Dios permite muchas veces el azote, ¿cierto? La disciplina la permite nuestro Dios. Entonces la Biblia nos está diciendo: mire, cuando nos pase eso, no desmayemos. ¿Qué sería desmayar? Cansarnos, ¿cierto? Desmayar significa romper el propósito. Desmayar significa desconectarnos con Dios. No desmayes, nunca te vayas a desconectar del propósito de Dios. Sigue ahí, sigue fiel. Aunque pareciera que estuviéramos perdiendo el tiempo, sigamos haciendo lo que Dios nos manda. Mire, porque hay veces el enemigo nos lleva a pensar de que estamos perdiendo el tiempo. Hay personas que vienen de pronto, hermano, una prueba, o ven una prueba y una situación y dicen: ay, es que Dios no me ama, mire lo que me está pasando, y es porque Dios no me quiere. Lo contrario, la Biblia dice: no, sigue adelante, manténgase fiel, porque más adelante te vas a dar cuenta de que Dios tenía algo más grande, ¿cierto que sí? Los propósitos de Dios son hermosos, ¿cierto? Dice la Biblia que son perfectos. Entonces aquí la palabra nos está diciendo a nosotros, el verso número 5: y habéis ya olvidado la exhortación que como a hijos se os dirige diciendo: hijo mío, no menosprecies la disciplina del Señor, ni desmayes cuando eres reprendido por él. Porque el Señor al que ama disciplina y azota a todo el que recibe por hijo, ¿cierto? Azotar es una corrección más fuerte, ¿cierto? Cuando la palabra del Señor nos habla de un azote, es algo que nos duele, ¿cierto? ¿Cuántos los azotaron cuando eran bebés? O no, bebés, bueno, ya grandes, ¿cierto? A un bebé no le pegan. A uno grande, ya por allá de 10, 12, 14, 15 años. ¿Cuántos les exhortaron? ¿Sí les dieron? Y usted se puso bravo ese día, ¿cierto? Y ese día le dijo: mi papá no me quiere, mi papá no me ama, es que mi papá me la tiene, ¿cierto? Pero dice la Biblia que eso nos llevó a nosotros a direccionar nuestra mente, a corregirnos, a decir: ay, si no hubiera sido por esa corrección, yo sería tal cosa, yo hasta ya no viviría, ¿cierto? Pero cuando uno reconoce las cosas, uno reconoce que lo que Dios tiene para nosotros es maravilloso, ¿verdad? ¿Cuánto le damos ese fuerte aplauso a nuestro Rey Celestial? Amén. Entonces la Biblia dice que es una prueba de amor. Mire que las pruebas son una prueba ¿de qué? De amor, dígalo fuerte, ¿es una prueba de qué? De amor. Usted diría: pero ¿dónde se le nota el amor en eso? Dice la Biblia que al corregirnos, Dios está mostrando su amor. La Biblia dice que de tal manera amó Dios al mundo que dio a su Hijo unigénito para que todo aquel que en él crea, no se pierda, ¿cierto? Pero si uno mira todo lo que tuvo que pasar Jesús, la cruz, blasfemado, ser blasfemado, vituperado, que le pegaran, oiga, uno dice: Dios mío, todo eso. Pero eso le ayuda a uno. Mire, yo a veces me pongo a mirar todo lo que Jesucristo tuvo que vivir para que nosotros aprendamos. Todo lo que tuvo que vivir Jesucristo para que nosotros echemos manos cuando necesitamos, ¿cierto? Cuando yo paso una prueba, yo digo: Señor, ¿qué hiciste en ese momento cuando estabas pasando por algo similar? Por eso nosotros como cristianos debemos de conocer a Cristo, ¿cierto? Y es que el que conoce a Cristo nunca resbalará, dice la palabra. Una persona que conoce a Cristo es una persona que se mantiene firme, porque a todo momento está pensando: bueno, Cristo, ¿qué hiciste cuando estabas desanimado? Pregunto, ¿Jesús está desanimado? Ayúdeme, ¿en la Biblia Jesús apareció desanimado? Dígale sí. Claro, dice la Biblia que cuando estaba en Getsemaní, dice que estaba triste y estaba en agonía. ¿Cómo estaba? Triste, en una agonía. Pero pregunto, ¿qué hizo Jesús? Dice la Biblia que se fue a orar. ¿Qué debemos de hacer nosotros cuando lleguemos a un momento de desánimo, un momento, hermano, como dice la Biblia, agonía, ¿cierto? Agonía es un momento de dolor fuerte. Es un momento en el cual nos sentimos como que si estuviéramos por allá solos, nadie nos quiere, nadie nos ama, ¿qué haríamos ahí? Dice la Biblia por Santiago, que era el hermano de Jesús, y decía: cuando estés en un momento de aflicción, el que está afligido, haga oraciones. ¿Qué debemos de hacer nosotros cuando estamos afligidos? Buscar a Dios. ¿Qué hizo Jesús? Buscó al Padre, ¿cierto? La Biblia dice que Él fue y se buscó a todos para que le ayudaran a orar. Y dice la Biblia que cuando los encontró durmiendo. ¿Qué significa eso, pastor? Significa que hay momentos en los cuales los que tenemos que luchar somos nosotros mismos, no los demás.
¿Quién era el que tenía que fortalecerse? Jesús. ¿Y qué hizo Jesús? Él mismo resistió hasta que vino el ángel y lo fortaleció, ¿cierto que sí? Oiga, nos enseña a nosotros que hay pruebas que usted mismito es el que tiene que luchar. Por más que le diga a los demás que le ayuden, no le van a ayudar. Lo único que nos puede ayudar a nosotros es que nosotros con nuestro labio le pidamos al Señor directamente. Por eso dice el salmista: con mi voz clamé a Jehová y él me oyó, ¿cierto? ¿Con qué tenemos nosotros que pedir? Con nuestros propios labios tenemos que pedirle a Dios. Con nuestros labios tenemos que decirle: Señor, ayúdanos. Qué bonito es cuando usted y yo pasamos por situaciones difíciles y decimos: Señor, ayúdame, no tengo fuerzas, yo necesito que me ayudes. ¿Qué sucede cuando nosotros le pedimos así al Señor con nuestros propios labios? ¿Qué pasa? Somos fortalecidos, usted sale fuerte, ¿cierto? Entonces Jesús nos enseñó a nosotros que por más que usted quiera ayudar, buscar ayuda humana, no le va a poder ayudar. Estaba Pedro, Jacobo, Juan, dice la Biblia que los discípulos más fuertes, dice la Biblia que llamó a los primeros y los dejó un poquito más atrás y después llamó a Pedro, Jacobo y Juan, los más duros, ¿cierto que sí? Pedro, Jacobo y Juan eran los hombres más metidos con Dios y dice la palabra que siempre se la pasaba con Jesús, pero dice la Biblia que estaban allí dormidos, dice la Biblia que les cogió el sueño. Yo a veces me pongo a pensar, yo digo, ¿por qué Jacobo? Si Jacobo era un hombre de mucha oración. Jacobo se conocía como rodillas de camello. ¿Usted se lo conocía? ¿Usted sabía que Jacobo se conocía como rodillas de camello? Porque se dice que era un hombre intercesor, ¿cierto? Pedro era un hombre en el cual, hermano, si le decían vamos, caminaba, ¿cierto? Si le decían vamos a ir hacia allá, él caminaba. Juan era muy diferente a Pedro y a Jacobo. Dice la Biblia que Juan era una persona muy cerca de Jesús, estaba cerquita de Jesús. Entonces uno se da cuenta, hermano, que hubo problemas, situaciones, pero nos enseña Jesús qué hacer en esos momentos difíciles, ¿verdad que sí? ¿Qué dice en el verso número 9? Saltemos al verso número 9. ¿Qué dice? Por otra parte, tuvimos a nuestros padres terrenales que nos disciplinaban y los venerábamos, porque nos dice, ¿por qué no obedecemos mucho mejor al Padre del Espíritu, de los espíritus y viviremos? Entonces la Biblia nos dice, cuando éramos niños, nuestros padres aquí en la tierra nos corregían y nosotros le respetábamos. Por mayor razón debemos obedecer a Dios, que es nuestro Padre que está en el cielo, pues así tendremos vida eterna. ¿Cuántos queremos tener la vida eterna? Entonces la vida eterna hay que trabajarla, ¿cierto? Lo miramos, hermano, de que nuestro nombre puede borrarse del libro de la vida. ¿Qué puede pasar con nuestro nombre? Jesús dijo, Dios dijo allá, Jesús dijo, y lo leíamos y lo estudiamos esta semana, dice, para que venzan, ustedes sean más que vencedores. Se lo hablaba la iglesia de qué, ¿cómo se llama la iglesia? ¿Se acuerda cómo se llama la iglesia? Dice la Biblia que esa iglesia fue una iglesia en la cual Dios le dijo, Sardis, ustedes tienen que salir adelante. Hay unas pocas personas en las cuales solamente aparecen en el libro de la vida. El resto han sido borradas porque tienen las vestiduras oscuras, se han manchado. Pero llega el Señor, le dice, tienen que vencer, esfuérzase a vencer. O sea que nosotros todos los días tenemos que vencer. Usted tiene que vencer las pruebas, yo tengo que vencer situaciones en nuestra vida. Que cada vez que usted llega un momento difícil en los cuales usted diga, ¿yo qué hago? Ahí es cuando más tenemos que buscar a Dios, ¿cierto? Mire, en los momentos que no pasa nada, que las olas están común y corriente, yo me imagino, miremos la prueba que le pasó a los discípulos. La Biblia dice que los discípulos se fueron a dormir y se acostaron a dormir en la barca. Y dice la palabra de Dios que mientras estaban las olas común y corriente no tuvieron problema. Pero cuando se levantaron las olas, dice la Biblia que comenzó el problema. Se metía el agua en la barca y dice que ellos aún pedían y pensaban que iban a perecer. Por eso cuando llegó Jesús, lo primero que dijeron, Jesús, mire que perecemos. ¿Sabe qué? Ahí es donde nosotros nos damos cuenta. Cuando la barca está común y corriente, no echamos ni mano de Jesús. Pero cuando la barca está agitada, ¿qué hacemos nosotros por naturaleza? ¿Buscamos a quién? A Jesús. Léase otra vez el verso número 9. ¿Qué dice el verso número 9? Por otra parte, tuvimos a nuestros padres terrenales que nos disciplinaban y los venerábamos. ¿Por qué no obedecemos mucho mejor al Padre de los Espíritus y viviremos? Entonces allí Dios nos da una corrección, nos dice a nosotros, mire, pongamos la atención a Dios. Dios no se equivoca,
Los padres terrenales muchas veces se equivocaron en las correcciones, ¿sí o no? Yo he visto gente que cuando ya crecieron dijeron, no, es que mi papá me pegó así, mire cómo me dejó esto, mire cómo me quedó esto. Hasta se equivocaron, ¿cierto? Pero la Biblia nos dice, la manera como Dios lo hace nunca se va a correr, nunca se va a equivocar. Siempre Dios hace las cosas perfectas, ¿cierto? En nosotros. O sea que cuando hablamos de la disciplina, cuando hablamos de las correcciones, cuando en algún momento necesitemos, hermano, en un momento difícil, hermanos, haber una solución, busquemos siempre las soluciones en Dios. No busquemos, hermano, a los humanos, porque ¿qué pasó con los discípulos? Se durmieron, ¿cierto? Hay veces nosotros pedimos oración. ¿Cuántos hemos pedido oración, amigos? Mi hermano, ¿me puede ayudar en oración? Bueno, yo creo que ni oró, ¿cierto? Claro, pidió oración. Por eso a veces me gusta decir, mire, si usted necesita una oración de una vez, es que a uno se le olvida, ¿cierto? Yo digo, hay veces uno, venga, ¿usted me puede ayudar en oración? Claro. Yo a veces me pongo a mirar, yo me imagino que ni siquiera se acordó, ¿cierto? Por eso la palabra del Señor dice, lo mejor es que nosotros busquemos a Dios, que busquemos al Señor, que busquemos al Rey de Reyes, Señor de Señores. ¿Cuánto le damos ese fuerte aplauso a nuestro Rey Celestial? Amén. En el verso número 10 y 11 lo vamos a finalizar, dice, y aquellos ciertamente por pocos días nos disciplinaban como a ellos les parecía, pero este para lo que nos es provechoso, dice, es, pero este para lo que nos es provechoso, para que participemos de su santidad. Es verdad que ninguna disciplina al presente parece ser a causa de gozo, sino de tristeza, pero después da fruto apacible de justicia a los que en ella han sido ejercitados. O sea que nosotros nos tenemos que ejercitar, ¿cierto que sí? Mire, ¿qué es ejercitarse? A ver, si yo le digo, mañana vamos a ejercitar a las 5 de la mañana, ¿qué es ejercitarse? Hacer ejercicio, ¿cierto? Si yo le digo, mañana a las 5 de la mañana vamos a hacer ejercicio, usted me va a preguntar, pastor, ¿qué salimos? ¿A pie, en bicicleta, caminando, vamos a subir a la montaña? ¿Qué vamos a hacer? Entonces la Biblia nos dice a nosotros, ejercítese. Nosotros tenemos que estar ejercitando. Ah, bueno, yo ya hice este ejercicio, yo ya entendí, entonces, a mí me pasó esto en una primera vez, la segunda vez, la tercera vez, la cuarta vez, la quinta vez, la sexta vez. Entonces yo tengo que ejercitarme, porque no sabemos cuándo tenemos que utilizar lo que estamos haciendo, ¿cierto? Mira, hay muchas personas que se ejercitan, gente que monta cicla, gente que camina, gente que hace deporte, ¿cierto? ¿Y por qué lo hacemos? Porque lo necesitamos. Un día vamos a esforzar nuestro cuerpo, ¿cierto? ¿Qué pasa con la persona que se ejercita, hace ejercicio y lo ponen a correr? ¿Cuántas veces usted lo han puesto a correr y usted no ha hecho ejercicio, hermano, y le sale el corazón por la lengua? Ay, Dios mío, me va a morir. Ay, Dios mío, me voy a acabar. Porque no se ejercitó. Pero una persona que se ejercita, la ponen a correr, hermano, fue normal, ¿cierto? No pasó nada. Entonces no sucedió nada. Entonces por eso la Biblia dice, ejercítese. O sea, nosotros deberíamos de estar haciendo a menudo, hermano, el ejercicio espiritual, de poder entender, bueno, me pasa esto, yo voy a buscar a Dios. Me pasa esto, yo voy a seguir buscando a Dios. Me sucedió esto, yo voy a seguir prendido de la mano de nuestro Dios. Eso es lo que Dios nos dice a nosotros. Nos dice a nosotros, debemos ejercitarnos. Cuando éramos niños, nuestros padres nos corregían porque pensábamos que eso era lo mejor para nosotros. Pero Dios nos corrige para nuestro verdadero bien, para hacernos santos como Él. Algo que quiere Dios en nosotros es hacernos santos. Después, luego de que ningún castigo nos gusta en el momento de recibirlo, pues nos duele. Pero si aprendemos la lección que Dios nos quiere dar, viviremos en paz y haremos el bien. ¿Qué pasa con nosotros? Viviremos en paz y viviremos bien, ¿cierto que sí? ¿Cuántos queremos vivir bien? Bueno, entonces usted hace un ejercicio, ¿cierto? Hay veces que Dios nos disciplina de diferentes maneras, ¿cierto que sí? Hay muchísimas disciplinas, como lo estamos hablando. José fue disciplinado. ¿Qué le pasó a José? Mira, a mí me gusta escuchar mucho la historia de José, porque José al comienzo tenía el papá que ni lo corregía. El papá estaba tan pegado a José que ni yo creo que ni siquiera lo corregía. ¿Un hijo consentido es corregido? Pregunto, ¿un hijo consentido y mimado es corregido?

Viene hacia lo mismo. De pronto decía con Benjamín y José, le decían: papito, usted no, pues, porque ya le había dado duro al mayor, ¿cierto? A Rubén. Lo había tratado duro a Rubén, ¿cierto? Y ahora llegó al final, el último, ¿cierto? En el cual, como dicen por ahí, hay veces, hermano, los padres son fuertes con los primeros hijos y después llega el último y ya ni lo corrigen. Y menos cuando son los nietos. ¿Usted se ha visto que dicen por ahí que los abuelitos consienten mucho a los nietos? Y a veces tienen problemas. Mire, yo he visto muchos abuelitos metidos en los hogares de los hijos y no dejan que los hijos les traten mal a los nietos, pero cuando ellos eran los que corregían no era así, porque se tiende muchas veces, hermano, a cambiar las cosas. Entonces yo me imagino hay veces a Jacob de pronto diciendo: no, José, pero mire cómo Dios lo permitió. Primero lo permitió que sus propios hermanos lo vendieran. Segundo, que quedara solo, ¿cierto? Por ahí en una casa haciendo aseo, cuando eso no lo hacía él. La Biblia dice que después de eso lo llevaron a la cárcel. Dice la palabra que pasó tiempo en la cárcel. En la cárcel, hermano, a él le tocó hacer muchas cosas que como hijo de Jacob no lo hacía. Pero Dios lo estaba disciplinando. ¿Qué estaba haciendo Dios con Jacob, con José? Perfeccionándolo, ¿cierto? Estaba en la universidad en ese tiempo. ¿Para qué? Para poder asumir lo que era el líder de Egipto. Entonces uno dice: Dios mío, mire cómo es el trato de Dios. Por eso cuando José se encuentra con sus hermanos, les dice: para preservación de sus vidas Dios me ha llamado. No, tranquilo, yo no tengo nada con ustedes, porque Dios me ha llamado para preservación de sus vidas. La Biblia dice que cuando José le dijo eso a sus hermanos lloraban. Y ellos le pidieron perdón a José, y José los perdonó. Y dice la palabra del Señor que Dios tenía un plan. El plan de José, de Dios con José, era exaltar a su familia, exaltar a su pueblo, porque acuérdese que era el pueblo escogido por Dios, ¿cierto que sí? Mire, hermano, los propósitos que Dios tiene en nuestras vidas muchas veces no lo entendemos al comienzo, pero al final lo entendemos. Yo me imagino a José diciendo al final: ¿qué tal yo no le hubiera hecho caso a Dios? ¿Qué tal yo me hubiera volado de la cárcel? Porque él tenía las llaves de la cárcel, ¿cierto que sí? ¿Qué tenía José? O sea, tenía, hermano, como dicen por ahí, la autonomía para poderse escapar del propósito de Dios. Tenía las llaves de la cárcel. A veces yo me pongo a analizar: José con las llaves de la cárcel, ¿se ha podido volar? ¿Sí o no? ¿Qué haría un preso con las llaves? Ayúdeme, hermano, ¿qué haría un preso con las llaves? Se vuela, ¿cierto? Si le dejan la puerta abierta, se vuela. Entonces yo digo: oiga, José, ¿por qué no se voló? Porque José siempre estaba diciendo: yo quiero hacer la voluntad de Dios. Mire, una persona que hace la voluntad de Dios no se escapa, dígalo fuerte. La persona que hace y quiere y desea hacer la voluntad de Dios no se puede escapar de ella. ¿Cuánto le damos ese fuerte aplauso, iglesia? No se escape de la voluntad de Dios. No nos podemos escapar. Tenemos que perseverar, ¿cierto? Permanecer, no nos podemos escapar. Dígalo fuerte: no me puedo escapar de la voluntad de Dios. José no se pudo escapar. ¿Tenía las llaves? No se pudo escapar. Jonás, con él sí fue un poquito más duro el Señor, ¿cierto que sí? Con Jonás sí le dijo: usted no se me puede escapar. ¿Quién se puede salir del vientre de una ballena? Nadie, ¿cierto que sí? Yo a veces me pongo a mirar a Jonás diciendo: este pez me va a comer. Estoy en el vientre. Yo creo que me voy a morir, porque me voy a morir. Claro, ya no tenía manera de salir de ahí. Entonces uno dice: tremendo. Yo me imagino a Jonás diciendo, y ahí dice la Biblia que fue cuando él reconoció y cuando pidió perdón y cuando dijo: Señor, perdóname, Dios, porque no hice tu voluntad. Mire, hermano, que hay maneras. Dios le puede dar la llave para que usted se escape. En su voluntad se escapa o se mantiene como José o como Jonás. Hay veces nos tiene muchas veces que encerrar hasta el punto que tenemos que llegar al punto que Dios nos ha mandado. Levante su mano y dígale: Señor, gracias, porque muchas veces no entendemos, Señor, lo que tú tratas en nuestra vida. Gracias, maravilloso Dios, porque tu palabra dice que al que amas, disciplina. Al que amas, tú lo disciplinas, poderoso Dios. Gracias, maravilloso Dios, porque tú nos disciplinas porque nos amas.
Tú nos hablas a nosotros, no entendemos.

Muchas veces queremos volarnos de los propósitos tuyos. Muchas veces nos queremos escapar a nuestra conveniencia. Muchas veces queremos, Señor, como Jonás, escapar. Muchas veces queremos salirnos del propósito tuyo porque no nos gusta. Muchas veces nos queremos salir de lo que tú nos has mandado. Pero no es bueno. No es bueno salirnos, Señor, nunca de ese propósito tuyo, Dios. Aunque nos parezca malo, Señor. Al comienzo no lo entendemos, pero tu palabra dice que al final, Señor, será un agrado para ti y para nosotros. Gracias, maravilloso Dios. Póngase sobre sus pies y dígale gracias, Dios, porque al que ama a Dios, disciplina. Al que ama a Dios, lo trata. Al que Dios ama, dice la palabra de Dios, que lo va transformando y lo va cambiando. Levante sus manos allí con toda autoridad. Dígale, Señor, gracias. Gracias, Santísimo Jesús, porque tú eres, Señor, el que has puesto la mirada sobre nosotros. Si tú has puesto la mirada en nosotros, dice tu palabra, Señor, que tú pondrás, Señor, mis ojos pondré sobre los fieles, no sobre los infieles, sino sobre los fieles de la tierra, para que estén conmigo. El que ande en el camino de la perfección, ese me servirá. Señor, ayúdanos, Dios. Ayúdanos, Señor Jesucristo, a andar en ese propósito divino. Ayúdanos, Señor, a andar, Señor, conforme a lo que tú nos has hablado, Señor. Ayúdanos, maravilloso Rey Celestial, Cordero Santo. Ayúdanos, maravilloso Rey Celestial, porque tú eres bueno, Señor. Mira, Padre amado, muchas veces, Señor, nos podremos enojar como Jonás, pero la finalidad es siempre hacer lo que tú nos has mandado. Nos duele. Hay cosas que muchas veces nos va a doler, Señor, pero resultaremos haciendo lo que tú nos manda. Señor, pero es mejor que hacer como José, que aunque tengamos las llamas para escaparnos, nunca nos escapemos de tu propósito. Señor, que nunca nos escapemos de ese propósito divino tuyo, aunque tengamos las llaves, que es la voluntad, Señor, nuestra. Ese libre albedrío con el cual todos nosotros tenemos, Señor. Ayúdanos, Señor, a permanecer. Muchas veces, Señor, queremos cansarnos, Señor. Queremos, Señor Jesucristo, como dejar todo y salir corriendo, como tu palabra lo dice, que hombres lo hicieron. Padre, mira, soberano Rey Celestial, que no se puede, Señor. Mira lo que le pasó a Moisés. Tu palabra dice que Moisés quiso hacer las cosas a su manera. Se fue al desierto y fue la enseñanza que tú le tenías a él. Fueron 40 años, Señor, en los cuales tenía que ensayar, aprender a sobrevivir en ese desierto, para enseñarle al pueblo a sobrevivir esos 40 años de desierto. Quiere decir que Moisés duró 80 años en el desierto. Padre, se volvió un hombre experto en el desierto, para ser una persona en la cual no pudo entrar en la tierra prometida, porque la finalidad tuya con Moisés era tenerlo en el desierto, Señor, donde estaba, Señor, su fortaleza. Ayúdanos, Dios de la gloria, porque necesitamos, eterno Salvador, Señor, hacia la voluntad tuya, Señor, perseverar hasta el final, como tu palabra lo dice, Señor, hacer lo que tú nos has mandado. Gracias, maravilloso Rey. 1270 AM.

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0: Ruta 66.
1: Un camino abierto a la esperanza.
2: El texto dice literalmente: me hará subir desde las profundidades. ¿Estamos ante el mismísimo Conde Drácula aquí?
0: Contrariamente a la creencia generalizada, la Ruta 66 nunca llegó al océano. Terminaba en lo que era el inicio de la US 101, lo que es hoy la intersección de Olympic Boulevard con Lincoln Boulevard. Nunca estuvo en la intersección de Ocean Boulevard con Santa Mónica Boulevard, a pesar de que haya una placa dedicatoria de la Ruta 66 como la Will Rogers Highway allí. En definitiva, la carretera madre es una ruta épica que nos lleva de costa a costa por los Estados Unidos, desde los Grandes Lagos hasta el letrero de Hollywood. Atrás quedan campos de trigo, encuentros con vaqueros, fiestas en Texas, paisajes míticos, un montón de kilómetros y un país fascinante. Pero hablando de fiestas, la verdad es una alegría tenerte con nosotros a ti que nos oyes. Una verdadera alegría sumarte a toda esta fiesta. Y es que hoy nos vamos a acercar en nuestra Ruta 66 a los Salmos 70 y 71. Y a lo mejor hasta pensarás que estamos celebrando un cumpleaños, porque el tema de hoy es que cumplas muchos más. No es lo mismo tener esperanza de vida que esperanza en la vida. Porque, ¿de qué sirve esperar vivir muchos años sin una esperanza, una razón de vivir? Descubre lo que la palabra de Dios tiene para ti en la exposición bíblica que empieza a continuación.
2: Seguimos explorando las bellas y poéticas notas del Salterio Hebreo. Y hoy nos acercamos a otros dos salmos, el 70 y el 71. Recordarás que ya hemos estudiado el Salmo 69, abordándolo con el Salmo 22. Porque ambos son salmos mesiánicos. Por eso en este estudio saltamos directamente a los salmos 70 y 71. Y el tema quizás es un poco sorprendente y desconcertante. Que cumplas muchos más. No, no estamos en una fiesta de cumpleaños. Pero llegando al salmo 70 encontraremos una oración de petición, conforme vemos en el título. Se trata de un salmo muy corto, con apenas 5 versículos, muy semejante a lo que vemos en el Salmo 40, donde el salmista pide a Dios que lo libere de los enemigos. Él dice lo siguiente en el primer versículo: apresúrate, oh Dios, a rescatarme. Apresúrate, Señor, a socorrerme. Él pide la salvación de Dios. Pide la bendición divina y el castigo a los enemigos. Y él termina con el versículo 5 cuando dice: yo soy pobre y estoy necesitado. Ven pronto a mí, oh Dios. Tú eres mi socorro y mi libertador. No te demores, Señor. Como podemos ver, el salmista habla de su experiencia personal con Dios a través de los años. Y eso tendrá un enfoque mucho más amplio y más claro en el Salmo 71. Cuando nuestra lente sobre la historia personal del salmista se volverá más clara. El Salmo 71 es un salmo que no tiene título. Es un salmo que no tiene ninguna referencia a la autoría ni referencias objetivas sobre su circunstancia histórica. Y observando este salmo, descubriremos que es un salmo de alguien que ya vivió bastante. De un, digamos, señor mayor. Alguien que a través de las luchas de la vida ciertamente tuvo muchos momentos de felicidad. Y ahora tiene muchos años de vida. ¿Y qué consejo de una persona tan experimentada, de alguien que ya es anciano, aprenderemos en este salmo tan especial que sigue adelante en esta reflexión sobre la vida? Por cierto, una reflexión teológica, después de lo que ya hemos visto en el Salmo 70. El Salmo 71 entonces nos dice lo siguiente conforme leemos en la nueva versión internacional: en ti, Señor, me he refugiado. Jamás me dejes quedar en vergüenza. En el mismo tono del Salmo 70, él pide que Dios lo salve, que Dios lo libere de sus enemigos, los perversos, los crueles. Conforme el versículo 4 nos habla acerca de esa temática. Y ahí entonces él empieza a reflexionar sobre la historia. Él comienza lo que podríamos llamar su particular sesión nostalgia, recordando los old times, los viejos tiempos. pensando en el pasado. Y él dice así: Tú, soberano Señor, has sido mi esperanza, en ti he confiado desde mi juventud. Él empieza, como muchos de nosotros, después de un gran viaje a través de la vida, a darle vueltas en su mente, a reflexionar sobre las experiencias y sobre la vivencia acumulada. Él recuerda que tuvo la postura adecuada y correcta en el pasado, la postura firme de confiar en Dios. Pero fíjate bien, ¿será que la relación con Dios empieza en el momento en el que nuestra conciencia es despertada para la necesidad de una relación de confianza y esperanza en Dios? No. Después de tantos kilómetros, después de tantos años de vivencia, de experiencia y sabiduría, Él descubre la gran verdad. De ti he dependido desde que nací. Del vientre materno me hiciste nacer. Por siempre te alabaré. Así es, querido amigo, querida amiga. Tú que nos escuchas por las ondas de la radio o de manera virtual, fíjate que hasta hoy estás ahí precisamente porque Dios ha sustentado tu vida. Sí, Dios decidió bendecir tu existencia. Y la conciencia de la acción de la obra de Dios se remonta al pasado más antiguo. Se manifiesta con bastante nitidez después de tantos años de experiencia. Él tiene una felicidad asegurada en su corazón por esa conciencia. Así que él prosigue y habla acerca de cómo la bendición de Dios mejoró no solo su vida, sino la de los demás. La sabiduría va más allá de pensar en sí mismo. Piensa en lo que yo significo para mis parientes, para mis amigos y también para la sociedad. Y entonces él dice, para muchos soy motivo de asombro, pero tú eres mi refugio inconmovible. Mi boca rebosa de alabanzas a tu nombre y todo el día proclama tu grandeza. Su felicidad, su alegría, no es solamente porque Dios ha bendecido su existencia y su historia, sino porque esta experiencia rebasó para bendecir la vida de los demás. Ahí está la diferencia y el alcance de la bendición de Dios. Después de una especie de sesión nostalgia tan agradable, recordando la edad dorada, los tiempos maravillosos, ahora el salmista empieza a pensar en aquello que todo el mundo piensa después de algunos años, cuando comenzamos a visitar con más frecuencia a los médicos y el cuerpo se va debilitando por los problemas y dificultades. Es el momento en el que la sabiduría aparece, digamos, más rápido. Él dice, «No me rechaces cuando llegue a viejo. No me abandones cuando me falten las fuerzas. Porque mis enemigos murmuran contra mí. Los que me acechan se confabulan. Y dicen, «Dios lo ha abandonado. Perseguidlo y agarradlo, que nadie lo rescatará. Dios mío, no te alejes de mí. Dios mío, ven pronto a ayudarme». Y entonces él pide que Dios actúe contra sus enemigos. Es posible que él esté enfermo. Es posible que él esté sintiendo el impacto, las limitaciones físicas que la edad trae. Y ahora, de repente, él se preocupa de que los enemigos se aprovechen de este momento de fragilidad. Con lo que él piensa, el Dios que me bendijo desde el vientre materno, el Dios en quien confié en la juventud, el Dios que me convirtió en bendición para muchos, es el mismo Dios en quien mantengo mi esperanza, y eso está claro. El versículo 14 resuena alto y claro sobre su expectativa positiva cuando él dice, «Pero yo siempre tendré esperanza, y más te alabaré. Todo el día proclamará mi boca tu justicia y tu salvación, aunque es algo que no alcanzo a descifrar». Una historia bendecida, más una experiencia con Dios y una crisis relacionada con la edad traen una posibilidad de contar las maravillas que Dios ofrece. Por eso él hablará de los hechos poderosos de Dios. Él dice, «Soberano Señor, relataré tus obras poderosas y haré memoria de tu justicia solamente». Ciertamente nos impacta lo que dice el versículo 16. «Tú, oh Dios, me enseñaste desde mi juventud, y aún hoy anuncio todos tus prodigios». Es una vida bendecida, una vida que proclama y cuenta con autoridad aquello que Dios hizo y aquello que Dios hace en su relación con todos nosotros, simples mortales y frágiles seres humanos. Entonces él vuelve a orar. «Aún cuando sea yo anciano y peine canas, no me abandones, oh Dios. Y aquí viene el punto central y culminante. La gran cuestión acerca del mayor deseo que está en el corazón de una persona que vivió tanto tiempo bendecida por Dios. En el versículo 18, su deseo es que ahora Dios no lo abandone, hasta que anuncie tu poder a la generación venidera y dé a conocer tus proezas a los que aún no han nacido. El problema de este salmista anciano, que ha sido feliz en sus días y ha cumplido muchos años más, es que ahora él siente el poder e impacto del paso del tiempo. Y él piensa en aquello en lo que todos pensamos. ¿Y ahora qué? ¿Voy a morir? ¿Tendrá significado mi vida? ¿Tendrá sentido mi experiencia y toda la intensidad de mi existencia? Así que el gran deseo de su corazón y su profunda oración a Dios es simplemente esta. Oh Dios, que todo lo que has hecho en mi vida no se acabe aquí. Por eso yo quiero hablar a nuestros hijos. Quiero decirlo y comunicarlo a las futuras generaciones. Porque aunque el tiempo me venza, aunque mi fragilidad se manifieste en su plenitud, todo aquello que significó mi experiencia, mi vida con Dios, quedará para la posteridad como una memoria que seguirá viva. Y yo sobreviviré a la muerte a través de mi experiencia profunda con el Dios que me bendijo. Es interesante que el deseo del salmista es simplemente impresionante, extraordinario. Quiero que yo siga después de la muerte con aquello de valor eterno que sucedió en mi vida, aunque ya no esté yo aquí. Y entonces, en el cierre del Salmo, ante esta perspectiva, ante la seguridad de que aunque él llegue a debilitarse físicamente, la bendición divina, de hecho, ha cruzado el tiempo e incluso llegó hasta hoy a nosotros, hasta ti en el día de hoy, querido oyente. Fíjate qué impresionante, qué extraordinario. Y entonces él ahora se deleita en la bendita realidad de Dios. ¿Por qué? Porque él está pensando en vencer el tiempo y solo Dios es eterno. Y ahora su mente se dirige al Dios eterno y él estalla en alabanza. Oh Dios, tú has hecho grandes cosas. Tu justicia llega a las alturas. ¿Quién como tú, oh Dios? Me has hecho pasar por muchos infortunios, pero volverás a darme vida. De las profundidades de la tierra volverás a levantarme. Acrecentarás y volverás a consolarme. Él definitivamente glorifica al Dios incomparable y está seguro de la bendición divina en su momento de sufrimiento, de dolor. Y ya en el desenlace del Salmo, en su final, él termina este Salmo cantando: Por tu fidelidad, Dios mío, te alabaré con instrumentos de cuerda. Te cantaré, oh Santo de Israel, salmos con la lira. Gritarán de júbilo mis labios cuando yo te cante salmos, pues me has salvado la vida. Todo el día repetirá mi lengua la historia de tus justas acciones. ¡Qué maravilla! ¡Qué bendición especial poder ver la experiencia y la vida extraordinaria de alguien que no solamente cumplió muchos años, sino que los cumplió feliz!

0: Aprovechamos esta pausa en nuestro viaje para hablar de algo muy interesante. Ruta 66 es un programa internacional, original de Brasil, pero ya en diferentes idiomas, como es el caso del español.
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0: 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Pero al final del programa, que ahora seguimos recorriendo la Ruta 66.
1: Eso es. Adelante con el estudio de hoy.
0: Aquí seguimos en nuestra Ruta 66, un programa original del profesor de Biblia Luis Sayao, en el que viajamos por los 66 libros de la Biblia. Este es un programa que está producido por Radio Encuentro, Radio Transmundial en España. Un espacio que Mateus Rodríguez ha traducido y que es presentado y adaptado por el profesor de Biblia y comunicador Fernando Díaz Sarmiento. Te habla Esperanza Suárez. Nos vamos a ir ahora con las preguntas en nuestra Ruta 66 sobre el estudio de hoy, que ya sabes que está basado en los Salmos 70 y 71. Recuerda que si tú tienes preguntas y quieres compartirlas con nosotros o quizá tus comentarios o tus inquietudes, lo puedes hacer en el WhatsApp o Telegram 601 20 32 65 con el prefijo más 34 desde fuera de España, o bien en el correo info@radioencuentro.net. Empezamos preguntando lo siguiente. El salmista no está contento con pedir bendiciones a Dios aquí en el Salmo 70, es que parece querer venganza, como que quiere ver sufrir al enemigo, quiere ver al enemigo destrozado. ¿Es que no está satisfecho solo con su alegría, con la bendición de Dios?
2: Pues bien, Esperanza, de hecho cuando leemos el Salmo 70, algunos versículos llaman la atención, por ejemplo, que retrocedan humillados todos los que desean mi ruina. Que vuelvan sobre sus pasos avergonzados todos los que se burlan de mí. Es verdad. A menudo uno puede pensar así. Vaya, ¿qué pasa aquí? Bueno, dejémoslo estar. La cuestión es que mirando al Antiguo Testamento, la preocupación que existe tiene todo que ver con la manifestación de la justicia. Es semejante a lo que podemos experimentar en nuestra vida práctica. Pasó algo serio, un accidente. Alguien provocó un daño muy grande, y entonces demandamos la responsabilidad de la otra parte. ¿Es eso odio? ¿Es eso maldad? ¿Es eso venganza? No, para nada. Lo que queremos es que las cosas se resuelvan. En el Antiguo Testamento, esa es una idea muy fuerte y común. Es lo que denominamos justicia retributiva. Así que él pide a Dios que haga justicia. Porque el enemigo a lo mejor sufre al principio, pero después se marcha libre. De rositas, como se dice coloquialmente en algunos países. Con lo que él pide que el enemigo sufra la justicia divina. Esto puede parecer duro, pero es una manera mucho mejor de lo que imaginamos. Y es que si Dios hace la justicia que él efectúa es perfecta. Es mejor que la que practicamos las personas. Porque nuestra tendencia es la de decir, Dios, déjalo en mis manos, y terminamos destrozando al otro. Sin embargo, él pide todo lo contrario, que Dios sea el juez de la situación. En determinados momentos, cuando la cosa, el asunto es muy serio, involucrando aún el riesgo de morir, entonces podemos incluso entender por qué el salmista habla así.
0: Parece que él dice, quiero que mi equipo sea campeón y que mi rival descienda a segunda división.
2: Sí, creo que muchas personas entenderán más fácilmente ese lenguaje, digamos, deportivo.
0: Muy bien, de acuerdo. Ahora, el Salmo 71 empieza casi como que de la nada, sin ninguna introducción. Es algo que abordaste en tu exposición. ¿Pero por qué ocurre esto?
2: Pues bien, teniendo una perspectiva más amplia, muchos salmos no tienen títulos introductorios, y los estudiosos intentan explicar y ver por qué eso sucede. Una posibilidad real es la de que el Salmo 71 tenga como su introducción el Salmo 70. Podríamos incluso ver una especie de triada en los Salmos 70 al 72. Es algo muy probable por el tipo de oración que vemos de ese anciano, que puede ser el propio rey. Y algunas personas incluso piensan que todo el contexto está vinculado a la persona de Salomón, porque el Salmo 72 es posteriormente de manera clara vinculado a Salomón. Así que la razón aparente por la que en este caso el Salmo 71 no tiene un título introductorio es porque el Salmo 70 sería la introducción. Esta posibilidad no es improbable, porque se puede ver esa cercanía entre ambos, y es incluso por ello por lo que los hemos abordado juntos.
0: El tema de nuestro programa, recuerdo que es que cumplas muchos más. Pero parece que el salmista aquí en el Salmo 71 como que no está esperando tantos años de vida como parece. De hecho, en el versículo 9, en el Salmo 71, él parece decir que Dios lo está abandonando, como que tiene miedo de que Dios lo rechace ahora en su vejez.
2: Ya ves, la gran idea que aparece aquí no es la de ¿y ahora que ya no sirvo para nada, Dios me va a dejar tirado? ¿Actuará así Dios justo ahora? La verdad es que hay que tener mucha imaginación para pensar que la cosa pudiese ir por ahí. Lo que está a la vista aquí es lo siguiente. ¿Qué ocurre? Él está debilitado. Probablemente esté sufriendo algún tipo de enfermedad. Nada, digamos, demasiado serio. De lo contrario, el Salmo describiría más detalles. Pero la enfermedad probablemente está vinculada con la propia edad. Y él se está dando cuenta del peligro de los enemigos. Y en ese momento siempre viene la duda en la cabeza de la persona que trabaja con ese sentido de justicia retributiva. ¿Será que tengo cuentas pendientes con Dios? Yo tengo una edad avanzada. ¿Estará Dios calculando el balance para ver lo que debo y estoy empezando a sufrir por esa razón? Así que ese es un drama que surge debido a ese pensamiento de justicia retributiva que incluso tiene sentido, pero que luego en la Biblia vemos que es suavizado, porque nos daremos cuenta de la expectativa de que la justicia plena solo tendrá lugar en la vida eterna. Solo sucederá en el momento escatológico. Porque la cosa, el asunto, digamos, es un poco más suave en ese aspecto. Pero esa es probablemente la razón por la que el salmista está reflexivo y preocupado en este momento avanzado de la vida.
0: Hay gente que confía en su seguro de salud y en el plan de pensiones, pero quien realmente nos cuida en la vejez es Dios, ¿verdad? Ahora, fíjate, en el versículo 20 del Salmo 71, el salmista está como diciendo, mira, parece que en esta vida ya no tengo mucho que contar. Explícanos, Fernando, ¿será que ya está pensando en la vida tras la muerte? ¿Es que está pensando en la eternidad? ¿Qué está pasando aquí en el versículo 20?
2: Mira, Esperanza, el versículo 20 de hecho llama mucho nuestra atención. E incluso parece algo diferente a buena parte del salterio. Porque dice lo siguiente, me has hecho pasar por muchos infortunios, pero volverás a darme vida. De las profundidades de la tierra volverás a levantarme. Algunas versiones lo traducen un poco diferente. Y eso es algo que hasta hoy los estudiosos no han sido capaces de resolver.
0: Da la sensación que estuviera saliendo de la sepultura.
2: Parece que sí. El texto dice literalmente, me hará subir desde las profundidades. ¿Estamos ante el mismísimo conde Drácula aquí? Por supuesto que la idea no es esa. ¿Qué podemos decir sobre esta figura de lenguaje? Una posibilidad es sencillamente la siguiente. Dios no dejará que me muera. Él me está devolviendo la salud. Por lo tanto, lo de que de las profundidades de la tierra volverás a levantarme, quiere decir no dejarás que me muera. Me sacarás de la cueva. Me has rescatado ya con un pie en la sepultura. Esa sería la idea. Otra posibilidad es la de que ya en ese momento él tiene la esperanza de la resurrección. Algunos salmos como que indican esto, pero no hay seguridad absoluta. Algunos estudiosos imaginan que sea precisamente eso. Y ellos claramente están divididos en cuanto a la opinión sobre la interpretación del texto. Seguramente no hay dudas, Dios iba a bendecir en el sentido de dar vida. El detalle acerca de cómo eso iba a tener lugar es algo de lo que nosotros solamente en la resurrección tendremos la seguridad, podemos decir, hermenéutica.
0: Muy bien, Fernando, muchas gracias por la explicación. Seguramente el Salmo 71 no solo es uno de los favoritos aquí, pero si deseas vivir una vida en abundancia, atento, muy atento. Atenta tú también, querida amiga, atentos a la aplicación que tenemos para vosotros en nuestra Ruta 66.
2: Hoy en nuestra Ruta 66 ha seguido con nosotros el estudio de los Salmos 70 y 71. Estudiamos sobre la famosa oración de un anciano y el tema de nuestra reflexión fue que cumplas muchos más. Muy bien, ante todo lo que estudiamos y aprendimos, ¿cuál es la gran lección que queda para nuestra vida? Como has podido ver, el salmista se dio un paseo por el pasado, en una especie de sesión de nostalgia. Reflexionó, entendió los caminos de Dios en su vida, y al final, él tiene un gran deseo. Su deseo es que su experiencia con Dios pueda pasar a las siguientes generaciones. La gran verdad, la gran lección, querido amigo, querida amiga, es que la vida con Dios, la experiencia con Dios, tiene valor eterno. Recuérdalo. Mi querido oyente, presta bastante atención en tu vida. Sobre cuáles son tus prioridades, cómo realmente vives, qué es lo que haces. Porque todo lo que haces para ti mismo ciertamente desaparecerá. Pero aquello que haces para Dios, aquello que sea vida y experiencia con Dios, sobrepasará los límites del tiempo y se quedará para toda la eternidad.
0: Y aquí nos quedamos con el episodio de hoy de nuestra Ruta 66. Volveremos en esta misma emisora y en esta misma sintonía para seguir explorando juntos la Palabra de Dios. Si quieres escuchar este programa de nuevo, lo puedes hacer. Bueno, y también alguno de los anteriores, si ese es tu deseo. 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Tenemos nuestra propia aplicación y los programas los tienes disponibles en plataformas como Spotify, eBooks y iTunes. Bueno, y en las redes sociales también estamos. Nos encuentras como RTM Ruta 66. Si tienes comentarios, tienes impresiones, tienes preguntas, tienes dudas, compártelo con nosotros a través de un mensaje escrito o de un mensaje de voz al WhatsApp 601 20 32 65 con el prefijo más 34 desde fuera de España. También puedes usar el correo electrónico para enviar esos mensajes, info@radioencuentro.net. Y bueno, en estas vías nos puedes solicitar la guía comentario de Ruta 66. 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Si nos la pides, te la enviamos completamente gratis. Y nos vamos, ahora ya nos vamos. Estuvo en la parte técnica Andrés Ocampo y en estos micrófonos Esperanza Suárez. Contamos contigo en nuestra próxima y particular Ruta 66, un camino abierto a la esperanza, un encuentro con el autor de la vida.
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0: nada pudo detenerme. Aleluya.
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Cuando el hijo pródigo regresa a casa, lo primero que hace el padre es cambiar sus vestiduras por completo. Y hoy, como en aquella casa, hay una fiesta, la fiesta de los hijos amados del padre. Ya no permitas el temor, ya no permitas la duda. Solamente permite el abrazo amoroso de tu padre, que te dice:

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2: En la Biblia vemos en el libro de Hechos cómo ellos estuvieron dispuestos a sufrir cárcel e intimidación y todo tipo de amenazas, y nos enseñaron cómo sufrir, y ellos soportaron el sufrimiento muy bien. El capítulo 5 de Hechos, me encanta este pasaje, dice que Gamaliel se puso de pie y dijo: «Tened cuidado de lo que vais a hacer con estos hombres». Más luego, en el versículo 40, dice que se llevaron a los apóstoles y los azotaron. ¿Hay alguien escuchándome hoy que haya sido azotado? Cuando era pequeño, debería haber sido, pero nunca me han azotado. Notarás que dice en el versículo 41 de Hechos capítulo 5, «Los apóstoles dejaron el Sanedrín regocijados, porque habían sido considerados dignos de sufrir desgracia por el nombre. Ellos lo amaron». Dijeron: «Nos sentimos honrados de recibir críticas por Jesús». Fíjate en algo, lo que tenemos hoy son cristianos que constantemente se quejan y se lamentan de nuestra difícil situación, y no somos muy buenos representantes de Jesús. Los apóstoles lo representaron con alegría. Remontémonos a la Alemania nazi y recordemos el sacrificio de Bonhoeffer y otros que se opusieron a Hitler. Durante ese periodo, curiosamente, un hombre dijo: «Ha llegado el momento, escucha esto con cuidado, cuando el Evangelio ya no puede simplemente expresarse en palabras. Ahora debe expresarse con nuestras vidas, con nuestro sufrimiento y con nuestro martirio». Llega un momento en la historia de la Iglesia cuando el Evangelio ya no puede simplemente expresarse con palabras en este mundo como en generaciones pasadas. Va a llegar el momento en que tendrá que salir en el pueblo de Dios la voluntad de ser encarcelado injustamente y pasar por otros tipos de dificultades, simplemente por el nombre. Y el apóstol nos dijo, a lo largo de 2000 años de historia, hoy vienen a nosotros y dicen, es necesario que sufras por Jesús. Y a medida que descendemos en la noche oscura del paganismo, esa necesidad se hará más evidente. En segundo lugar, hay una segunda verdad que nos enseñaron los apóstoles, y es la necesidad de aclarar los asuntos. Me encanta esto. Ellos fueron reunidos. El Sanedrín no estaba muy contento con ellos y estaban en medio de este círculo. El versículo 8 en Hechos capítulo 4 dice: «Entonces Pedro, lleno del Espíritu Santo», eso significaba que podía hablar con valentía, pero también con amor y confianza, y no con ira, sino con un sentido de dependencia de Dios y representando bien a Jesucristo. «Entonces Pedro, lleno del Espíritu Santo, les dijo: Gobernantes y ancianos del pueblo, si se nos está interrogando hoy por causa del beneficio hecho a un hombre enfermo, de qué manera éste ha sido sanado, sabed todos vosotros y todo el pueblo de Israel», tú debes saber esto, «que en el nombre de Jesucristo, el Nazareno, a quien vosotros crucificasteis y a quien Dios resucitó de entre los muertos, por él este hombre se halla aquí, sano delante de vosotros. Este Jesús es la piedra desechada por vosotros los constructores, pero que ha venido a ser la piedra angular». Ellos dijeron, vamos a aclarar algunos problemas aquí. El problema no se trata acerca de nosotros. El problema ni siquiera es acerca de nuestros derechos. El problema es acerca de Jesucristo. Y te fijarás en lo que él dijo sobre Jesús. El nombre de Jesús, en primer lugar, es un nombre muy poderoso. Es un nombre poderoso. Él dijo, si ustedes nos están preguntando cómo está parado este hombre delante de ustedes sanado, sepan que eso no se hizo en el nombre de Gamaliel. Ahora bien, Gamaliel era una persona importante allí. Había otras personas importantes que son mencionadas en el versículo 6. Se nombra a Anás, el sumo sacerdote, a Caifás, a Juan y a Alejandro, y todos los que eran del linaje del sumo sacerdote. Pero, ¿sabes algo? No fue ese gran nombre lo que curó a ese hombre. Fue Jesús quien lo sanó. ¡Oh, ese es un nombre poderoso! Hay adicciones que se han roto con ese nombre. La gente ha sido salva, como lo hemos sido todos los que hemos confiado en Cristo. Hemos sido salvos en ese nombre. Ese nombre derrotó a todos los enemigos. Ese nombre venció a Satanás. Ese nombre es el nombre que está sobre todo nombre. Y ante ese nombre, toda rodilla se doblará y confesará que Él es el Señor para gloria de Dios Padre. No hay nadie más como ese nombre. Y entonces los discípulos dijeron, queremos aclarar algo aquí. Estamos hablando de un nombre poderoso. También estamos hablando de un nombre exaltado. ¿No te alegras cuando, a veces, los expertos se equivocan? Te da un poco de satisfacción saber que los expertos están equivocados. Recuerdo los tiempos de un alcalde que fue entrevistado y alguien dijo, los expertos dicen que las grandes ciudades son ingobernables. Y él dijo, ¿qué saben los expertos? Y esa fue una buena respuesta. Los expertos habían dicho que Jesús simplemente iba a ser condenado a muerte y ese sería su fin. Oh, por supuesto, ellos se burlaron de él. Los expertos lo hicieron. Le pusieron una corona de espinas en su cabeza y le dijeron, oh, ahí está. Sabes, eres un rey. Ahí está tu corona. Y luego lo clavaron en una cruz y le dijeron, sabes, ahí está la cruz. Esa cruz es tu trono. ¿Qué rey eres en realidad? Eso fue lo que hicieron los expertos. Pero fíjate que el texto dice que la piedra que rechazaron los constructores se había convertido en la piedra angular. Notarás que dice, a quien vosotros crucificasteis y a quien Dios resucitó de entre los muertos. Eso representa a alguien que efectivamente es un nombre exaltado. Además, el apóstol dijo, tenemos que aclarar algo. Este es un nombre exclusivo. El versículo 12 dice, y en ningún otro hay salvación, porque no hay otro nombre bajo el cielo dado a los hombres en el cual podamos ser salvos. Nuestro mundo de hoy quiere tener muchas opciones. Queremos poder ir a un supermercado y tener la posibilidad de escoger entre diferentes opciones. Queremos tener en nuestros televisores disponibles muchas opciones diferentes, opciones y opciones. Entonces la gente dice, quiero ir al cielo a mi manera. No, amigo mío, tienes que ir al cielo a la manera de Dios. Y no hay otra forma de ser salvo. Sí, por supuesto, hay otros maestros, pero nadie que pueda limpiarte, nadie que pueda purificarte y colocarte en la presencia de Dios tan santo como Dios mismo es. No hay ningún otro nombre bajo el cielo dado a los hombres por el cual podamos ser salvos. Así que, si perteneces a una religión diferente, abandónala y reconoce que no hay nadie como Jesús. De hecho, es un nombre poderoso, un nombre exaltado, un nombre exclusivo. Podemos decir que su amor fue inclusivo, pero su salvación es exclusiva. Jesús arrinconó el asunto de la salvación. No hay nadie más por ahí como Él. Y fíjate en lo que dijeron acerca de los apóstoles. Me encanta esto. El versículo 13 del capítulo 4 dice, al ver la confianza de Pedro y de Juan, y dándose cuenta de que eran hombres sin letras y sin preparación, ellos eran simplemente laicos, no eran personas que necesariamente tenían todos los grados académicos, toda la sabiduría y todo el conocimiento. Aprendieron a los pies de Jesús, se maravillaban y reconocían que ellos habían estado con Jesús. ¿Alguien en el trabajo mañana que se encuentre contigo sabe que has estado con Jesús? Y entonces los apóstoles nos dirían, existe la necesidad de sufrir, existe la necesidad de aclarar el problema. El problema siempre es Jesús. De eso es lo que siempre se trata, y es el tema de Jesús lo que provoca la reacción. No son otros nombres, ni siquiera es Dios. Usar el nombre de Dios tal como lo aprendimos esta mañana no es gran cosa, pero mencionas el nombre de Jesús y tienes una discusión en tus manos, y la razón es porque Él es el triunfante. La gente dice que ama a Jesús, pero solo está pensando en unos pocos versículos que conocen. El Jesús que murió, el Jesús que fue crucificado, el Jesús que es exaltado a la diestra de Dios, no es amado por el mundo. Y es por esa razón que Jesús nos dijo a los que vivimos en los diferentes países del mundo: no se sorprendan si sufren. Préstale atención a esto. Por mi nombre. Ese es el nombre con el que la gente tropieza. Y entonces los apóstoles también dirían: necesitamos enfocarnos, necesitamos aclarar algunas cosas aquí. Necesitamos saber dónde marcamos el límite. Se solía decir que un cristiano era un gran ciudadano maravilloso y respetuoso de la ley. Llegará el momento en que tal vez ya no puedas decir que alguien es un gran cristiano porque cuestiones de conciencia te obligarán a convertirte en un infractor de la ley. Échale una mirada a lo que dice el versículo 17 en el capítulo 4. Mas a fin de que no se divulgue más entre el pueblo, amenacémosle para que no hable más a nombre alguno en este nombre. ¿Tú te das cuenta de que ese era el obstáculo? No era Dios, no era simplemente mencionar a Dios, era ese nombre. Y luego los llamaron de nuevo y les ordenaron que no hablaran ni enseñaran en absoluto en el nombre de Jesús. Pero Pedro y Juan respondieron: vosotros mismos juzgad si es justo delante de Dios obedecer a vosotros antes que a Dios, porque nosotros no podemos dejar de decir lo que hemos visto y oído. Ustedes no nos van a detener, y punto. ¿Me estás entendiendo tú que me escuchas? Como cristianos, es posible que tengamos asuntos de conciencia sobre los cuales no estemos de acuerdo. Así que tenemos que darnos un poco de holgura unos a otros, ¿está bien? No podemos decir necesariamente que una cosa sea incorrecta o correcta para todos en esas áreas grises. Pero hay un tema innegociable en todo el mundo. Solo hay un problema y se trata del problema de Jesús. Llega un momento en el cual tenemos que obedecer a Dios en lugar de obedecer a los hombres, especialmente cuando se trata del Evangelio, y por eso no solo estamos dispuestos a ser marginados, criticados, mal representados y enviados a la cárcel, sino que estamos dispuestos a morir por la causa de Jesús. Y querido amigo mío, puede llegar el día en que tengamos que estar listos para morir por la causa de Jesús. Puede llegar un momento en el que muchos de nosotros tengamos que morir por la fe. Y la pregunta es, ¿estamos listos?
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1: Vamos a ir a la palabra del Señor en algo que venimos estudiando esta semana. Vayamos todos a Primera de Tesalonicenses. Ahorita vamos a Apocalipsis. Primera de Tesalonicenses, capítulo número 4. Amén. Y estudiamos Primera de Tesalonicenses, capítulo número 4. Vamos a estudiar que todos nosotros tenemos una promesa, ¿cierto? ¿Qué tenemos nosotros? Una promesa. Usted y yo tenemos una promesa. Esa promesa, dice la palabra de Dios, es la vida eterna. ¿Cierto que sí? ¿Cuántos estamos buscando la vida eterna? Una hermana con el pastor, dos. ¿Cuántos estamos buscando la vida eterna? ¿Cierto? Ese debe ser el propósito de nosotros, ¿cierto? Buscar la vida eterna, ¿verdad? Dice en 1 Tesalonicenses 4, en el verso número 13, dice: tampoco queremos, hermanos, que no es acerca de los que duermen, para que no os entristezcáis como los otros que no tienen qué. Triste, ¿cierto? Hay gente que no tiene qué. Esperanza. Hay gente que nunca buscó de Dios. Hay gente que se olvidó de Dios. Hay gente que en cierta forma, mientras estuvo en vida, nunca cambió, nunca leyó la palabra, nunca meditó en ella, nunca sacó ese tiempo para estar buscando y revisando qué quiere Dios que yo haga. ¿Cierto que sí? Esto es algo que todos nosotros debemos de estar revisando y mirando todos los días, ¿cierto? Habrá un día que Dios nos va a llamar a nosotros. ¿Cuántos sabemos que Dios nos va a llamar un día? ¿Sí sabe o no se ha enterado? Todos nosotros, dice la Biblia, está determinado. Un día Dios nos va a llamar a todos, ¿cierto? Y ese día que Dios nos llame, ese día Dios nos llamará y dice la Biblia que nos pedirá cuentas. ¿Qué hará el Señor? Nos pedirá cuentas, ¿cierto? Y en esas cuentas que nos dice la palabra que Dios nos va a pedir, hermano, usted y yo tenemos que salir, como dice, victoriosos. ¿Cómo tenemos que salir nosotros? Victoriosos. Siéntese ahí, póngase allí, cómodo, dice por allí. Y miramos nosotros, iglesia, que un día todos nosotros seremos llamados ante la presencia de nuestro Dios. Todos nosotros un día tendremos que ir a darle cuentas a Dios. Pero lo que Dios espera en cada uno de nosotros es que seamos capaces, hermano, de tener nuestra vida organizada. ¿Cómo tiene que estar nuestra vida? Organizada. No sabemos cuándo Dios nos va a llamar, no sabemos cuándo va a ser ese día. La Biblia dice: no queremos, hermanos, que ignoréis como los otros que no tienen qué. Esperanza, dice la Biblia, y lea nuevamente el verso número 13. Tampoco queremos, hermanos, que ignoréis acerca de los que duermen, para que no os entristezcáis como los otros que no tienen qué. Esperanza. Hay gente que no tiene esperanza de resurrección para esa vida de salvación, ¿cierto que sí? Hay gente que ya se murió, hermano, y perdió su vida, perdió todo lo que hizo. Y yo quiero que vayamos un momento a Lucas, capítulo número 16. Aquí la Biblia nos muestra la historia de una persona que buscó tener esperanza y la persona que no buscó tener esperanza. Amén. Lucas, capítulo número 16, verso número 19. Es una misma parábola que el Señor coloca. Y muy conocida esta parábola, ¿cierto? La parábola del rico y Lázaro, ¿cierto que sí? Dos personajes que existieron, que el Señor Jesucristo lo trajo a la memoria. El que conoce todas las cosas sabe qué le pasa a las personas, ¿verdad que sí? Pero quiero que nos metamos allí en Lucas 16, 19, donde dice: el rico y Lázaro, ¿cierto? Entonces miramos que el rico nunca se preocupó, hermano, porque tenía otras cosas que se preocupaba. ¿Por qué se preocupaba el rico? ¿O qué se preocupa una persona que tiene mucha plata y no busca a Dios? Pues la riqueza, ¿cierto que sí? Claro, hay gente que tiene riquezas, pero primeramente busca ¿a quién? A Dios. Yo conozco gente, hermano, que teniendo plata, dejan la plata por allá y dicen: no, yo me voy a ir a buscar de Dios. Yo puedo tener riquezas, puedo tener empresas, puedo tener carro, puedo tener todo, pero yo la verdad tengo que buscar de Dios. Yo conozco gente que saca tiempo, hermano, para ir a ayunar. Yo conozco personas en las cuales saca tiempo para irse a un retiro, para ir a buscar la presencia de Dios, pero tienen mucha plata. La plata no es el problema es descuidar las cosas de Dios. ¿Cuál es el problema? Porque hay gente que no tiene un peso y también descuida las cosas de Dios. ¿Cierto que sí? ¿Qué dicen ustedes? ¿Sí será hay gente que se descuida? Mire, yo conozco gente que no teniendo nada se descuidaron, que se fueron tras la borrachera, se fueron por allá tras la chicha, tras el chirrinchi. ¿Sí he escuchado eso? Mire, yo conozco uno que no tenía ni un peso y de la misma vaina de que no tenía plata, no tenía dinero, se emborrachaba. Entonces, como no tenía plata, entonces por allá se había ingeniado una manera para hacer un licor y por allá se lo tomaba, tomaba licor de palma, algo así más o menos. Hacía un montón de cosas. Eso sí tenía sabiduría para buscar el alcohol como diera lugar. Y se murió. Dice que se murió esa persona en una borrachera tremenda, no tenía nada, no tenía familia, no tenía nada, no tenía ni un peso. Entonces, lo único que tuvo la inteligencia fue para haber buscado la manera de hacer un licor, ¿cierto que sí? Algo que lo emborrachaba. Entonces, no es tanto ni el porque tenga ni porque no tenga, sino de nosotros preocuparnos por nuestra salvación. Levante la mano y dígale, tenemos que preocuparnos por nuestra salvación. El domingo nosotros estudiamos sobre la resurrección. ¿Cierto que sí? ¿Sí estudiamos el domingo sobre la qué? Si de pronto usted dice, pastor, yo no vine el domingo, pues busque la grabación. Para eso son las grabaciones en el Facebook. Escucha, porque también nosotros tenemos que estar ahí. No le estoy diciendo que se ponga ahora a escuchar las prédicas y no venga a la iglesia. No, si ya de pronto por alguna situación no puedo venir, pues escúchela, ¿cierto que sí? Dice la Biblia que atenderla, pero tenemos que estar en la casa, ¿cierto? Es un mandato de parte de Dios. Yo, dice la palabra del Señor, no se deje de qué. No dejaos de congregar como muchos tienen, ¿por qué? Ah, es un mandato de parte de Dios. Dígale que está al lado suyo, dígale, nos corresponde venir a la iglesia como el estudiante le toca ir al colegio.

Hermano, para darle la enseñanza a ustedes, amén. Pero bueno, metámonos ahora en el tema. Hay gente que va a estar preparada y hay gente que no está preparada. Hay gente que tendrá esperanza y hay gente que no tiene esperanza. Verso 19 dice: había un hombre rico que se vestía de púrpura y de lino fino y hacía cada día banquetes con esplendideces. ¿Qué hacía este hombre todos los días? Banquetes, comidas, invitaba a todos los amigos a comer. De pronto él quería mostrar sus riquezas. Él se preocupó más por mostrar las riquezas, por mostrar que tenía plata, que tenía muchas cosas lujosas. Que de pronto una persona, cuando uno se pone a mirar, ¿qué persona tiene una característica como esta persona que dice la Biblia? Hay gentes en los cuales, hermano, viven más en del qué dirán de las personas. Viven más que la gente le diga: uy, usted sí tiene, uy, usted es una persona muy inteligente, usted por ser una persona muy sabia. Resulta que esta persona se preocupaba más por lo que dijera la gente, ¿cierto que sí? Como Saúl en su tiempo, que dice la palabra que él se preocupaba más por lo que decía el pueblo que lo que decía Dios. Y dice el 20: había también un mendigo llamado Lázaro que estaba echado a la puerta de aquel lleno de llagas. Dos cosas, ¿cierto que sí? Uno lleno de ¿qué? Llagas, y el otro no tenía llagas sino que tenía era plata, ¿cierto que sí? Uno tenía llagas y el otro tenía plata. ¿Nosotros quisiéramos vivir en cuál? ¿El de la lleno de llagas? No, quisiéramos vivir el que tiene plata pero con sabiduría, ¿cierto que sí? Claro, hermano, una persona llagosa, hermano, que rásquese todo el rato sufriendo, no, eso tampoco quiere Dios. No quiere decir entonces que usted tiene que ser una persona que a todo momento está por ahí, como dicen por ahí, dolorida, como en dificultades, con problemas, con enfermedades para irse al cielo. No, hay personas que han recibido, hermano, y se han mantenido en sanidad y han llegado al reino de los cielos, ¿cierto que sí? Esa es la meta. ¿Cuántos queremos llegar a esa meta, iglesia? Le damos ese fuerte aplauso a nuestro Rey Celestial. Déselo a Dios, amén. Entonces había un hombre y lo coloca el Señor como para asemejar lo que hacía el otro. El otro no le importaba nada las cosas de Dios, pero este hombre sí le interesaba. Lázaro era la característica de una persona que busca aunque vengan los problemas. Lázaro es, hermano, la parte simbólica de una persona que debe buscar, no solamente porque tenía un dolor, sino porque siempre lo hacía, ¿cierto que sí? Hay gente, hermano, que solamente buscan a Dios porque vienen los problemas. Pero no podemos ser así, tenemos que buscar a Dios en todos los momentos, ¿cierto que sí? Dice el 21: y ansiaba saciarse de las migajas que caían de la mesa del rico, y aún los perros venían y le lamían la llaga. ¿Usted cómo ve esta situación de este hombre? Bueno, vamos a mirar porque estamos escudriñando. Uno tenía muchas cosas, pero se olvidó de Dios. El otro tenía muchas llagas, pero no se olvidó de Dios, ¿cierto que sí? De pronto en sus necesidades, hermano, yo veo a este hombre que ni siquiera de pronto tenía ni para comer en la mañana, no tenía ni para comer en la tarde, no tenía nada. Estaba buscando a este hombre que lo socorriera, que le ayudara. Pero la Biblia dice que no era tan capaz este hombre rico de darle a este hombre que necesitaba. ¿Cierto que sí? Y la Biblia dice que este hombre que nunca se vio quejándose, porque el problema es que usted se ponga a quejarse. Pero pastor, si usted supiera el problema que yo tengo esta situación, yo tengo esto. Si todos tienen una situación diferente, ¿cierto que sí? Algunos tienen problemas, algunos tienen dificultades, otros no saben, hermano, algunos el problema es no saber qué hacer con su plata. Hay gente que tiene diferentes problemas, ¿cierto que sí? Usted sabe que hay gente que tiene el problema de: yo no sé qué voy a hacer con esta plata, estoy preocupado, ¿qué hacer con esto? Esa es la preocupación de algunos. La preocupación de otros de pronto es en la enfermedad. La preocupación de otros puede ser la familia. La preocupación de otros, hermano, puede ser cualquier cosa, hermano. De pronto, ¿será que mañana me echan del trabajo? ¿Será que mañana tengo trabajo? ¿Será que mañana tengo yo de pronto que comer? Eso nos dijo el Señor, no deberíamos preocuparnos. Más bien deberíamos buscar primeramente el reino de Dios y su justicia, porque lo demás vendrá por añadidura. ¿Cuánto le damos gracias a Dios? Porque Dios nos premia, hermano. Cuando usted busca de Dios, vienen las añadiduras. ¿Qué viene? ¿Qué viene cuando buscamos de Dios? Las añadiduras, ¿cierto que sí? Las bendiciones que vienen de parte del Señor. 22. Aconteció que murió el mendigo y fue llevado por el ángel al seno de Abraham, y murió también el rico y fue sepultado. Dos historias diferentes. La Biblia dice que se murió el mendigo y fue llevado por los ángeles. ¿Qué pasó con el hombre? Se lo llevaron los ángeles. Y al llevárselo los ángeles significa que llevó a la salvación, ¿cierto?
Mire, hermano, yo siempre le he dicho, cuando uno se muere,

0: momentico se da cuenta, ¿pa' dónde se va? Según el vehículo que lo pase a recoger, usted se va a dar cuenta. A este hombre lo recogieron los ángeles, al otro cree, ¿quién cree que lo recogió? Exacto, hermano. Entonces uno dice, tremendo, no más que cierre los ojos ya y haga, ya inmediatamente vienen los ángeles o viene qué. Hermano, eso es lo que uno tiene que pensar. Eso es lo que uno tiene que analizar. Uno tiene que analizar que el día de mañana, hermano, cuando usted y yo nos vayamos, yo espero que vengan los ángeles. ¿Cuánto esperamos que los ángeles vengan? Y le digan, buen siervo fiel, venga para acá que usted tiene un lugar especial. Dios ha prometido un lugar especial. Mire, hermano, hay veces es doloroso. Yo veo la vida de Lázaro, el dolor que tuvo en su vida. Hay veces nosotros no tenemos ese dolor de la llaga, no tenemos ese dolor de que los perros vengan y le lamban las llagas a uno, pero sí hay veces tenemos problemas de pronto en nuestra vida, en la manera que tuvimos que tomar decisiones. ¿Cuántos de aquí tuvieron que tomar decisiones? De pronto a la gente no le gustó, de pronto el tío no le gustó que usted se hubiera convertido al cristianismo. De pronto la gente, hermano, lo ve a usted con odio porque usted se pone a leer la Biblia. ¿Sí o no? Hay gente que no le gusta que usted lea la Biblia. Hay gente que no le gusta que usted lea la palabra, hermano. Hay gente que rechaza la palabra de Dios. Anoche lo estuvimos mirando, iglesia. Hay gente que rechaza las escrituras. ¿Que sí o que no? Hay gente que está rechazando las escrituras, que no quiere que nada, hermano, se les predique. Hay gente que no quiere saber nada de la palabra de Dios. Yo les contaba ayer la historia de un hombre llamado Joacín, que era un rey. Y les contaba, hermano, de cómo este hombre, dice la Biblia, que Barut y Jeremías se pusieron a escribir la Biblia y la tradujeron en un rollo y se la llevaron al rey Joacín junto con otros reyes que estaban allí reunidos. Y dice la Biblia que se pusieron a leer la Biblia y cuando habían leído dos o tres páginas, dice que el rey Joacín llegó y cogió un cortaplumas en esos tiempos y la rompió. ¿Qué hizo? Rompió la Biblia y la cogió y la echó en el fuego. Y dice la Biblia que la echó en la candela. ¿Cómo quedó la vida de este hombre? De la misma manera, cuando llegó Nabucodonosor le sacaron hasta los ojos. Entonces uno dice, tremendo, hay gente que rechaza la palabra, hay gente que no quiere recibir la palabra, pero bienaventurados los que recibimos la palabra. ¿Cuánto le damos gracias a Dios? Porque usted es bienaventurado, hermano, no es la persona que está rechazando. Este hombre rico es una persona que rechazó la palabra. La característica de una persona que rechaza la palabra es que le interesa más la vida humana, las cosas materiales, más que las cosas del Señor. Lázaro, la característica de una persona en la cual recibe a Cristo, no importando con sus problemas y sus llagas, buscamos a Dios, ¿cierto que sí? Yo me imagino a este hombre llegando a la iglesia con los perritos por ahí que lo perseguían y lambiéndole las llagas, pero él decía, yo tengo que buscar a Dios, ¿cierto que sí? Me tengo que acercar a Dios. Yo sé que Dios está en el primer lugar, hermano, aunque de pronto se acostaba con hambre. ¿Cómo se imagina usted la vida de Lázaro? La Biblia nos da una característica, ¿cierto que sí? Yo me imagino que llegaba a la casa sin comer, sin nada, no tuvo por qué quejarse, nunca se dejó lleno de odio, nunca se dejó llenar de rencor, siempre estuvo cuidando su alma, ¿cierto que sí? Porque nuestra alma, ¿qué está? ¿Qué hay en el alma, hermanos? Nuestros pensamientos, ¿cierto que sí? Entonces el enemigo busca que usted se cargue, que usted comience a odiar, que usted tenga rencor, que usted diga, es que yo la verdad no voy a perdonar, es que usted, yo no quiero más buscar del Señor porque Dios no me ama. Eso es lo que Dios, el diablo quiere colocar, que la persona se cargue de amargura, se cargue de tristeza, que la persona no quiera buscar del Señor. Verso número 23. Y en el Hades alzó sus ojos estando en tormento, y vio de lejos a Abraham y a Lázaro en su seno. Entonces él, dando voces, dijo, Padre Abraham, ten misericordia de mí y envía a Lázaro para que moje la punta de su dedo en agua y refresque mi lengua, porque estoy, ¿cómo estaba él? Atormentado. ¿En dónde? ¿Usted cree que alguna vez se le pasó por la mente de que iba a estar este hombre allá? De pronto nunca escuchó la palabra. La Biblia es una advertencia para nosotros, ¿cierto que sí? La Biblia nos está diciendo siempre a nosotros, cuidado porque todo tiene un fin. Cuidados porque todos nosotros tenemos que prepararnos para ese tiempo. Cuidados porque todos nosotros necesitamos entender algo, de que hoy estamos con vida, mañana no sabemos. ¿Que sí o que no? Mire, ahorita les contaba esta mañana en el devocional, hay un hermano que murió, hace poco murió. Un hermano de Peñas de Cajón, se llamaba Álvaro Rincón, de pronto usted lo conoce, y se murió. Pero resulta que él comenzó a tener un cáncer y yo hasta fui y lo oré por él, lo ungí, oré por él y dije, mire hermano, usted tiene un cáncer, ya es un cáncer terminal, usted tiene la oportunidad de decirle, Señor, perdóname, revisar todo lo que hay en su corazón, examinar en su mente que no haya nada, prepárese porque esto también es la misericordia de parte de Dios. ¿Que sí o que no? Yo le hablaba y le decía, mire hermano, hay que alcanzar la salvación. La Biblia dice que un día vendrá el Señor y se lo enseñaba el domingo y lo enseñaba ayer. Hermano, dice la Biblia que a la voz del Señor los sepulcros se abrirán, ¿cierto que sí? Y dice la Biblia que los muertos que están en Cristo, ¿cómo era lo que nos enseñaba el domingo? Los muertos en Cristo, entonces van a salir de las tumbas, se van a levantar y van a decir, gloria a Dios porque pudimos vencer la muerte, pudimos vencerla con el poder de nuestro Rey Celestial. ¿Cuánto le damos ese fuerte aplauso, iglesia? Amén. Mire hermano, lo hablábamos el domingo, el hermano estaba allí escuchando la palabra, no podía venir a la iglesia porque ya usted sabe que una persona enferma completamente así no puede ni modo de poder venirla porque hasta se enferma si lo trae, pero estaba escuchando la palabra. Mi hermana, la sobrina, le colocaba la palabra, le ponía la palabra, hermano. Yo me imagino a este hombre escuchando la palabra diciendo, hay que creer en el Señor porque un día no, Dios nos levantará entre los muertos, ¿cierto que sí? Tenía dolor, porque usted sabe que estas son enfermedades que producen mucho dolor. Mire, aquí vemos la historia de Lázaro, un hombre de tanto dolor, tantas dificultades. Pero hermano, la esperanza de todos nosotros es que un día Cristo vendrá y la Biblia dice que ya no volveremos a tener enfermedades. Ya tendremos, hermano, es gozo en el Señor. ¿Cuántos aquí estamos esperando ese día, iglesia? Por eso usted está buscando, por eso usted se esfuerza por venir a la iglesia, por eso usted se esfuerza a buscar de Dios, hermano. ¿Que otros no quieren buscar como el rico? Bueno, que entonces se consideran que tiene ya toda la sabiduría, pero llegará el momento, hermano, en el cual lo que nosotros hayamos hecho en esta vida marcará la diferencia. Amén. Estamos orando y estamos buscando porque Dios sea haciendo la obra. Mire, hermano, hoy vamos a estar con él en la funeraria, vamos a estar en por la tarde a las 5:30, los hermanos que quieran acompañar. A las 5 de la tarde estaremos en la funeraria acompañando a la familia, porque ahí dice la Biblia que es mejor estar en la casa de luto que en la casa de ¿qué? De fiesta, ¿cierto que sí? En la casa de luto es donde está el dolor, pero la casa de fiesta, la gente, todo el mundo quiere estar allá, ¿cierto que sí? Mire hermano, le he venido orando al Señor. Nosotros ahora hacemos los funerales en las funerarias. Yo le digo, mire, nosotros hacemos los funerales en las funerarias, de allá se les hace la ceremonia, para allá pasamos para el cementerio. Porque mire hermano, que ahora se ha acostumbrado la gente igualmente a seguir la misma doctrina católica. Que la gente muchas veces no viene a la iglesia, cuando se muere quieren venir a que lo traigan a la iglesia. Yo he tenido problemas, hermano, y no solamente aquí, sino en muchas iglesias, que la gente quiere que vaya, lléveme a mi, como no fue, llévelo allá que ora el pastor, que vaya y le eche aceite por encima. No, a la gente hay que enseñarle, hermano, que mientras estamos nosotros en vida aquí, hay que buscar la iglesia, ¿cierto que sí? Ya después de uno de muerto, ¿para qué? ¿Cierto que sí? Ya de muerto, ¿para qué? ¿A dónde es que tenemos nosotros que buscar la iglesia? Levanta la mano y dígale, mientras estemos en vida, hay que buscar la iglesia, ¿cierto que sí? Mire lo que hace la iglesia tradicional. La iglesia tradicional está plagada, detrás del púlpito está plagada de puras lápidas. Llevan allá, hermano, y ponen todas las lápidas detrás, hermano, y le hacen creer a la gente que así se van con Dios. ¿Ustedes saben cuánto les cobran por cada lápida? ¿Nunca se ha preguntado, hermano? Millón y medio, un millón. Hermano, ahorita que estuvimos nosotros en San Cayetano, hablábamos con algunas personas que, bueno, conocen del Señor, y en algo me decía, mire, esa iglesia que se quedó allá, eso acostumbran a poner todas las lápidas detrás del este, y se hundió eso allá, y esas lápidas las sacaron, las botaron por allá por otro, porque ese pueblo quedó olvidado. Hermano, uno muchas veces, si uno no aprende la palabra, hermano, uno cree que entre más se acerca al púlpito, entonces más seguro va a tener la salvación. No, en vida es cuando nosotros nos tenemos que acercar, ¿verdad que sí? Levante la mano y dígale, si en vida no buscó, ¿qué pasó? Pues nada. Mire, yo sí le oraba al Señor que ojalá un día el Señor nos provea por allá. Mire, le he orado por al Señor de que ojalá un día consigamos por allá un terreno por allá al lado del río, como para hacer un lugar en el cual se puedan hacer. Claro que sí. Amén, un lugar donde podamos hacer eventos y toda la cuestión, ¿cierto que sí? Que hasta en eso se puede hacer. Que, pero hermano, la iglesia no, sino que tengamos esos lugares en los que, cuales se pueden hacer, amén. ¿Cuánto le damos ese fuerte aplauso? Amén. En un tiempo lo hacíamos acá, pero yo le digo, no, hay que enseñarle a la iglesia. Usted se pondrá bravo, muchos se pondrán bravos, pero cuando Cristo venga se pondrán alegres porque le enseñaron lo real, ¿cierto que sí? Amén o amén. Muchas personas, yo creo que a muchos se le murieron los familiares, ¿y qué hacían? Inmediatamente decimos, ¿y ahora qué hacemos? Este fue el borracho del pueblo, pero hagamos algo, llevémosla ya para que ya quede listo. No, mire lo que le pasó a este hombre reaccionó tarde, este hombre quiso cambiar tarde. ¿Cuándo es que tenemos que cambiar nosotros? Miremos acá, hablamos del rico, vayamos al verso número 24. Entonces él, dando voces, dijo: Padre Abraham, ten misericordia de mí y envía a Lázaro para que moje la punta de su dedo en agua y refresque mi lengua, porque estoy atormentado en esta llama. ¿Cómo estaba este hombre? Pero mire, hermano, que ahí sí fue cuando él quiso comenzar a buscar de Dios. Verso número 25. Pero Abraham le dijo: Hijo, acuérdate que recibiste tus bienes en tu vida y Lázaro también males, pero ahora este es consolado aquí y tú atormentado. Además de todo esto, una gran cima está puesta entre nosotros y vosotros, de manera que los que quisieren pasar de aquí a vosotros no pueden ni de allá para acá. Entonces le dijo: Te ruego pues, padre, que le envíe a la casa de mi padre, porque tengo 5 hermanos para que les testifique, a fin de que no vengan ellos también a este lugar de tormento. ¿Cuándo fue que se preocupó por la familia? Ayúdeme, hermano. ¿Cuándo fue que se preocupó por la familia? ¿Cuándo ya qué? Hermano, ¿cuándo es que tenemos que preocuparnos? Ahora, dígale a que está al lado suyo, ahora es que usted puede buscar de Dios. Ahora es cuando usted puede venir a la iglesia. Ahora es cuando usted se puede congregar. Ahora es cuando nosotros recibimos, hermano. Después de una persona muerta ya no se puede hacer nada. ¿Se acuerda la doctrina que nos enseñaban antiguamente? La doctrina que antiguamente nos enseñaban, hermano, era de que usted, una persona se moría y, hermano, con todas sus obras se los llevaban para el cielo. ¿Por qué hace la gente misas? Y las misas son pagadas, ¿sí o no? ¿Cuántas misas le pagan? Las 9 completas, ¿cierto que sí? Entonces la gente llega y dice, pues hagámosle 9 misas y nos mandamos para el cielo. No, hermano, no es así con las cosas de Dios. Las cosas de Dios es que yo, mientras estoy en vida, hermano, yo puedo buscar. Después de muerto, ¿qué se puede hacer? Nada. Este hombre afanado comenzó a decir: Oiga, padre Abraham, déjeme entrar allá. Yo me imagino que más de lo que le pidió acá, le pidió más. Padre Abraham, déjeme meter allá. Yo me imagino que Abraham le dijo: Mijito, usted no buscó de vida, ya no se puede hacer nada. Hay una gran cima en la cual impide que usted pueda entrar a este lugar. Hermano, aquí es donde yo como pastor tengo que enseñarle a usted y decirle: Hermano, mientras usted tenga vida, véngase para la iglesia. Dígale que está al lado suyo: Mientras tenga vida, tenga fuerzas, véngase para la iglesia. Busque de Dios, que eso sí lo asegurará en el cielo, hermano. Que usted pida perdón, que usted le pida a Dios que lo llene. Hermano, aquí está la oportunidad. Ya después de muerto, ¿qué pasa? Hermano, por más que le hagan tantas cosas, mire lo que dice la palabra. Quiero que resaltemos estos versículos para que usted lo tenga pendiente. Amén. Vayamos, hermano, a Eclesiastés 7:13. Eclesiastés 7:13. Mire lo que nos habla la Biblia. Eclesiastés, capítulo número 7, en el verso número 13. La Biblia dice, hermano, que usted y yo, hermano, por más con que no lo feliciten, con que le digan, ah, hermano, que no perdió el tiempo, hermano, siempre habrá una oportunidad, hermano, en que cada uno de nosotros podemos buscar. Eclesiastés, capítulo número 7, verso número 13 en adelante. Amén. ¿Qué dice 7:13? Eclesiastés 7:13. Amén. Aquí habla, dice: Mira la obra de Dios. ¿Qué es lo que tenemos que hacer nosotros? Acuérdese de Dios, ¿cierto que sí? Mire lo que Dios nos habla, mire lo que Dios nos está diciendo siempre. Porque ¿quién podrá enderezar lo que Él torció? Mire, hermano, el único que puede enderezarlo es Dios, ¿cierto que sí? Hay gente en el cual, hermano, no tiene conocimiento, se le olvida las cosas de Dios. Pero, hermano, cuando nosotros nos acercamos, Él nos ayuda. Eclesiastés 9, del capítulo número 9, ahí movámonos un poquito más adelante, en el verso número 1. Eclesiastés 9:1 dice: ciertamente he dado mi corazón a todas estas cosas para declarar todo esto, que los justos y los sabios, y dice, y sus obras están en la mano de Dios. Que sea amor o que sea odio, no lo saben, no lo saben los hombres. Todo está delante del Señor. ¿Qué está delante de Dios? Todas las cosas que uno haga está delante de ¿quién? Delante de Dios, ¿cierto que sí? Léalo nuevamente el verso número 1. Ciertamente he dado mi corazón a todas estas cosas para declarar todo esto, que los justos y los sabios y sus obras están en la mano de Dios. Oiga, todo lo que nosotros hagamos está ¿en dónde? Mire, hermano, Dios sabe y Dios conoce cuánto hemos buscado de Dios. ¿Sí o no? ¿Cuántos saben acá que, o cuántos consideramos que Dios conoce cuántas veces usted se ha esforzado por buscar? Mire, yo creo que Dios está mirando cuántos de nosotros nos esforzamos por perdonar, por andar en santidad, por andar en la manera que a Dios le agrada. Eso lo conoce Dios, ¿cierto que sí? A Dios no lo podemos engañar. A Dios no podemos decir, bueno, al final entonces yo, para que me lleven, hermano, y me hagan esto, me hagan tal cosa, me echen todo, mejor dicho, lo jueguen en aceite. Ya no se puede. Ya la salvación se consiguió mientras estaba ¿qué? En vida, ¿cierto que sí? Y estamos trabajando, como dijo el Señor el día domingo, dice la Biblia, los muertos en Cristo, ellos, los que murieron creyendo en la palabra. Verso número 2 dice: todo acontece de la misma manera a todos, un mismo suceso ocurre al justo y al impío, al bueno y al impío y al no impío, al que sacrifica y al que no sacrifica, como al bueno, así al que peca, al que jura, como el que teme el juramento. O sea, a todos igualmente le va a venir ¿qué? Lo mismo, ¿cierto que sí? ¿Y qué, de qué nos está hablando? ¿De qué cree usted que está hablando la palabra? Léalo otra vez el 2. Eclesiastés 9:2. ¿Estamos ahí? Léalo fuerte, los escucho en voz alta. ¿Qué dice? Todo acontece de la misma manera. A todos, un mismo suceso ocurre al justo y al impío, al bueno, al impío y al no limpio, al que sacrifica y al que no sacrifica, como al bueno, así al que peca y al que jura, como al que teme el juramento. O sea, aquí Dios está diciendo, mira, a toditos les va a tocar lo mismo. A la persona que se limpia le va a pasar lo mismo, y está hablando ¿de qué? De la muerte. Está hablando de que usted y yo un día nos va a tocar a nosotros. A no ser que venga el Señor Jesucristo. ¿Cuántos sabemos que el Señor Jesucristo viene pronto? Pero si no, hermano, así como los hermanos que le he dicho, mire, acá hay muchos hermanos que estuvieron sentados un día como usted, escuchando la palabra, meditando en ella. Hermanos, se preocuparon, entendieron la palabra, buscaron la palabra, hermano. Y eso es lo que cada uno de nosotros debemos de buscar. Que la presencia de Dios esté en nuestra vida, que el poder de Dios está en nosotros. Mire, yo les decía, hermano, mire, ¿por qué yo les he enseñado, hermano, de que cuando uno muere, pues lo que tiene que hacer, hermano, es, pues ya, hermano, la ceremonia y la palabra para las personas que no conocen, pero nunca darles un fundamento a la gente que ya hay una esperanza después de que se murió? Ya no se puede hacer nada. Mire, yo le contaba un día un testimonio de una persona que se murió por allá en cerca de Fukene. Y ellos seguían en la religión católica. Entonces vinieron y me dijeron, pastor, fue que se murió un familiar, qué tal cosa. Le dije, claro, yo voy y les acompaño en el funeral. Pero después de que estuvimos en el funeral, vienen y me dicen, pastor, ¿por qué no le hacemos 9 cultos? Y yo se los pago. Yo le dije, hermano, no, yo no le voy, yo no lo, ni lo voy a hacer, porque ya para qué. ¿Usted para qué hace eso? Ya perdería la platica, ya perdería todo, yo le estaría engañando. Entonces, hermano, imagínense, como pastor, entonces, bueno, me van a pagar a 100,000 pesos. ¿Cuántos son 9? A ver, hermano, haga la cuentica rápido. Entonces yo digo, si me quedo callado, no le enseño, no les digo nada y me gano mis pesos. Pero dejo que el hermano siga en la misma costumbre, en los mismos engaños. Ellos como hijos entonces siguen en la misma situación. Me cogí, los cogí acá y les dije, mire, les voy a enseñar por qué yo les digo que no lo hagan. Y comencé, les enseñé la palabra y les dije, mire hermano, uno piensa que después de que una persona se muere, uno puede hacer un montón de cosas. Ya el alma está en un lugar, Dios solamente sabe a dónde está, ¿cierto que sí? Nadie sabe a dónde se va el alma de la persona, solamente Dios. ¿Que sí o que no? Por eso la palabra nos enseña. Hay unas, yo creo que hay unas, como dicen por ahí, unas sorpresas el día que Dios llame. Alguno que quizás de pronto estaba haciendo lo bueno, no estaba haciendo lo bueno, sino haciendo lo malo. Usted sabe que hay gente que aparenta por fuera hacer lo bueno y por dentro. ¿Cómo lo llamó el Señor Jesucristo? ¿Sabe qué les dijo? Les dijo a ellos como sepulcros blanqueados. ¿Cómo es un sepulcro blanqueado? Todo bonito, blanco por fuera y por dentro lleno de huesos, dijo el Señor Jesús. El mismo Señor Jesús lo dijo. Y les hablaba diciendo, no, usted tiene que ser, hermano, blanco por dentro y blanco por fuera, ¿cierto que sí? Lleno de la presencia de Dios. ¿Cuánto le damos ese fuerte aplauso a nuestro Rey Celestial, Iglesia? Amén. Entonces, hermano, ahora es cuando tenemos la oportunidad. ¿Cuándo es que tenemos la oportunidad? Mientras usted tenga vida. Ya después, hermano, ya usted así por más, así me diga, pastor, véndame unos 50 tarritos de aceite, lo lavamos en aceite a ver si se va para el cielo. ¿Usted cree que sí? No, ya no. Si se fue con el Señor, gloria a Dios. Y eso es lo que uno tiene que enseñarle a la iglesia, que estemos preparados. Levante la mano y dígale que estemos preparados. Que nosotros estemos preparados. Verso número 3. Este mal hay entre todos los que se hace debajo del sol, que un mismo suceso acontece a todos, y también que el corazón de los hijos de los hombres está lleno de mal y de insensatez en su corazón durante su vida, y después de esto se van a los muertos. ¿Se van para dónde? A los muertos. Léalo otra vez el 3:3:3:9:3, fuerte otra vez. Este mal hay entre todos los que se hace debajo del sol, que un mismo suceso acontece a todos, y también que el corazón de los hijos de los hombres está lleno de mal y de insensatez en su corazón durante su vida. Y después de esto se van a los muertos. Aún hay esperanza para todo aquel que está entre los vivos, porque mejor es perro vivo que león muerto. Y ahí salen los refranes. ¿Es mejor perro vivo? Porque un león, ¿qué pasa? ¿Cómo así que de diferencia entre mejor un perro vivo que un león? Porque ¿qué es un león? Ayúdeme, ¿qué es un león? Una fiera, ¿cierto? Dicen que el león es el rey de la selva. Y dicen que el león tiene todas las capacidades, ¿cierto que sí? No hay animal que no lo asuste. Pero entonces aquí el mismo Señor hace una aclaración, dice, pues es mejor el león, el perro vivo que el león muerto. Y lo hablan la manera que sirve más, ¿cierto que sí? ¿Para qué sirve un león muerto? Para nada, ¿cierto que sí? Ni para hacer un costal, ni para hacer nada. Ya se murió, ¿cierto que sí? Entonces Dios hace la comparación. Es mejor aprovechar las oportunidades mientras nosotros estemos en vida. Me gusta el amén. Es mejor aprovechar el tiempo mientras estamos en vida, ¿cierto que sí? Que cuando ya Dios se nos lleve, hermano, ya nosotros no estemos buscando a ver esa oportunidad. A ver si de pronto Dios me da otra. No, ya no se puede. Verso número 5. Porque los que viven saben que han de morir. ¿Qué tenemos que saber nosotros? Usted tiene que tenerlo muy pendiente. No le estoy diciendo que se llene de opresión, porque hay gente que dice, me va a morir, me va a morir, me va a morir. Esa es una persona deprimida. No es eso lo que Dios está diciendo. Lo que Dios está diciendo es que usted y yo hemos de pensar que un día nos vamos a morir y que usted y yo nos tenemos que preparar. Amén. Dice, pero los muertos nada saben, ni tienen más paga, porque su memoria es puesta en el olvido. ¿Dónde se pone una persona después de que muera? Allá en el olvido, hermano. Entonces la Biblia nos dice a nosotros, aprovechemos mientras estamos en vida. Comencemos, hermano, a trabajar en lo de la resurrección. ¿Cuántos aquí queremos trabajar en lo de la resurrección? De que el día de mañana, hermano, cuando Cristo venga, todos nos vayamos con el Señor. No hagamos, hermano, de que mañana, entonces, si mañana entonces yo le digo a un poco de personas, haga esto, haga esto, haga esto. No, hermano, sino que nosotros ahora que lo podemos, lo vamos a hacer. ¿Cuánto lo podemos creer, iglesia? Dígale que está al lado suyo. Mientras usted tenga oportunidad de cambiar y cambie, es una bendición, ¿cierto que sí? Mientras usted se levante, tenga vida y le pueda decir: Señor, yo voy a cambiar, yo voy a dejar esto, yo voy a ser una persona diferente. Esa es la bendición que nosotros podemos aprovechar, ¿verdad que sí? Le damos ese fuerte aplauso a nuestro Rey Celestial. Me gusta el verso número 6. Dice: también su amor y su odio y su envidia fenecieron ya, y nunca más tendrá parte en todo lo que se hace debajo del sol. ¿De qué le sirvió el odio? Acá dice la Biblia: también su amor y su odio, porque hay gente que ama y hay gente que odia. Y el odio es una obra de la carne. ¿Qué es el odio? Una obra de la carne. Entonces, hermanos, si la persona murió en odio, un día decía alguien algo, decía: hay veces en un pueblo, mira, aquí en nuestra ciudad, Ubaté, ¿cuántos son de Ubaté? O más bien, ¿cuánta cantidad de habitantes tiene Ubaté? Más bien la pregunta. ¿Cuántos habitantes tiene Ubaté? 50,000. Y usted los ve allá afuera, algunos peleando, otros odiando, otros y agarran, otros... Mire, yo conozco gente que se pelean hasta por 10 centímetros de la casa. Porque se le pasó 5 centímetros. Y, ay, pero ¿qué? ¿Cómo le parece? Mire, se me pasó, lo voy a pegar, lo voy a destruir. Algunos están peleando por eso, otros están peleando por cosas, otros están peleando porque es que yo soy más inteligente y más sabio, otros están peleando, hermano, de diferente, otros se envidian. Ay, esta se compró esa casa, terrible. Entonces la Biblia dice: llegará el momento que todo eso fenecerá, y si no cambió, así quedará. Entonces, hermano, alguien decía: mire, ¿cómo es que la ciudad es tan grande y el cementerio tan chiquito y todos caben más en el cementerio? ¿Sí o no? Aquí la ciudad es como casi unas 30 hectáreas, un poquito más, 50 hectáreas. ¿Y el cementerio cuántas hectáreas? Por ahí media hectárea, ¿cierto que sí? Y ahí, oiga, caben todos, ¿cierto que sí? Yo siempre me lo he preguntado, ahí caben toditos. Y nadie se pelea. ¿Usted se ha visto que alguno se pelee con el otro? Ah, es que a usted le pusieron una de estas de colores, a usted le pusieron blanco, a mí me pusieron esto. No, mire lo que nos está diciendo el Señor. Esto nos dice el Señor, que mientras nosotros tengamos vida, hermano, aprovechemos buscar de Dios. ¿Cuántos aquí aprovechamos buscar la presencia de Dios? Porque después de que se muera, ¿qué puede hacer? Nada, déselo fuerte. Amén. Verso número 6 otra vez. Dice: también su amor y su odio y su envidia fenecieron ya, y nunca más tendrán parte en todo lo que se hace debajo del sol. Amén. Entonces la Biblia dice: ya se acabaron las oportunidades, ya se acabó todo. 7 dice: anda y come tu pan. ¿Qué es lo que tenemos que hacer nosotros? Levante la mano y dígale: gócese con lo que usted tiene. Alégrese con lo que usted tiene. Aquí no le está diciendo que se emborrache, que se vaya a tomar. No, hermano, vaya, aproveche, haga lo que usted tiene que tener. ¿Cuánto le damos ese fuerte aplauso? Amén. En el verso número 9 dice: goza de la vida con la mujer que amas, todos los días de la vida de tu vanidad, que son dados debajo del sol. Todos los días de su vanidad, porque esta es tu parte en la vida y en tu trabajo con que te afanas debajo del sol. ¿Qué es lo que dice la Biblia? Gócese con su familia, gócese con sus hijos, ¿no? Gócese en su vida, hermano, deje el odio, deje el rencor, de nada nos sirve, ¿cierto que sí? Entonces la Biblia dice: llegará el momento en el cual Dios nos llamará a lista, nos llamará y nos va a decir: ¿qué hicimos? ¿Qué fue lo que usted hizo mientras estaba en vida? Organizó su vida, salió de allá. Uy, hermano, nosotros llegamos con problemas. ¿Cuántos llegamos a Cristo con un montón de problemas? Llegamos con pecados, llegamos con cosas. Pero yo le digo al Señor: Dios mío, ayúdame a sacarlo más, ayúdame a quitar esto más. Yo me quiero que el día de mañana, cuando Cristo venga, seamos transformados y nos vamos con el Señor. ¿Cuántos nos queremos ir con el Rey de Reyes, Señor de Señores? Amén. Déselo fuerte el aplauso. Si es para Dios, déselo con todo el corazón. Lucas, volvamos nuevamente a Lucas 16:29. Este hombre se acordó tarde. ¿Qué le pasó a este hombre? Se acordó tarde, padre Abraham, dígale, mande a Lázaro y que vaya, pues se ponga a predicar puerta a puerta y déles otra oportunidad y hágalo. No, el Señor dijo, no, ya ahí está la oportunidad. Mientras estén allá, ahí tendrán la Biblia para que la lean, ahí tendrán la palabra para que la escudriñe. Si no la escudriñan, si no la leen, no es culpa mía. Lucas 16, verso número 29. Amén. ¿Ya estamos? Y Abraham le dijo, a Moisés y a los profetas tienen, óigalos. Esa palabra que dice Moisés y a los profetas tienen, óigalos, significa la Biblia está ahí. Él entonces dijo, no, padre Abraham, pero si alguno fuere a ellos de entre los muertos, se arrepentirán. ¿Será que la gente se arrepiente desde que alguien venga desde los muertos? ¿De dónde vino Jesús? Ayúdeme, ¿de dónde vino Jesús? Sí, pero ¿de dónde viene? Levante la mano y dígale, resucitó de entre los muertos. ¿De dónde viene el Señor Jesucristo? Mire, el domingo les enseñaba, hermano, dice la Biblia que estuvo ¿cuántos años, cuántos días estuvo en el vientre de la tierra? 3 días, ¿predicándole a quién? A los que estuvieron el domingo, ¿predicándole a quién? A los espíritus encarcelados que en un tiempo no creyeron a lo que Noé predicaba. Dice la Biblia que el Señor fue hasta allá, a las profundidades del abismo, allá en el centro de la tierra, que es donde está el Hades, ¿cierto que sí? Les habló a todos diciéndole, mire, si usted hubieran creído, si usted hubieran atendido, si hubieran usted puesto cuidado. Hermano, la palabra del Señor dice que fue y les predicó a todos. La Biblia dice que estuvo aquí entre nosotros, les predicó a nosotros, ¿cierto que sí? A los que estaban allí en vida les predicó, hizo milagros, hizo sanidades, hizo de todo. Pero la pregunta es, ¿le han creído al Señor en este tiempo? La gente no cree.
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0: En Radio Auténtica UAT te informamos la hora.
1: Son las 10
0: y 59 minutos.
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Vamos a terminar declarando lo que Él es Señor. Levanta tus manos a Él en esta noche.

0: recibe la gloria, recibe el honor y el reconocimiento en esta noche, oh Dios. Te confesamos como Señor nuestro, como Señor nuestro te confesamos.
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2: Y todo, oiga, pero mira, ¿qué pasó? Eso es la bendición de los altos. Ya no eran esos racimos así, hermano, sino así de grandotes, hermano. Entonces todo el pueblo dice, no, esta es la realidad, esta es la verdad, mira. Este hombre que lo conocíamos, pero ahora tiene su ayudador que es Jesucristo. Y todo lo que hace prospera. Y todo lo que hace se multiplica. Y todo lo que hace es bendición a su nombre. Entonces todo el pueblo empezó a darse cuenta de los frutos de cada cristiano. Y eso es lo que la gente quiere, hermano. Por eso tenemos que aprender a que Dios nos vaya formando en la rectitud, en el poder, en la unción. Que cuando la gente llegue a su pueblo, donde tú naciste, hermano, todo el mundo se admira, se admira, se admira, se sorprende. Sí, hermano. Mire, una vez llegué al pueblo a una campaña y había una señora. Yo no creo que una mujer más mala que esa, hermano. Terrible en todo sentido. Entonces nosotros de chinos, ella tiene un huerto y tenía duraznos, ciruelas. Y uno de chino se metía allá. Y ella era cogerlo a piedra. Bueno, terrible. Y cuando yo estaba predicando allá, esa gente pregada, briosa. Hay gente de tremenda. Y estuve en la predicación y cuando hice llamado, hermano, eso casi tumba a todo el mundo. Dijo, mire, yo necesito ese Dios que cambió a ese caballero que está al frente. Yo sí lo conocí. Yo quiero a ese Cristo. A su nombre. Mire, aquí lo que hay es bendición. Aquí no hay presa mala. Le quiero decir eso, para que usted entienda la magnitud del poder y de la gloria de Dios. Así es, hermano, que Dios nos da un privilegio de pelear en la batalla al diablo. El diablo sale en vergüenza y los mismos demonios y los que se meten van a quedar en vergüenza y nunca se van a meter porque ya tienen miedo de que usted es un verdadero hijo de Dios. Se llevan su escarmienta los demonios, su derrota. ¿Cuántos alaban al Rey de Gloria? A su nombre. Y el pueblo super bendecido, hermano, todos recibían de esa bendición tan grande y tan poderosa. Por eso, hermano, hermana, concretemos, Dios no puede ser burlado. Todo lo que tú siembres, eso también segará. Pero no hay algo más grande, hermano, no hay algo más sublime. Que Dios nos ha sembrado su bendita semilla, que es su palabra, aleluya. Su poder, su gloria, su grandeza. Ella da fruto, ella da fruto. Alaba lo que Él vive, hermano. A su nombre. Fruto de bendición. Fruto digno de un verdadero arrepentimiento. ¿Cuántos alaban al Rey de Reyes? A su nombre. Esmérate, hermano, mira. Mira, hermano, al más pobrecito, al huesito, lo llamaban hueso para que parecía una calavera. Y Dios dice, voy a bendecirlos. Todos los que te vieron tenían lástima. Conozco las maquinaciones, conozco lo que iban a hacer con vosotros, pero yo los he puesto por cabeza y cada uno será bendecido, luz en medio de las tinieblas. Uy, hermano, y para mí fue terrible, porque Dios envió un hombre de otro país en ese momento que yo estaba hablando. Me dice, siervo, prepárate, seas valiente. Y claro, papá, yo para lo que sea me voy, ¿qué me interesa? Si no me mató el diablo, mucho menos en los caminos del Señor. Si el diablo no lo pudo acabar a uno cuando estaba en sus garras, es porque papá nos había echado el ojo desde el vientre de la mamá. Nos había escogido desde el vientre de nuestra madre. ¿Cuántos alaban al que vive? Y ahí, Señor, para las que sean, vas a tener luchas, batallas. Señor, no me importa. Lo que me interesa es tu gloria. Que ya no sea ese pobre vaciado, miserable ahí, sino que sea el bendecido, el ungido, el escogido. Señor, hago lo que sea. Estoy dispuesto. Y una persona que estaba, a usted te voy a cortar porque tu corazón no es recto. Ay, escuche esas palabras tan delicadas, hermano. Dios conoce tu corazón porque te lo dio nuevo. Y Dios te está diciendo las mismas palabras, hermano. Escúchalo con más cuidado que nunca. Que tu corazón sea recto delante de los ojos de Dios. Dios no puede ser burlado. Dios no puede ser burlado, hermano. Y ahí lo que Dios dijo, amén. Y a mí no, yo no me puse a chillar. Olvídese, hermano. Por eso es que nadie sabe la formación. Porque todo el mundo cree, ay, pastor, mira. No, hermano. Yo con frases de amistad y lágrimas de cocodrilo no estoy aquí. Ha tocado pelearle la batalla al diablo, hermano. Ha tocado pelearle la batalla al enemigo. A su nombre. Sí, hermano. Uno tiene que reaccionar siempre para agradar a Dios. Reacciona siempre para agradar a Dios. Porque si no, el enemigo se va acomodando ahí y va distrayéndote de una manera o de otra, cuando de pronto resulta ese gancho con usted y ni siquiera se dio cuenta. Después es cuando vienen los tremendos escándalos y problemas. No, hermano, Dios nos advierte. ¡Listo! Señor, gracias. Como tú nos amas tanto, por eso no quiere que vayamos a decaer, ni que vayamos a quedar en vergüenza, ni que vayamos a quedar postrados, ni que estemos miserables ni pobres, sino llenos de gloria. Abre ese corazón y alábalo. Sírvale con corazón íntegro. Dios no puede ser burlado. Lo que el hombre siembra, eso también se ganará. Sí, hermano. Y estamos, hermanos, en un momento, y yo quiero que toda la iglesia se despierte en ayuno y oración, porque tenemos que arrebatar, hermano, hogares, frustrar demonios de satanismo, brujería, cuanta porquería. Y ahí con la espada estamos a meterla al diablo. Si necesitamos 100 veces, se la metemos 200. Pero tenemos, hermanos, que sacar esta ciudad del caos, de la demoniología, de la ruina, de la miseria, y ponerla donde Dios quiere, por cabeza. ¿Cuántas legiones no nos toca? ¿Cuántas potestades no nos toca? Entiéndalo. Uno mira el fondo. Yo miro movimientos políticos y sé cuántos demonios están moviendo a esa gente. Y a usted le aparenta que le van a arreglar. Ellos no arreglan ni la vida de ellos. O usted se arregló por sí solo. Entonces no crean que nadie te va a arreglar nada. Deslígate de eso. El que empezó la obra es poderoso para terminarla. En Él sí creo. En Él sí lo creo. ¿Cuántos alaban al Rey de Gloria? A su nombre. A su nombre. A su nombre. A su nombre. Sí, hermano. Dios quiere que asumamos responsabilidades. Dios quiere que los jóvenes, las jovencitas, no se enamoren de la bachata de nadie, porque después las va a alimentar a pata. ¿Sí? No, hermano, que sea de un nivel espiritual mejor que el suyo. ¿Sí o no? Claro. Y que tú sepas que usted va a formar un hogar, y que en ese hogar van a haber luchas, dificultades y problemas, pero Dios está siempre contigo y no te dejará hundir. Y no venir con lágrimas de cocodrilo. Ay, pastor, este me engañó. Este me dijo que su papá era muy rico. Y resulta que fue a visitarlo y es el más pobre que nada. Ah, qué bien, dejó al papá que todo lo tiene por ir a mirar al suegro que está en la inopia. ¿Qué? Oiga, ¿usted no ve ahí un vacío horrible en eso, hermano? ¿Ah? Ay, pastor, y resulta que yo lo veía muy arreglado. Y lo mismo los hermanos. Ay, pastor, usted la viera de novia, se peinaba todos los días, pastor. Y hoy en día ni las mechas se arregla. Tremendo eso, ¿sí o no? Es la fachada. Pero hermano, Dios quita toda venda, toda cosa oculta. Los demonios salen. En el nombre de Jesús. Hay poder en el nombre de Cristo. No os engañéis, hermanos. Dios no puede ser burlado. Mire, yo reacciono, hermano, porque hay gente que le dice, hermanita, tenga paciencia, mijita, ay, mujer, tenga paciencia. Y la acaricia como si fuera un perro. No, hermano, ora, clama, ayuna, sacúdate. Esto no es de cobardes, esto es para valientes. ¿Cuántos alaban al Rey de Gloria? Recibiréis poder. No os engañéis, Dios no puede ser burlado. Lo que usted siembra, eso cosechará. A su nombre. A su nombre. A su nombre. A su nombre. A su nombre. A su nombre. No hay algo más lindo, hermanos. Mire, no hay algo más precioso, hermano. Siempre que yo he ido a una campaña donde sea, Dios me dice, siervo, hoy van a haber cosas grandes aquí porque yo estoy contigo. No ha habido un lugar en la faz de la tierra donde Dios no me ha llevado que me dice, siervo, aquí estoy contigo. Suelta la palabra que yo estoy honrándote aquí. Di la palabra, di la palabra. Qué lindo que ese amigo fiel tú lo abraces hoy, mañana y siempre. Papá, tú estás conmigo como poderoso gigante. Tú estás conmigo, papá. Yo te amo más y más y más y más, papá. Ámpliame, Señor, el corazón, el alma. Úngeme, Señor, despierta mis sentidos espirituales. Porque día a día tengo que ver un Dios tal como eres, todopoderoso. No se engañe, hermano, no se detenga. Hay tiempo de bendición. A su nombre. Sí, hermano. De eso tenemos que ser conscientes todos. Todos, hermano. Dios va a multiplicar de uno a mil todo. Pero usted no se duerma. No confíe en que Dios te dio la palabra, sino actúe juntamente con la palabra. Por eso el Señor dice, esta palabra no va vacía. Usted la recibe y empieza a poner por obra, empieza a obedecer y usted va creciendo y la palabra se está multiplicando ahí. A su nombre. A su nombre. A su nombre. A su nombre. A su nombre. Yo le dije a un hermano, vas a tener un gran granero. Y el hermano feliz y contento. Se madrugaba a las 3 de la mañana en esa época a Corabastos y compraba las cositas que tenía. Ya a las 6 de la mañana tenía que cerrar y traer otro pedido porque se le había acabado. Pero él no se confió, hermanos, en solamente en la palabra, sino que la recibió y ella tomó cuerpo y actuó. ¿Lo han entendido, hermano? Porque cuántos han... Dios te habló y usted se acuesta a dormir, hermano. Y a medida que el hombre fue actuando, hasta 3 veces le tocaba ir en el día a comprar mercancía para surtir. Y me dice, qué bendición. Le dije, hermano, ahora échele ya ojo a un carro. A usted como una bendición abre puertas. Dijo, pastor, estoy pensando en eso. Dije, y voy a orar por ti para que Dios te dé el carro. Y de pronto salió un vecino, oiga, ¿y usted qué hace con todos esos bultos? Mire, aquí tengo este carrito. Dígame cómo me lo puedes pagar. Y hermano, no se siga matando ahí. Pero el de arriba moviendo todas las piolas, todas las cosas. El de arriba haciendo el trabajo, hermano, porque el otro estaba dispuesto. Pastor, ya me compré el carrito, un poquito viejito, pero no me importa. No me importa, yo sé que este me va para comprarme el nuevo. Y tiene el nuevo, el de para él, el de para la mujer, casa y de todo. Pero porque es gente activa. ¿Cuántos alaban al Rey de Gloria? Dios no quiere difuntos, cristianos activos. ¿Cuántos alaban al que vive? ¿Cuántos alaban al que vive? Dios no necesita sin un corazón contrito, humillado, sincero, fiel, obediente, y Dios te va a llevar a estaturas gigantes, a cosas grandes, hermano. ¿Cuántos alaban al que vive? ¿Cuántos adoran a ese Rey glorioso? A su nombre, a su nombre, a su nombre, a su nombre. Claro, yo estoy feliz creciendo en la fe más que nunca. Y ya le he dicho, mira, papá, termino a la casita, descanso, me levanto, papá, aquí estoy. Glorifícate, Señor. Espíritu del diablo, se van, Padre, toma esta ciudad, tráela. Entonces el que no entiende, él dice, oiga, qué pastor tan de buenas, oiga. Y como la gente llega, no, hermano, es que la oración del justo puede mucho. Eso tiene una esencia, eso tiene una razón, eso tiene una lógica. ¿Cuántos alaban al que vive, hermano? ¿Cuántos alaban al que vive? A su nombre. Y luego cuida la bendición, porque el diablo es un patrañero envidioso. Lo atamos en el nombre de Jesús. Entonces él empieza, que es un congreso de brujos, que es un... Huelan demonios en el nombre de Jesús. Ya entramos en otra dimensión. Ya vamos a atacar a los enemigos de la casa del Dios viviente. Amén. Y así le pasa. Dios te va enseñando a medida que tú tienes en tu trabajo. Vea usted el hermano. Hasta el mismo impío, hasta el mismo diablo, dijo, no, este hombre ya no merece que cargue bultos, tome ese carrito. Hermano, cuando Dios ve que en ti hay fe, hay amor, hay sinceridad, Dios te va cambiando, transformando, renovando, ungiendo, llenándote de gloria. Tienes que crecer en el Espíritu. A su nombre. Al Rey David Dios de una vez no lo puso de una a pelear con Goliat. No, primero le dijo, le voy a enseñar cómo manejar esa onda. Y el hombre nunca se aburrió, nunca se desanimó, me imagino, con un carril de piedra. Con un carril de piedras ahí todos los días. Y una onda, que es un fique ancho, así. Y luego se angosta y empiezan dos puntas a cada lado. y le da tanta vuelta que de pronto llega y suelta una, ¡pum!, sale esa piedra como una bala. Y Dios primero le enseñó cómo ir a derribarla. Mire cómo lo fue preparando. Y el hombre, hasta que llegó a ser un maestro en eso, cuando le vio únicamente el huequito de la piedra, dijo: allá va, olvídate. Y allá llegó, hermano. La visión, pegando al blanco, pegando al blanco. La visión. Escucha, hermano, que Dios te dé mucha sabiduría en esto, porque tú tienes que pegar al blanco en el trabajo, en la empresa, en la casa, donde esté. La visión, la visión para emplear el poder y la gloria de Dios a su nombre. Ya después, que el león, que el oso, que el lobo, vuelto pedazo. Ya creció, oiga, ya de la cauchera pasó a... ¿Sí o no? Oiga, tremendo. Y ya después lo colocó rey, y ya con un ejército, a 10 miles. Y el otro, que era más simpático, más fuerte, miles. Y el mismo pueblo se dio cuenta. Saúl derrotó miles, pero David a 10 miles. Crecimiento, estatura, poder, fidelidad, abnegación, lucha, trabajo, victorias. No puede ser burlado el Dios de gloria. No se duerma. ¿Cuántos alaban al que vive? Hasta que lo llevó, hermano, ya a ser el rey. Ya lo llevó a ser el rey David. Por eso, hermano, prepárate. Dios te tiene cosas grandes. Sí, créame, hermano. Dios tiene cosas grandes. Dios tiene cosas grandes. Dios tiene cosas grandes. Dios tiene cosas grandes. Y por eso, hermanos, tenemos que estar cada día mejores en el Espíritu, en el Espíritu, en el Espíritu. La carne muere y el Espíritu salta de la gloria de Dios. Aleluya, ungido ya la gloria de Dios. Alabado su nombre. Lleno de gloria y de poder. Aleluya. Lleno de lenguas angelicales. Adoran. Lleno de la presencia de Dios. Sí, Padre. Queremos más, más, más, más, más, más, más de ti. ¿Cuántos alaban al Rey de Reyes? No os engañéis, hermano. Dios quiere hacer de ti. Mire, hermanos, hermana, conságrate. Me dice una hermana: pastor, quiero casarme. Pero el parejo, muy disparejo. No, hermana, mire, sírvale a Dios. Ama a Dios, honra a Dios, sírvele con todo el corazón, sírvele con todo el alma. Con eso tú vas creciendo en el Espíritu. Y cuando Dios le dé un varón, no le va a dar por ahí una garra, le va a dar un varón también de fe. Te va a honrar. ¿Cuántos no hacen nada y si quieren manjares? Hay poder. A su nombre, ¿sí o no? Hay poder, ¿sí o no? Hay poder, ¿sí o no? A su nombre. A su nombre. A su nombre. Nunca en la vida se desilusione. Ni aun cuando te digan cosas en contra suya, no se desmoralice. Reprenda al diablo, hermano. No. Es tanto el poder que vamos como un torrente de gloria, un fuego que abraza. Y en la gloria de Dios contigo. Qué lindo que cada hermano, cada hermana sirva, honre a Dios, le diga: aquí está esta vida. Sí, Padre. Quiero disfrutar de tu gloria, quiero disfrutar de tu poder, quiero disfrutar de tu grandeza. Sirva al Dios de la gloria, hermano. Qué lindo, hermano, que empiecen a levantarse todas esas mujeres que Dios levantó en el Antiguo Testamento. Oh, esas mujeres llenas de la gloria de Dios. Que se ve, hermano. Se siente ese porte de una cristiana, hermano, que el diablo tiembla. Y no, hermano, ahí llenas de vaselina, ¿qué más echan? ¿Ah? ¿Ah? Digan la verdad, hermanas. ¿Cómo? ¿Cómo? Ahí están las reaccionarias. No se pongan bravas conmigo. Abran el corazón, que Dios les va a dar poder. Unción. ¿Cuántos alaban al que vive, hermano? su nombre. Se ve esa unción, se ve esa bendición de gloria. Uy, hermano, no hay diablo que le resista, porque Dios la llamó a ser bendecidas, victoriosas. ¿Cuántos alaban al que vive? Sabias, ¿sí o no? Y ustedes tienen una gran bendición. Está llena de sabiduría para edificar la casa. Oiga, el ministerio que Dios les entregó, la mujer sabia. ¿Y por qué no pueden decirlo a voz en cuello? ¿Cómo? Pero solamente llena de la gloria de Dios. No hay tiempo que perder. No hay tiempo que perder. Mira, hermano, no hay algo más tremendo que una mujer llena de la gloria de Dios. No hay algo más poderoso, hermano. No hay algo más hermoso. Esa fe en todo lo que hacen se multiplica. Bendición, poder. Pero no hay algo más vergonzoso que una mujer. No, mijito, no se puede. Nosotros no dependemos de situaciones, de circunstancias. Mire, hermano, sea usted un ejemplo. Su marido puede ser la persona más humilde y que le da el mínimo, pero como usted sabe que Dios todo se lo multiplica en su mano, ese hombre va a quedar aterrado, oiga, de ver cómo lo que Dios le da se multiplica. ¿Lo pueden creer? ¿Lo pueden creer? ¿Lo pueden creer? ¿Lo pueden creer? Para el que cree. Para el que cree. Lo mismo ver esos jóvenes, hermano, esos muchachos llenos de la gloria de Dios. Esas mujeres, esas jóvenes, hermano, pueden meterse 30, 40 días de ayuno. No importa, hermano. Queman todas esas calorías para que el diablo no las vaya a tumbar. Hay poder en la sangre de Cristo, ¿sí o no? ¿Lo pueden creer o no? ¿Lo pueden creer o no? A su nombre. A ver, ¿dónde están esas entendidas que dice, papá, gracias? Uy, Señor, tú tocaste la fibra de mi alma, papá. Y yo quiero ser esa mujer de bendición, aleluya. Oh, gloria a Dios. Que el diablo sabe, hermanos, que la mujer tiene un ministerio: ponerle el pie a Satanás en la cabeza. ¿Sí o no? ¿Sí o no? ¿Sí o no? A su nombre. A su nombre. Dispongas, hermana. Y siempre actúes en fe. Actúes en fe. Si te dan un centavo en tus manos, Dios lo convierte en millones. Ese es el éxito de la iglesia. Ese es el éxito de la iglesia. De que todo lo que Dios nos da se multiplica. Y por eso vemos cosas reales. Alaba lo que Él vive. A ver, hermanas, jóvenes, señoritas, hermanos, puestos de pie. No os engañéis, Dios no puede ser burlado. A ver, Dios quiere, y yo les voy a estar muy pendiente de ustedes. A ver, hermanos, ese porte. A ver, esa palabra de fe siempre. A verles, hermanos, en esa oración, en el Espíritu, hermano. A ver, esos resultados, la palabra llama frutos. ¿Cuántos alaban al Rey de Gloria? ¿Cuántos alaban al Rey de Gloria? ¿Sabe quién está temblando? El diablo, de ver la actitud que ustedes toman de hoy en adelante. ¡Aleluya! El infierno entró en apuros porque el pueblo de Dios está preparado para la batalla. ¡Aleluya! Levante esa mano al cielo. Poder de Dios desciende, Padre. Desata esa unción de gloria, mi Rey. Desata esa unción de poder sobre la iglesia, ahora mismo, sobre cada hermano, sobre cada hermana, en el nombre de Jesús de Nazaret. Llénale de gloria y de poder. Llénale, llénale, llénale de poder y de gloria, Espíritu Santo. Llénale de gloria y de poder, en el nombre de Jesús de Nazaret. Llénale de poder y de gloria. Llénale de tu gracia, mi Rey. Llénale de tu Espíritu Santo, llénale, Padre, Señor, en esta hora, corta toda ceguera, mueve esos dones espirituales, Padre, da hambre de ti, mi Rey, el Dios de paz seas tomando cada vida, santifícale, santifícale, mi Rey, a ver todo.
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0: En Radio Auténtica UAT te informamos la hora. Son las 11 y 59 minutos.
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0: Cuando yo empecé a la ganadería tenía 10 vacas. Le hice lo mismo. Ahora yo de esto poco. Entraban en calor y empezaban a limbar, llaman los ganaderos, cuando están en calor. Entonces yo me iba, me llamaba el muchacho. Entraron en el cielo los animales, déjame. Y yo mismo cogía una pajilla, la metí ahí en la S. Trájeme la otra. Y salían ya dos terneros. Bendito el fruto, pero no tiene que vivirlo. Si Dios le dice ahora, hágalo. Le dice hacia fiel, hágalo. Si Dios le dice no, deje de congregarse como algunos tienen, hágalo. Es que no vale, que es cumplimiento, hermano. Ser estrictos y obedientes. Y si no, hermano, de aquí dice que las bendiciones que están aquí es a la obediencia. Si tiene su Biblia un título ahí, léalo bien duro. Bendiciones a la obediencia. Entonces, bendito el fruto de tus bestias, la cría de tus vacas, los rebaños de tus ovejas. Hay las que hay dan de a dos, muy pocas dan de a uno, pero no ayuda a ordenarles. Que tienen que dar el fruto que la Biblia me enseña. Para eso aprendo, para ponerlo en práctica. Esta palabra es la medicina, es la autoridad, es el poder, es la gloria de Dios. Bendito será tu canasta y tu artesa de amasar. Donde vaya, sobra la comida. Donde vaya, hermano. Si es en la casa, allá hay en abundancia, pero me tocó sacar a las pulgas, cucarachas, ratas, toda la desgracia. La saqué de allí en ayuno y oración. Eso es lo que hay que hacer. En cambio, lamentarse, ore, ayune, no se lamente, busque, haga, use las cosas para bendición, no para desgracia, no para autodestrucción. Hay que aprender a usar la medicina que Dios nos ha dado. A su nombre. Bendito será tu entrar y bendito su salir. Hermanos, es un testimonio. Yo salgo de aquí a la 1 de la mañana cuando estoy en la vida. Allá llego a mi casa feliz porque le creo a Dios. Y si no, hermanos, ¿cuánta gente no viene a la iglesia? Pues tiene miedo que lo roben. ¿Dónde está la fe? ¿Dónde está la obediencia a la palabra? Y entre más días esto se pone más duro, pero nosotros crecemos mucho más en la vida cristiana. Cada día somos mejores, porque ¿quién le va a cortar la mano a Jehová para que te bendiga? Nadie, pero hace falta es poner la palabra de Dios por obra. Bendito tendrás, bendito tú salir. Jehová derrotará a tus enemigos que se levanten contra ti. Hermanos, son cosas reales. Porque el diablo se lambe. A ver cómo te voy a matar. Y si usted no tiene esa palabra en el alma y la unción de ella, pastor, qué pena, no puede venir. Y uno ve la desgracia. Y uno se da cuenta. Yo cada día les pongo mucho cuidado a los pastores y sé quién es quién y me doy cuenta. Cómo ellos le huyen a la bendición. Y va uno a mirar la iglesia. Ahí está la miseria, la ruina. Esto cuesta negarse uno a sí mismo. Negar la carrera de pastor a mí me valió millones, porque me invitaban a con conferencistas de talla mundial, Estados Unidos, a muchos países. Yo pertenecía a una asociación de pastores donde me gradué. éramos miles. Y entonces, este año vamos para tal país, al Issste, ahí ahorrando, ahí ahorrando, ahí ahorrando. Y cuando llegaba el día, pasajes y $1,000 ahí entre el bolsillo. Pero no tiene que ser precavido, no tiene que ser entendido, tiene que ser uno despierto, y si no, ¿qué pasa? 10,000, 20,000 dólares, no importa, terminaba la conferencia 8, 15 días, un mes, pero yo venía con una enseñanza que es la que les comparto. Eso recibido del Señor y eso doy. Lo que he recibido, eso compartimos. Entonces, a buscar de Dios para que comparta una fe viva, un evangelio vivo, un evangelio de poder, un evangelio de gloria, porque ahí está la bendición. Jehová derrotará a tus enemigos que se levanten contra ti por un camino. Saldrán contra ti por 7 caminos, huirán delante de ti. Jehová enviará tu bendición sobre tus graneros. Aleluya. Sobre todo aquello que pusieres tu mano. Y te bendecirá en la tierra que Jehová tu Dios te da. Te confirmará por pueblo santo. Es otra condición sin santidad. Santo suyo, como lo ha jurado, cuando guarde los mandamientos de Jehová tu Dios y anduviere en sus caminos. Si no aprendemos de él, entonces, ¿cuántas mañas tiene? Si no quiere aprender de Dios, el diablo sí te ocupa. Entonces yo prefiero la gloria de Dios. ¿Cuántos prefieren la gloria de Dios? A su nombre. Te confirmará Jehová por pueblo santo suyo, como lo ha jurado, cuando guarde los mandamientos de Jehová tu Dios y anduvieres en tus caminos. Y verán todos los pueblos de la tierra que el nombre de Jehová es invocado sobre ti y te temerán. Conocimiento, formación, disciplina, experiencia. Ya ahorita vamos ya a ensanchar todas las líneas telefónicas. Aquí hay más de 100 líneas ahí en la oficina. Y para internacionales tienen que haber otras 100. Porque yo empiezo a todo el mundo a llamar. Pastor, ore por mí. Pastor, pastor, pastor, a buscarlo aún. Porque esa es la gracia de Dios. Pero ¿a cuánto les busque la ruina, la enfermedad, la desgracia? Puro carapálida. Le prenda al diablo, despierte. Venís que ya está vivo. Y verán todos los pueblos de la tierra que el nombre de Jehová es invocado sobre ti, te temerán. Y Jehová te hará sobreabundar en bienes. Imagínense, en bienes, no uno, muchos, muchos, muchos. Sí, hermano. Y entre más sembramos, más tenemos. A su nombre. Porque la palabra es viva y eficaz. Pero, hermano, la formación para lograr esto son 55 años de trabajo, de clamor, de fidelidad. Yo nunca me he apartado un día de la mano del Señor, jamás, ni lo haré, menos ahora. ¿Ah? Te hará Jehová sobreabundar en bienes, en el fruto de tu vientre, en el fruto de tu bestia, en el fruto de tu tierra, en el país que Jehová juró a tus padres que te habría de dar. Te abrirá Jehová su buen tesoro del el cielo para enviar lluvia a tu tierra en su tiempo, para bendecir toda obra de tus manos. Prestarás a muchas naciones y tú no pedirás prestado. Te pondrá Jehová por cabeza y no por cola. Estarás encima solamente, no estarás debajo. Si obedecieres los mandamientos de Jehová tu Dios, que yo te ordeno hoy para que guardes y lo cumplas. Y si no te apartares de las palabras que yo te mando hoy, ni a diestra ni a siniestra, para ir a dioses ajenos. El verso 16, 15, empieza a tener escalofrío. De solamente pensar, fallarle a Dios, los problemas que se le vienen a uno encima. Eso tiene que usted ser consciente, hermano. Que en cambio de cosechar, pero acontecerá que si no oyeres la voz de Jehová tu Dios para procurar cumplir todos tus mandamientos, estatutos que yo te intimo hoy, que vendrán sobre ti todas estas maldiciones y te alcanzarán. Y empieza la gente. Pastor, se me murió el perro. Ay, pastor, se me murió la vaquita. Ay, pastor, me caí a botes. Y empieza. ¿Están bien o están mal? Andan muy mal, hermano. Y se ve. Más desbaratados que peine loco. Sí, hermano, por su maldad le sale a la cara. Por gracia al pecado le sale a la gente. Eso es delicado. Y aquí mírenle encima. Empieza la ruina, el hambre, la miseria. Maldita tu canasta y tu artesa de amasar. Maldito el fruto de tu vientre. Hasta los hijos de un huérgano, eso tienen que ser de Dios, si no la maldición le llega. Por causa de que la raíz que se pudrió. Es delicado, hermano. Es para tener un sentido espiritual abierto a saber lo que Dios dice. Maldito sea entrar, maldito tu salir. Y de ahí es que la gente tiene un miedo. No salen porque el diablo los atraca. En cambio, usted pone al diablo más manos arriba. Él te pone manos arriba. Vea usted cómo se voltean las cosas. Por no obedecer la palabra. Por no abrir el corazón. Por no tener los sentidos espirituales abiertos. Y empieza uno a darse cuenta, hermano. A mí me escalofrío. Con el solo hecho de leer, digo, es tremendo lo delicado que es. Lo único digo, Señor, tómame. Glorifícate. Yo me agarro de tu mano. Para que tu nombre sea glorificado, no me suelto de ahí, Señor. Porque mire todas las consecuencias. Mire todas las cosas que vienen. La desobediencia. Hermanos, Dios no puede ser burlado. Y por eso, hermanos, Él es el mismo de ayer, de hoy, por los siglos. Le llevaban los demonios. Mateo capítulo 8, verso 16. Y cuando llegó la noche, le trajeron a él muchos endemoniados. Con la palabra echaba fuera a los demonios. Sanó a todos los enfermos para que se cumpliese lo dicho por el profeta Isaías. Cuando dijo, él mismo tomó nuestras enfermedades, llevó nuestras dolencias. Sale toda maldición. Piénsalo, hermano. Reflexiona, entienda. Cuando uno no es sincero ni fiel, mire lo que está cultivando ahí. Lo que puede suceder, porque Dios lo ha dicho. Entonces hay cosas delicadísimas, hermano. Por eso no nos hemos entregado por un día, ni por un mes, ni por un año. Para siempre. Y Dios nos da privilegios para que abras tu corazón. Primera de Timoteo 1:15. Palabra fiel y digna de ser recibida por todos, que Cristo Jesús vino al mundo a salvar a los pecadores, de los cuales yo soy el primero. Entonces, mi estimado hermano, volver atrás, ni para coger impulso. No es tanto volver atrás, sino los demonios que lleva el diablo. 7 peores de los que tenía. Que tengamos dignidad, respeto, sinceridad, porque Él vino fue a salvarnos. Lucas 19:10 dice: porque el Hijo del Hombre vino a buscar y a salvar lo que se ha perdido. Caen, Señor, todos esos demonios de desgracia, de terror, de muerte. Señor, que todos sicarios, en cambio, están matando, que vengan a adorarte. Todos ladrones vengan a buscar la bendición. Ese es el Evangelio. Donde Dios mete su mano, la gente nunca es lo mismo. Porque el Hijo del Hombre vino a buscar y a salvar lo que se va a perder, a su nombre. Porque dice Juan 10:9-10, yo soy la puerta. El que por mí entrare será salvo. Entrará, saldrá, hallará pastos. En cambio, el ladrón, que es el diablo, no vino sino a hurtar, matar y destruir. Pero desde que el Señor nos rescató, tenemos vida en abundancia. ¿Qué tiene usted? Vida en abundancia. Póngase de pie, por favor. Abra tu corazón. Asincérate con el Dios de la gloria. Porque todo depende cómo nosotros recibimos la palabra. Si oyeres la voz de Jehová tu Dios para procurar cumplir todos sus mandamientos que yo te intimo hoy, que vendrán sobre ti, bendito serás en la ciudad, bendito en el campo. Venga tu reino, venga tu gloria, Padre, venga tu grandeza, Señor, venga tu misericordia, Padre. Que podamos estar, Señor, plenamente confiados de que tú eres real, Señor. Sí, Padre, donde estemos, llevamos bendición, tenemos bendición, somos una bendición. Y donde vayamos, somos la bendición de Dios. Salen todos esos demonios de ruina, salen todos esos demonios de desgracia. En el nombre de Jesús. Usted tiene que aprender a creer por la fe, hermano, que ni plaga tocará tu morada. Cuando yo empecé a echar la ruina de la casa, le dije: demonios de ruina salen, espíritus inmundos de destrucción, demonios de desgracia, de enfermedad, se van a las profundidades del abismo. Se van a las profundidades del abismo, Señor. Oh, Padre, te damos toda la gloria, te damos toda la honra. Sí, Padre, te damos gracias, te damos gracias. Tú dices: bendito tendrás plata en abundancia si te volvieres al Omnipotente. Dice: bendito tu entrar, bendito tu salir. Padre, glorifícate, Señor. Glorifícate, Padre. Padre, ayúdame a serte fiel. Ayúdame, Señor, a depender de tu palabra. Porque también tú dices que si no obedecemos, hay maldición. Y todo se convierte al revés. Todo se revierte. Oh, Padre, glorifícate, Señor. Oh, Padre, despierta. Espíritu de Dios, te siente. Glorifícate en esta hora. Padre, se va toda maldición, toda hechicería, toda enfermedad, todo conjuro. En el nombre de Jesús de Nazaret. Padre, porque tú vino a darnos vida en abundancia, a libertar a los cautivos, a libertar a los oprimidos por el diablo, a darnos vida en abundancia. Sale toda maldición, toda atadura, todo yugo, todo conjuro. Glorifícate, Todopoderoso. Sí, Padre, cierre bien toda malicia de los aires. Padre, ábreme los sentidos. Tú no quieres que yo me aparte ni a diestra ni a siniestra, para que entiendas las promesas, las bendiciones, para que viva de poder en poder, para que viva de victoria en victoria. Señor, te damos gracias porque tú nos redimiste de toda maldición, de toda maldición. Fuera toda maldición en el nombre de Jesús de Nazaret. Echo fuera toda maldición en el nombre de Jesús. Se va toda maldición, se va toda enfermedad, se va toda ruina, todo plan del diablo en el nombre de Jesús. Padre, porque tú dices, he aquí os doy potestad de hollar serpientes y escorpiones y sobre toda fuerza del enemigo, y nada os dañará. Padre, glorifícate en esta hora, porque tú llevaste, Señor, las enfermedades allí en su cuerpo. Tú llevaste todo tipo de dolencias, maldiciones, y por cuya herida hemos sido sanados. Padre, glorifícate. Espíritu de Dios, ven de los cuatro vientos, llena esta casa de gloria, llénala de poder, llénala de milagro, llénala de tu gloria, llénala de tu presencia. Echo fuera toda maldición, toda ligadura, todo conjuro, toda peste. Se va a la profundidad del abismo. Padre, glorifícate ahora mismo. Despiértame los sentidos del alma, despierta los sentidos del Espíritu, Padre, para que yo comprenda la gracia, la grandeza, la magnificencia, Padre, para que me regocije en tu presencia, para que me goce, Padre. Oh Señor, tu palabra dice que aún las naciones darán testimonio, porque Señor, para que se cumpla esa palabra, Padre, que tú nos has dado, que tú llevaste toda enfermedad. Rechaza, hermano, la desgracia, la ruina, la miseria, en el nombre de Jesús. Ahora, ahora, ahora, ahora, ahora, ahora. Padre, glorifícate, oh Dios. Padre, se revienta de esos conjuros, se revienta ante esos hechizos del diablo, se revienta ante esos conjuros malignos, Padre, todos esos entierros del diablo, todos esos alumbramientos, todas esas maldiciones, le volteamos el bandón, Padre, ahora mismo, a todo engendro, a todo emisario del diablo, en el nombre de Jesús. Padre, glorifícate con tu poder. Padre, glorifícate con tu Santo Espíritu. Padre, derrama esa gloria tuya, Padre. Sí, Señor, esa sabiduría, esa inspiración, Padre, esa renovación. Glorifícate, Todopoderoso. Padre, mira a cada hermano en cualquier lugar del mundo, tómalo, úngelo, capacítalo, despiértalo, desátalo, Padre. Tú eres todopoderoso para dar testimonio a nuestro espíritu de cuán grande eres tú, Señor, cuán grande es tu misericordia, cuán grande es tu poder, cuán glorioso es tu nombre, Señor, cuán poderoso eres tú, Padre. Sigue fluyendo, Señor, sigue manifestando, Padre, esa grandeza, esa bondad de Padre, esa misericordia, en el nombre poderoso de Jesús. Gracias, Todopoderoso. Espíritu de Dios, toma este cuerpo, toma esta vida, Padre, hazla esa casa tuya, hazla esa morada tuya, Padre, para que tu nombre sea glorificado. Ven, Padre, glorifícate. Se revienta en esta hora todo tipo de maldiciones, se revienta, Padre, se desarraiga toda enfermedad ahora, ahora, ahora, ahora, Padre. Derrama más y más de tu gloria, aviva el fuego, Espíritu de Dios, danos esa fortaleza, danos ese vigor, Padre, sí, Padre, para poder resistir al enemigo, para poder, Señor, permanecer en tu presencia, Padre, para gozarnos delante de ti, Señor, para que tu nombre sea glorificado, dándole esa armadura, dándonos esa armadura, papá Dios, esa armadura, esa bendición, esa riqueza de gloria, en el nombre de Jesús de Nazaret. Señor, satúranos, Padre, satúranos con tu poder. Satúranos con tu Santo Espíritu, vuelve ese gozo, esa bebida, Padre, esa ministración, esa renovación, Padre, ese conocimiento para estar bendecido y en victoria, para combatir, para derribar, para aullar, Señor, es toda plaga, todo ataque del diablo, en el nombre de Jesús, en el nombre de Jesús. Sí, Padre, gracias, muchas gracias. Adóralo con todo tu corazón, alábalo con toda tu alma. Señor, te damos gracias, te damos muchas gracias, Señor.
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1: 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El pacto que tú has hecho con nosotros es un pacto de amor.

0: Señor, creemos lo que cantamos hoy. Ese pacto es para nosotros. Y lo creemos esta noche. Aleluya.
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Una de las máximas populares expresada en el poema Martín Fierro de José Hernández es la siguiente: los hermanos sean unidos, porque esa es la ley primera. Afirmación acorde con la Biblia, pues toda ella nos habla de reconciliación con Dios y con otros. En nuestros tiempos, esto no parece popular. La violencia doméstica viene aumentando y cobrando sus víctimas. En mi niñez, vivimos un tiempo muy duro. Mi padre dio un permiso a mi tío, quien abusó del mismo. Esto causa gran perjuicio familiar y dolor a mis abuelos. Por la misericordia de Dios, las diferencias fueron superadas entre los hermanos. No fue tan rápido con las dolidas esposas. A mi madre le llevó más tiempo perdonar el daño ocasionado. Jesús y sus discípulos, teniendo hambre, habían pasado por una higuera cercana al camino, con hojas, pero sin frutos. El Señor la maldijo y pronto se seca. Sus discípulos se maravillaron de esto. Detrás del suceso había otra lección para aprender. En cierta manera, sus hojas mostraban solo apariencias. Por fuera lucía atractiva, pero no estaba cumpliendo su función de dar fruto, que significa beneficiar a las personas. Ante el asombro de sus discípulos, Jesús les enseña sobre la fe en Dios. Si oran, podrán ver milagros. La oración, además de partir de un corazón que cree en el poder de Dios, debe estar impregnada de perdón. Dios, solo a través de la muerte de su Hijo, puede cancelar todos nuestros pecados. No importa el tamaño que tengan, sean blasfemias, hipocresías, maldades, como asesinatos, robos o cualquier atentado contra el bienestar familiar o social, en la medida que recibimos perdón, podemos perdonar. El alma sana también sabe perdonar. Meditación escrita por Alicia Ituarte, Uruguay.

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0: Sí,
1: a la ganadería tenía 10 vacas. Le hice lo mismo. Ahora yo de esto poco. Entraban en calor y empezaban a limbar, llaman los ganaderos, cuando están en calor. Entonces yo me iba.

0: me llamaba el muchacho. Entraron en el cielo los almas, déjame. Y yo mismo cogía una pajilla, la metí ahí en la S, tráigame la otra. Y salían de a dos terneros. Bendito el fruto, pero no tiene que vivirlo. Si Dios le dice ahora, hágalo. Le dice hacia fiel, hágalo. Si Dios dice no deje de congregarse como algunos tienen, hágalo. Es que no falta el cumplimiento, hermano. Ser estrictos y obedientes. Y si no, hermano, de aquí dice que las bendiciones que están aquí es a la obediencia. Si tiene su Biblia un título ahí, léalo bien duro. Bendiciones a la obediencia. Entonces, bendito el fruto de tus bestias, la cría de tus vacas, los rebaños de tus ovejas. Hay las que hay dan de a dos, muy pocas dan de a uno, pero no ayuda a ordenarles. Que tienen que dar el fruto que la Biblia me enseña. Para eso aprendo, para ponerlo en práctica. Esta palabra es la medicina, es la autoridad, es el poder, es la gloria de Dios. Bendito será tu canasta y tu artesa de amasar. Donde vaya, sobra la comida. Donde vaya, hermano. Si es en la casa, allá en abundancia, pero me tocó sacar a las pulgas, cucarachas, ratas, toda la desgracia, la saqué de allí en ayuno y oración. Eso es lo que hay que hacer. En cambio, lamentarse, ore, ayune, no se lamente, busque, haga, use las cosas para bendición, no para desgracia, no para autodestrucción. Hay que aprender a usar la medicina que Dios nos ha dado. A su nombre. Bendito será tu entrar y bendito su salir. Hermanos, es un testimonio. Yo salgo de aquí a la 1 de la mañana cuando estoy en la vida. Allá llego a mi casa feliz porque le creo a Dios. Y si no, hermanos, ¿cuánta gente no viene a la iglesia porque tiene miedo que lo roben? ¿Dónde está la fe? ¿Dónde está la obediencia a la palabra? Y entre más días esto se pone más duro, pero nosotros crecemos mucho más en la vida cristiana. Cada día somos mejores, porque ¿quién le va a cortar la mano a Jehová para que te bendiga? Nadie, pero hace falta es poner la palabra de Dios por obra. Bendito tendrás, bendito tú salir. Jehová derrotará a tus enemigos que se levanten contra ti. Hermanos, son cosas reales. Porque el diablo se lambe. A ver cómo te voy a matar. Y si usted no tiene esa palabra en el alma y la unción de ella, pastor, qué pena, no puede venir. Y uno ve la desgracia. Y uno se da cuenta. Yo cada día les pongo mucho cuidado a los pastores y sé quién es quién y me doy cuenta. Cómo ellos le huyen a la bendición. Y va uno a mirar la iglesia. Ahí está la miseria, la ruina. Esto cuesta negarse uno a sí mismo. Negar, señores, la carrera de pastor a mí me valió millones, porque me invitaban a con conferencistas de talla mundial, Estados Unidos, a muchos países. Yo pertenecía a una asociación de pastores donde me gradué. Éramos miles. Entonces, este año vamos para tal país, aliste, ahí ahorrando, ahí ahorrando, ahí ahorrando. Y cuando llegaba el día, pasajes y $1,000 ahí entre el bolsillo. Pero no tiene que ser precavido. No tiene que ser entendido, tiene que ser uno despierto, y si no, ¿qué pasa? 10.000, 20.000 dólares, no importa. Terminaba la conferencia 8, 15 días, un mes, pero yo venía con una enseñanza que es la que les comparto. Eso recibido del Señor y eso doy. Lo que he recibido, eso compartimos. Entonces, a buscar de Dios para que comparta una fe viva, un evangelio vivo, un evangelio de poder, un evangelio de gloria, porque ahí está la bendición. Jehová derrotará a tus enemigos que se levanten contra ti. Por un camino saldrán contra ti, y por 7 caminos huirán delante de ti. Jehová enviará tu bendición sobre tus graneros, aleluya, sobre todo aquello que pusieres tu mano, y te bendecirá en la tierra que Jehová tu Dios te da. Te confirmará por pueblo santo. Es otra condición sin santidad. Santo suyo, como lo ha jurado, cuando guarde los mandamientos de Jehová tu Dios y anduviere en sus caminos. Si no aprendemos de él, entonces, ¿cuántas mañas tiene? Si no quiere aprender de Dios, el diablo sí te ocupa. Entonces yo prefiero la gloria de Dios. ¿Cuántos prefieren la gloria de Dios? A su nombre. Te confirmará Jehová por pueblo santo suyo, como lo ha jurado, cuando guarde los mandamientos de Jehová tu Dios y anduvieres en tus caminos. Y verán todos los pueblos de la tierra que el nombre de Jehová es invocado sobre ti, y te temerán. Conocimiento, formación, disciplina, experiencia. Ya ahorita vamos ya a ensanchar todas las líneas telefónicas. Aquí hay más de 100 líneas ahí en la oficina. Y para internacionales tienen que haber otras 100. Porque yo empiezo a todo el mundo a llamar. Pastor, ore por mí. Pastor, pastor, pastor, a buscarlo aún. Porque esa es la gracia de Dios. Pero ¿a cuánto les busque la ruina, la enfermedad, la desgracia? Puro cara pálida. Le prenda al diablo, despierte. Venís que ya está vivo. Y verán todos los pueblos de la tierra que el nombre de Jehová es invocado sobre ti, te temerán. Y Jehová te hará sobreabundar en bienes. Imagínense, en bienes. No uno, muchos. Muchos. Muchos. Sí, hermano. Y entre más sembramos, más tenemos. A su nombre. Porque la palabra es viva y eficaz. Pero, hermano, la formación para lograr esto son 55 años de trabajo, de clamor, de fidelidad. Yo nunca me he apartado un día de la mano del Señor, jamás, ni lo haré, menos ahora. Te hará Jehová sobreabundar en bienes, en el fruto de tu vientre, en el fruto de tu bestia, en el fruto de tu tierra, en el país que Jehová juró a tus padres que te habría de dar. Te abrirá Jehová su buen tesoro del el cielo para enviar lluvia a tu tierra en su tiempo, para bendecir toda obra de tus manos. Prestarás a muchas naciones y tú no pedirás prestado. Te pondrá Jehová por cabeza y no por cola. Estarás encima solamente, no estarás debajo. Si obedecieres los mandamientos de Jehová tu Dios, que yo te ordeno hoy para que guardes y lo cumplas. Y si no te apartares de las palabras que yo te mando hoy, ni a diestra ni a siniestra, para ir a dioses ajenos. El verso 16, 15, empieza a tener escalofrío. De solamente pensar, fallarle a Dios, los problemas que se le vienen a uno encima. Eso tiene que usted ser consciente, hermano. Que en cambio de cosechar, pero acontecerá que si no oyeres la voz de Jehová tu Dios para procurar cumplir todos tus mandamientos, estatuto que yo te intimo hoy, que vendrán sobre ti todas estas maldiciones y te alcanzarán. Y empieza la gente. Pastor, se me murió el perro. Ay, pastor, se me murió la vaquita. Ay, pastor, me caí a botes. Y empieza. ¿Están bien o están mal? Andan muy mal, hermano. Y se ve. Más desbaratados que peine loco. Sí, hermano, por su maldad le sale a la cara. Por gracia, el pecado le sale a la gente. Eso es delicado. Y aquí mírenle encima. Empieza la ruina, el hambre, la miseria. Maldita tu canasta y tu artesa de amasar. Maldito el fruto de tu vientre. Hasta los hijos de un huérgano, eso tienen que ser de Dios, si no la maldición le llega por causa de que la raíz que se pudrió. Es delicado, hermano. No se puede tener un sentido espiritual abierto a saber lo que Dios dice. Maldito sea entrar, maldito tu salir. Y de ahí es que la gente tiene un miedo. No salen porque el diablo los atraca. En cambio, usted pone al diablo más manos arriba. Él te pone manos arriba. ¿Ve usted cómo se voltean las cosas? Por no obedecer la palabra. Por no abrir el corazón. Por no tener los sentidos espirituales abiertos. Y empieza uno a darse cuenta, hermano. A mí me escalofrío. Con el solo hecho de leer, digo, es tremendo lo delicado que es. Lo único digo, Señor, tómame, glorifícate. Yo me agarro de tu mano para que tu nombre sea glorificado. No me suelto de ahí, Señor. Porque mire todas las consecuencias. Mire todas las cosas que vienen, la desobediencia. Hermanos, Dios no puede ser burlado. Y por eso, hermanos, Él es el mismo de ayer, de hoy, por los siglos. Le llevaban los demonios. Mateo capítulo 8, verso 16. Y cuando llegó la noche, le trajeron a Él muchos endemoniados. Con la palabra echaba fuera a los demonios, sanó a todos los enfermos para que se cumpliese lo dicho por el profeta Isaías, cuando dijo: Él mismo tomó nuestras enfermedades, llevó nuestras dolencias. Sale toda maldición. Piénsalo, hermano. Reflexiona, entiende. Cuando uno no es sincero ni fiel, mire lo que está cultivando ahí. Lo que puede suceder, porque Dios lo ha dicho. Entonces hay cosas delicadísimas, hermano. Por eso no nos hemos entregado por un día, ni por un mes, ni por un año. Para siempre. Y Dios nos da privilegios para que abras tu corazón. Primera de Timoteo 1:15, palabra fiel y digna de ser recibida por todos, que Cristo Jesús vino al mundo a salvar a los pecadores, de los cuales yo soy el primero. Entonces, mi estimado hermano, volver atrás ni para coger impulso, no es tanto volver atrás, sino los demonios que lleva el diablo. 7 peores de los que tenía. Que tengamos dignidad respeto, sinceridad, porque Él vino fue a salvarnos. Lucas 19:10 dice, porque el Hijo del Hombre vino a buscar y a salvar lo que se ha perdido. Caen, Señor, todos esos demonios de desgracia, de terror, de muerte. Señor, que todos los sicarios, en cambio, están matando, que vengan a adorarte. Todos los ladrones vengan a buscar la bendición. Ese es el Evangelio. Donde Dios mete su mano, la gente nunca es lo mismo. Porque el Hijo del Hombre vino a buscar y a salvar lo que se va a perder, a su nombre. Porque dice Juan 10:9-10, yo soy la puerta. El que por mí entrare será salvo. Entrará, saldrá, hallará pastos. En cambio, el ladrón, que es el diablo, no vino sino a hurtar, matar y destruir. Pero desde que el Señor nos rescató, tenemos vida en abundancia. ¿Qué tiene usted? Vida en abundancia. Póngase de pie, por favor. Abra tu corazón. Asincérate con el Dios de la gloria. Porque todo depende cómo nosotros recibimos la palabra. Si oyeres la voz de Jehová tu Dios para procurar cumplir todos sus mandamientos que yo te intimo hoy, que vendrán sobre ti, bendito serás en la ciudad, bendito en el campo. Venga tu reino, venga tu gloria, Padre, venga tu grandeza, Señor, venga tu misericordia, Padre. Que podamos estar, Señor, plenamente confiados de que tú eres real, Señor. Sí, Padre, donde estemos, llevamos bendición, tenemos bendición, somos una bendición. Y donde vayamos, somos la bendición de Dios. Salen todos esos demonios de ruina, salen todos esos demonios de desgracia. En el nombre de Jesús. Usted tiene que aprender a creer por la fe, hermano, que ni plaga tocará tu morada. Cuando yo empecé a echar la ruina de la casa, le dije, demonios de ruina salen, espíritus inmundos de destrucción, demonios de desgracia, de enfermedad, se van a las profundidades del abismo. Se van a las profundidades del abismo, Señor. Oh, Padre, te damos toda la gloria, te damos toda la honra. Sí, Padre, te damos gracias, te damos gracias. Tú dices, bendito tendrás plata en abundancia si te volvieres al Omnipotente. Dice, bendito tu entrar, bendito tu salir. Padre, glorifícate, Señor. Glorifícate, Padre. Padre, ayúdame a serte fiel. Ayúdame, Señor, a depender de tu palabra. Porque también tú dices que si no obedecemos, hay maldición. Y todo se convierte al revés. Todo se revierte. Oh, Padre, glorifícate, Señor. Oh, Padre, despierta. Espíritu de Dios, te siente. Glorifícate en esta hora. Padre, se va toda maldición, toda hechicería, toda enfermedad, todo conjuro. En el nombre de Jesús de Nazaret. Padre, porque tú vino a darnos vida en abundancia, a libertar a los cautivos, a libertar a los oprimidos por el diablo, a darnos vida en abundancia. Sale toda maldición, toda atadura, todo yugo, todo conjuro. Glorifícate, Todopoderoso. Sí, Padre, se reviente toda malicia de los aires. Padre, ábreme los sentidos. Tú no quieres que yo me aparte ni a diestra ni a siniestra, para que entiendas las promesas, las bendiciones, para que viva de poder en poder, para que viva de victoria en victoria. Señor, te damos gracias porque tú nos redimiste de toda maldición, de toda maldición, fuera toda maldición. En el nombre de Jesús de Nazaret, echo fuera toda maldición. En el nombre de Jesús, se va toda maldición, se va toda enfermedad, se va toda ruina, todo plan del diablo. En el nombre de Jesús, Padre, porque tú dices, he aquí os doy potestad de hollar serpientes y escorpiones, y sobre toda fuerza del enemigo, y nada os dañará. Padre, glorifícate en esta hora, porque tú llevaste, Señor, las enfermedades allí en su cuerpo. Tú llevaste todo tipo de dolencias, maldiciones, y por cuya herida hemos sido sanados. Padre, glorifica. Espíritu de Dios, ven de los cuatro vientos, llena esta casa de gloria, llénala de poder, llénala de milagro, llénala de tu gloria, llénala de tu presencia. Echo fuera toda maldición, toda ligadura, todo conjuro, toda peste. Se va a la profundidad del abismo, Padre. Glorifícate ahora mismo. Despiértame los sentidos del alma. Despierta los sentidos del Espíritu, Padre, para que yo comprenda la gracia, la grandeza, la magnificencia, Padre, para que me regocije en tu presencia, para que me goce, Padre. Oh Señor, tu palabra dice que aún las naciones darán testimonio, porque Señor, para que se cumpla esa palabra, Padre, que tú nos has dado, que tú llevaste toda enfermedad. Rechaza, hermano, la desgracia, la ruina, la miseria, en el nombre de Jesús. Ahora, ahora, ahora, ahora, ahora, ahora. Padre, glorifícate, oh Dios. Padre, se revienta de esos conjuros, se revienta ante esos hechizos del diablo, se revienta ante esos conjuros malignos, Padre, todos esos entierros del diablo, todos esos alumbramientos, todas esas maldiciones, le volteamos el bandón, Padre, ahora mismo, a todo engendro, a todo emisario del diablo, en el nombre de Jesús. Padre, glorifícate con tu poder. Padre, glorifícate con tu Santo Espíritu. Padre, derrama esa gloria tuya, Padre. Sí, Señor, esa sabiduría, esa inspiración, Padre, esa renovación. Glorifícate, Todopoderoso. Padre, mira a cada hermano en cualquier lugar del mundo, tómalo, úngelo, capacítalo, despiértalo, desátalo, Padre. Tú eres todopoderoso para dar testimonio a nuestro espíritu de cuán grande eres tú, Señor, cuán grande es tu misericordia, cuán grande es tu poder, cuán glorioso es tu nombre, Señor, cuán poderoso eres tú, Padre. Sigue fluyendo, Señor. Sigue manifestando, Padre, esa grandeza, esa bondad, Padre, esa misericordia, en el nombre poderoso de Jesús. Gracias, Todopoderoso. Espíritu de Dios, toma este cuerpo, toma esta vida, Padre, hazla esa casa tuya, hazla esa morada tuya, Padre, para que tu nombre sea glorificado. Ven, Padre, glorifícate. Se revienta en esta hora todo tipo de maldiciones. Se revienta, Padre, se desarraiga toda enfermedad. Ahora, ahora, ahora, ahora, Padre, derrama más y más de tu gloria. Aviva el fuego, Espíritu de Dios. Danos esa fortaleza Danos ese vigor, Padre. Sí, Padre, para poder resistir al enemigo, para poder, Señor, permanecer en tu presencia, Padre, para gozarnos delante de ti, Señor, para que tu nombre sea glorificado, dándole esa armadura, dándonos esa armadura, papá Dios, esa armadura, esa bendición, esa riqueza de gloria, en el nombre de Jesús de Nazaret. Señor, satúranos, Padre, satúranos con tu poder. Satúranos con tu Santo Espíritu. Vuelve ese gozo, esa bebida, Padre, esa ministración, esa renovación, Padre, ese conocimiento para estar bendecido y en victoria, para combatir, para derribar, para aullar, Señor, es toda plaga, todo ataque del diablo, en el nombre de Jesús, en el nombre de Jesús. Sí, Padre, gracias, muchas gracias. Adóralo con todo tu corazón, alábalo con toda tu alma. Señor, te damos gracias, te damos muchas gracias, Señor.
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0: En Radio Auténtica UAT te informamos la hora. Son las 2 y 30 minutos.
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1: El otro día estaba revisando cómo en las empresas, cuando son empresas que están preparando a los líderes, como un liderazgo de alta gerencia, uno de los temas que están trabajando ahora es cómo lidiar con las diferentes generaciones. Y es muy interesante porque el liderazgo tiene que ser flexible, tiene que adaptarse, porque la forma en que yo tengo a un empleado de cierta edad, tengo que entenderle, conocerle y también ver qué cosas son importantes, pero esas mismas cosas son completamente diferentes para una generación más joven. Y entonces me puse a analizar qué es lo importante o lo que valora cada generación. ¿Están listos? Vamos a conocer un poquito de la audiencia aquí. Vamos a empezar con nuestros abuelitos. A ver, esos se llaman la generación. El tío. Vamos primero, tío. No, pero yo no creo que entres aquí. Mira, la primera generación que quiero hablar un poco es la generación tradicional. Y la generación tradicional son aquellas personas que nacieron entre los 1900, todavía por eso no están, y entre 1945. Son personas que tienen más de 80 años. ¿Hay algún abuelito entre nosotros? ¿Alguna persona más de 80 años aquí? Mueva la mano. Sí, muy bien, bienvenidos. Okay. Bueno, esta generación experimentó una serie de eventos impactantes. Cada generación, quiero aclarar, no es que cambian las generaciones cada 10 años, cada 15 años. No es que hay un número que hace que cambien las generaciones. Lo que hace que las generaciones cambien son eventos sociales, eventos económicos y eventos culturales. Por ejemplo, esa generación tradicional es la generación que algunos vivieron la Gran Depresión o las consecuencias de los años de la Gran Depresión. Fueron los que vivieron tal vez la Segunda Guerra Mundial. Y entonces esas cosas impactaron tanto la vida de ellos que hay valores muy importantes en ellos. Por ejemplo, el valor del ahorro, el valor de la lealtad a las empresas. ¿Usted recuerda a esos abuelitos que empezaron a trabajar en una empresa y su meta era retirarse en esa misma empresa? Eso es algo que es completamente, que una persona, una generación actual más joven, no va a considerar eso. Pero ellos, la lealtad laboral es muy alta, el ahorro. Y entonces es cuando conozco de una amiga, me decía, mi abuela, pues como sobrevivió la Segunda Guerra y la Gran Depresión, cuando ella llega a Costa Rica, me decía mi amiga, ellos empezaron a trabajar tan fuerte y fundaron una empresa de pastas muy exitosa. Pero aunque ellos tenían ya recursos y eran muy prósperos, a mí se me rasgaba la blusa y ella sacaba un huevito de madera y me surcía perfectamente la blusa, porque ella decía, es que la blusa está intacta, no hay que botar esto, hay que el valor del ahorro, hay que cuidar las cosas. La abuela de Danilo, cada vez que él iba a botar algo o alguien en la familia decía, no hay que tirar la tusa muy lejos. Yo le estoy tratando de averiguar qué quería decir ese dicho. Le pregunté a él tampoco lo tiene claro, pero él me lo dice a mí cuando de pronto yo veo algo y digo, es que esto ya no sirve. Dice, no hay que tirar la tusa muy lejos porque uno no sabe cuándo la va a volver a necesitar y necesita que la tenga uno a la mano. Entonces yo digo, okay, el valor del ahorro, de economizar las cosas, de cuidarlas. Luego está la generación, los baby boomers. Y los baby boomers son las personas que nacieron entre 1946 y 1964. O sea, son de entre 60 y 78 años. Así, ahora sí, los tíos, a ver quién más. A ver, levanten la mano. Queremos conocer y honrar. Muevan la mano la generación boomer. Muy bien. Esta generación crece durante un periodo de gran crecimiento económico, industrial, por lo tanto crecen en una estabilidad. Pero son los hijos de los que vivieron las crisis, ¿no? Entonces son marcados por ellos, pero tienen por eso, heredan una ética laboral muy sólida. Valoran la lealtad y valoran todavía el compromiso con el lugar de trabajo. La generación X, la que sigue, nacidos entre 1965 y 1976. tienen entre 47 y 59 años. ¿Quiénes son? Ah, somos más todavía. Somos. Bueno, yo estoy entre la X y entre la Y, sí, porque yo soy de finales del 76. Los miembros de la generación X experimentaron cambios significativos en la economía y en la sociedad, lo que los llevó a ser más independientes y también autosuficientes. ¿Por qué independientes y autosuficientes? Porque ahora los dos papás salieron a trabajar. Los baby boomers trajeron dos ingresos a la casa. Entonces los niños aprenden a ser más independientes. Entonces, a la hora de traducir eso al trabajo y a lo que valoran la generación X, ellos valoran más el equilibrio entre la vida laboral y la vida familiar. También porque es en esta época donde el movimiento de los derechos humanos sale adelante con leyes de protección para los trabajadores. Ah, entonces la lealtad hacia la empresa no es tan grande, sino hasta los derechos. Por lo tanto, la generación X, aunque tiene lealtad, pero es más independiente. Se crecen los emprendedores en esta generación. Luego están los millennials o la generación Y. Y ellos nacieron entre 1977 y 1997. Tienen entre 27 y 47 años. ¿Quiénes ahí? A ver. Muy bien. Ustedes tienen una pastora entre generación Y y un pastor baby boomer. ¿Cómo ven? Bueno, Danilo no está aquí, no creo que le haga mucha gracia el comentario, pero bueno. Esta generación crece con la tecnología y las redes sociales, lo que los hace más fáciles a adaptarse a los cambios tecnológicos. No le tienen miedo a la diversidad, a cambiar. Yo creo que un baby boomer está empezando a entender el Microsoft o cuando ya lo cambiaron a otro y dice, ah, no, devuélvame. ¿Se acuerdan de eso cuando estaban aprendiendo? Pero aprenden, ¿no? Son tremendos. Bueno, el tema es que esta generación Y buscan un trabajo que les dé significado y valoran muchísimo la flexibilidad, su tiempo, y valoran también la colaboración. Es por eso que cuando usted ve un millennial, ellos no les importa que si tienen que cambiar, siempre y cuando les importa es que les dé valor a ellos. Y por eso dicen, tal vez una generación más antigua, digo, no, pero hay que ahorrar para la casa, para el carro. Pero ellos dicen, no, no importa, nos vamos a vivir a un tiny home. Nos vamos a vivir a una casa. Es más, vivo en un bus. Y uno dice, pero esta generación, ¿quién la entiende? Claro, porque hay otras cosas a las que ellos tienen mucho valor. Le valoran su tiempo, su flexibilidad. En Argentina conocí a un muchacho que trabajaba de taxista, pero su sueño era conocer el mundo. Y había ido a Taiwán y había yo. ¿Y estás casado? No, me voy con mi novia y vivimos aquí o vivimos allá. Entonces uno ve como que uno necesita raíces, estabilidad, pero ellos quieren es aventura, disfrutar, conocer. Luego está la generación Z, que nacen a partir de 1998 y el 2009. Tienen entre 15 y 26 años. A ver, muy bien, aquí tenemos 15 y 26 años. ¿Saben qué? Es la fuerza laboral más joven que tenemos, la generación Z. Y ellos están mucho más inmersos en la tecnología. Ellos valoran la diversidad, la inclusión y la innovación. Entonces es muy interesante qué es lo que valoran cada uno de ellos. Y la generación alfa, que son los hijos de los millennials, nacidos entre el 2010 y el 2025. O sea, los mayores que pueden tener unos 14 años, 13 años más o menos son los mayores. Y este grupo todavía está en estudio. Porque no saben. O sea, lo que marca la diferencia del 2010, ¿sabes qué es? El nacimiento del iPad. El invento del iPad Es revoluciona la crianza de los niños. ¿Saben qué otra cosa está revolucionando a esta generación? La inteligencia artificial. Entonces todavía no saben, son experimentos, y así lo dice la literatura, están ahorita en estudio, porque ni sabe, o sea, la forma de educarse ya no es como nosotros nos educaron, ni como hace 5 años se educaban. Con la inteligencia artificial es una nueva generación y vamos a ver qué van a valorar y qué van a apreciar. Entonces es importante que usted como líder, como padre y madre de familia, entienda que en su misma casa hay brechas generacionales. Entonces uno dice, y escucha uno los comentarios de abuelos, oh, pero esta generación ya es otra cosa, no entiendo, valoran cosas diferentes. Yo recuerdo que mi hija quería tener independencia económica de alguna forma. Yo quiero tener mi dinerito y comprar cosas. Yo, muy bien, bueno, vamos a buscar trabajos que puedas hacer para ganarte tu dinerito. Sí, claro, mamá. Entonces a mí se me ocurre llevarla al jardín y, mira, ayúdame a deshiervar y a hacer cosas. Y ella sale muy emocionada y cuando ve el sol y el calor, entonces me dice, ay, no, mamá, yo mejor entro. Y le dije, ajá, y el acuerdo y el dinerito, dijo, ¿sabes qué, mamá? No lo necesito. Y yo digo, oh, uno simplemente ganaba para ahorrar. Era de pronto la mentalidad que yo tenía. Pero él dice, pues la verdad es que si yo necesito algo, entonces tengo ropa, zapatos, comida, yo no necesito aguantarme este sol. Y entendí que si yo quiero motivar valores en mi hija del trabajo, de la responsabilidad, quizá el dinero o el valor del dinero no va a ser tan fuerte y tan importante como lo es para mí, sino es más buscar algo que le dé a ella motivación. Entonces, por eso es importante entender que dentro de nuestra misma casa van a haber esas brechas generacionales. ¿Y cómo hacemos entonces para que no haya conflicto o para unir la brecha generacional? Y esto yo lo he visto, es como un puente que tenemos que construir. Líderes empresarios, padres y madres de familia, tenemos siempre que ser los que construimos el puente, porque somos la generación adulta y madura, y al entender eso nos da la madurez. La brecha existencial más grande que jamás ha ocurrido es la brecha entre Dios y nosotros. Fue una brecha que se abrió cuando el pecado se metió en medio de la humanidad y Dios. La Biblia nos dice que todos los días Dios tenía una relación cara a cara con el ser humano. Pero a causa de cuando el hombre decide desobedecer y abraza el pecado, rompe la relación y hay un gran abismo. Y ese abismo es porque nos cuenta de que hay un Dios santo con un estándar de santidad que no puede habitar donde hay pecado. Sin embargo, desde Génesis, Él resuelve, Dios mismo construye el puente, y el puente es Jesucristo. Jesucristo mismo dijo, yo soy el camino, la verdad y la vida, y nadie llega al Padre si no es por mí. Ahora, ¿cómo es ese puente? Hay que estudiar cuál es el lenguaje, cómo Dios ¿cómo construye? Y lo que yo entiendo es que es un puente de dos calzadas. Y es un puente en donde se construye con gracia y con la verdad para acercarse a Dios. La primera calzada que pone Dios es la verdad. La verdad es la primera calzada de su justicia, de su carácter. Por eso en Éxodo, Él da las leyes a Moisés y Él les pretende decir a todos nosotros cómo se ve o cómo alguien que maneja una santidad perfecta puede acercarse a un Dios perfecto. Eso se llama la ley. Pero nadie puede cumplir la ley perfectamente. Por eso Él pone la otra calzada, que es la gracia. Y Jesucristo viene a ser ese que nos ayuda, junto con la verdad y la gracia, a poder construir ese puente de regreso al corazón de Dios. Algo que me encanta de la palabra de Dios es que se usan muchos simbolismos que representan a Cristo. Cuando uno estudia un poco más el Antiguo Testamento, me impresiona que, por ejemplo, el arca o el tabernáculo también, que es este templo que Dios mismo le dijo a Moisés cómo tenía que construirlo, le contaba del sacrificio de Jesucristo. La puerta, el lugar del sacrificio, el corderito, todo eso después lo vemos en Jesucristo cumplido, el lavacro, que era donde se lavaban, el lugar santo, y luego venía un lugar santísimo donde solo podía entrar el sacerdote, el sumo sacerdote, una vez al año, y llevaba la sangre de ese sacrificio y se rociaba sobre el arca para el perdón de pecados. Y el arca era precisamente el artefacto que representaba a Dios mismo. Y quiero que veamos un videito de cómo se veía el arca de Dios. Si lo vemos allí. El arca representa entonces cómo es Dios. Y es un artefacto que se compone de dos partes. La parte de abajo, que es esta caja cuadrada, pero arriba es una tapa, y esa es la segunda parte. En la parte de abajo, podemos ya quitar el video. En la parte de abajo, en esa caja, se guardaban tres cosas: las tablas de la ley que Dios le dio a Moisés, que representa la ley de Dios, los estándares de Dios. Se guardaba la vara de Aarón, que representa la autoridad que Dios delegó a través del sacerdocio, o sea, cómo Él estableció la adoración, cómo es que Dios dice que se le adora, no como cualquiera se lo puede ocurrir, es como Él dice. ¿Por qué? Porque acuérdense, todo va a hablar de Cristo, por lo tanto Él lo deja muy claro cómo es su sacerdocio. Y dentro del arca también había un recipiente con el maná, lo que Dios había provisto, el pan del cielo, que habla de la fidelidad de Dios. Entonces, ¿qué me está diciendo esta arca si representa a Dios? Que Dios es veraz por la ley, que Dios es un Dios de autoridad, pero que Dios es un Dios fiel. Ahora, la tapa, como ustedes lo pudieron ver, la tapa tiene esos dos ángeles que al unir las alas, ¿saben cómo se llama eso? El asiento de la misericordia. La silla de la misericordia. Y eso que están representando los dos ángeles sobre esa silla que se sienta la misericordia de Dios, era donde el sacerdote tiraba la sangre, porque ahí es donde se besan la justicia de un inocente que paga por el culpable y muere, y hay la misericordia de Dios que decide perdonar a un pueblo. Y esa es esa tapa. Entonces vemos que cuando se quiere representar cómo se ve Dios, el Señor le dijo: vas a hacer un artefacto con dos características, donde esté la ley, la verdad, pero con una tapa que muestre mi misericordia, mi gracia, mi corazón, para reconciliarme con el pueblo. ¿Me está siguiendo? Son dos calzadas que nos habla del corazón de Dios. Ahora, ¿cómo se ve esto en Jesucristo? Bueno, precisamente el apóstol Juan nos habla de Jesús y nos dice en Juan capítulo 1, verso 14, nos dice: y el Verbo se hizo hombre y habitó entre nosotros, y contemplamos su gloria, la gloria que corresponde al Hijo único del Padre, lleno de gracia y verdad. La palabra lleno quería decir que todo lo que Jesús hacía, cada área de Jesús, tenía estos dos componentes: verdad y gracia. Él estaba saturado, es la otra palabra que se usa para el lleno de gracia y verdad. Entonces, la revelación que tuvo Juan de Jesús va de la mano con lo que significaba el arca: gracia y verdad. Es un balance, porque las relaciones, por ejemplo, donde solo está la verdad pero sin la gracia, se secan. Si Jesucristo no hubiera traído el mensaje de gracia, como dice el libro de Romanos, no hay justo ni uno, o sea, no hay ninguno que hubiera podido cumplir la ley. Por eso necesitamos nuestro Salvador, que lo cumplió perfectamente para podernos acercar al Padre. Pero las relaciones donde solo está la gracia pero no está la verdad se destruyen, ¿Por qué? Porque no hay lineamientos, no hay un orden, ¿qué es? No hay una expectativa o un conocimiento de qué es lo que desea el Señor de nosotros. Y sabes que la buena noticia es que a los hijos de Dios, cuando nosotros entendemos el sacrificio de Jesús, empieza un milagro en nuestras vidas que solo lo hace el Espíritu Santo. Y el milagro es transformarnos a la imagen cada día más y más a nuestro Señor Jesucristo. Esa es la obra que Dios está haciendo en tu vida y en mi vida cada día. Por eso necesitamos conocer su palabra, porque también entendemos la expectativa, pero el Espíritu Santo nos da la fuerza, nos regala los dones para transformarnos como Él es. El libro de Efesios nos dice en el capítulo 4, dejen que el Espíritu Santo les transforme la manera de pensar. O sea, es una obra del Espíritu. Simplemente te está diciendo, colabora con el Espíritu Santo. Porque cuando escuches la palabra del Señor, el Espíritu Santo va a hacer eco en tu corazón. Y te va, Él dice que es el único que puede llevarnos al arrepentimiento, llevarnos a la conciencia de que, oye, esto está mal en mi vida. Oye, yo necesito alinearme a la verdad de Dios. Pero gracias, Señor, porque tu gracia me invita, me lleva, me transforma. Así funciona la obra del Espíritu Santo en nosotros. Cuando están juntas, hay crecimiento. Cuando nosotros como familias también aceptamos esto, cuando lo entendemos, crecemos en nuestra familia. A mí me gustaría representar cómo se ve esto en una casa. Y quisiera invitar aquí a una familia amiga. Véngase rapidito, quiero invitar a Carlos y a Maru. Denle un aplauso, por favor. Bueno, pónganse aquí, más cerquita mío. Exacto. Él se llama Carlos, ella se llama Maru. Pero hoy les voy a cambiar el nombre para representar un poquito más cómo se ve esto en nuestra casa. A él lo vamos a llamar Don Justo. Y a ella le voy a llamar Doña Grace, la Gracia. Entonces, ¿qué pasa cuando en nuestra casa, ahora, esto de ser muy justos o muy misericordiosos tiene mucho que ver con la personalidad que nosotros tengamos? Hay personas que por su personalidad ordenada, estructurada, van a tender a ser más don justos, ¿no? O doña justa. No es nada aquí no tiene nada que ver con el género, sino es más realmente con tu personalidad. Pero hay personas que son más, no importa, más llevaderas, y entonces abrazan más la gracia. Entonces, ¿qué pasa cuando criamos hijos y nos enfocamos mucho? A ver, don Justo, pase adelante, un pase aquí adelante. ¿Qué pasa cuando en nuestras casas domina más la verdad, la justicia? ¿Qué pasa? Pues creamos hijos rebeldes. Porque, miren, la verdad en extremo es dura, es exigente, es perfeccionista, es autoritaria. Hay mucha crítica, hay poco elogio. O sea, es como que lo malo, es como que te están pillando, ¿no? Pero cuando haces lo bueno, no se escucha, bien hecho, qué bien. Y tú sabes que esto que se vive en la casa se manifiesta en tu liderazgo laboral también. Vas a estar siempre buscando en dónde se equivocaron las personas. Y es duro, es nada de elogio, se vuelve legalista. Aún los liderazgos en la iglesia, cuando se abraza solo la verdad, es duro, no hay misericordia. Cuando los hijos se crían con una casa, en un ambiente donde está la verdad en exceso, así como lo estoy describiendo, hay rebelión. No aguantan, no quieren nada, quieren ver el momento de salir de la casa. Porque la verdad tiene que estar en la casa, pero es una verdad que habla de una disciplina, de reglas, de parámetros, de una confrontación saludable. Eso es saludable en la casa, de que hay unas consecuencias. O sea, aquí, si no hacemos esto, esperamos esto de ti, pero si no hay esto, va a haber una consecuencia, pero se habla, pero no es en extremo. Entonces se me echa para atrás, por favor, don Justo. Pero ¿qué pasa si en la casa está solo gobernando doña Gracia? La Gracia en extremo es muy ingenua. No hay supervisión. Hay poco o nada de disciplina. Es muy permisiva. No hay estándares de conducta. Todo es amor y paz, ¿no? Entonces, cuando en una casa, cuando no hay estructura, cuando no hay verdad, ¿qué pasa con los hijos? Destrucción. Porque no tienen límite. Y llegan, y como dice el dicho, si uno no educa a los hijos en la casa, se los crían en la calle. Y entonces está el niño que en la casa viene y ensucia los se monta con los pies sucios al sofá, y cuando tú vas a otra casa o llega, no, dame el favor y no me ensucia el cojín, ¿no? No me ensucia los sofás. Y recordaba yo una vez que yo vi un caso así de una familia que, igual, cada hijo a veces nos hacen quedar bien y a veces mal. Porque en esta casa yo veía a uno de los hijos súper estructurado, educado, obediente, y el otro era un desorden completo y no acataba la autoridad. Pero yo veía que los padres actuaban igual con el obediente y con el desobediente. Me parecía a mí que faltaba un poquito más de don Justo ahí, más estructura. Entonces, ¿qué pasó con ellos? Entonces, ellos, yo les hablé, son cercanos, les hablé, les dije, a mí me parece. En una ocasión me tocó tener a mí, a uno de los hijos, ¿a cuál creen? Ah. Y entonces estábamos en el carro y esta persona empieza a jugar con la ventanilla, bajarla y subirla, y se sabe que aquí cuando tú vas en velocidad te duelen los oídos. Entonces yo me volteo y yo digo, por favor, no hagas eso, porque duelen los oídos, déjala arriba. Pero ya yo sabía, ¿no? ¿Cómo era el comportamiento? Y esta persona, este niño, me estaba tentando porque me miró y ¿qué creen que hizo? Bajo. Yo no iba manejando a mi esposo. Así que yo me volteo y yo le digo, si tú quieres seguir en este carro, tú vas a obedecer, porque yo en el próximo semáforo te bajo. Llama a tus papás y que vengan por ti, y te vas a quedar ahí esperando a tus papás. Y nunca más te voy a poder invitar. A mí me encantaría. Aquí viene la parte, le entré así duro. Y mi hija me dijo, mamá, no la puedes regañar porque tú no eres la mamá. Pero está en mi carro y bajo mi autoridad. Casi le digo, entonces claro, para que entendiera. Y entonces le dije, después lo suavizo y le digo, a mí me encantaría, aquí viene la gracia, a mí me encantaría que pudiéramos seguir saliendo juntos, pero necesito que me obedezcas a la primera vez. Yo no voy a estar hablando dos o tres veces. Ya yo veía el patrón, los ojos grandotes, sí señora. Yo dije, muy bien. ¿Qué pasó? Hablé con los papás, les comenté el caso y vean, es tan agradable ahora con ellos, porque ahora hay un dicho que dice, cada mono sabe en qué palo trepa, ¿verdad? Entonces yo dije, mira, no es un problema de personalidad de los hijos, es un problema de que este hijo necesita más disciplina, porque el otro es demasiado, o sea, nació obediente. Ese niño lo ponen ahí, se queda ahí. Pero hay otros que no son así, dependiendo de la personalidad. Pero como adultos y como padres tenemos que entender que Dios nos ha dado dos herramientas poderosas para formar hijos saludables, ¿no? Y son los dos de la mano, agarrados de la mano. Hay momentos donde vamos a necesitar, siempre vamos a necesitar la verdad, pero siempre vamos a necesitar la gracia para las relaciones. Y cuando las dos se entrelazan y caminan de la mano, entonces podemos generar hijos seguros que van a saber cuáles son las consecuencias, pero van a saber también que cuando se equivocan hay un corazón de gracias que les va a decir, aquí estamos para respaldarte, para que salgas adelante, vas a intentarlo otra vez, hay perdón, hay misericordia. Muchas gracias, un aplauso fuerte a esa familia. ¿sabes qué pasa con nosotros? Que muchos somos el producto también de cómo nos criaron. Y el Señor quiere que mires y te enfoques en tu Padre Celestial, que te está diciendo: si yo te ofrezco mi verdad y mi gracia, ¿por qué tú no lo haces? Acuérdate que el Señor nos está formando a su imagen y a su semejanza. Y el Espíritu Santo va a estar hablando a tu corazón en momentos en donde te diga: ¿sabes qué? Necesitas verdad y estructura, pero necesitas un corazón compasivo. Por eso, una iglesia saludable tiene que hablarte de lo que es el corazón de Dios, de las expectativas, del amor a los demás, de lo que, cómo Dios ve el pecado y cómo Dios todavía el pecado lo llevó a una cruz. Pero precisamente esa cruz también nos lava, nos limpia y nos va a transformar. La cruz, la sangre de Jesucristo nos va a transformar para que nosotros seamos más parecidos a Él. Iglesia, queremos bendecir su vida, que usted entienda cómo es el corazón de su Padre, para que usted pueda imitar el corazón de Dios y traerlo a su casa, a traerlo a su empresa, y que los demás puedan ver que usted es un reflejo de Dios, que usted representa a Dios Padre. Qué gran responsabilidad tenemos los padres, sobre todo, de mostrar a Cristo. Pero tal vez tú no eres padre, pero Dios te ha puesto en liderazgo. Dios te ha puesto con personas que tienes que liderar. Recuerda, son dos calzadas: la verdad y la gracia, para poder mostrar el corazón de Dios a las demás personas. Recibe ese mensaje, iglesia. Les bendigo. Me encantaría que cerrara sus ojos ahí donde usted está y dejemos que el Espíritu Santo hable otra vez en nuestro corazón. Meditemos en esto. Señor, te damos gracias, gracias, porque eres un Padre perfecto, eres un Padre bueno, Señor. Gracias, Padre, porque tú eres un Dios santo y tú no negocias tu santidad. Tú, Señor, eres un Dios perfecto, pero tu Hijo, Señor, hizo perfecta nuestra vida. Ese sacrificio, Señor, nos lava, nos limpia del pecado, y te damos gracias por esto. Pero también, Señor, tú nos invitas a vivir como hijos de luz. Dile: Espíritu Santo, alumbra en mi vida esas áreas en donde camino en oscuridad. Revélame tu verdad, Señor. Revélame también en casa cómo estoy yo tratando a mi esposo, a mi esposa, Señor. Tal vez soy muy duro, muy crítico. Perdóname, Señor. Necesito la verdad y la gracia, Señor. Con mis hijos, Señor, enséñanos a ser padres que reflejemos tu carácter y tu imagen. Hoy oro que en el nombre de Jesucristo, Señor, tú seas sanando relaciones. Tú seas sanando el corazón de los padres y de los hijos. Uniéndonos, uniendo las brechas, no solamente generacionales, sino también las brechas que por malos tratos, Señor, hemos abierto entre nosotros. Oro en el nombre de Jesús, Señor, que tú sanes los corazones de hijos rebeldes. Quizás, Señor, hoy necesitan la gracia, hoy necesitan el abrazo, hoy necesitan conversaciones de corazón a corazón. Entra en nuestras casas, Señor. Entra en nuestras casas. Entre en nuestras vidas, Señor, para poder ser más como tú.
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0: En Radio Auténtica UAT te informamos la hora. Son las 3:59.
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0: Queremos ser hombres de palabra. Queremos ser hombres íntegros ante tu presencia, oh Dios. Permítenos ser esos hombres.
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3: Menosprecio. Pablo dice, no menospreciéis las profecías. ¿Qué es una profecía? Es Dios hablando. Esta Biblia es una profecía. La profecía es una manifestación del Espíritu Santo. Es un don. Profetizar. Cuando Pablo habla, dice, no menospreciéis la profecía. Está hablando de no menospreciar la palabra inspirada por el Espíritu. Las cosas que el Espíritu Santo trae, las cosas que el Espíritu Santo manifiesta, Pablo dice, no la menosprecien. Y pienso que este es el punto principal de lo que apaga el Espíritu Santo hoy día. Cuando menospreciamos las cosas del Espíritu. Alguien alabe la gloria de Dios. Coré y Datán y Abirán murieron en el Antiguo Testamento exactamente por el menosprecio. Menospreciaron al hombre de Dios llamado Moisés, que estaba siendo inspirado, dirigido por el Espíritu de Dios. Y estos tres hombres se confabularon, menospreciaron y dijeron, ¿quién es Moisés? Nosotros también somos del pueblo, somos profetas. Y menospreciaron lo que Dios estaba hablando en el libro de Número. Nos muestra cómo ellos menospreciaron en su corazón. Y cuando Moisés los llamó a una reunión, a pesar de ellos haber ofendido a Moisés, él quiso lidiar y los llamó a una reunión. Ellos dijeron, no nos reuniremos contigo, ¿quién eres tú? Y así menospreciaron al Espíritu de Dios en la vida de Moisés. Y la consecuencia fue que la tierra se abrió y se lo tragó a todos. ¿Alguien alaba a Dios? Saúl fue rechazado, no por un pecado común como el que ustedes conocen. Saúl fue rechazado porque menospreció la palabra de Dios. Y cuando Dios habló a través de Samuel y dijo lo que tenía que hacer, Saúl le dio más valor a la voz del pueblo que a la voz de Dios. Y de esta forma rechazó y menospreció. Y dice la Biblia que Dios lo menospreció y lo rechazó para siempre. Cuando Dios está hablando, cuando se está predicando la palabra, hay gente que le encanta menospreciar, devalorizar lo que Dios está diciendo. Y eso apaga al Espíritu dentro de ti. No menosprecia a nadie, por más tonto que suene, por más tonto que se vea. Si el Espíritu lo está usando, ignora sus tonterías y valoriza lo que Dios está haciendo. Finalizo. Hoy en día hay grandes hombres de Dios que tienen el Espíritu apagado porque menosprecian a los predicadores pequeñitos. A esos locos que hablan locuras, ellos los menosprecian y los devalorizan, creyendo que en un momento dado Dios no lo puede usar. Señores, Dios usa un burro para hablarle a un profeta. Él puede usar quien Él quiera. No es el burro, es lo que dijo el burro de parte de Dios. Dios le dijo a Samuel, me ha pesado porque él menosprecia mi voz. Y así pudiéramos señalar tantos. Y esa es una de las causas principales por las que el Espíritu se apaga. Dios levanta a alguien para hablar y hay uno allí menospreciándolo. Y el menosprecio nos llevará a apagar al Espíritu dentro de nosotros. Saúl lo menospreció y terminó sin la presencia de Dios. Cuando viene a la iglesia, valoriza todo lo que hay aquí de Dios. No menosprecie nada, para que se mantenga ese fluir del Espíritu Santo de Dios. Los doctos de la ley, los fariseos, estaban bajo el mismo techo del Dios viviente, oyendo las mismas palabras de la boca del Dios de Génesis, del que dijo sea la luz. El mismo estaba allí, Emmanuel, y no pudieron recibir porque hubo menosprecio en su corazón y dijeron: ¿quién es este que dice que perdona pecado? ¿Quién se cree te profetica? ¿Saben las veces que tú escuchas ese vocabulario en grande hombre de Dios? ¿Quién se cree que es este profetica? Por eso hoy en día Dios le está quitando la grandeza a los grandes y se le está dando a los pequeños, a los que se mantendrán y se mantienen bajo la humillación y la humildad de Dios. Y en conclusión, no apagues al Espíritu Santo.
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6: Una de las cosas que más me enamora de Dios es que no improvisa. Él sabe lo que hace. Es que estamos en las manos correctas. En la pérdida de dos hijos, un momento muy duro, pero me consuela el saber que en la palabra Job perdió no uno ni dos, 10 de volada, de cantazo. Vino un viento y se llevó los hijos. Sin embargo, fue el mismo que dijo: Jehová dio, Jehová quitó, sea el nombre de Jehová bendito. Yo sé que mi Redentor vive y que del polvo me levantará. Usted y yo no estamos en cualquier manos, estamos en las manos correctas. Por ejemplo, unos clavos en las manos mías cuestan un centavo. Unos clavos en las manos de Jehová es vida eterna. Tu vida debe estar depositada en las manos del Dios que no improvisa. Dios sabe lo que hace.

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1: Tiempo atrás, dos ateos prominentes, Gilberto West y Lord Littletown, se proponían desbaratar dos grandes doctrinas, la resurrección de Cristo y la vida maravillosa del apóstol Pablo. Gilberto West decidió destruir la doctrina de la resurrección de Cristo y Lord Littletown la vida del apóstol Pablo. Después de una entrevista, cada uno se fue a trabajar. Meses después, conforme a un acuerdo previo, se reunieron nuevamente para ver los resultados de sus investigaciones. Lord Littletown dio principio a la plática diciendo: West, tengo algo maravilloso que decirle. Cuando empecé el estudio de la resurrección de Cristo, tuve que buscar evidencias en favor y en contra del asunto, y esto dio por resultado que mi mente y mi corazón fueran convencidos de que Cristo sí resucitó de entre los muertos, y entonces oré a Él, y Él me salvó, y ahora soy de Él, y soy su amigo. Gracias a Dios, West, contestó el señor Littletown. Yo tengo algo de novedad que relatarle, dijo. Cuando comencé a estudiar la vida del apóstol Pablo para destruirla, tuve que hacer una investigación muy minuciosa y buscar la verdad. Pero quiero que se regocije también conmigo, porque después del estudio concienzudo de la vida de Pablo, me encontré arrodillado, clamando al Señor Jesús: ¿qué quieres que yo haga? Así como Pablo lo había hecho ante Jesucristo. Y ahora yo también soy cristiano. Qué maravilloso saber que estos dos ateos intelectuales, por el estudio de la palabra de Dios, llegaron a ser cristianos. Y esta es una experiencia real, no es ficticia. Estas experiencias nos recuerdan las palabras de Pablo en 1 Corintios 1:18, porque la palabra de la cruz es locura a los que se pierden, pero a los que se salvan, esto es a nosotros, es poder de Dios. Mi amigo, ¿quieres saber si estás perdido o eres salvo? Contesta estas preguntas en lo profundo de tu corazón. ¿Qué significa para ti la muerte de Cristo? ¿Te es locura? ¿No la entiendes? ¿No le has dado importancia? Entonces, mi amigo, estás perdido. Pero si para ti es el cimiento de tu salvación, el camino al cielo, el camino del perdón, el gozo de tu salvación, entonces eres cristiano. Pero mi amigo, si tú no has recibido a Cristo como Salvador personal, hoy puedes entender lo que significa la cruz si recibes a Cristo como tu Salvador. Así como estos dos intelectuales, al estudiar la Biblia, llegaron a creer en Jesucristo, tú también, mi amigo, hoy puedes abrir tu corazón y en arrepentimiento de tus pecados, recibir a Cristo. Pruébale en este momento, invítale a tu corazón para que sea tu Salvador, y tú mismo estarás convencido por el poder del Espíritu Santo que Cristo es la única verdad. Por lo tanto, acéptale con estas palabras: Señor Jesús, ven a mi corazón, perdóname todos mis pecados, lávame con tu sangre, porque creo que tú eres hoy mi Señor y mi Salvador. Amén.
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que está en el trono. Toda gloria. Todo poder. Toda autoridad. A ti, bendito Cordero, que venciste. A ti, el primero y el último. Todo honor, el imperio y la majestad por los siglos de los siglos. Aleluya. Aleluya.

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1: Son las 5 en punto.
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0: con tus manos levantadas, comienza a decirle: Señor, yo no quiero ser obstinado. Señor, empieza, Dios de la gloria, a escudriñar mi corazón, eterno Dios. Usted por su conciencia ya lo sabe. Usted ya sabe si está siendo obstinado. Porque si lo está haciendo, hermano, en vez de decirle: Señor, muéstrame, Señor, perdóname, porque así lo he sido. Porque he sido terco, porque he sido necio, porque me gusta hacer mi voluntad, Señor, porque me gusta hacer lo que a mí me parece, no lo que tú quieres, Señor. Comienza, hermano, a hablar con Dios. Eso, llénate de Dios. Vamos, todos llenándonos de Dios. Llenándonos de Dios. Que cuando tú te llenas de Dios, las cosas comienzan a ser transformadas y tu corazón comienza a ser transformado, hermano, en otro corazón, en otra vida. Vamos, llenándote de Dios. Dile: Padre, comienza a llenarme de ti, eterno Dios. Todos llenándose en el nombre de Jesús de Nazaret. Poder de Dios, comienza a derramar, eterno Dios, de la gloria tuya. Comienza a derramar, eterno Dios, del poder tuyo, eterno Dios. Señor, comienza a quitar, Padre de la gloria, toda obstinación si la hay, toda dureza si la hay, eterno Dios. Señor, no estamos esperando los azotes, eterno Dios. Estamos esperando, Padre de la gloria, tu enseñanza, eterno Rey. Mira la vida, Padre de la gloria. Mira aquel que está terco, eterno Dios. Mira aquel que está endurecido, eterno Rey. Haz lo que tengas que hacer, Padre de la gloria. Presenta tu vida delante del Rey. Dile: Rey, yo lo que necesito, eterno Dios, es cambiar. Yo lo que necesito, Señor, es ser transformado por el poder de la palabra. Padre, que se caiga toda venda. Padre, que se caiga toda atadura. Padre, que comience ahora mismo tu reino, tu gobierno, Padre de la gloria, a obrar, a operar en medio de cada vida, a operar, eterno Dios, en medio de cada corazón, eterno Dios. Libres por el poder de la palabra, libres por el poder de la palabra, eterno Dios. Libres por el poder de la palabra, eterno Rey. Comienza a destruir, eterno Dios, toda dureza, toda terquedad, eterno Dios, toda necedad, Padre de la gloria, en medio de cada vida, eterno Dios. Señor, declaramos, Padre de la gloria, que hay libertad, eterno Dios. Declaramos que hay libertad, Padre de la gloria, en el nombre de Jesús de Nazaret. Que comienza, Padre de la gloria, tu poder a manifestarse, eterno Dios. Libres por el poder de la palabra. Fuego de Dios comienza a descender en esta hora, eterno Dios. Todo aquello, Padre de la gloria, que ha detenido el fluir de tu espíritu en medio del pueblo, eterno Dios. En medio de cada vida, mi Rey de gloria, comienza a destruirlo, eterno Rey. Necesitamos, Padre de la gloria, que abra los sentidos, eterno Rey. Abre, abre, abre, abre los sentidos, eterno Rey, ábrelos, ábrelos por el poder de la palabra, eterno Dios, abre, abre los sentidos, eterno Dios, ábrelos, Padre de la gloria, en el nombre de Cristo Jesús de Nazaret. Poder de Dios desciende, Padre de la gloria. Señor, glorifícate, glorifícate en el nombre de Cristo Jesús de Nazaret. Vamos, que el Dios del cielo lo que quiere, hermano, es edificarte. Por eso es que Él ha corregido tu vida, por eso, hermano, es que ha castigado tu vida. Dile: Padre, aquí estoy, eterno Dios, tómame, Padre de la gloria, que se abren los sentidos en mi vida, que se abren los sentidos en mi corazón, eterno Dios. Toma tú el control, Espíritu Santo de Dios. Apodérate, mi Padre de la gloria, en el nombre de Jesús de Nazaret. Tomando tú el control, eterno Dios, tomando el dominio, mi Padre de la gloria. Comienza a quitar, Padre de la gloria, todo ese aliento espiritual, eterno Dios. Sale, sale, sale todo estancamiento, mi Padre de la gloria. Sale, sale, sale, sale toda falta de fe. Sale, sale, sale ahora mismo, eterno Dios. Sale, sale por el poder de la palabra, eterno Dios. Toda ignorancia de tu palabra, eterno Dios. Comienza, Dios de la gloria, esa restauración en medio de cada vida. Comienza, Padre de la gloria, a traer, eterno Dios, esa sanidad en medio del corazón, eterno Rey. Comienza, Padre de la gloria, a llenar ahora mismo, eterno Dios, la vida. Comienza a llenar, comienza a llenar, comienza a llenar, Padre. Comienza a glorificarte ahora mismo, eterno Dios, a libertar, Padre de la gloria, cada vida, a libertar el corazón y el alma, Padre de la gloria, a traer esa convicción, eterno Dios. Solo tú la das, eterno Dios. Solo tú puedes transformar las vidas, eterno Dios. Levántate, poder de Dios, levántate, poder de Dios, en medio de cada vida. Corta las cadenas, Padre de la gloria, corta las ataduras, eterno Dios. Fuego de Dios descendiendo, Padre amado, cortando, Dios de la gloria, todo dardo de fuego del enemigo, mi Padre amado, activando la fe, activando la fe, activando la fe, eterno Dios, activando la fe, Padre de la gloria, activando el poder, eterno Dios. Libre, libre, libre, libre, vale, vamos, hermano, vale, vamos, vamos, vamos, vamos, hermano. A la valla, daba aquí, a quien de leve calla, lama y rebetalla. Vamos, vamos, vamos, hermano, que la gloria de Dios comienza a descender alrededor de cada vida. Poder de Dios desciende al lama y a quien de leve calla. Fuego de Dios comienza a destruir, eterno Dios, toda maldición ancestral, eterno Dios, toda maldición, Padre de la gloria, que sobre la vida se esté recayendo, mi Padre amado. Hoy la destruimos, hoy la destruimos, hoy la destruimos por el poder de la palabra, hoy la destruimos por el poder de la palabra, eterno Dios. Ángeles de guerra, Padre de la gloria, alrededor de cada vida. Ángeles guerreros, Padre de la gloria, alrededor de cada corazón, eterno Dios. Que el fuego del Espíritu Santo, eterno Dios, sea cayendo en esta hora, Padre amado. Que el fuego del Espíritu
1: Espíritu Santo eterno, Dios, sea cayendo en esta hora, mi Padre de la gloria, alrededor de cada vida, Señor, cortando cadenas, Señor, cortando cadenas, Señor, cortando todo emisario de las tinieblas, Padre de la gloria, aquello que no es tuyo, mi Padre amado, hoy lo echamos fuera en el nombre de Jesús de Nazaret. Que el fuego del Espíritu Santo eterno, Dios, sea alrededor de cada vida, que el fuego del Espíritu Santo eterno, Dios, sea libertando en esta hora, eterno Dios, lo que necesitamos, Padre de la gloria, es tu presencia, eterno Dios, lo que necesitamos en esta hora, Padre de la gloria, es el poder tuyo, eterno Dios. Se va esa terquedad, suéltala ahora mismo en el nombre de Jesús de Nazaret. Suelta esa necedad, hermano, suelta esa obstinación, suéltala, no seas necio, hermano, dile, Padre, yo no quiero andar en mi propia prudencia, eterno Dios, tómeme ahora mismo, mi Padre de la gloria, yo doblego mi espíritu, Padre de la gloria, yo doblego, Padre de la gloria, mi servicio, eterno Dios, Padre, yo lo doblego en el nombre de Jesús de Nazaret. Fuego de Dios que desciende ahora, fuego de Dios que desciende ahora sobre cada vida, poder de Dios desciende, eterno Dios, poder de Dios desciende, eterno Rey, Señor, que caiga tu gloria, Padre de la gloria, alrededor de cada vida, llenos en el poder de la palabra, eterno Dios, todo pecado, Padre de la gloria, oculto, Señor, que salga la luz en el nombre de Jesús de Nazaret. Todo aquello que tú no edificas, Padre mío, comienza a destruirlo, eterno Dios, derrama tu gloria, Padre amado. No hay hechizo, no hay agüero, no hay bebedizo, no hay poder, hermano, de las tinieblas que pueden resplandecer en contra de nuestro hermano. Hay poder, hay poder, hay poder, hay poder, hay poder, hay poder, hay poder, hay poder, hay poder en la sangre de Cristo Jesús de Nazaret. Señor, comienza a destruir, eterno Dios, toda barrera espiritual, Padre de la gloria, aquello que no es tuyo, eterno Dios, comienza a destruirlo, eterno Rey, comienza a destruirlo por el poder de la palabra. Fuego de Dios descendiendo, eterno Dios, alrededor de cada vida. Fuego de Dios descendiendo, eterno Dios, alrededor de cada corazón, mi Padre amado. Levántate, mi Rey de gloria, levántate, mi Rey de gloria, levántate, mi Rey de gloria. Toda pugna de las tinieblas, Padre de la gloria. Alábata y arrama que en debete cae oroboswai y ababatén de leve caiga. Padre, comienza a destruir ahora mismo, eterno Dios, toda barrera espiritual, Padre de la gloria, todo aquello que, Padre amado, siempre en la vida, ceguera espiritual, ceguera, Padre de la gloria, para que no resplandezca la luz del evangelio, eterno Dios, ahora, por el poder de la palabra, eterno Dios, ahora, eterno Dios, se va esa pereza al orar, se va esa pereza al buscar la palabra, se va esa pereza, ese desaliento, hermano, por buscar el rostro de Dios. Fuego de Dios desciende, Padre de la gloria, comienza a destruir, eterno Dios, toda barrera espiritual, eterno Dios. Fuego de Dios desciende, Padre de la gloria. Vamos, levántele su mano, dile, Señor, yo quiero que te manifiestes y te reveles a mi vida. Revélate a mi vida. Revélate, Padre de la gloria. Revélate en el nombre de Cristo Jesús de Nazaret, eterno Dios. Quebranta, Padre de la gloria, toda cadena, eterno Dios. Quebranta toda osadía de las tinieblas, Padre de la gloria. Anulando está, Padre de la gloria, ahora mismo todo decreto, Padre amado, cortado está por el poder de la palabra, eterno Dios. Todo lo que sea contrario, Padre amado, a tu voluntad, eterno Dios, lo reprendemos en el nombre de Jesús de Nazaret. Clame que su clamor, hermano, sea verdadero. Vamos, clame desde lo profundo en el nombre de Cristo Jesús de Nazaret. Más unción, hermano, sobre su vida. Hay libertad, hay sanidad en el nombre de Jesús de Nazaret. Libertad por el poder de la palabra. Fuego de Dios desciende, Padre de la gloria, una conciencia limpia en el nombre de Jesús de Nazaret. Padre eterno, llénanos, avívanos, Padre de la gloria, con el poder del cielo, eterno Dios, con la autoridad de lo alto, mi Padre amado. Sanos en el nombre de Cristo Jesús de Nazaret. Explotando, Padre de la gloria, toda artimaña de las tinieblas, eterno Rey. Todo estancamiento espiritual, se va. Sale todo estancamiento espiritual, sale por el poder de la palabra, eterno Dios, sale por el poder de la palabra, eterno Dios, sale todo estancamiento espiritual, eterno Dios, todo lo que pueda estar oculto, eterno Rey, sácalo a la luz, eterno Dios, sácalo por el poder de la palabra, sácalo en el nombre de Cristo Jesús de Nazaret, eterno Dios, cortando, Padre de la gloria, toda artimaña del diablo, Padre amado, todo aquello que no sea tuyo, mi Padre amado, toma el control, eterno Rey, tómalo en el nombre de Cristo Jesús de Nazaret. Padre, que la conciencia esté limpia, Padre mío, que la conciencia, Padre de la gloria, esté libre en el nombre de Cristo Jesús de Nazaret. Señor, cortando, Padre de la gloria, en el nombre de Cristo Jesús de Nazaret. Señor, glorifícate, mi Padre amado. Sale toda obra de las tinieblas, Padre de la gloria, todo aquello, Dios de la gloria, que ha llenado de pereza, eterno Dios, que ha querido estancar, Padre de la gloria, a tu pueblo, a tus hijos, a tus ministros, Padre de la gloria, córtalo ahora mismo en el nombre de Cristo Jesús de Nazaret, eterno Dios. Fuego de Dios descendiendo, Padre de la gloria, yo quiero de ese fuego, eterno Dios, yo quiero que me unjas, Padre de la gloria. Vamos, llénate de Dios, hermano, llénate de Dios, llénate. llénate en esta hora, Padre, llénanos de ti, oh Dios, llénanos, ven ahora mismo desde los cuatro vientos, Espíritu Santo de Dios, llénanos ahora mismo, llénanos, Espíritu Santo de Dios, llénanos con el fuego del Espíritu Santo, llénanos ahora mismo, por el poder de la palabra, llénanos ahora por el poder de la palabra, Padre, que caiga tu gloria, eterno Dios, Padre, que caiga tu poder, eterno Dios, que caiga tu unción, eterno Rey, alrededor de cada vida, mi Padre de la gloria, quebrantamos, eterno Dios, todo el lazo de las tinieblas, Padre eterno, quebrántalo en el nombre de Jesús de Nazaret, ángeles de guerra, Padre de la gloria, ministrando alrededor de nuestra vida, eterno Dios, hoy renunciamos, Padre de la gloria, a todo lo que está oculto, hoy renunciamos, Padre de la gloria, a todo aquello, eterno Dios, que no sea tuyo, mi Padre amado, renunciamos a toda ira, renunciamos a todo chantaje, renunciamos a toda mentira, vamos, dígaselo, renunciamos en el nombre de Jesús de Nazaret, a todo lo que no sea verdadero, Padre de la gloria, a todo lo que no sea honesto y justo, Padre de la gloria, a todo, Padre amado, lo que no tenga virtud alguna, eterno Dios, renunciamos. Fuego de Dios desciende, Padre de la gloria, comienza, Padre de la gloria, a obrar, eterno Dios, declaramos por el poder de la palabra, eterno Dios, que hay libertad, Padre de la gloria, para cada vida, eterno Dios, en el nombre de Cristo Jesús de Nazaret, esa terquedad déjala, en el nombre de Cristo Jesús de Nazaret, déjala, abandona en el nombre de Cristo Jesús de Nazaret, que el fuego del Espíritu Santo, hermano, comience a caer ahora mismo dentro de tu vida, dile, Padre, liberta mi alma, liberta mi vida, mi Padre amado, liberta, Padre de la gloria, mi corazón y mi mente, mi Padre de la gloria, gana ahora mismo, eterno Dios, todo lo que yo soy, eterno Dios, todo principado, Padre amado, comienza a destruirlo, eterno Dios, toda potestad de las tinieblas, comienza a destruirlo, eterno Rey, comienza, Padre de la gloria, a quitar toda venda espiritual, eterno Dios, luego de Dios descendiendo a mi Padre de la gloria, vamos, que se vaya ese cansancio, hermano, salga de tu vida ese cansancio, en el nombre de Cristo Jesús de Nazaret, que se derrame ahora mismo en el nombre de Cristo Jesús de Nazaret, esa libertad de lo alto, esa libertad que solamente el Espíritu Santo de Dios te puede dar. Fuego de Dios desciende, Padre. Fuego de Dios desciende, eterno Rey, en el nombre de Cristo Jesús de Nazaret. Señor, derrama, Padre, de la gloria y de la victoria tuya, eterno Dios. Derrama del poder tuyo, eterno Dios, alrededor de cada vida, mi Padre amado. Levanta bandera, eterno Dios. Levanta bandera, Padre de la gloria, alrededor de cada vida. Fuego de Dios desciende, Padre de la gloria. Que descienda, Padre amado, tu gracia, eterno Dios. Que descienda el poder del cielo, eterno Dios, sobre nuestra vida, mi Padre amado. Llénanos ahora mismo. Vamos, llénate de Dios, llénate del Padre de la gloria. Dile, Señor, lléname, Padre de la gloria, lléname ahora mismo, eterno Dios, quiero más unción, eterno Dios, quiero una manifestación gloriosa tuya, mi Padre amado, lléname, Padre de la gloria, todo lo terrenal, eterno Dios, todo lo que no sea tuyo, mi Padre de la gloria, tendrá que salir de los cuerpos, jalen los demonios en el nombre de Jesús de Nazaret, suelta los cuerpos, suelta la vida, suelta los ministerios, suelta en el nombre de Cristo Jesús de Nazaret, toda atadura diabólica sale, se los ordeno en el nombre de Jesús de Nazaret, todo aquello, Padre de la gloria, que no sea tuyo, eterno Dios, lo echamos fuera, por el poder de la palabra, eterno Dios, atados están de pies y manos por el poder de la palabra, eterno Dios, córtalos ahora mismo, eterno Dios, cortando, Padre de la gloria, toda artimaña del diablo, Padre de la gloria, todo lo que no sea tuyo, eterno Dios, lo cortamos en el nombre de Cristo Jesús de Nazaret, Padre, derrama tu gloria, vamos, hermano, hasta que caiga la gloria de Dios, sé lleno de la gloria de Dios, llénate del poder del Espíritu Santo, llénate de Dios, llénate del poder del Espíritu Santo, llénate del Padre, llénate del Hijo, llénate del Espíritu Santo, hermano, llénate de la gloria de Dios en el nombre de Cristo Jesús de Nazaret, Padre de la gloria, yo invoco tu presencia, eterno Dios, ahora, Padre, envía tu poder desde los cuatro vientos, eterno Dios, que sople vida sobre este lugar, eterno Dios, que sople vida sobre cada vida, se va la muerte, se va toda muerte espiritual, se va el estancamiento espiritual en el nombre de Cristo Jesús de Nazaret, sale esa necedad, sale esa rebeldía, sale esa iniquidad, hermano, no espere el azote, hermano, dile, Señor, sale, vamos, todo espíritu de juicio, Padre de la gloria, ahora mismo lo atamos de pies y manos en el nombre de Cristo Jesús de Nazaret, declaramos, eterno Dios, declaramos por el poder de la palabra, eterno Rey, que ahora mismo hay libertad, eterno Dios, declaramos por el poder de la palabra, eterno Rey, que hay libertad, eterno Rey, alrededor de cada vida, mi Padre eterno, Señor, que desciende el poder del Espíritu Santo, eterno Dios, libres por el poder tuyo, eterno Dios, libres por el poder tuyo, eterno Dios, comienza a destruir, eterno Dios, toda barrera espiritual, Padre de la gloria, todo lo que no es tuyo, mi Padre amado, todo lo que no es edificado, eterno Dios, hoy lo destruimos en el nombre de Jesús de Nazaret, ángeles de guerra, Padre de la gloria, alrededor de cada vida, eterno Dios, ángeles guerreros alrededor de este lugar, mi Padre de la gloria, no hay hechizo, no hay embrujo que pueda, hermano, sostenerse en esta hora, poder de Dios desciende, Padre de la gloria, danos un espíritu incansable, eterno Dios, danos, Padre de la gloria, del poder tuyo, eterno Dios, no desfallecemos, vamos, ora, hermano, hasta que se explote toda cautividad, hasta que se explote toda maldición, Padre de la gloria, que se explote ahora mismo, eterno Dios, todo conjuro satánico, mi Padre de la gloria, todo lo que no es tuyo, mi Rey de gloria, acábalo, acábalo, acábalo, acábalo, acábalo, acábalo, acábalo por el poder de la palabra, eterno Rey. Yo le declaro en el nombre de Cristo Jesús de Nazaret, eterno Dios, que se derrame, Padre de la gloria, el poder tuyo, eterno Dios, llena, Padre de la gloria, este lugar, eterno Dios, con la presencia tuya, eterno Dios. Padre, declaramos en el nombre de Jesús de Nazaret toda división, eterno Dios, la destruimos, eterno Dios, todo principado, Padre de la gloria, toda posesión satánica, Padre de la gloria, ahora mismo, eterno Dios, doblegamos todo aquello, eterno Rey, que no sea tuyo, mi Padre de la gloria. Levántate ahora mismo, eterno Dios, levántate, poder de Dios, levántate, eterno Rey, en el nombre de Cristo Jesús de Nazaret, que el fuego del Espíritu Santo, eterno Dios, está descendiendo, mi Padre de la gloria, eterno Rey, todos orando, hermano, clame en el nombre de Cristo Jesús de Nazaret, poder de Dios desciende, Padre de la gloria, ahora mismo, eterno Dios, anulamos, Padre de la gloria, todo lo que no sea tuyo, eterno Dios, rompiendo cadenas, Padre, rompiendo ataduras, Padre de la gloria, se va toda furia satánica, mi Padre de la gloria, la he hecho fuera por el poder de la palabra, sale todo aquello, Padre amado, que se ha convertido, eterno Dios, en un estorbo en el camino, Padre de la gloria, apártalo, endereza la vía, endereza el camino, eterno Dios, endereza, Padre de la gloria, la ruta, eterno Dios, se aviva el fuego, Padre, avívame, vamos, todos clamando, todos orando, hermano, levante su voz delante del Rey, dile, Padre, avívame, eterno Dios, que se prenda esa llama en esta hora, mi Padre de la gloria, que se prenda, Padre de la gloria, ese fuego de lo alto, eterno Dios, sobre mi vida. Pídale a Dios, hermano, que se avive ese fuego. Dile, Señor, avívame, eterno Rey, avívame, Padre de la gloria, por el poder de la palabra, eterno Rey. Declaramos en el nombre de Cristo Jesús de Nazaret, eterno Dios, que hay libertad, Padre de la gloria, sobre cada vida. Hay libertad, eterno Dios, sobre cada corazón, eterno Dios. Avívanos, eterno Dios. Vamos, todos pidiendo fuego, todos pidiéndole a Dios, hermano, que lo llene. Padre, avívanos, eterno Dios. Se va esa frialdad espiritual, hermano, esa pereza por orar. Esa pereza por buscar el rostro de Dios, esa pereza, hermano, por buscar rostro y presencia de Dios, se va. Vamos, no seas negligente en buscar al Dios del cielo. Dile, Padre, glorifícate ahora, eterno Dios. Que se derrame, Padre de la gloria, el poder tuyo, eterno Dios. Que se derrame, Padre amado, de la gracia tuya, eterno Dios, sobre cada vida. Señor, derramando, Padre de la gloria, de la justicia tuya, eterno Dios, en medio nuestro, mi Padre amado. Fuego de Dios descendiendo, Padre de la gloria. Bendice al pueblo, eterno Dios. Bendice al pueblo, Padre de la gloria. Libéralo, libre de ese azote, hermano. Libre, vamos, todo el que esté libre, hermano, declárelo. Libre del azote, libre por el poder de la palabra, el nombre de Cristo Jesús de Nazaret. Abre tu boca, clámale al Dios del cielo, hermano. Abre tu boca, confiesa delante de él, hermano, la victoria que Dios te está entregando, hermano, por el poder de la palabra. Fuego de Dios desciende, Padre de la gloria. Fuego de Dios descendiendo, Padre eterno, sobre cada vida, derramando, eterno Dios, una doble porción del poder de lo alto, eterno Dios. Más de ti, mi Rey de la gloria, en medio de cada vida, más por el poder de la palabra, eterno Dios, quebrantando todo yugo, mi Padre de la gloria, quebrantando toda cadena, Padre de la gloria. Arraba, tama, kia, kaya, lama, y el rebete canda. Fuego de Dios desciende, Padre de la gloria, quebranta, Padre de la gloria, todo yugo, eterno Dios, quebranta, Padre de la gloria, toda amenaza satánica, eterno Dios, quebranta, Padre de la gloria, todo lo que no te pertenece, eterno Dios. Derrama, Padre de la gloria, del poder tuyo, eterno Dios, más poder, eterno Dios, en medio de cada vida, más de la unción de lo alto, eterno Dios, en medio de cada corazón, eterno Dios. Libres por el poder de la palabra, libre. Vamos, hasta que el azote se rompa, hermano. Ore. No se distraiga, hermano. Clame. Levante su mano al cielo. Fuego de Dios desciende, Padre de la gloria, alrededor de nuestra vida, eterno Dios. Tomándonos ahora mismo en el nombre de Cristo Jesús de Nazaret. Yo declaro, Padre de la gloria, tu victoria en nuestra vida, eterno Dios. Tómanos, incansable, Padre de la gloria. Queremos más de la presencia tuya, eterno Dios. Necesitamos más, Padre de la gloria, del poder de lo alto, eterno Dios. Necesitamos unción de lo alto, mi Padre amado, sobre nuestra vida, eterno Dios. Se va toda opresión. Se abren los cielos sobre tu vida en el nombre de Cristo Jesús de Nazaret. Padre, te alabamos, eterno Dios, porque declaramos, eterno Dios, que victoria, Padre amado, en medio de cada vida, eterno Dios. Derramando, Padre de la gloria, del poder tuyo, eterno Dios. Toma el control, Espíritu Divino de Dios. Tómalo en el nombre de Cristo Jesús de Nazaret, eterno Dios. Derrama, Padre de la gloria, de la virtud tuya, eterno Dios. Derrama de la virtud tuya, mi Padre de la gloria. Derrama de la virtud tuya, eterno Dios. Derrama de la virtud virtud tuya, mi Padre de la gloria. Llena ahora mismo este novio. Llena, Padre de la gloria, en el nombre de Cristo Jesús de Nazaret. Señor, que descienda el fuego del Espíritu Santo, eterno Dios. Toma el control, Padre de la gloria. Tómalo de nosotros, eterno Dios. Apodérate, Padre de la gloria. Más lleno, dile, Padre, yo quiero más, hermano. Más lleno del poder de lo alto, dile, Señor. Más, Padre de la gloria. Necesito más de la presencia tuya, eterno Dios. Necesito que avives, Padre de la gloria, ese fuego, eterno Dios, dentro de mi corazón, eterno Dios. Danos un despertar glorioso, eterno Dios. Danos una unción sobrenatural, Padre de la gloria. Derrama de esa gloria, derrama de ese poder, eterno Dios. Derrama de esa unción, eterno Dios, sobre nuestra vida, mi Padre amado. Tómanos ahora mismo, eterno Dios. En esa unción de lo alto, mi Padre amado, lo declaramos en el nombre de Jesús de Nazaret. Gracias, bendito Rey, porque tú estás en medio nuestro, eterno Dios. Gracias, Padre de la gloria, porque hay una victoria, eterno Dios, sobre nuestra vida, eterno Dios. Señor, apoderándote, mi Padre de la gloria, de cada conciencia, eterno Dios. Fuego de Dios desciende, Padre de la gloria. Aviva, Padre de la gloria, en el nombre de Cristo Jesús de Nazaret, eterno Rey. Glorifícate, mi Padre de la gloria, en el nombre de Cristo Jesús de Nazaret, eterno Dios. Derrama, Padre de la gloria, de esa unción y de ese poder, eterno Dios. Activando, Padre de la gloria, la conciencia. Silencio, eterno Dios, llena, Padre de la gloria, ahora mismo, eterno Dios, nuestro corazón, eterno Rey. Te damos gracias, Padre, te damos gracias, bendito Rey. Hay victoria en el nombre de Jesús de Nazaret. Gracias, Señor. Dele fuerte ese aplauso al que vive. Aleluya. Hermano, se prendió ese fuego glorioso. El fuego del Dios del cielo está descendiendo sobre este lugar, derramando de su gloria.

0: fire. Padre de la gloria, llenándolo todo, eterno Dios, por el poder de la palabra. Señor, unge a tu pueblo, eterno Dios. Sale, eterno Dios, todo lo que estaba oculto. Sale toda maldición, eterno Dios. Sale todo lo que el enemigo quiso colocar. Padre de la gloria, explota, explota, explota. Explota esa cautividad, eterno Dios. Señor, una unción sobrenatural, una unción poderosa. Todo enemigo que se ha levantado, hoy declaramos, eterno Dios, Señor, que ya no existe más. Enemigo que se te levantó en el nombre de Jesús de Nazaret, deja de existir. Lo acabamos, lo acabamos, lo acabamos, lo acabamos, lo acabamos, lo acabamos en el nombre de Jesús de Nazaret. Lo atravesamos por el poder de la palabra. Lo atravesamos en el nombre de Jesús de Nazaret. Declaramos, eterno Dios, que todo imperio de las tinieblas comienza a caer. Que todo imperio de las tinieblas, Padre de la gloria, comienza a ser destruido, eterno Dios, por el poder de la palabra, eterno Dios, por el poder de tu palabra, eterno Rey, en el nombre de Jesús de Nazaret. Cortando cadenas, eterno Dios, cortando maldiciones, eterno Dios. Todo lo que no es tuyo, mi Padre de la gloria, sale, desaparece de las vidas, desaparece, desaparece de tu vida. Toda desgracia sale, sale, sale, sale, sale, sale la desgracia, sale la desgracia, sale, sale, sale toda maldición, sale ahora mismo todo lo que quiere matarte, todo lo que quiere robarte, todo lo que se ha querido levantar en el nombre de Jesús de Nazaret. Padre, toda obra del ladrón, eterno Dios, como tu palabra lo dice, eterno Dios, todo lo que está trastornando los sentidos, Padre amado, ahora lo reprendemos. Todo lo que no te deja ver con claridad la bendición, todo lo que no te deja ver con claridad lo que Dios te ha entregado, todo lo que te perturba, hermano, todo lo, hermano, lo que te desvía del propósito de Dios, vamos a reprenderlo. Échelo fuera, porque hoy se cae todo distractor del diablo. Se cae, se cae, se cae, se cae por el poder de la palabra, eterno Dios. Toma todo el control, eterno Dios. Apodérate ahora mismo, eterno Dios. Cae los demonios, Padre de la gloria. Sale, sale, sale, sale, sale, sale, sale de medio de la vida toda maldición en el nombre de Jesús de Nazaret. Fuego de Dios quemándolos ahora mismo, mi Padre amado. Todo lo que te estaba trastornando, hermano, todo lo que te estaba ensegueciendo, todo lo que te estaba ensordeciendo, hermano, sale, sale, sale, sale por el poder de la palabra. Sale, sale, sale. Espíritu de tormento, espíritus inmundos, ahora mismo comienzan a salir de los cuerpos, de las vidas, en el nombre de Jesús de Nazaret. Fuego de Dios descendiendo, eterno Dios, Padre de la gloria, que sea la manifestación del Espíritu Santo, eterno Dios, a través de cada vida, mi Dios de gloria, porque no quedará en pie uno solo, no quedará en pie uno solo, en el nombre de Jesús de Nazaret. Lo derribamos ahora mismo, eterno Dios. Caen los demonios, eterno Dios, caen los engendros del diablo, eterno Rey. Fuego de Dios, quema, quema, quema, quema, quema, quema toda maldición, eterno Dios, quema toda maldición, eterno Dios. Sale ahora mismo, mi Padre de la gloria, toda cautividad, eterno Dios. Sale todo lo que no sea tuyo, mi Padre amado, avivando el fuego, eterno Dios, prendiendo esa llama, eterno Rey, a través de cada vida, mi Dios de gloria. Aviva, viva, viva, viva, viva, viva, viva, aviva ese poder, eterno Dios. Avívalo, avívalo, avívalo, avívalo, avívalo, eterno Dios. Toma todo el control, mi Padre amado, porque ahora mismo, eterno Dios, toda ceguera espiritual desaparece, desaparece, desaparece, desaparece, desaparece en el nombre de Jesús de Nazaret. Se va, se va, se va. Hay luz para tus ojos, hermano. Todo lo que el diablo, hermano, estaba urdiendo a escondidas tuyas, toda maquinación del enemigo, se cae ahora, se cae ahora. Todo enemigo encubierto sale a la luz en nombre de Jesús de Nazaret, por el poder de la palabra, y lo destruimos, lo declaramos inoperante, lo declaramos ahora mismo derribado en el nombre de Jesús de Nazaret. Señor, que caiga el fuego, Señor, que caiga el fuego, Señor, que caiga la unción, eterno Dios, sobre cada vida, Padre amado, liberándolo. Vamos, vamos, vamos, eres libre, libre, libre, libre, libre, libre en el nombre de Jesús de Nazaret. Hoy es el día de victoria, hoy es el día de victoria, hoy es el día de victoria, aleluya. Padre de la gloria, declaramos, eterno Dios, que hay bendición en medio de cada uno, eterno Dios, un mover sobrenatural, mi Padre amado. Todo aquello que ha querido robar la bendición, eterno Dios, lo reprendemos en el nombre de Jesús de Nazaret. Que haya fuego, que haya fuego, que haya fuego, fuego purificador del cielo, fuego, fuego, fuego, fuego, que venga ese fuego del cielo, fuego, fuego de lo alto, Padre de la gloria, fuego ahora mismo ardiendo en cada vida, fuego, fuego en el nombre de Cristo Jesús de Nazaret, Padre de la gloria, que arda esa llama en el nombre de Jesús de Nazaret. Padre de la gloria, manda, manda ese fuego, manda esa unción de eterno Dios sobre cada vida, mi Padre de la gloria, que arda esa llama, eterno Dios, arde ese fuego en medio de cada vida. Ahora mismo comienza a consumir toda escoria espiritual, comienza a consumir toda maldición en el nombre de Cristo Jesús de Nazaret, comienza a salir en el nombre de Jesús de Nazaret. Todo lo que te distrae, hermano, todo lo que quiso llevarte tus hijos, hermano, todo lo que se quiso llevar tu paz, todo lo que se quiso llevar, hermano, lo valioso de tu vida, hoy se va. Huye, huye, huye en el nombre de Cristo Jesús de Nazaret. Lo atamos de pies y manos por el poder de la palabra y lo lanzamos a lo profundo del abismo. Todo lo que se ha querido llevar la bendición nuestra, mi Padre amado, se va, sale, nombre, suelta la bendición, suéltala, en el nombre de Cristo Jesús de Nazaret. Todo lo que la tenía retenida, ahora mismo por el poder de la palabra, lo atravesamos en esta hora, eterno Dios. Que caiga, Padre de la gloria, que caiga ese poder, que caiga ese poder, que caiga ese poder, que caiga ahora mismo, eterno Dios. Señor, ese fuego de lo alto, eterno Dios, que el fuego del Espíritu Santo, eterno Dios, Señor, comience a descender sobre este lugar, eterno Dios. Señor, ahora mismo, Rey de la gloria, ahora mismo, eterno Dios, una unción sobrenatural, eterno Dios, una unción poderosa sobre cada vida. Señor, lo declaramos en el nombre de Jesús de Nazaret. Padre, que arda ese fuego, eterno Dios. Todo lo que quiso llevarse, hermano, tu bendición, se cae, se desbarata en el nombre de Cristo Jesús de Nazaret. Todo lo que ha querido venir, hermano, a sacarte el tiempo, a sacarte el amor, a sacarte lo que Dios te entregó, hermano, sale destruido, sale ahora mismo en el nombre de Jesús de Nazaret. Por siete caminos, lo derribamos por el poder de la palabra, eterno Dios. Ahora mismo, mi Dios de gloria, que caiga tu fuego, eterno Dios, que caiga tu gloria, eterno Dios, en medio de cada vida, eterno Dios, que caiga la bendición tuya, mi Padre amado, en medio de cada uno de ellos, eterno Dios. Padre amado, que sea la unción tuya, eterno Dios, liberando, Padre amado. Clame. Usted, hermano, que está en este lugar, tiene que ver la gloria de Dios, tiene que ver la bendición de Dios, Padre eterno, avivándose fuego, eterno Dios, prendiendo esa llama, eterno Dios. Se va toda muerte espiritual, se va de tu vida en el nombre de Jesús de Nazaret. Suelta los corazones, suelta la vida, suelta la mente, suéltalas en el nombre de Jesús de Nazaret. Padre, que sea el poder tuyo, eterno Dios, ahora librando, libertando, Padre amado, cada vida, libertando, Padre amado, cada corazón, eterno Dios. Toma el control, eterno Salvador, en el nombre de Jesús de Nazaret. Yo declaro, Padre de la gloria, que se levanta, eterno Dios, un pueblo bendecido. Yo declaro por el poder de la palabra, eterno Dios, que se levanta un pueblo lleno de la gloria tuya, eterno Dios. Derrama ahora mismo, eterno Dios, una unción sobrenatural. Derrama, Padre de la gloria, una unción sobrenatural. Derrama, oh Dios de la gloria, una unción poderosa, eterno Dios, sobre cada vida. Más del cielo, en el nombre de Jesús de Nazaret. Padre, yo lo declaro ahora mismo, eterno Dios, toma el control, toma el dominio, eterno Dios. Anula el consejo del diablo, anula el consejo del maligno, anula el consejo, Padre amado, que se ha levantado, eterno Dios, contra este lugar. Todo decreto de las tinieblas, Padre, ahora lo echamos fuera, lo decretamos, eterno Dios, totalmente destruido, porque contra un decreto, eterno Dios, está tu palabra, Padre, y declaramos que tu palabra ha dicho que somos pueblo santo, eterno Dios, que somos pueblo, Padre amado, bendecido para la gloria tuya, eterno Dios. Señor, derrama de esa unción, eterno Dios, derrama de ese poder, eterno Dios, derrama de esa gracia, Padre amado, sobre cada vida, Señor, ungiéndonos, eterno Dios, ministrándonos, oh Dios de gloria, Padre, llenando ahora mismo este lugar, eterno Dios, Señor, por el poder de la palabra, yo lo declaro ahora mismo, eterno Dios, yo lo declaro ahora mismo, eterno Rey, la esclavitud se tiene que ir, toda clase de esclavitud, hermano, esclavitud por las deudas, hermano, por la salud, por donde sea, hermano, tiene que caerse en el nombre de Jesús de Nazaret. Fuego de Dios, quémalo ahora mismo, eterno Dios, ahora mismo, eterno Dios, Padre de la gloria, en el nombre de Jesús de Nazaret, que ese fuego, Padre amado, sea ardiendo en medio de cada vida, eterno Dios, Padre amado, que salga fuego del cielo cayendo en este lugar, dígaselo, Padre amado, que esa llama, Padre amado, arda, fuego que viene del cielo, dígale, Señor, lo necesito ahora mismo, eterno Dios, que arda dentro de mi corazón, eterno Dios, que salga ahora mismo, mi Padre amado, toda frialdad y toda muerte espiritual, eterno Dios, derrama de tu gloria, eterno Dios, derrama de tu presencia, mi Padre amado, sobre cada vida, ahora mismo, eterno Dios, trayendo libertad a mi Padre de la gloria. Tómanos en el nombre de Cristo Jesús de Nazaret, que ahora mismo tu vida comience a arder en el poder del Espíritu Santo, porque todo lo que no sea de Dios va a ser consumido en el nombre de Jesús de Nazaret, porque no ayunas en vano, porque no oras en vano, porque lo que Dios está haciendo contigo es sobrenatural. Fuego de Dios, quémalo ahora mismo, eterno Dios, que salga ahora mismo, eterno Dios, todo lo que no es tuyo, mi Padre amado, que salga todo lo que no te pertenece, eterno Dios, toma el control, eterno Dios, derrama de tu gran poder, eterno Dios, derrama de tu gloria sobre nosotros, eterno Dios, sobre los que invocamos tu nombre, eterno Dios, que pueda ver y conocer, eterno Dios, que acá hay un pueblo, eterno Dios, que te busca, eterno Salvador, llena a Raba, Lama y aquí, acá y a Lama y aquí, Padre de la gloria, yo te lo pido, eterno Dios, yo te lo pido, levante su mano, dígale, Señor, derrama fuego sobre mi vida, dame fuego, eterno Dios, dame fuego del Espíritu, eterno Dios.
1: esa muerte espiritual, eterno Dios, tiene que abandonar la vida. Ese sequedal espiritual, eterno Rey, se tiene que ir en el nombre de Jesús de Nazaret. Se corta ahora mismo, mi Padre de la gloria, todo sequedal espiritual, eterno Dios, todo aquello, Padre amado, que no es tuyo, eterno Rey, sale por el poder de la palabra, sale. Vamos, hermano, que la gloria de Dios se manifieste, que la gloria de Dios se revele en el nombre de Cristo Jesús de Nazaret. Señor, llenándonos ahora mismo, mi Padre amado, desde la coronilla hasta la planta de los pies, eterno Dios, desde la coronilla hasta la planta de los pies, eterno Rey, levántate ahora mismo, eterno Dios, que salga ahora mismo, mi Padre amado, toda clase de opresión, eterno Rey, toda esclavitud, eterno Rey, todo lo que condena la vida, Señor, lo destruimos en el nombre de Jesús de Nazaret. Todo aquello, hermano, que te ha estado enlazando, échalo fuera, vamos, ora con pasión, ora, hermano, con el poder del Espíritu Santo, el poder que te llena, hermano, el poder que te unge en esta hora. Dile, Padre, derrama tu gloria, eterno Dios, sobre cada vida, mi Padre amado, sobre cada corazón, eterno Dios, derramando, Padre de la gloria, más poder, derramando más unción, eterno Dios, llenando, Dios de la gloria, a cada uno de aquellos que están en este lugar, eterno Dios, hasta que tu gloria, Padre de la gloria, sea rebosando, eterno Dios, libres por el poder de la palabra, libres por el poder tuyo, libres por la gracia tuya, eterno Rey. Atamos al hombre fuerte en el nombre de Jesús de Nazaret, atamos todo demonio, todo engendro de las tinieblas, llámese como se llamar, eterno Rey, lo atamos ahora mismo, mi Padre amado, de pies y manos. Poder de Dios, desciende ahora mismo, eterno Rey, desciende, Padre de la gloria, que tu poder, eterno Dios, sea manifestado ahora mismo a tu pueblo, que tu poder sea manifestado, Padre de la gloria, a cada uno de aquellos, eterno Rey, que tú has escogido, oh Dios de gloria. Levántate ahora mismo, mi Padre amado, levántate ahora mismo, eterno Rey, Señor, más unción, eterno Dios, hasta que se pudra el yugo, eterno Rey, hasta que la cadena tenga que ser rota, eterno Dios, hasta que la maldición salga de la vida. Padre, lo solicitamos delante de ti, oh Jehová. Mira cuántos enemigos se levantan, pero poderoso eres tú, eterno Rey, que trae libertad, eterno Dios, todos pidiendo del Espíritu Santo, hermano. No te muevas de allí, dile, Señor, lléname de tu Espíritu Santo, eterno Rey, lléname, bautízame, oh Dios de gloria, lléname desde la coronilla hasta la planta de los pies, eterno Rey, hasta que haya libertad, de Padre de la gloria, sobre cada vida, sobre cada uno de mis hermanos, eterno Dios, hasta que esa libertad se manifieste en el nombre de Jesús de Nazaret, que se vuelva una realidad, eterno Dios, a través de cada vida, Señor, un espíritu incansable en cada uno, una fe inquebrantable, eterno Dios, en esta hora, despertando el espíritu de oración en medio del pueblo, eterno Dios, destruyendo, Padre de la gloria, toda amenaza satánica, eterno Dios, toda amenaza de las tinieblas, eterno Rey, Señor, rompe las cadenas, eterno Dios, rompe las ataduras, Padre de la gloria, que tu fuego arde, eterno Dios, que tu fuego, Padre de la gloria, consuma, eterno Rey. Señor, destruye, Padre de la gloria, toda maligna espada, eterno Dios, toda cautividad, eterno Rey, en el nombre de Cristo Jesús de Nazaret. Señor, desciende, Padre de la gloria, eterno Rey, ahora mismo, eterno Dios, que tu gloria nos llene, eterno Dios, que esta mente, Padre de la gloria, se llene de la sabiduría de lo alto, eterno Dios, que se rompa toda estructura diabólica, demoníaca, Padre amado. Vamos, hermano, ora con libertad. Ora con profundidad, no ha venido a perder el tiempo, hermano. Levante esa mano al cielo, cierre esos ojos, hermano. Créale a Dios, hermano, que Dios va a hacer cosas grandes en cada uno de ustedes. Solamente dígale al Señor, apodérate de mi vida, apodérate de mi corazón, eterno Rey. Derrama, Padre de la gloria, fuego del cielo, eterno Dios, sobre cada vida. Fuego de lo alto, eterno Dios, en el nombre de Cristo Jesús de Nazaret. Que caiga, Padre de la gloria, toda barrera, que caiga toda maldición, eterno Dios. Aviva el fuego, aviva la llama. Prende esa llama, eterno Dios, en medio de nuestro corazón, eterno Rey, levantando, Padre de la gloria, con poder y autoridad, desciende fuego de Dios, desciende Espíritu de Dios sobre cada vida, Señor, hasta que se desarraigue toda atadura, hasta que caigan, Padre de la gloria, las vendas espirituales, eterno Dios, tomando tú el control, eterno Dios, úngenos ahora mismo, Padre. Yo te pido, Padre de la gloria, que envíes ángeles de guerra, destruyendo, eterno Dios, toda operación de las tinieblas, destruyendo toda maligna espada, eterno Dios, destruyendo todo lo que no sea tuyo, oh Dios de gloria. Levántate ahora mismo, mi Padre amado. Que tu fuego arda, que tu fuego, Padre de la gloria, venga y consuma, eterno Dios. Que sea el poder del cielo, eterno Dios, atrayendo sobre cada vida, mi Padre amado, esa unción que libera, esa unción, eterno Dios, que destruye toda cautividad. Ora en el nombre de Cristo Jesús de Nazaret. Ora, hermano, hasta que la gloria de Dios se deje ver. Ora, clama en el nombre de Cristo Jesús de Nazaret. Tiene que salir, hermano, toda fluctuancia en tu vida, hermano. Eso que te lleva a fluctuar, eso que no te lleva, hermano, a tener una vida firme delante de Dios. Saca todo aquello que no sirve, saca todo aquello que no sirve, sácalo por el poder de la palabra. Derrama, eterno Dios, poder, derrama unción, eterno Dios, sobre cada vida. Derrama, Padre amado, de la gracia tuya. Levántate ahora mismo, eterno Dios. Levántate, Espíritu Santo de Dios. Muévete ahora mismo, muévete a través de cada vida, tomándonos ahora mismo, bautizando cada vida. Vamos, hermano, clame. La Biblia dice: seré bautizados en Espíritu Santo y fuego. Vamos, clamando que la gloria de Dios sea manifestándose ahora mismo a través de tu vida. Levántate ahora mismo, eterno Rey. Levántate ahora mismo, eterno Dios. Toma el control, Espíritu de Dios. Toma el dominio, mi Padre de la gloria. Llena ahora mismo, eterno Dios. Llena ahora mismo, eterno Rey, cada vida. Destruye, Padre de la gloria, toda cautividad. Espíritu de Dios, desciende, Padre. Trae esa libertad para orar. Trae esa libertad para clamar, eterno Rey. Ahora, Señor, revélate. Clamamos insistentemente, eterno Dios. Necesitamos la guía tuya. Necesitamos la revelación tuya. Necesitamos el poder del cielo, eterno Dios. Derrama de tu gloria, derrama de tu gloria, eterno Dios, en el nombre de Cristo Jesús de Nazaret, cortando, Padre de la gloria, las cadenas, eterno Dios, cortando las ataduras y las maldiciones, eterno Rey, Señor, sanando, Padre amado, el alma, sanando el corazón, eterno Dios. Muévete ahora mismo a través de nosotros, eterno Dios, libres por el poder de la palabra, libres ahora mismo. Vamos, clame, hermano, levante esa voz, ore con entendimiento, entienda, hermano, lo que le está diciendo a Dios, esas palabras, hermano, que eleva adelante de él. Ore con entendimiento, hermano, hasta que se rompa toda estructura. Padre, comienza a libertar, eterno Dios, el pueblo. Señor, ahora te lo pedimos, eterno Dios. Desenmascara todo lo que está oculto, eterno Dios. Desenmascara todo lo que pueda, Padre amado, el enemigo utilizar como un arma, como una herramienta destructiva, eterno Dios. Desenmascáralo ahora mismo, eterno Dios. Sale a la luz, eterno Dios. Todo pecado oculto, eterno Rey. Toda maldición, eterno Dios. Todo aquello, Padre de la gloria, que no edifica, eterno Dios. Sale por el poder de la palabra, eterno Rey. Sale ahora mismo, eterno Dios. Todo aquello que no sea tuyo, eterno Dios. Operando, Padre de la gloria, a través de cada vida. Operando a través de cada corazón, eterno Dios. Levantando, Padre de la gloria, este ejército, eterno Rey. Sale ahora mismo, eterno Dios. Toda cautividad, sale toda maligna espada, eterno Dios. Se corta en el nombre de Cristo Jesús de Nazaret. Se corta toda mentalidad terrenal, eterno Rey. Se corta ahora mismo, mi Padre de la gloria, toda maldición, eterno Dios. Todo lo que no es tuyo, mi Padre amado. Sale por el poder de la palabra, eterno Dios, libertando, Dios de la gloria, a tu ejército, eterno Dios. Tómanos ahora mismo, pídele que el Espíritu de Dios te llene, hermano. Pídele con todo el corazón. Dile, Espíritu de Dios, lléname en esta hora, Padre eterno. Aquí estamos, eterno Dios, buscando tu rostro, buscando tu presencia, eterno Rey, buscando, Padre de la gloria, tu bendito poder, eterno Dios. Trae libertad, eterno Dios, trae libertad, mi Padre de la gloria, levantando bandera, eterno Rey, levantando bandera, eterno Dios, sobre cada vida, mi Dios de gloria. Úngenos ahora mismo, eterno Dios. Ministra, Padre de la gloria, de manera especial, eterno Rey, tomando el control, eterno Dios, tomando el dominio, Espíritu divino de Dios. Señor, necesitamos de tu gloria. Señor, necesitamos del poder tuyo, mi Padre de la gloria. Levante esas manos al cielo. Dígale, Señor, tómame ahora mismo, mi Padre amado, libertando, eterno Rey, libertando, Padre de la gloria, la vida, el alma cautiva, eterno Dios, aquel que está oprimido, eterno Dios, aquel que está lleno de tristeza y de amargura. Suéltalo ahora mismo, demonio mundo, atadura del diablo, comienzan a caer en el nombre de Jesús de Nazaret, comienzan a ser destruidas por el poder de la palabra. Salen ahora mismo, sale todo aquello que no sea tuyo, eterno Dios. Ven, eterno Rey, pídele que el Dios del cielo te alimente, que el Dios del cielo te fortalezca, hermano. Clámale en esta hora. Dile, Señora, apodérate de mi alma, apodérate de mi vida, eterno Rey, apodérate de todo lo que yo soy, eterno Dios. Tómame ahora mismo, mi Padre amado, levantando bandera, Padre, levantando bandera, eterno Dios. Levantando, Padre de la gloria, este ejército, eterno Rey, llénalos ahora mismo, mi Padre amado, con el fuego de tu Espíritu Santo, eterno Dios. Libres por el poder de la palabra, libres por el poder tuyo, eterno Dios. Caen ahora mismo, eterno Dios, todas las huestes infernales de maldad, llámese como se llamare, enemigo de la obra, enemigo de la familia, enemigo de los hogares, ahora mismo comienzan a caer por el poder de la palabra. Señor, levántate ahora mismo, eterno Rey, rompe cadenas, eterno Dios. Quebranta todo yugo, quebranta toda maligna espada, eterno Dios, quebranta quita, Padre de la gloria, toda maldición, eterno Rey. Tómanos ahora mismo, mi Padre amado, que tu fuego arda, que tu fuego consuma, eterno Dios. Caen ahora mismo, eterno Dios, todos los demonios, eterno Rey, destruidos en el nombre de Jesús de Nazaret. Enemigos visibles, enemigos ocultos, caen. Espíritus inmundos de sicariato, suelten esas vidas en el nombre de Cristo Jesús de Nazaret. Espíritu de muerte, espíritus ahora mismo inmundos que quieren ensañarse de la vida, rompe las cadenas, Padre de la gloria. Acaba, Padre de la gloria, todo poder antagónico, eterno Dios. Levanta, levanta, levanta, hermano, ahora mismo ese clamor en el nombre de Jesús de Nazaret. Que caiga ese fuego, que caiga esa unción, que caiga ese poder del cielo, Padre de la gloria, libertando, eterno Dios, una vez más, llenando este pueblo, llenando este ejército, eterno Rey. Obra, Padre de la gloria, opera, Padre de la gloria, en medio de cada vida, eterno Rey. Úngenos ahora mismo, eterno Dios, úngenos, Padre de la gloria, hasta que el yugo se pudra, hasta que la gloria tuya se manifieste, eterno Rey. Padre, todo impedimento cae, cae, cae, cae. Sean tronos, sean principados, sean dominios, eterno Rey, tendrán que caer en tu nombre, Señor. Lo sabemos, Padre de la gloria, tú que nos has llenado de la autoridad de lo alto, eterno Rey, tú que nos has llenado, Padre amado, de la gracia divina, eterno Rey. Tómanos ahora mismo, eterno Dios, como instrumento de guerra, Padre de la gloria. Cambia, transforma, eterno Dios, cada vida, levantando, Padre de la gloria, este pueblo, eterno Dios. Llénalos ahora mismo del poder tuyo, eterno Dios. Liberta, Padre de la gloria, liberta, eterno Dios, liberta, Padre de la gloria, liberta, eterno Rey, la vida, liberta, eterno Rey, los corazones, eterno Dios. Llenos ahora mismo, mi Padre amado, de tu Espíritu Santo, eterno Dios, hasta que tu gloria se revele, hasta que tu gloria se manifieste, eterno Dios. Vamos, hermano, que Dios te use, que Dios te llene, hermano. Sé sensible a la voz de Dios, hermano. Dispone el corazón, vamos, hermano. Padre de la gloria, toma el control, eterno Dios, toma el dominio, Espíritu Divino de Dios. Revélate ahora mismo, eterno Rey, a cada vida, en el nombre de Jesús de Nazaret. Padre, que caiga tu gloria, que caiga tu gloria, que caiga tu gloria, eterno Rey, que caiga tu poder, eterno Dios, sobre cada vida, mi Padre de la gloria. Tómanos ahora mismo, eterno Rey, comienza a libertar cada vida, todo aquello, hermano, que te sientes incapacitado, que te sientes débil. Pídele al Espíritu de Dios que te llene. Dile, Espíritu de Dios, fortaléceme, dame la fortaleza para vencer. Espíritu de muerte que te están rondando, tendrán que irse en el nombre de Cristo Jesús. Poder de Dios, desciende ahora mismo, mi Padre de la gloria. Levántate ahora mismo, eterno Rey, levántate ahora mismo, Espíritu de Dios. Tómanos ahora mismo, mi Padre amado, desde la coronilla hasta la planta de los pies, Señor. Que tu gloria, Señor, sea revelada a través de cada vida, que tu gloria, eterno Rey, se manifieste a través de cada corazón. Toma el control, eterno Dios. Libres somos ahora mismo en el nombre de Jesús de Nazaret, Señor. Que tu presencia, mi Padre amado, se manifieste en el nombre de Cristo Jesús de Nazaret. Espíritu de Dios, apodérate, y ahora mismo, eterno Rey, declaramos, confesamos inoperante toda actividad diabólica, toda artimaña del diablo, llámese como se llamare, todo aquello, Padre amado, que ha influenciado la voluntad del pueblo, todo aquello que ha influenciado, eterno Dios, la voluntad de tu ejército, cae, cae, cae, cae ahora mismo, eterno Rey, todo lo que no sea tuyo, cae toda ira, cae ahora mismo, eterno Rey, toda soberbia, cae ahora mismo toda altivez, cae todo lo que esté oculto, eterno Rey, cae por el poder de la palabra, eterno Rey, en el nombre de Cristo Jesús de Nazaret. Padre, que tu gloria sea llenándolo todo, eterno Dios. Vamos, hermano, desátate, desátate de todo aquello, hermano, que has dicho con tus palabras, hermano, te has atado. Dile, Señor, yo declaro libertad sobre mi vida. Toda maldición, eterno Dios, cae. Toda cautividad cae por el poder de la palabra. Avívanos ahora mismo, eterno Rey. Avívanos en ese fuego. Préndenos en esa llama, eterno Rey. Que se caiga esa frialdad espiritual, eterno Rey. Que se caiga ese estancamiento, eterno Dios. Señor, en el nombre de Cristo Jesús de Nazaret. Ora, ora con pasión, hermano. Vamos, no te dejes robar la mente, hermano. Clama, clama, clama, clama, batalla. Pelea esa buena batalla de la fe, hermano. Hasta que la gloria de Dios se deje ver. Hasta que la gloria de Dios, hermano, se manifieste a través de tu vida. Fuego de Dios desciende ahora mismo, eterno Rey, dándonos ahora mismo, Padre de la gloria, un espíritu incansable. Que tu gloria, eterno Rey, se manifieste. Que sea la presencia tuya, la palabra tuya, Rey de la gloria, la que se revele a través de cada vida. Caen ahora mismo, eterno Dios, todo dardo de fuego, Padre mío, todo aquello, eterno Rey, que inunda la mente, eterno Dios, todo aquello que cautiva, Padre de la gloria, el corazón, eterno Dios, derramando tu gloria, derramando tu gloria, derramando tu gloria, derramando tu poder, eterno Dios, derramando, Padre de la gloria, de la gracia tuya, Señor. Que caiga ahora mismo, eterno Dios, fuego del cielo, fuego de lo alto, eterno Dios, sobre nosotros, eterno Dios. Bautízanos ahora mismo en el poder del Espíritu Santo, eterno Dios, atando al hombre fuerte, eterno Rey. Lo atamos de pies y manos, lo atamos de pies y manos en nombre de Cristo Jesús de Nazaret.
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0: 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Levantándose muy de mañana, siendo aún muy oscuro, salió y se fue a un lugar desierto. Y allí oraba. Marcos 1:35.

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1: Son las 6 en punto.
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0: una pregunta. ¿Usted ama a Dios por encima de la circunstancia, de la adversidad? Porque son cualidades indispensables. ¿Cuánta gente ama a Dios cuando tiene necesidad? Uno ve la cantidad de gente. Ay, Dios mío, ¿por qué no me ayuda? Pórtate bien. Sea un verdadero cristiano. Ámale con todo su corazón, con toda su alma. Y verás la gloria de Dios. Pero cuando recurrimos a Dios, porque está enfermo, hay mucha hipocresía, hay mucho engaño. ¿Quién puede engañar a Dios cuando no hay un corazón para amarle, para perseverar en fidelidad? Ahí es donde vemos que hay muchas fallas. Pero llegó el día. Qué lindo que tú digas, Señor, te amo con todo mi corazón. Estoy dispuesto a corregirme. Voy a dejar la maldad, voy a dejar la crueldad, voy a dejar...
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que podamos declarar que el gozo del Señor y fortaleza es. Mira a alguien cerca de ti.

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1: Bueno, un saludo muy especial para todos los fieles oyentes que ya nos están sintonizando en este tiempo maravilloso, una mañana maravillosa. Bueno, como dice allí el comercial que tenemos, ya se nos acerca la noche del Pentecostés aquí en Ubaté, un tiempo en el cual vamos a gozarnos, a alegrarnos, vamos a la presencia de nuestro Dios, así que usted está invitado, todos están invitados allí a que nos acompañen a este tiempo maravilloso, junto con los pastores de aquí de la provincia de Ubaté. Un tiempo maravilloso en el cual estaremos allí buscando a Dios, dice la Biblia, buscar a Dios mientras puede ser hallado. En tanto que está cercana la presencia de nuestro Rey Celestial, qué maravilloso que podamos decirle a Dios gracias por esa presencia maravillosa que se va a vivir el día de mañana. Mañana ya es 6 de agosto, ya imagínense, vamos con la primera semana de agosto, en la cual le podemos decir al Señor: Señor, queremos que tú nos encuentres con las lámparas llenas. Dice la palabra que hay dos clases de personas, las que son insensatas y las personas sensatas, las personas que son prudentes. Así que hay que ser prudentes buscando a nuestro Dios. Con ustedes el pastor Henry Martínez de la Iglesia Centro Misionero Betesda de Ubaté. Quiero saludar a todos los hermanos en los cuales ya se conectan. Ya les he mandado el link allí para que se conecten, para que estén conectados en este tiempo maravilloso, un tiempo en el cual le podemos dar gracias a nuestro Dios. Saludamos por allá a mi hermana Luz Daria Aguilar, allí es de Zipaquirá, bueno, ella creo que está en Ubaté. Fabio Leonardo Castro, feliz día para todos. Damos gracias a Dios por el día que nos regala nuevamente, amén, así es. Por allí, bueno, a Yeshua Antonio Rojas Pinzón, muy buenos días, pastores, feliz y bendecido día.

0: Así es. Dori Fandiño, buenos días para todos mis hermanos y pastor, Dios los bendiga grandemente. Así es, gracias allá mis hermanos en los cuales están desde diferentes lugares. Qué bendición poder estar allí buscando a Dios, como dice la Biblia, mientras puede ser al tiempo de buscar a Dios. Nos conectamos con 540 Radio Auténtica. Saludamos a todos los hermanos que están a través de 540 Radio Auténtica. Bueno, hoy siendo miércoles en el cual, buscamos a Dios, nos metemos con Dios, estamos allí cerca de esa presencia maravillosa de nuestro Dios. Hoy vamos a orar y vamos a presentarnos delante de nuestro Dios. Hoy les estaré acompañando por aquí solito porque mi esposa está recuperándose de la gripa, que eso es lo que está dando en estos tiempos. Pero bueno, allí estamos allí con esta palabra de gran bendición. Y cerramos nuestros ojos y le decimos: Señor, gracias por este tiempo que tú nos has permitido, porque tú estás con nosotros, porque nos llenas de tu presencia. Gracias, maravilloso Dios, por tu poder. Gracias, maravilloso Rey Celestial, porque tú eres bueno. Tu misericordia, Señor, es para siempre, poderoso Rey de la gloria. Gracias, bendito Dios. Gracias, Dios eterno, Señor, porque la presencia y la unción, Señor, nos toca y nos unge de una manera sobrenatural. Gracias, maravilloso Rey Celestial, Señor, porque tú estás aquí, Señor, nos bendice, nos llena, Señor, nos unge, Señor, y eso nos lleva, Señor, a que podamos nosotros disfrutar de la presencia tuya, Señor, y del poder tuyo. Acompáñanos, Señor, en este día, Señor, de programa en el cual podemos estar, Señor, recordando lo que tú haces con nosotros. Gracias, maravilloso Dios, por cada hermano, Señor, que hoy se conecta, que se está conectando, que está allí a través de las redes sociales. Gracias por los hermanos que están a través de la radio, Señor, y prontamente allí a través de la televisión. Gracias, maravilloso Dios, porque tú traes, Señor, esa gran bendición para nuestra vida. Gracias, Jesús. Amén y amén. Bueno, hoy tenemos una palabra de gran bendición y está en Mateo capítulo número 20, verso número 20. Hoy vamos a tratar dispuestos para servir a Dios. Mire que una de las cosas que se ha venido perdiendo es la disposición de servirle a Dios. Esa disposición de servirle a Dios no se puede perder. Usted y yo tenemos que trabajar en tener esa disposición para servirle a Dios. Los últimos tiempos será tiempo de pereza, será tiempo de sueño y será tiempo, como dice la misma palabra, en la cual la persona sentirá la sensación de descansar, de dormir, de no, como que apartarse de las cosas de Dios como si fuera sabiduría. La misma palabra del Señor nos dice que en los últimos tiempos el enemigo, yo creo que regará por todos lados pereza, sueño, que la gente no vaya a la iglesia, no se congregue, que haga otra actividad diferente de buscar a Dios. Eso fue lo que hizo el faraón cuando ya Dios iba a sacar al pueblo de Israel de Egipto. Dice la Biblia que el enemigo les colocó cargas pesadas, trabajos pesados, y allí es donde cada uno de nosotros debemos de tener mucho cuidado, porque el enemigo está trabajando en esta área. Así que hoy vamos a mirar en Mateo capítulo número 20, en el verso número 20, que dice lo siguiente. Mire lo que dice la palabra de Dios. Dice: entonces se le acercó la madre de los hijos de Zebedeo con sus hijos, postrándose ante él y pidiéndoles algo. Él le dijo: ¿qué quieres? Ella le dijo: ordena que en tu reino se sienten estos dos hijos míos, el uno a tu derecha y el otro a tu izquierda. Entonces Jesús respondiendo dijo: no sabéis lo que pedís. ¿Podéis beber del vaso que yo he de beber y ser bautizado con el bautismo con que yo soy bautizado? Y ellos le dijeron: podemos. Y les dijo: a la verdad, de mi vaso beberéis, y con el bautismo con que yo soy bautizado seréis bautizados. Pero el sentaros a mi derecha y a mi izquierda no es mío darlo, sino aquellos a quienes está preparado por mi Padre. Oiga, mire que Dios, allí el Señor Jesucristo nos dice, mire, el Señor tiene preparada gente para servir, gente que estará en un lugar. La palabra del Señor, por eso dice: rogar al Señor de la mies para que envíe obreros a la mies. Mire que cada obrero es una persona que ha sido enviada más bien así por Dios. Es una persona en la cual Dios ha comisionado a hacer algo. Y ahí es donde cada uno de nosotros nos debemos de dar cuenta de que nuestro llamado es algo maravilloso. Así que bien, allí viene la pregunta, perdóneme allí, la pregunta que tenemos: ¿qué se siente cuando somos llamados a servir a Dios? La pregunta allí: ¿qué se siente cuando somos llamados a servir a Dios? Allí quiero saludar a todos los hermanos que todavía siguen conectándose, y ya vamos con la pregunta. Acuérdense que la pregunta es: ¿qué se siente cuando somos llamados a servir a Dios? Allí saludamos a mi hermano, mi hermana, Neusa, Mercedes Neusa. Buenos días, que hoy sea un excelente día con mucha bendición para el mundo entero. Desde Tausa, así es, mi hermana Gloria, Dios allí a mi hermana en Tausa. Que Dios le bendiga poderosamente. La pregunta que tenemos, ¿cómo se siente recibir el llamado de Dios para seguirlo, para servir? Oiga, qué maravilloso es poder nosotros ser llamados para servir a Dios, para seguirle a Él. Entonces, una de las cosas que nosotros sentimos, eso es lo que usted me va a contar a través de su comentario, ¿qué se siente cuando ha sido usted llamado a servir? ¿Qué se siente cuando usted ha sido llamado al seguirle a Dios, al servirle? Que es el tema en el cual hoy estamos tratando, servir a nuestro Dios. Entonces, ahí usted me va a decir qué cosa, qué sintió usted en su vida, los hermanos que están a través de la radio, qué sintió usted que sirve, la persona que usted, o el hermano que me está escuchando, que siente esa sensación de venirse para la iglesia, de buscar a Dios, que primeramente, bueno, todas son las sensaciones que nosotros sentimos para buscar a Dios, y es que buscar a Dios es lo más maravilloso que nos puede pasar. La pregunta, ¿cómo se siente recibir el llamado de Dios para seguirlo? ¿Qué se siente? ¿Cuál es ese sentir en su corazón para ser llamado? Mira que aquí estos dos muchachos, dice la Biblia, que ellos buscaban como una ocasión para poder decir, oh, qué bueno, mire que vamos a pedirle al Señor que nos coloque en el primero y en el segundo lugar. Ahí, mejor dicho, ya estamos ubicados en la derecha y a la izquierda. Entonces, mire que no se trata de nosotros ganar, como dicen por ahí, esos favores o ganar esos privilegios sin hacer nada. Tenemos que trabajar. La palabra del Señor nos dice que Jesús aquí les decía, mire, no, esto no es de mí darlo. Dice, cuando los 10 oyeron esto, se enojaron contra los dos hermanos. Entonces Jesús llamando dijo, ¿sabéis que los gobernantes de las naciones se enseñorean de ellas y los que son grandes ejercen sobre ella potestad? Mas entre vosotros no será así, sino que el que quiera hacerse grande entre vosotros será vuestro servidor. El que quiera ser grande entre vosotros será vuestro servidor. Mire que una persona que quiere ser grande en el reino de los cielos. Cuando yo escudriñaba, meditaba para escribir allí el libro de Apocalipsis, yo miraba algo maravilloso. Hay estatus en el reino de Dios. Ese gobierno milenial de Jesucristo, va a haber privilegios que Dios tiene, gente que será rey, gente que será sacerdotes, personas que servirán en el templo, gente que seguirá a Jesucristo por, dice la Biblia, por siempre lo seguirán, gente que cantará, gente que estará, dice la Biblia, en la Nueva Jerusalén y será un lugar de privilegio. Por allí de pronto nosotros nos ponemos a mirar y decir, oiga, qué bendición es hacer parte del pueblo de Dios, dice la palabra, el lugar donde no puede entrar cualquiera, dice la Biblia, los que están escritos en el libro de la vida y los que tienen el sello de Dios en la frente, solamente podremos entrar, eso creo yo, y lo estamos luchando para entrar nosotros allí a ese llamado que Dios nos tiene a nosotros. Pero también miramos los servidores tienen un privilegio, por eso usted que es servidor en la iglesia, no se desanime, el diablo busca desanimarlo, ponerle otro trabajo, para que usted pierda las bendiciones, para que usted pierda lo que Dios tiene para su vida. Mire que el plan del enemigo es hacernos perder las bendiciones de Dios, el plan del enemigo es hacer que personas se pierdan, que la gente pierda la salvación. Esta semana que meditaba con los hermanos en la iglesia, de que, bueno, cuidado porque el nombre de una persona se puede borrar del libro de la vida, eso le dijo el Señor a la iglesia de Sardis. A la iglesia de Sardis les dijo, mire, tienes nombre de que vives, estás muerto. Y le dice todavía al final, le dice, mire, organiza las otras cosas que están para morir. Porque yo vengo en un abrir y cerrar de ojo, como lo ha dicho el Señor Jesucristo. Dice la Biblia, como ladrón en la noche yo vendré, dijo el Señor allí a la iglesia de Sardis. Porque tengo contra vosotros que solamente unas poquitas personas, dice, se han guardado sus vestiduras. Las otras están manchadas esas vestiduras. Y acuérdese que las vestiduras manchadas es el pecado que el enemigo logra meter en una persona que acude a una iglesia. Una persona que está buscando a Dios. Hay gente que en cierta forma se ha dejado permear la conciencia. ¿Y cómo así, pastor, que se ha dejado permear la conciencia? Le ha colocado pecado y le ha colocado cositas y haciéndole creer que con el hecho de, bueno, gloria a Dios, va a la iglesia, pero no toma la actitud de limpiarse completamente. Entonces, ¿qué tenemos que hacer? Yo voy a la iglesia y yo voy a limpiarme completamente mi conciencia, voy a limpiar mi corazón, voy a sacar todas esas cosas que no le agradan a nuestro Dios. Por eso la gran invitación, acuérdese, la gran invitación para mañana jueves tenemos el Pentecostés aquí en Ubaté, la vigilia del Pentecostés, una vigilia maravillosa, una vigilia en la cual clamamos por nuestra Ubaté, clamamos en este tiempo de fiestas que hay en el pueblo, la gente allá se está pervirtiendo, pero aquí la gente se está llenando de Dios. El sabio busca a Dios, el necio no busca a Dios. La Biblia dice que el justo se acerca a Dios, el que es injusto no va a buscar a Dios. La persona sabia es la persona que sabe que su lámpara tiene que estar llena, sabe que su lámpara tiene que estar, como dice la palabra, llena de la presencia de Dios. Así que miramos nosotros, aquí Jesús le dice a ellos, les dice, les toca a ustedes trabajar, les toca esforzarse, les toca hacer las cosas para nuestro Dios. Eso es lo que cada uno de nosotros tenemos que hacer. Así que saludamos a los hermanos que ya comienzan a escribirnos allí. Bueno, por allí mis hermanos dicen, Juven Jonathan Ladino nos escribe, bueno, Gladys Ovalle dice, buenos días, amados pastor, pastores, feliz y bendecido día, reportando sintonía desde Bogotá. Allí mi hermana Gladys Ovalle le bendecimos. También a mi hermano Juven Jonathan Ladino Frenea dice, muy buenos días, pastores, bendiciones desde Carmen de Carupa, bendiciones. Miguel Antonio Pérez Saavedra dice, buenos días, pastores y hermanos, Dios los bendiga siempre de estar en su lugar de trabajo. Dori Fandillo, yo siento mucho gozo y también me siento privilegiada de servir al Señor en cualquier labor que pueda ejercer, así es, en servicio del Señor, eso es maravilloso. Mire que el Señor le dijo, les dijo allí, mire, ustedes tienen que, la verdad, entender que si usted quiere ser grande en el reino de los cielos, tiene que servir acá. No podemos ser de que yo no serví acá y yo quiero esperar en el reino de los cielos una corona grande. Entonces, aquí la palabra nos enseña a nosotros. Perdóneme ahí la tos y todo eso porque hemos luchado allí con las gripas que salen. Entonces, ¿qué tenemos que hacer? Seguir luchando, seguir batallando, haciendo lo que Dios nos manda. Entonces, aquí la palabra del Señor nos dice a nosotros, hay que luchar. Hay que hacer la obra de Dios. Mire lo que le dice Jesús allí a estas personas. Le dice, mire, más entre vosotros no será así, sino que el que quiera hacerse grande entre vosotros será vuestro servidor. Y dice, y el que quiera ser el primero entre vosotros será vuestro siervo. Como el Hijo del Hombre no vino para ser servido, sino para servir y para dar su vida en rescate por muchos. Si nosotros queremos ser grandes en el reino de los cielos, nos corresponde lucharla. Tenemos que servir, tenemos que esforzarnos. Y ahí es donde muchas personas tienen que pensar. Mire, mucho servidor no sirve, o mucha gente que ha sido llamada a un servicio no sirve porque piensa de una vez en su comodidad. Pero si yo me voy a comprometer, me toca levantarme temprano, el domingo que yo duermo hasta las 10 de la mañana, ¿y ahora yo qué hago? Yo prefiero quedarme así. Bueno, dice la Biblia, todo me es lícito, pero no todo me conviene, no solamente hacia el pecado, sino también a la obediencia a Dios. Allí nosotros miramos que el obedecer, Dios nos ha llamado a algo, y si usted es la persona que de pronto siente ese servicio, ganas de servir, sentir en su corazón el servicio, hágalo. Porque un día Dios le va a llamar a cuentas por ese servicio que Dios le ha colocado en su corazón, el anhelo de servir a Dios. Eso Dios no lo va a pedir en cuenta. Yo cuando Dios me colocó el deseo de servir como pastor, bueno, primeramente como servidor en la iglesia, yo me levanté a servir. Yo sabía que tenía que hacer muchas cosas y yo dije, me voy a esforzar. Sabía que tenía que madrugar, sabía que el servidor tenía que llegar de primero a la iglesia, sabía que era el que tenía que venir a barrer, a limpiar baños, a limpiar sillas, lo sabía. Yo dije, lo voy a hacer, me voy a esforzar y lo voy a hacer porque yo creo que puedo hacerlo, yo creo que yo puedo hacer estas cosas, yo puedo hacer esto y me voy a esforzar. No tengo tiempo porque mire que Dios no llama al desocupado. Dios llama a la persona que está ocupada. Los discípulos estaban ocupados. Pedro estaba pescando. Juan estaba pescando. La Biblia dice que Mateo estaba en la mesa de los tributos. Dice la palabra. Y si usted mira, cada uno de ellos estaba ocupado. Ellos estaban haciendo algo. Y dice la Biblia que algunos dejaron a su papá, otros dejaron la plata, el dinero. A otro lo llamó y no quiso. Dice la Biblia que el joven rico lo llamó y le dijo, mire, deja todo, vaya y venda y véngase para acá. Y dice la Biblia que el joven rico se fue triste porque tenía muchísimas posesiones. Ahí es donde Jesús llega y dice, oh, qué difícil es entrar al reino de los cielos alguien que tiene muchísimas riquezas. No es que no pueda, sino que la lucha es por decidir buscar a Dios o seguir sus riquezas, seguir sus afanes, dice la palabra. Entonces, la pregunta que tenemos allí, ¿cómo se siente recibir el llamado de Dios para servirle, para seguirlo? Qué bendición de poder nosotros servir a Dios, seguirle al Señor. Qué hermoso de poder servirle al Señor. Entonces, cuando hablamos de esto, nos habla la palabra de muchísimas cosas. Servir, por ejemplo, mañana los hermanos servidores de la iglesia de UAT tienen un privilegio. Algunos tienen que predicar, otros tienen que hacer un trabajo. A ellos los bendigo, declaro bendición sobre ellos porque es un trabajo muy bonito. Y es algo hermoso, qué bonito que mañana ellos den todo y lo den todo para servir al Señor. Yo a veces le digo, no, usted no me están sirviendo a mí, le están sirviendo al Señor. Este trabajo que estamos haciendo por UBAT, de orar por este pueblo, de pedirle a Dios que bendiga a este pueblo, no es para mí, es para todos, dice la palabra del Señor. Entonces allí miramos una primera, bueno, allí el comentario, cómo la vida de los dos jóvenes que querían ganar un buen lugar sin hacer nada. Es la mentalidad de muchos en la iglesia. Hay muchas personas que, como lo estamos mirando, quieren hacer eso. Hay muchísima gente que quiere recibir un premio grande. Cuando miro las coronas que hay en el reino de los cielos, la corona de vida, la corona de justicia, la corona de gozo. Oiga, qué tremendo, ¿cierto? Hay muchas coronas, pero yo quiero tener una corona sin hacer nada. Por eso la Biblia dice que muchos llegarán al reino de los cielos a pérdidas, porque no hicieron nada. Qué tremendo. Ganaron la salvación, pero perdieron las recompensas. Las recompensas se alcanzan cuando nosotros somos capaces de decidir en nuestra vida seguir al Señor, hacer algo más. No conformarnos solamente con el hecho de que yo voy a la iglesia ya. Eso es un compromiso y es una disciplina que nosotros debemos de tener. Es un mandato y una ordenanza de parte de Dios. Mire que en la palabra de Dios nos habla que hay ordenanzas, hay decretos, hay estatutos y ahí dice la Biblia los mandamientos. Hay mandamientos y hay decretos y hay ordenanzas que de pronto Dios nos ha colocado. Una ordenanza es vaya, congréguese. Una orden de Dios. Es una ordenanza. Dios nos dio la orden de que tenemos que congregarnos y si usted y yo no nos congregamos, pues hay unas consecuencias de no congregarme. Si Dios me manda a servir, qué bendición de servirle, pero hay una consecuencia si no le sirvo. Entonces, ¿cuál será la consecuencia? ¿Me pierdo? No, puede ser que no se pierda, pero sí el día de mañana la consecuencia de no recibir las bendiciones que Dios tenía para nosotros. Mire que una vez se pone a mirar, yo mirando en el libro Apocalipsis y mirando todo lo que va a ser la premiación, Mateo, por ejemplo, Apocalipsis 20, donde la Biblia nos dice una tierra nueva, un cielo nuevo, para capítulo 19, donde nos dice la palabra, oiga, hay un cielo nuevo para una persona nueva, una persona en la cual va a disfrutar 1,000 años sirviéndole al Señor. Mire, ahorita estamos ya por recibir al presidente que viene a gobernar nuestra Colombia. Gloria a Dios que Dios lo utilice, ¿cierto? Pero un gobierno tan excelente solamente en el tiempo de Jesús. La Biblia dice que en el tiempo de Jesús el cabrito se acostará con el león, dice la Biblia. El leopardo se acostará con el ternerito. Y dice la palabra, solamente ocurrirá en el gobierno de Jesús. Y si usted mira esto, dice, Dios mío, qué paz tan tremenda. Uy, qué paz tan hermosa en ese tiempo. Uno dice, Dios mío, Señor, solamente ocurrirá cuando Jesucristo venga a gobernar este mundo. Por eso estamos viendo que el mundo se está llenando de tanta maldad, de tantas cosas, porque el enemigo sabe que ya se le está acabando el tiempo, dice la palabra. Dice la Biblia que el enemigo sabe que le queda poco tiempo. Eso es lo que nosotros estamos dándonos cuentas. Así que bueno, saludamos a todos los hermanos que están a través de 540 y bueno, nos puede escribir a través del 311-238-4700. No nos llame, sino escríbanos porque es una línea de WhatsApp. 311-238-4700, 311-238-4700, donde usted nos puede mandar el mensaje allí con la pregunta que tenemos nosotros es, ¿cómo se siente recibir el llamado de Dios para servirle? ¿Cierto? Para servirle a Dios, para servir al Rey de Reyes, Señor de Señores. ¿Qué se siente? Vuelvo y le digo, ¿qué sentí yo? Un privilegio. Para mí es un privilegio que Dios me haya llamado a servirle. Para mí es un privilegio que Dios me haya llamado a servirle como pastor. Para mí es un privilegio servirle en todo lo que estoy haciendo. Esto es un privilegio. Poderles llevar una palabra a todos los hermanos que me están escuchando es un privilegio. Es un privilegio poderles contar que hay coronas en el cielo. Para mí es un privilegio contarles, decirles que no vayan a perder las bendiciones que están en el reino de los cielos, no las pierdan. Hay que buscar, por eso el Señor Jesús dijo, el que persevera hasta el fin, este será salvo. El perseverar para la salvación, el perseverar para las recompensas que Dios nos ha dado. La Biblia dice que nadie tome tu corona, eso dice la Biblia, que nadie quite tu corona, porque es que hay corona de vida, corona de gloria, corona de dice la palabra del Señor, de justicia. Entonces uno dice que nadie tome la corona de justicia que usted está buscando, porque la Biblia dice que la corona de justicia es para todos los que esperamos la venida del Señor Jesucristo, y es más que todo para los servidores esa corona de justicia. Uno dice, Dios mío, esa corona de justicia es para aquellas personas que le sirvieron al Señor, aquellos pastores en los cuales están pastoreando, aquellos pastores que están dando su vida por el servicio, aquellos que estamos dando nuestra vida por el servicio. ¿Cómo así que estamos dando la vida? Claro, estamos envejeciendo, estamos acabando las fuerzas allí sirviéndole al Señor, estamos envejeciéndonos allá en un ministerio, no podemos hacer lo que el mundo hace, pero estamos haciendo algo maravilloso y es servirle, dar nuestra vida. No es solamente dar nuestra vida de ir y que pum, se murió, sino es dar nuestra vida, que nos agotemos ahí sirviéndole al Señor. Hay gente que da su vida por un ejemplo, por algo que le gusta. De pronto la persona no conoce a Dios, da su vida por el trabajo. Y en el trabajo agotó su vida, en el trabajo agotó sus fuerzas, en el trabajo agotó todo lo que tenía y se murió. Y dice la Biblia, con lo que te has provisto, ¿para quién será? Hay gente que ha muerto o aún ha dado su vida por cosas. Mire, yo he visto gente que ha dado la vida por la política y por la política, la política, la política, la política. Y un día yo hablaba con un hermano que es político. Yo le decía, hermano, sí, usted está dando la vida por el pueblo, pero por la política. Pero ¿por qué no da la vida también por el Señor? Que usted donde llegue predique, donde llegue hable, que donde llega lo conozcan que es cristiano. No que quién sabe de qué religión será. No, que nosotros demos nuestra vida por conocer a Jesús. Así que antes de despedirme de 540, quiero allí darles a conocer de que mañana tendremos una vigilia del Pentecostés. Así que bueno, vamos allí para que ustedes me le pongan atención a esta gran invitación que tenemos para mañana a partir de las 7. Aunque a las 6 de la tarde ya las puertas están abiertas, pero a las 7 de la noche comienza todo. A las 6 usted puede venir, organizar en su silla, ya preparado para una noche de bendición. Estaremos toda la noche allí los hermanos que están en las veredas para que se vengan a buscar de Dios. Miren esa invitación que tenemos.
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0: Bueno, la noche del Pentecostés como el viento recio. Mire, como el viento, dice la Biblia que ese viento recio que apareció de un momento cuando ellos estaban allí todos unánimes y juntos. Jesús les había dado la orden, le dijo, no se vayan de Jerusalén hasta que no vea la gloria de Dios, hasta que no venga el Espíritu Santo y recibiréis poder. Y uno dice, qué bendición, ellos estuvieron juiciosos, algunos, 120. Un día yo miraba y yo decía, oiga, no eran 120 que estaban hablando con Jesús cuando Jesús ascendió. La palabra del Señor dice que había más de 500 personas que estaban ahí mirando. Habían más de 500 personas. Digamos que hubieran 550 personas. ¿Qué se hicieron los otros que no aparecieron por allí? ¿Qué se hicieron los otros que no se localizan allí? ¿Qué se hicieron esas personas? Si solamente 120 y eran 550, ¿qué se hicieron los 430? Yo digo, ¿qué se hicieron el restante? Yo me imagino que los 430 se fueron al comercio porque era el día del Pentecostés, era el día que se podía vender vender la oveja, era el día que se podía vender la chiva, era el día que el hotel estaba lleno, era el día el que podían, mejor dicho, los almuerzos, era la hora de vender almuerzos. Y 420 personas, 430 personas fueron los que se fueron y se fueron al comercio y se fueron a vender. Y solamente 120 personas dijeron, vamos a seguir esperando. No importa que hoy sea el día del Pentecostés, porque de pronto usted no entiende qué es el día del Pentecostés. El día del Pentecostés era el día en el cual ellos, mejor dicho, adoraban a Dios. Venían los judíos de diferentes lugares. Es el día como un lugar en un pueblo, cuando es el lugar de las fiestas, el lugar, mejor dicho, festivo, el lugar del comercio, el lugar donde puede vender de todo, donde la platica se ve. Pero 120 dijeron no, vamos a disponernos, vamos a buscar de Dios. Y el Señor dijo que en el día del Pentecostés puede ser hoy. ¿Qué tal sea hoy, que es el día del Pentecostés, donde hay muchísima actividad? Y preciso llegó. La Biblia dice que cuando todos estaban allí, estos 120 solamente estaban allí unánimes y juntos. Entonces uno se da cuenta que Jesús le dio la recomendación: no se vayan a ir, no vayan a perder la bendición y no se vayan a ir porque vendrá el día del Pentecostés. ¿Cuántos días pasaron, pastor? Aproximadamente 10 días nomás. Dice la Biblia que 40 días duró el Señor Jesucristo enseñando a sus discípulos, y más o menos el Pentecostés fue entre el tiempo de 50 días más o menos, o sea, 10 días en los cuales tenían que esperar, pero no pudieron esperar. Ellos dijeron, no, yo me voy a ir a alistar la maleta, yo me voy a ir a alistar porque tengo que irme de viaje, yo tengo que ir a hacer esto, yo tengo que hacer lo otro. Y eso pasa. Mire que la palabra del Señor dice que el mundo pasa de sus deseos, pero el que hace la voluntad de Dios permanece para siempre. El que hace la voluntad de Dios permanece para siempre. Saludo para allá, mis hermanos. Nelson Alfaro, buenos días, pastores, Dios les bendiga. Siempre los veo desde Molinos 1, Bogotá, mi hermano. Bendiciones allí. Dios le bendiga poderosamente allí por estar muy pendiente a los programas, muy pendiente a cada enseñanza que nosotros damos allí hoy. Ya saben que hoy, bueno, mi esposa está recuperando un poquito allí de la gripa que nos ha dado. Pero gloria a Dios, porque por aquí puedo estar llevándole la palabra, ¿cierto? Entonces, qué bendición de poder nosotros estar buscando a Dios, acercándonos a nuestro Rey Celestial. Bueno, allí los hermanos que nos escriben, los hermanos que están allí muy pendientes, mi hermana Marta Gallego, la voy a escuchar allí. Bueno, el audio que su merced tiene, nos manda siempre, ella siempre muy atenta allí mandándonos el audio. Los hermanos que nos mandan los audios, qué bendición. Así que vamos a escuchar a mi hermana Marta Gallego, allí es del Tablón Cauca, que ella nos manda su comentario. Hermana Marta, bienvenida a este tiempo. Ya les programo allí, a ver.
2: ¿Qué se siente cuando somos llamados a servir a Dios? Se siente una paz que sobrepasa todo entendimiento, sentimos gozo, sentimos emoción, porque debemos de servir a Dios en espíritu y en verdad, en santidad, porque Dios nos manda estar en santidad y que debemos de servir a Dios en todo momento, a cada instante. A eso somos nosotros llamados, a servir a Dios. ¿Y qué sentimos? Un privilegio muy grande que no lo tiene cualquiera, solamente los hijos verdaderos de Dios. Marta del Tablón, desde el Tablón Charco, Finca La Luna, Ramales Roble, municipio de Popayán, Cauca. Los quiero mucho, pastores. Son tremenda bendición. Los amo.
0: Gracias, mi hermana Marta. Dios la bendiga. También nosotros la amamos allí. Sabemos que siempre se está esforzando allí para acompañarnos, para mandar sus mensajes. Qué bonito y qué hermoso que podamos nosotros ser así. Por allí la veo a la hermana Marta que va en un caballo acá, mejor dicho, aquí en una foto que ella tiene. Bueno, gloria a Dios. Entonces, mire, qué bonito que los hermanos están pendientes. No les dé pena, porque a veces les da pena mandar un mensaje, les da pena pronto mandar un audio. No, hay que, mejor dicho, hay gente que el talento es ese. Yo a veces le digo a los hermanos, pilas, porque el talento se pierde cuando nos da pena, nos da vergüenza. Mira, hay algunos que les da vergüenza servirle a Dios porque de pronto la gente piensa de que le van a de pronto a decir que no sirve. Pero mire esa actitud. Yo a veces le cuento a los hermanos de Guaté, les digo, mire, cuando yo comencé a servir, yo me acuerdo tantos errores que yo cometí. Los hermanos tuvieron de mucha paciencia, me mandaban a hacer una cosa y resultaba haciendo otra, no sé, uno le da miedo, le da como eso, y uno resultaba ni que era calibrado la mente allí con lo que tenía que hacer, y uno dice, Dios mío. Pero gracias a Dios aprendimos. Lo primero que se tiene que derribar es el miedo. Para servirle a Dios, lo que usted tiene que hacer es sacar ese miedo de usted. Si no saca el miedo, la palabra del Señor es muy clara en decirnos a nosotros que el miedo es lo que nos arruina a nosotros muchas cosas que podemos hacer nosotros. Si uno mira, uno dice, Dios mío, hay muchísimas cosas en las cuales nos produce miedo, nos produce de pronto, ¿será que sí me van a aceptar? ¿Será que sí yo puedo hacer las cosas bien? Claro que sí, sí lo podemos hacer. Podemos hacer las cosas muy bien. Mira que el servir, debemos quitar de nosotros de ser servido y pasar a servir. El cambio de actitud, mire, porque a veces tenemos esta actitud, hágame, tráigame, sírvame, alcánceme, límpieme. Eso es lo que a muchas personas les gusta. Uy, eso sí le gusta a muchísima gente. Hágame, tráigame, sírvame, alcánceme, límpieme. Uy, eso es bonito hacerlo. Dar órdenes es fácil, ¿cierto? Pero qué bonito es que nos recibamos nosotros lo que nos toca hacer. Tenemos que cambiar la mentalidad de solo ganar la salvación y no más. Mire que también tenemos que mirar que no es solamente alcanzar la salvación, qué bendición. Hay libros que se van a abrir. Se va a abrir el libro de la vida y se van a abrir los otros libros, dice la Biblia. El libro de la vida está la salvación de cada persona. El que no se halló en el libro de la vida, dice la Biblia, fue lanzado al agua de fuego. Tremendo. Ese es el lugar cuando el Señor abra la, dice la palabra del Señor, Dios llame a todas las naciones vivientes, a todas las naciones que vivieron en esta tierra, dice la Biblia, que serán millones de millones de personas si los libros fueron abiertos. Tanto se abrirá el libro de la vida como se abrirán los otros libros que dice Apocalipsis. Es otros libros, dice la palabra de Dios, que estarán escritos lo que nosotros hicimos, qué actitud tuvimos nosotros para con nuestro prójimo, qué hicimos para esto. ¿Servimos o no servimos? ¿Qué actitud tuvimos para hacer las cosas de Dios, con amor o sin amor? ¿Hicimos las cosas por hacerlas o las hicimos simplemente por obligación? Yo tengo que tener ese amor por hacer las cosas de Dios. Yo quiero dar mi vida por seguir al Señor. Y acuérdese que dar mi vida no solamente es morirnos, sino es agotarnos. Ya se nos va las fuerzas. Yo cuando comencé hace 18 años sirviendo a Dios, era diferente a lo que ahorita puedo. Ya hay cosas que se me van dificultando. Ya hay cosas en las cuales no las puedo hacer de la misma manera. Me esfuerzo a hacerlas, pero ya uno se va complicando. Entonces uno dice, Dios mío, de pronto lo que hacíamos antes ya no lo podemos hacer, pero damos la vida por seguir al Señor. Un día alguien me decía, pastor, ¿qué es dar la vida? ¿Que nos maten? No, señor. Es agotar las fuerzas. Es acabar nuestra vida sirviéndole al Señor. Es mejor dicho, darlo todo por seguir al Señor. Qué bonito que yo a veces voy a la iglesia al millón y veo a hermanos que ya están ancianitos, que ya están sin fuerzas. Yo le digo, este hermano dio su vida por servir a Dios. Este hermano dio su vida por servir al Señor. Este hermanito que yo lo veo acá, yo cuando llegué ya estaba, y ahora que yo estoy aquí sirviendo todavía está. Por eso se llama el que persevera hasta el fin. Yo ya he visto hermanos que han muerto en la iglesia. Hermanitos que son ancianos, hermanitos que ya se les fueron la fuerza, ya de pronto ni pueden servir, ya ni siquiera de pronto pueden estar por una fila sirviendo, pero están ahí. Y uno lo llena de gozo. Yo digo, este hermano es un ejemplo, dio su vida por seguir, dio su vida por servir al Señor. Yo tengo acá hermanos en la iglesia de Guate que ya dieron su vida por servir al Señor, ya se les acabó la fuerza. Hay hermanos servidores que me dicen, pastor, yo ya no puedo hacer esto. Tranquilo, hermano, hágalas hasta donde usted pueda. Y cuando ya no pueda, tranquilo, no es que ya no puede, ya es que no es que le anotan arriba lo que está haciendo. Ya usted dio su vida por servir al Señor. Ya hasta cuando se nos agota las fuerzas, dimos el servicio para Dios. Y usted joven que de pronto tiene toda la juventud y de pronto dice, es que los ancianos son los que tienen que servir. Usted también se va a morir, yo también me voy a morir. Y un día tenemos que darle cuentas a Dios qué hicimos mientras nosotros estábamos en este cuerpo. Mañana seguiremos. Bueno, vamos a orar por los hermanos, invitándoles a que mañana, bueno, vamos a tener la vigilia del Pentecostés. Quiero que ahí a través del comentario, a través del WhatsApp, usted diga, yo voy a estar, yo voy a estar, yo voy a estar. Escríbanme ahí los hermanos, ojalá todos los que están cerca de Ubaté, y digan, yo voy a estar en este Pentecostés, yo voy a estar en este Pentecostés, esta vigilia de Pentecostés, yo voy a estar. Entonces allí todos los hermanos que me están escuchando, esfuércense, no se van a quedar por allá, no, es que por acá, que yo ven, no, vamos a esforzarnos, Hay que orar por el pueblo. Dice la Biblia en Ezequiel, póngales una marca a los que gimen, a los que claman por las abominaciones de este pueblo, de este pueblo. O sea que hay una marca para las personas que gimen, que oran. Señor, mira esta maldad. Señor, mira todo lo que ha traído la fiesta. Señor, mira todo lo que trae toda contaminación, porque estamos en tiempo de fiestas aquí en Ubaté. Entonces hay que orar, hay que contrarrestar, hay que poder orar al Señor para que Dios nos ayude en este tiempo. Así que vamos a decirle, Señor, gracias por esta mañana maravillosa. Tú nos has permitido, Señor, estar contigo, buscándote, Señor. Gracias, maravilloso Dios, porque servirte, Señor, es lo mejor. Dar nuestra vida predicando la palabra. Dar nuestra vida sirviendo, Señor, en las bancas. Dar nuestra vida, Señor, obedeciendo, Señor, una autoridad. Dar, Señor, nuestra vida por seguirte, Señor, es lo mejor que podemos hacer. Gracias, maravilloso Dios, porque tú eres bueno. Gracias, maravilloso Rey Celestial, porque tú eres digno. Vemos en la Biblia gente que dio su vida por servirte. David se murió sirviéndote a ti, Señor. Dio su vida, Señor. David, Señor, el siervo, el rey, Señor, el rey David, dio su vida, Señor. Tu palabra dice que hasta el último momento, allí en un lecho, en su cama, murió, Padre amado, pero aún daba las últimas órdenes, Señor, sirviéndote a ti, Señor. Mira, Padre amado, que hubieron hombres de Dios, como lo fue Jacobo, como lo fue Pedro, que dieron sus vidas, Señor, por servirte a ti, Señor. Algunos murieron como Juan, que no fue traspasado por una espada, Señor, pero dio su vida, Señor, hasta el final, Señor, sirviéndote, Señor, y perseverando, que es lo que nos enseñan ellos. Tú nos enseñaste, Señor Jesucristo, que diste tu vida, Señor, yendo al madero, Señor. Tu vida la diste por nosotros, Señor. Gracias, Señor Jesucristo. Oramos por mis hermanos que necesitan, Señor, oración, Señor, para que tú les ayudes. Señor, levántalos y fortalécelos y llénalos con tu presencia, Jesús. Gracias, maravilloso Dios, porque tú eres bueno. Yo bendigo a mis hermanos y declaro bendición en el nombre de Cristo Jesús. Amén y amén. Bueno, mis hermanos, los dejo en compañía de Radio Auténtica Ubaté. Que Dios los bendiga y nos vemos mañana en el Pentecostés. Vigilia el Pentecostés aquí en Ubaté. Dios los bendiga.
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1: El oportuno socorro. En Mateo 21, 44 dice: el que creyere sobre esta piedra será quebrantado, y sobre quien ella cayere se desmenuzará. ¿Hasta dónde tenemos que permitir que el hombre de pecado sea destruido para que Dios haga de nosotros una nueva criatura? El oportuno socorro. En Mateo 21, 44 dice: el que creyere sobre esta piedra será quebrantado, y sobre quien ella cayere se desmenuzará. ¿Hasta dónde tenemos que permitir que el hombre de pecado sea destruido para que Dios haga de nosotros una nueva criatura? El oportuno socorro. En Mateo 21, 44 dice: el que creyere sobre esta piedra será quebrantado, y sobre quien ella cayere se desmenuzará. ¿Hasta dónde tenemos que permitir que el hombre de pecado sea destruido para que Dios haga de nosotros una nueva criatura? El oportuno socorro. En Mateo 21, 44 dice: el que creyere sobre esta piedra será quebrantado, y sobre quien ella cayere se desmenuzará. ¿Hasta dónde tenemos que permitir que el hombre de pecado sea destruido para que Dios haga de nosotros una nueva criatura? El oportuno socorro. En Mateo 21, 44 dice: el que creyere sobre esta piedra será quebrantado, y sobre quien ella cayere se desmenuzará. ¿Hasta dónde tenemos que permitir que el hombre de pecado sea destruido para que Dios haga de nosotros una nueva criatura? El oportuno socorro. En Mateo 21, 44 dice: el que creyere sobre esta piedra será quebrantado, y sobre quien ella cayere se desmenuzará. ¿Hasta dónde tenemos que permitir que el hombre de pecado sea destruido para que Dios haga de nosotros una nueva criatura? El oportuno socorro. En Mateo 21, 44 dice: el que creyere sobre esta piedra será quebrantado, y sobre quien ella cayere se desmenuzará. ¿Hasta dónde tenemos que permitir que el hombre de pecado sea destruido para que Dios haga de nosotros una nueva criatura? El oportuno socorro. En Mateo 21, 44 dice: el que creyere sobre esta piedra será quebrantado, y sobre quien ella cayere se desmenuzará. ¿Hasta dónde tenemos que permitir que el hombre de pecado sea destruido para que Dios haga de nosotros una nueva criatura? El oportuno socorro. En Mateo 21, 44 dice: el que creyere sobre esta piedra será quebrantado, y sobre quien ella cayere se desmenuzará. ¿Hasta dónde tenemos que permitir que el hombre de pecado sea destruido para que Dios haga en nosotros una nueva criatura, de oportuno socorro. En Mateo 21:44 dice, el que creyere sobre esta piedra será quebrantado, y sobre quien ella cayere se desmenuzará. ¿Hasta dónde tenemos que permitir que el hombre de pecado sea destruido?

y oportuno socorro. En Mateo 21, 44 dice, el que creyere sobre esta piedra será quebrantado, y sobre quien ella cayere se desmenuzará. ¿Hasta dónde tenemos que permitir que el hombre de pecado sea destruido para que Dios haga de nosotros una nueva criatura? Oportuno socorro. En Mateo 21, 44 dice, el que creyere sobre esta piedra será quebrantado, y sobre quien ella cayere se desmenuzará. ¿Hasta dónde tenemos que permitir que el hombre de pecado sea destruido para que Dios haga de nosotros una nueva criatura? Oportuno socorro. En Mateo 21, 44 dice, el que creyere sobre esta piedra será quebrantado, y sobre quien ella cayere se desmenuzará. ¿Hasta dónde tenemos que permitir que el hombre de pecado sea destruido para que Dios haga de nosotros una nueva criatura? Oportuno socorro. En Mateo 21, 44 dice, el que creyere sobre esta piedra será quebrantado, y sobre quien ella cayere se desmenuzará. ¿Hasta dónde tenemos que permitir que el hombre de pecado sea destruido para que Dios haga de nosotros una nueva criatura? Oportuno socorro. En Mateo 21, 44 dice, el que creyere sobre esta piedra será quebrantado, y sobre quien ella cayere se desmenuzará. ¿Hasta dónde tenemos que permitir que el hombre de pecado sea destruido para que Dios haga de nosotros una nueva criatura? Toma el control, Padre, de cada hermano. Úsalo, úngelo. Despiértalo, dale sabiduría. Somos tu casa. Invocamos la gloria tuya, porque somos templo del Dios viviente. Padre, sigue sanando, libertando, perdonando, añadiendo multitudes para salvación en medio de una generación maligna y perversa. Cecilia es del norte de Bogotá, Gloria Hernández de Santa Libertad, Arlenis desde Fusagasugá, Diana Martínez de San Cristóbal, María Cortés desde El Colón, Laura desde Rosalicia, desde La Serena, de Villa Mayor, Leonardo, Patricia desde Bogotá, María Cristina, desde El Tintal, Angélica desde Bosa, Vilma Páez de Tunjuelito, María del Carmen de Arauca, Jesús Aparicio desde El Prado, Eibel González desde Ayuel, Betulia Pedraza. Señor, corta toda venda, todo impedimento, convierte todos los ataques en bendiciones, hasta que sobre aún Espíritu de Dios toma, santifica, glorifícate en esta hora, levanta a los paralíticos, crea órganos, manos, pies, ojos, dentaduras, porque para ti no hay nada imposible. Sí, Padre, mira a cada hermano todas estas peticiones. Jesús Aparicio desde El Prado, de Iber González desde Ayuelos, Betulia Pedraza desde El Tintal, Carolina desde Engativá, Carlos Emilio de Ciudad Verde, Martínez desde Bogotá, Adela Valencia, Javier, Margarita, oh Señor, Padre, sigue derramando tu gloria, tu poder, Señor, añadiendo multitudes a tu

0: Por eso hemos preparado este sitio, la iglesia del millón, para que se rompa todo impedimento. Derribamos todos esos géneros, legiones, demonios de oposición, caen a las profundidades del abismo. Se expuden todos esos yugos, toda esa pereza, toda esa ceguera. Y vamos, mirad cuán bueno y cuán delicioso es habitar los hermanos juntos y en armonía. Ruth Cortina desde San Antonio, Blanca Pedía, Chapinero, María Garavito desde Bogotá, Oscar desde Chapinero, Abelardo Asprilla desde Bogotá, Diva Herrera, bueno, Marta, Adriana desde Villaluz, Luz Carlos de Bosa, Isabel Cristina desde Patio Bonito, Gloria Garzón desde Suba, Daniel Esteban desde Bosa, Claudia Montoya desde San Mateo, Mario González, oh, Isabel Moreno, María González de la Avenida de los Libres. Padre, glorifícate. Padre amado, corta toda ceguera, todo impedimento, toda oposición de demonios. La enviamos a las profundidades del abismo. Comunícate, hermano. Vamos de poder en poder. Cuando el Señor Jesús anduvo aquí, eran multitudes. Hoy son millones. Pero vamos a unirnos. Vamos a congregarnos. Vamos a disfrutar en plenitud de la gloria de Dios, de todos esos milagros prodigios. Este domingo no habrá uno solo que no se lleve el premio. Todos sean bienvenidos. Esta es tu casa. Sí, señor. Y aquí está tu pastor para ministrar prodigios, milagros, señales. Nos estamos preparando.
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0: Ticahuaté, te informamos la hora. Son las 9:59.
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0: ¿Cuánto tiempo cree que se necesita para ser bueno en algo? Los terapeutas afirman que se necesita alrededor de 6 meses para aprender una nueva habilidad y 9 años para dominarla. Esto implica un largo proceso de prueba, error y posibles desánimos. Si te has sentido así, recuerda que hay un momento para rendirse, pero no es tan pronto como te sientas frustrado. Esto es Pautas para Vivir. Nadie domina nada sin prueba, error y desánimo. Recuerde que Moisés le pidió a Dios que eligiera a otra persona para liderar a los israelitas porque su impedimento del habla le parecía un obstáculo insuperable. Jonás compró un boleto de barco que lo llevaría en la dirección opuesta a la que Dios le había indicado porque estaba ofendido por la tarea que Dios le había dado. Incluso el apóstol Pedro mintió sobre su asociación con Jesús varias veces, buscando proteger su propia vida. En lugar de darse por vencido con estas personas, Dios las perdonó, animó y las equipó para seguir adelante. Nadie que se arrepiente se queda sin oportunidades de obedecer el llamado de Dios en su vida. Nunca es tarde para obedecer a Dios. Cada revés es una oportunidad para preguntarnos, ¿me está pidiendo Dios que vaya en una dirección diferente? ¿O Dios me está brindando capacitación para la siguiente fase del plan? Los planes cambian y discernir el plan puede llevarle 9 años o toda la vida, pero seguir la dirección de Dios para su vida es algo a lo que nunca vale la pena renunciar.
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Señor. Te amamos esta noche. Con amor eterno, Señor, tú nos has amado. Y nosotros, Señor, confesamos hoy que tú harás cualquier cosa por nosotros, porque nos amas. Canta conmigo.

Probablemente esta noche tú te sientes sin salida. Quizá todas las cosas parece que están en contra de ti. Sientes un peso encima de ti. Pero Dios es especialista en imposibles. Él puede dar agua de la roca. Él puede abrir el mar rojo. Él puede dar cualquier cosa que tú necesites. Si solamente puedes creerlo, Él es el mismo Dios.

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1: Son las 10
0: y 31 minutos.
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2: Las sabidurías son más fuertes que cuatro poderosos en el pueblo, Señor. Gracias, maravilloso Dios, porque la sabiduría tuya, Señor. Gracias, maravilloso Rey Celestial, porque quiere decir que cada vez que escuchamos la palabra nos fortalece, Señor. Tú lo dijiste en medio de la palabra, Señor, que es mejor estar un día en la casa de Dios que mil fuera de ellos, Señor. Equivale, Señor, un día, mil años, Señor, allá afuera, lo que podemos nosotros recibir en un día aquí en esta casa. Gracias, maravilloso Dios, porque nos enseña, Señor, valorar lo que nosotros recibimos, valorar lo que tenemos de parte tuya. Gracias, maravilloso Dios, porque cada palabra, cada enseñanza nos ayudará, Señor, a ser fuertes, Padre amado. Gracias, maravilloso Dios, gracias Cristo de la gloria. Padre, te exaltamos y te bendecimos a ti, maravilloso Rey. Oh Espíritu Santo, toca, Espíritu Santo llena, oh Espíritu Santo, desciende sobre nosotros, Señor, y llénanos con tu poder, Espíritu Santo. Oh, llénanos con tu gracia maravillosa, Rey Celestial. Oh, gracia maravillosa, Rey Celestial, Dios mío, Santo de Israel. Oh, gracias, Cordero Santo, gracia maravillosa, Rey Celestial. Levántanos, Señor, y fortalécenos a nosotros, Señor. Gracias, Jesucristo divino. Gracias, maravilloso Dios. Gracias, Jesús. Amén y amén. Bueno, hoy vamos a meditar en la palabra, mis hermanos. Vamos a ir allá a Génesis. Hoy vamos a mirar, hermano, la disciplina divina, ¿cierto? Cuando nos hablan de la disciplina divina, pensamos que es un castigo. Cuando la disciplina divina o lo que hace Dios con nosotros es una formación, ¿cierto? Cuando Dios nos disciplina no es porque no nos quiere, sino nos está formando. ¿Qué hace Dios? Nos forma, ¿cierto? ¿A cuántos de nosotros Dios nos ha formado? ¡Qué bendición!, ¿cierto? Dios nos ha formado. Pero a veces nosotros lo notamos como si fuera una, o como dicen por ahí, como si Dios estuviera bravo con nosotros y nos estuviera pegando, nos estuviera tratando mal. No, la palabra del Señor nos dice que es algo maravilloso para nuestra vida. Génesis capítulo número 37. Vamos a mirar algo que le pasó a José. José era muy consentido por su papá, ¿cierto? Dice la Biblia que le tenía un traje que lo hacía diferente, ¿cierto? Yo cuando veo esto y lo escudriño, yo digo, Dios mío, dice que era de multitudes de colores, ¿cierto? El traje que tenía José. Se lo había hecho él mismo, ¿cierto? Entonces uno dice, muy bonito, chévere y todo. Pero resulta que Dios tenía que formar en José muchas cosas, ¿cierto? ¿Cuántas cosas usted cree que Dios nos tiene que formar a nosotros? ¿Sí o no? ¿Sí hay cosas que nos tiene que formar? Y resulta que cada vez que decimos, Señor, fórmame, Dios de una vez lo comienza a formar a uno. Y ahí es cuando uno muchas veces de pronto ve cosas que no le gustan, ¿cierto? Y es lo que vamos a mirar. Génesis 37. Dice, habitó Jacob, bueno, el título dice, José es vendido por sus hermanos. Habitó Jacob en la tierra donde había morado su padre, en la tierra de Canaán, ¿cierto? Esta es la historia de la familia de Jacob. José, siendo de edad de 17 años, apacentaba las ovejas con sus hermanos. Y el joven estaba con los hijos de Bila y con los hijos de Zilpa, mujeres de su padre, e informaba José a su padre la mala fama de ellos. ¿Qué era lo que hacía José? Informaba la mala fama, ¿cierto? O sea que nosotros notamos que informaba significa que lo tenía como muy amado Jacob a José, ¿cierto? Quiere decir que le estaba diciendo, vaya, porque usted es muy importante, usted es más que los demás. Entonces lo mimaba, ¿cierto? Digámoslo, en este tiempo que lo tenía mimado. Siéntese ahí, póngase incómodos. Entonces lo tenía muy mimado, ¿cierto? Entonces imagínese que recibirle cada rato, venga, ¿qué están haciendo sus hijos? A ver, ¿qué están haciendo sus hermanos? A ver, dígame, cuénteme. Yo me imagino que José llegaba allá y les decía: no, ese Rubén no hizo caso. Señor, ese Rubén se cogió una oveja y se la comió. Mire que Rubén se voló y Judá se fue, y se fue por allá a conquistar, por allá a coquetear, porque Judá era coqueto, ¿cierto? Entonces uno dice: Dios mío, yo me imagino que esa es la información que le llevaba. De pronto le llevaba la información de los demás, diciéndole: Dan se la pasa peleando con todo mundo. No. Y de cada uno le daba la información, dice la palabra. Pero como hoy vamos a mirar, hermano, la disciplina que Dios tenía para con José, resulta que Dios había llamado a José ya lo tenía dispuesto para un trabajo. Pasa como Jeremías, ¿se acuerda que Jeremías fue llamado a temprana edad? Y dice la Biblia que Jeremías, cuando Dios le dijo: bueno, necesito que usted me haga un trabajo, vaya, profetícele al pueblo de Israel, él salió diciendo: Señor, soy un niño, no puedo hablar, soy un niño. Y Dios le dice: no me digas que eres un niño, porque a lo que yo lo he propuesto hacer, usted va a tener que hacer. Tendrá que hablarle a las personas que yo le diga, tendrá que hablarle, ¿cierto que sí? Entonces notamos allí, hermano, que ya Dios tiene un propósito sobre nosotros. ¿Cuánto lo podemos creer que Dios tiene un propósito en usted? Entonces, para que ese propósito se cumpla, Dios nos tiene que formar, dígalo fuerte, formar. Entonces ahí es cuando vemos nosotros la disciplina. Aquí Dios comienza a disciplinar a José, ¿cierto? Así como era José, no servía. Usted se imagina si José de una vez lo hubiera colocado Dios arriba de una vez como el gobernador de Egipto lo hubiera colocado. Yo me imagino que hubiera subido con orgullo, hubiera subido con prepotencia, no haya podido perdonar a sus hermanos. Entonces se hubiera llenado de orgullo, se hubiera llenado de resentimiento, ¿cierto? Estaría como en cierta forma como rechazando a su propia familia. Entonces allí viene el trato de parte de Dios. El verso número 3 dice: y amaba Israel a José más que a todos sus hijos, porque lo había tenido en su vejez y le hizo una túnica de diversos colores. Anoche tratamos un poco de esta parte y miramos, hermano, que el hijo que fue como el primogénito, como el primero en la casa, siempre es el que lleva el pato, ¿cierto que sí? Los papás aprenden a criar a los hijos con el primero, ¿cierto? El primero es el que le dieron juguete, el primero es el que le pegaron hasta donde no más, el primero fue el que lo trataron duro, ¿cierto que sí? Y ya vienen los últimos, ¿cierto que sí? Y los últimos casi ni siquiera se les disciplina. Yo le puedo decir: mire, yo soy una familia que tuvimos, mi mamá tuvo 10 hijos. ¿Cuántos hijos tuvo mi mamá? 10. El mayor murió, ¿cierto? Con él lo trató fuerte mi papá y mi mamá. Quedó mi hermana, que él quedó la mayorcita, y a ella le dieron juguete, le pegaron, la trataron fuerte, la trataron duro. Un día yo hablando con mi hermana mayor me decía: es que mi papá me pegaba mucho, es que mi mamá nos daba duro. Pero yo hablando con mi hermano menor me decía: mi papá a mí no me pegó, a mi papá a mí me trató bien, y yo soy casi de los últimos, entonces mi papá a mí no me pegó sino una sola vez. Y es un juetazo chiquito. Con eso yo tuve para llorar todo el día, toda la semana. Pero yo me acordé, yo decía: oiga, mi hermana que le dieron hasta tabla, ¿cierto? Uno dice: Dios mío, ella la trataron fuerte, ¿cierto? Resulta que así pasa muchas veces. Y anoche lo miramos, hermano, que los papás tienden de tratar fuertísimo al mayor y al menor nada, ¿cierto? ¿Y qué dice que los y qué dicen ustedes los nietos? No, usted sabe que los padres miman mucho a los nietos, ¿cierto? Y es tanto que hay veces se vuelve un problema, porque ya se vuelven a cariñarse en tanto que ya no permite que ni siquiera los papás los disciplinen. Yo he visto algunas veces que hay papás que dicen: no, es que la verdad mi mamá no me deja disciplinar a mi hijo. Lo tiene tanto, lo encierra tanto que no me le toque, no me le pegue. Porque es así, ¿cierto que sí? Es la cuestión, ¿cierto? Eso le pasó a Jacob. Jacob tenía 12 hijos y aún las hijas tenía como 15 hijos, ¿cierto que sí? Entonces resulta que José ya comenzó a encariñarse, ya comenzó a verlo diferente. Verso número 3 dice: y amaba Israel a José más que a todos sus hijos, porque lo había tenido en su vejez y le hizo una túnica de diversos colores. ¿Qué le hizo? Mire, ni siquiera se lo hizo a Rubén, ni siquiera a Benjamín, a José. José tenía una túnica que lo diferenciaba, o sea, era la túnica del hijo consentido, ¿cierto? Y la Biblia dice que eso creó una guerra entre las mismas familias, ¿cierto? Entre la misma familia. El verso 4 dice: y viendo sus hermanos que su padre lo amaba más que a todos sus hermanos, le aborrecían y no podían hablarle pacíficamente. ¿Cómo era la familia allí de Jacob? A ver, miremosle, ¿cierto? Porque a veces nosotros miramos la Biblia y miramos los personajes bíblicos y decimos, esos eran hermanos, unos santos. Es una historia que nos cuenta a nosotros, no tampoco para que nos pongamos a decir, oiga, pero mire, ¿cómo se le ocurre? Es nosotros poder aprender de una familia que Dios utilizó. O sea que Dios llama familias imperfectas para perfeccionarlas, ¿cierto que sí? Dios llama hombres imperfectos para perfeccionarnos. ¿Cuánto lo queremos? Lo creemos que es así. Dios siempre llamará, dice lo vil y lo menospreciado, para hacer lo que Dios quiere en nosotros. ¿Cuánto le damos ese fuerte aplauso a nuestro Rey Celestial por todo lo que hace? Entonces imagínense, José, mimado por su padre, ¿cierto? ¿Cómo era José? Mimado por su padre, o sea, era el hijo que lo tenía muy consentido. Y ahora más encima Dios le comienza a dar sueños, visiones. Oiga, imagínense que Dios también lo estaba mimando. ¿Cómo así? Verso 5. Y soñó José un sueño y lo contó a sus hermanos y ellos llegaron a aborrecerle más todavía. O sea, ¿cómo usted ve el ambiente entre los hermanos? Una pelea. Yo de pronto me pongo a decir, uy, un ambiente tremendo, ¿cierto? Llegaba José y, ay, eche para allá, quítese de aquí, no lo quiero ver. Yo he visto familias entre los hermanos que se pelean y hay veces de pronto, no lo quiero ver, ese no lo veo, no me gusta andar con mi hermano porque mi mamá lo mimó mucho, yo no lo quiero. Entonces José era una persona en la cual estaba de esa manera, ¿cierto? Tanto que era mimado por su Jacob, tanto que tenía sueño porque tenía dones, ¿cierto? Entonces tenía muchísimos dones. Entonces Dios comenzó a formarlo. ¿Qué fue lo que hizo Dios con José? Comenzó a formarlo. Entonces se le ocurrió a sus hermanos, acuérdense que a sus hermanos se les ocurrió dos cosas: uno, venderlo, y dos, matarlo, ¿cierto? Dice la Biblia que los hermanos quisieron matar a José. Pero como Dios tenía un plan con él, no puede morir, ¿cierto que sí? El que tiene un plan no muere. Levante la mano y dígale que tiene un propósito de Dios, no puede morir. Tiene que cumplir el propósito de Dios. Levante la mano y dígale, si Dios tiene un propósito conmigo, no moriré, sino que viviré, dice la palabra de Dios, y llevará a Dios a que cumplamos un propósito, ¿cierto? El verso número 6 dice, y él les dijo, oí ahora este sueño que he soñado. He aquí que atábamos manojos en medio del campo, y he aquí que mi manojo se levantaba y estaba derecho, y que vuestros manojos estaban alrededor y se inclinaban al mí. Eso era una visión que nosotros la vemos más adelante, ¿cierto? Pero todavía ni lo entendía, ni comprendía José, ni lo comprendía Jacob, ni lo comprendía sus hermanos, ¿cierto? Es una verdad que iba a pasar. Verso número 8 dice, y le respondieron sus hermanos, ¿reinarás tú sobre nosotros? ¿Qué dicen ustedes? ¿Sí reinó o no reinó? Claro, sí reinó, ¿cierto? Dice, ¿o señoreará sobre nosotros? ¿Se enseñoreó, pregunto, José sobre sus hermanos? Claro que sí. Entonces, ese propósito todavía no se había cumplido. José todavía no estaba apto, ¿cierto? José todavía no estaba dispuesto para recibir el cargo que Dios tenía. ¿Usted se imagina cuántas cosas Dios tendrá para nosotros? Usted no sabe, yo no sé, ¿cierto? ¿Qué vamos a hacer? ¿Qué Dios nos va a poner a hacer a nosotros, cierto? Pero si algo Dios tiene para con nosotros, nos va a formar. Mire, Dios no va a dejar una persona que Dios va a utilizar sin formarlo. Porque una persona sin formación es una persona que no sirve. Entonces, acá miramos y nos damos cuenta de que José hablaba en ese orgullo diciéndole, mire, me soñé otro sueño, verso 7, y aquí que atábamos manojos en medio del campo, y aquí que mi manojo se levantaba y estaba derecho, y nuestros manojos estaban alrededor y se inclinaban al mío. Le respondieron sus hermanos, ¿reinarás tú sobre nosotros o señorearás sobre nosotros? Y él les aborreció aún más a causa de su sueño y sus palabras. Soñó aún otro sueño y los contó a sus hermanos, diciéndole, he aquí que he soñado otro sueño, y aquí que el sol y la luna y 11 estrellas se inclinaban a mí. ¿Quiénes se inclinaban? Si usted lo interpreta, el papá, la mamá, los hermanos se iban a inclinar. Mire que aquí ya involucró a Jacob y ya involucró a la mamá, ¿cierto? Entonces resulta y dice, ¿viste qué le pasó? Se le llenó el orgullo, mano. Verso número 10 dice, y le contó a su padre y a sus hermanos, y su padre le reprendió. La primera reprensión, ¿cierto? Ya Jacob como que dijo, bueno, aquí tampoco es que usted me vaya a llegar hasta ahí, porque ya va a decir enseguida que usted va a reinar sobre mí, aunque fue una verdad, ¿cierto? Era una verdad, era una realidad. Dios no nos pone a soñar cosas que no vamos a vivir. Dios nos pone a soñar cosas que vamos a vivir, pero resulta que tenemos nosotros que ser formado. Díganlo fuerte, ser formado. Mire, hermano, cuando una persona tiene un sueño, una visión, Dios lo va a formar hasta que llegue a poderla cumplir. Aquí leamos solamente el verso número 10 y el 11, 10 y 11. Y lo contó a sus padres y a sus hermanos, y su padre le reprendió y le dijo: ¿qué sueños es este que soñaste? ¿Acaso vendremos yo y tu madre y tus hermanos a postrarnos en tierra ante ti? Y sus hermanos le tenían envidia, mas su padre meditaba en esto, ¿cierto? Uno dice: Dios mío, Jacob decía, ¿qué le pasa? ¿Qué será lo que va a pasar? Jacob era el hombre de Dios, ¿cierto que sí? Vivía en Canaán. ¿Dónde vivía? En la tierra de Canaán. La tierra de Canaán era la tierra prometida para el pueblo de Israel después de José. Acuérdense que lo que hizo José fue llevarse al pueblo de Israel a Egipto, durar 400 años en Egipto para que volviera nuevamente a la tierra de Canaán. Yo digo, ¿para qué? Uno espiritualmente uno se pone a preguntar, ¿para qué el Señor los llevó a Egipto para volverlos otra vez a la tierra de Canaán? La promesa era la tierra de Canaán, pero ellos ya vivían en la promesa, ¿cierto? ¿Dónde vivía José o Jacob? Lo leímos, dice la Biblia que vivían ¿en dónde? En la tierra de Canaán. Entonces uno dice: Dios mío, mire cómo los propósitos de Dios se cumplen en nuestra vida y cómo Dios tiene controlado todas las cosas. Hay algo que hay que hacer y es dejarnos llevar por la voluntad de Dios. Levante la mano y dígale: la voluntad de Dios. Caminar en la voluntad de Dios, hermano, es la perfección para nuestra vida. Resulta que aquí se les despierta el odio, el rencor, el resentimiento a los hermanos. Y los hermanos, vuelvo y le digo, ellos dijeron: vamos a matar a este muchacho, este hombre me cae gordo, ya estoy mal, ya cansado con ese hombre. ¿Sabe que eso fue un propósito de Dios? Pregunto, ¿sí fue un propósito de Dios o no fue un propósito de Dios que los hermanos lo odiaron? Claro, ¿cierto? La única manera para sacarlo de la casa, la única manera para sacarlo para que entrara en el propósito. Dios necesitaba sacarlo de la casa. El papá no lo iba a sacar porque lo quería mucho, ¿cierto? La mamá menos. Si usted mira, hermano, la que más lo quería era, aparte de Jacob, era la mamá. ¿Quién le hizo ese trajecito? La mamá. Yo imagino a Jacob diciéndole: dame un favor, ahí le traje material, hágale un traje bien bonito a mi hijo, que se vea chusco, que se vea desde lejos ese muchacho. O sea que no lo iban a sacar de la casa, no iba a salir de la casa por cuenta de los padres. Entonces Dios dijo: yo tengo una idea. La idea es que sus propios hermanos lo vendan y sus propios hermanos lo aborrezcan, y para que así mismo, cuando sea aborrecido, yo lo puedo formar, porque ya no va a tener papito, no va a tener mamita, no va a tener hermanitos, y yo voy a comenzar a entrar en el plan, ¿cierto que sí? Mire, hermano, cuando Dios comienza un plan con nosotros, hay veces quedamos solos. No los escucho, quedamos solos. ¿Sabe que comienza un proceso de Dios? Pregunto, ¿cuántos duró el proceso de Dios con José? Se los voy contando, dígale: Dios formó a José en 13 años. ¿Cuántos años duró la formación de José? 13 años. ¿Por qué, pastor, usted dice? Dice la Biblia que tenía 17. Y la Biblia dice que cuando recibió el ser gobernador, dice la Biblia que tenía 30 años. 30 años de formación, dice la Biblia, 13 años de formación, ¿cierto que sí? Entonces Dios nos forma, Dios no nos va a formar a nosotros en un día. Dios no nos va a formar a nosotros, hermanos, de pronto en un año, no. Dios dura mucho tiempo en formarnos. Y hay veces nosotros le pedimos al Señor que nos forme. ¿Cuánto le hemos pedido al Señor que nos forme? Yo quiero, Señor, ocupar y ser capaz de hacer esto. Listo. El Señor nos dice: listo, está bien, pero yo no lo voy a dejar si usted no se deja formar. Vayamos un momento, no me vayan a perder Génesis, póngale la cintica ahí en Génesis 37, porque iremos allá a mirar otras cositas. Génesis nos dice, bueno, vamos ahora a Santiago. Santiago nos dice a nosotros que cuando nosotros necesitamos dones, talentos, necesitamos que nos abra puertas, porque a veces las puertas se nos abren, pero nosotros necesitamos aprender a confiar en Dios. Santiago capítulo número 1. Necesitamos nosotros aprender a confiar en Dios. ¿Qué necesitaba José? Aprender a confiar en Dios, ¿cierto? ¿Qué necesitamos usted y yo? Aprender a confiar en Dios. Es lo primero que Dios comienza a formar en nosotros, ¿cierto? Lo primero que usted tiene que adquirir, usted y yo, es aprender a confiar en Dios. Si usted no aprende a confiar en Dios, no sirve. Pero si yo soy la persona que yo comienzo a aprender a confiar en Dios, soy útil. Verso número 2, Santiago 1, 2, ¿qué dice? Hermanos míos, tened por sumo gozo cuando os halléis en diversas pruebas, ¿cierto? ¿Cómo tenemos que hacer nosotros cuando estemos en diversas pruebas? Gozosos, ¿cierto que sí? Es fácil decirlo ahí, ¿cierto? Es fácil decirlo ahorita, ay, pues gozosos, alegres, que se nos vea aquí los dientes, para que, mejor dicho, que brillan los dientes, ¿cierto que sí? Pero no es fácil, ¿cierto? En un momento de prueba es lo que menos mostramos, los dientes, ¿cierto? Entonces acá el Señor dice, hermanos míos, tened por sumo gozo cuando os halléis en diversas pruebas. ¿Por qué? ¿Por qué nosotros debemos de estar gozosos? ¿Por qué nosotros debemos de estar alegres? El verso número 3 dice, sabiendo que la prueba de vuestra fe produce paciencia, ¿cierto? ¿Qué debemos de producir nosotros? ¿En nosotros qué produce el Señor? Paciencia, ¿cierto? Aprender a confiar en Dios. La paciencia, hermano, es algo que nos lleva a poder a confiar en el Señor. Entonces, necesitaba José aprender a confiar en Dios. Necesitaba a Dios alrededor de él, y más cuando iba a recibir un cargo tan importante que era de gobernador, ¿cierto? Mire, él necesitaba aprender a gobernar, él necesitaba confiar en el Señor, necesitaba que Dios le diera instrucción. Dios comienza a llevarlo a un trato para poder ver esa visión que él tenía. La primera visión es algo que Dios le estaba contando. La segunda visión, Dios le estaba informando lo que ya pensaba hacer con él, ¿cierto? Ya Dios le estaba informando que tenía que hacer un trabajo y que lo tenía que hacer y hacerlo muy bien hecho, ¿cierto que sí? O sea, yo imagino que Dios le estaba diciendo, bueno, necesitamos formar a este muchacho, quitarle este orgullo, quitarle todas estas cosas. Y ahí es cuando la palabra del Señor nos dice esto. Vayamos a Proverbios capítulo número 3, verso número 12. Proverbios nos dice a nosotros que hay que alcanzar la sabiduría. Ya sabemos que la formación muchas veces nos duele. Y llegará el momento que cuando viene una prueba, usted ya debe estar contento. Cuando usted se pone contento, está ya usted, mejor dicho, como preparado. Pero si estamos bravos, cuando viene una prueba, le falta, ¿cierto? Un hermano acá que es panadero me decía, pastor, yo hago panes. ¿Y cómo me doy cuenta si el pan ya está? Porque el pan que ya está se pone durito, ¿cierto? Ya está preparado, listo. Si está blandito, todavía está crudo. Pero si yo lo toco con un aparatico y lo toco y ya está durito, ya está listo, ya se puede sacar del horno, ¿cierto? Pero si lo dejo mucho tiempo, se quema, ¿cierto? O sea que hay que sacarlo a tiempo, hasta con el pan, ¿cierto que sí? No se puede sacar antes, ni se puede sacar después, porque si se saca antes queda crudo y si se saca después, se quema, ¿cierto? Entonces hasta el panadero sabe cómo tratar el pan, ¿cierto? Entonces dice Proverbios capítulo número 3, verso número 12. Proverbios 3:11, lo vamos a leer desde el 11. ¿Qué dice el 11? No menosprecies, hijo mío, el castigo de Jehová, ni te fatigues de su corrección. ¿Qué es lo que no podemos hacer nosotros? La Biblia dice, no menosprecies, ¿cierto? Y es que menospreciar es de pronto decir, ay, pero ¿por qué? Hagamos la cuenta que José, ¿cierto? José, imagínese menospreciando el trato de Dios. No, pero mire, ¿cómo se le ocurre? ¿Pero para qué me vendieron mis hermanos? ¿Cómo se le ocurre? Allá en la casa de Potifar, allá, ay, ¿para qué me trajo acá esta casa de este egipcio? Ay, no, la Biblia dice que todo lo que hacía José lo hacía con amor. Mire que cuando yo me pongo a mirar, dice la Biblia que cuando José llegó a la casa de Potifar, halló gracia. Y hallar gracia, hermano, significa que usted no se pone molesto por cualquier cosa. ¿Cuántos hemos confiado en alguna persona y la miramos y decimos, esa persona es diferente? Porque la vemos que no se queja, la vemos que esa persona es diferente, ¿cierto? Que dice, oye, esa persona, mira, ahí está bien. Yo me imagino a Potifar diciendo, este José es muy bueno, es excelente. Y dice la Biblia que le comenzó a confiar.

al hijo a quien quiere, ¿cierto? Vuelvo a recordar y recordamos. ¿Cuántos de ustedes se acuerdan los castigos de su papá? Ninguno, menos mal. ¿Sí se acuerdan o no se acuerdan? Pero yo le pregunto, cuando le estaban pegando, ¿cómo se ponía usted? Yo me acuerdo cuando mi papá me pegaba, yo me puse bravo, ¿cierto? Me enfurecí. Y yo comencé a pensar diciendo, mi papá no me quiere. Mi papá, mi mamá no me quiere. Mi mamá era la que más me daba, ¿cierto? Mi papá no me pegó casi, mi mamá sí. Mi mamá le voleaba a uno la chancla, le botaba a uno por a un palo, le pegaba en la cabeza. Porque los papás reprenden, ¿cierto? ¿Qué hacen los papás? Reprenden. Las mamás muchas veces como que en cierta forma frenan, ¿cierto? Y uno lo ve que mi mamá en cierta forma conmigo me lanzó una chancla, me pegó con un palo de escoba y no me dio duro, pero me mandaba como para frenarme, ¿cierto? Entonces yo decía, pero cuando llegaba mi papá y mi mamá le informaba, se ponía la cosa muy difícil. Yo me acuerdo que mi mamá llegaba y mi papá vivía en el campo, entonces resulta que mi papá cuando venía a la casa, entonces mi mamá la tenía enterado de todo lo que hacíamos nosotros y mi papá nos sentaba allá al frente y a cada uno le decía, y usted, venga, para que usted me la tiene acá, usted mi mamá, su mamá me contó esto, esto, quedamos pálidos. Y el que más había hecho más daño, entonces había dicho, mi papá llegó y ahora, ahí sí se portaba bien juicioso, barría, limpiaba, lavaba la losa, hacía todo, porque sabía que le podían dar una pela, ¿cierto? Y hay veces mi papá le daba juguetes. Yo le veía un día a uno de mis hermanos que le habían dado una mala noticia a mi mamá, le habían dicho que mi hermano se había robado un billete. Y mi papá llegó y cuando mi mamá la estaba contando comenzó a decir, ¿cuál fue? ¿Cuál fue? Uy, Dios mío, mi hermano, uy, no, pero yo no me lo robé. No, y no se lo robó. Lo que pasó fue que no le contó a mi mamá y los vecinos vinieron a decir que él era el que posible se lo había encontrado y le dieron una pela, ¿cierto? Le pegaron durísimo. Entonces mi papá dijo, usted no me va a aprender eso. Le dio una pela, le dio juguete. Entonces yo digo, tremendo, fue la disciplina que mi padre hizo, ¿cierto? Mi padre nos disciplinaba, mi mamá nos corregía. Por eso dice la palabra en Proverbios. Oiga, dice, bueno, hablando de la palabra, y como estamos cerquita lo vamos a leer. Proverbios 1:8 dice, oye hijo mío la instrucción. Mire que el papá instruye. Dice, oye hijo mío la instrucción de tu padre y no menosprecie la dirección de tu madre, ¿cierto? Tanto el papá hace una cosa como la mamá hace otra, ¿cierto? La instrucción de papá, ¿cierto? ¿Cuántos se acuerdan la instrucción de papá? No me sale después de las 9. A mí mi papá me dio la instrucción y me dijo, usted no me sale después de las 9, no me sale. Y mi mamá venía, miraba, se la pasaba diciendo, direccionándonos. Su papá nos dijo que no podían salir a las 9, su papá dijo tal cosa, tal cosa, tal cosa, y siempre nos llevaba la instrucción de esa manera. Pero era corrigiéndonos a nosotros, ¿cierto que sí? Para que hiciéramos bien las cosas. Ahora volviendo otra vez a Proverbios capítulo número 3, en el verso número 12, otra vez le hace el verso número 12. Porque Jehová al que ama castiga. ¿Cuántos se sienten amados por Dios? Mire, Dios nos castiga cuando nosotros nos equivocamos. Sí, cuando Dios ve que nosotros nos estamos equivocando, nos va a castigar, ¿cierto? Y ahí hablamos de un castigo. ¿Qué es un castigo? Una corrección. ¿Qué más podemos notar como un castigo? Por acá tengo yo, porque Dios corrige, dígalo fuerte, corregir, ¿cierto? El castigo es la corrección. O sea, nos va corrigiendo, ¿cierto? Hay veces nos castiga y las cosas no nos salen como nosotros pensamos. Mira, hermano, hay veces usted le ora, Señor, Dios mío, yo quiero esto, y Dios nos castiga. No nos lo da porque estamos equivocados. Hay veces hasta nuestras oraciones no son correctas, ¿cierto? Estamos pidiendo para algo que no es de provecho. Entonces la Biblia dice, ¿por qué pedís y pedís mal? Dijo Santiago, y pedís para vuestros deleites, para las cosas que nosotros queremos, y Dios no nos va a dar. Dice la Biblia, pedís y pedís mal. Entonces no recibís, entonces hay oraciones que hasta Dios no nos la entrega. ¿Y por qué Dios no nos va a dar a nosotros la respuesta? Porque resulta que lo que estamos pidiendo no es beneficioso para nuestra vida, ¿cierto? Entonces allí sigue diciendo el 13, mire lo que pasa cuando alguien se deja corregir. Verso número 13. Bienaventurado el hombre que haya la sabiduría y que obtiene la inteligencia. ¿Cómo se obtiene la sabiduría y la inteligencia? ¿Cómo se obtiene? Dígale, cuando aceptamos y nos dejamos corregir, ¿cierto? Cuando usted es una persona que se deja corregir por Dios, usted adquiere la sabiduría, adquiere la inteligencia.

0: La inteligencia y la sabiduría no viene por sí, sino viene cuando nosotros nos dejamos corregir. La inteligencia no viene porque usted le diga: Señor, dame inteligencia, dame sabiduría. No, la inteligencia y la sabiduría viene cuando usted es capaz de aceptar la corrección de Dios. Cuando hay veces nos pasan situaciones duras, hay muchísimas pruebas. Yo miro en la Biblia pruebas que Dios permitió en hombres de Dios. ¿Qué pruebas Dios permitió en hombres de Dios en la Biblia? A ver, ayúdenme en alguna de las pruebas. Yo veo pruebas, ayúdenme ustedes. ¿Pruebas de hombres de Dios en la Biblia? ¿De quiénes? A ver, recordemos alguno. Jod, bueno, Jod fue una prueba, sí, claro, porque Dios necesitaba saber en quién estaba puesto los ojos de Jod, ¿cierto? Le quitó todo y se lo volvió a entregar el doble. O sea, cuando uno mira a Dios probando, permitiendo que se fuera probado Jod, Él describe primeramente cómo ve a Jod. ¿Se acuerda cómo ve a Jod Dios? Hombre perfecto, apartado del mal, temeroso de Dios, dice la Biblia, cierto y perfecto. O sea, él comienza a decir: mire, mi Jod es así. Y yo sé que después de la prueba va a quedar así. Yo digo: Dios mío, ¿cómo Dios mira a Jod? Dios llega y le es capaz de decirle al diablo, diciéndole: es que mi hombre Jod, mi siervo Jod, es temeroso de Dios, apartado del mal, oiga, recto, y no hace lo malo. Y lo dice así el Señor con esa claridad. Viene la prueba, viene todo, la primera prueba, y después llega otra vez y Dios le dice: ¿no has considerado a mi siervo Jod? Que nada, no, nada que cambia. Él es un hombre recto, es un hombre que nada, porque cada vez que él lo prueba, dice la palabra que él no se aparta, es íntegro. La integridad es algo que nosotros debemos de poseer, ¿cierto? Como lo dice mi hermana, una firmeza, ¿cierto? Tener esa firmeza. Llegó la prueba siguiente, dice la Biblia que Jod no cambió nada, igualito como era antes. Y por eso cuando él finaliza la prueba, uno lo mira como Dios lo exalta, como lo dice: este sí es un siervo real, es un siervo recto, porque Dios nos conoce a nosotros. Levante la mano, dígale: Dios nos conoce a nosotros. ¿Qué dice usted? ¿Sí será que Dios lo conoce a usted? Mire, Dios nos conoce tanto que sabe cómo vamos a reaccionar en una prueba. Dios nos dice: no, este le falta. Pongámosle otra pruebita porque este le falta. Pongámosle otra cosita porque le falta perfección. Y dice la Biblia que la inteligencia y la sabiduría la adquirimos cuando nosotros dejamos que la disciplina nos trate. Verso número 13 dice: bienaventurado el varón que haya la sabiduría y que obtiene la ¿qué? La inteligencia. Entonces allí la palabra nos dice a nosotros: Dios bendice a aquella persona que actúa con sabiduría. Una persona que actúa con sabiduría es una persona que va a adquirir cosas de parte de nuestro Dios. 14. Porque su ganancia es mejor que la ganancia de la plata, y sus frutos más que el oro fino. Más preciosa es que las piedras preciosas, y todo lo que puede desear no se puede comparar a ello. La largura de días está en su mano derecha. ¿Cuántos queremos la vida eterna? Esa largura de días nos está hablando de la eternidad. Nos está diciendo: esa persona que se deja formar, esa persona que se deja disciplinar, va a estar conmigo en la eternidad. Si usted y yo queremos andar en la eternidad, tenemos que dejar que Dios nos vaya perfeccionando. Por eso dice la Biblia por allá en Salmo 101:6: mis ojos pondré sobre los fieles de la tierra para que estén conmigo. El que anda en el camino de la integridad, integridad, ese me servirá, ¿cierto? Y es que ser un íntegro, ¿qué ser íntegro, hermanos? Mire, un íntegro es una persona que uno dice: ese es así, nada, ese no tiene doblez. Esa persona es así, esa persona no cambia, esa persona ya aprendió. Esa persona uno le habla y es la verdad, es veraz, ¿cierto que sí? Uno dice: es veraz, esa persona es así. Mire, hermano, una persona íntegra es una persona que no va a estar cambiando. Como dice la Biblia en Santiago, no un día se levanta pensando una cosa y al otro día ya doble ánimo, ¿cierto? Dice la Biblia doblez. Entonces no es una persona de doble ánimo, no es una persona doblez. Hoy un día se levanta diciendo: Señor, yo te amo, y al otro día ya no te amo. No, esa es una persona que dice: no, yo amo a Dios donde sea, ¿cierto? José fue una persona que amó a Dios en todas las pruebas, en todas las situaciones. Verso número 17: sus caminos son caminos deleitosos. ¿Qué pasa con una persona que se deja perfeccionar? Verso número 17: sus caminos son caminos deleitosos, y todas sus veredas paso, ¿cierto que sí? Ella es árbol de vida a los que de ella echan mano, y bienaventurados son los que la retienen, ¿cierto? Los que retienen la palabra, los que retienen la enseñanza. Qué bendición, ¿cierto que sí? Poder nosotros retener la enseñanza de Dios. Entonces la Biblia dice que Dios al que ama, ¿qué? Disciplina, ¿cierto? Lo forma. O sea, si Dios nos ama a nosotros, nos debe estar formando. Yo creo que Dios me está formando, ¿cierto? Hay momentos de formación duras y hay momentos de formación que no notamos. Hay momentos que Dios nos está formando, nos está creando una disciplina, porque la disciplina, hermano, es algo que se nos vuelve a nosotros un hábito. Y hay veces nosotros, Dios nos disciplina para que comencemos a orar, para que comencemos a buscar de Dios, para que leamos la Biblia, para que hagamos las cosas de Dios correctamente. Entonces Dios comienza una formación, y hay formaciones que nos duele una disciplina, porque dice la Biblia que Dios llega a algunos a azotarlo. Hebreos capítulo número 12. Yo sé que ese versículo usted lo ha leído mil veces. Hebreos capítulo número 12, verso número 4. O sea que hay tratos de Dios que nos duele, y hay tratos de Dios que no nos damos cuenta. Ya como está arropado usted, hermano, con toda la sabiduría, ya tiene la inteligencia, ya usted sabe qué, cómo reaccionar en un momento como eso, no le duele, ¿cierto? Hebreos capítulo número 12, verso número 4. ¿Qué dice el verso número 4? Porque aún no habéis resistido hasta la sangre, combatiendo contra el pecado, y habéis ya olvidado la exhortación que como a hijo se os dirige, diciendo: hijo mío, no menosprecies la disciplina del Señor, ni desmayes cuando eres reprendido por él. ¿Cierto? O sea, la Biblia nos dice a nosotros: mire, usted nunca desmaye. ¿Qué es desmayar? Dejas de hacer las cosas, ¿cierto? Entonces uno desmaya. ¿Cómo desmaya uno? Hay mucho cristiano que desmaya en una prueba, porque de pronto, un ejemplo, digamos el esposo que estaba orando por la esposa, y ay, esa esposa no, nada, se volvió más antipática, más, desmayó, dejó de orar. O la esposa que ora por el marido, ay, Dios mío, no, ese no cambia, ay, dejémoslo así, más bien que se pierda. Desmayó. ¿Qué pasó con esa persona? Desmayó. Entonces, hermano, la persona que en cierta forma, hermano, algo, digamos, de pronto en el área económica, Señor, yo quiero que Dios me bendiga en esta área, y Señor, y no vemos la bendición por ningún lado, por ningún lado se ve la luz por allá, ¿cierto? Entonces desmayamos, decimos: ya no pongo ningún negocio, ya no hago nada. No desmayes, dice la Biblia, continúa hasta el final, ¿cierto? Hay que seguir haciendo lo que Dios nos ha puesto a hacer hasta que veamos la luz, hasta que veamos la bendición de Dios, ¿cierto que sí? No podemos ni adelantar, póngale atención a esto, no podemos adelantar ni tardar el proceso de Dios. Yo no puedo adelantar. Ahorita vamos a mirar en José, que José quiso adelantar el proceso de Dios. Le dijo al panadero, le dijo al copero: copero, dígale al faraón que me ayude. ¿Se acuerda? Le dijo: dígale al faraón que yo soy buena gente, yo ya le recité el sueño, le conté el sueño, le mostré la visión. Por favor, ayúdeme con el gobernador, ayúdeme con el faraón, más bien. Pero ¿sabe cuál era el puesto que había en ese tiempo? ¿Cuál era el único puesto que había en ese tiempo cuando él estaba pidiendo que le ayudara el copero? Dígale, el que iba a morir ahorcado era el panadero. O sea que le tocaría era meterse de panadero. Todavía no estaba el puesto dispuesto para ser el gobernador. O sea que hay veces nosotros como que queremos aligerar las cosas, pero todavía no está el lugar. Todavía no está el lugar que Dios nos está procesando, ¿cierto que sí? Entonces, si Dios hubiera dicho así, listo, que lo saquen ya, hubiera terminado José como el panadero del pueblo, ¿cierto? Entonces uno dice: Dios mío, no, siempre hemos de esperar hasta que Dios cumpla su propósito. ¿Cuánto le damos ese fuerte aplauso a nuestro Rey Celestial? Amén. Ni antes ni después, ¿cierto? Ni antes ni después podemos soltarnos de los propósitos de Dios. Verso número 9, ¿qué dice? Ah, perdón, el 7. ¿Qué dice el 7? O 6 y 7, porque leímos solo el 5. Porque el Señor al que ama disciplina y azota, dígalo fuerte, y azota a todo el que recibe por hijo. ¿Qué es un azote? Un golpe. Un azote es algo que nos duele, ¿cierto? ¿Se acuerda lo que hizo Jesús en el templo? Dice la Biblia que cogió un azote y les dio una pela. Pues, hermano, como un... Mire, si uno mira un azote, hay diferentes azotes. Hay un azote, hermano, que es como, se dice que es como unas cuerditas de cuero y a la punta tenían una, como una piedrita. Eso era un azote fuerte, ¿cierto? Dice la Biblia que cuando azotaban a las personas que no obedecían en la cultura judía, les daban 40 azotes, ¿cierto? Y eso quedaban inflamados. Imagínese un azote, hermano, de 40 juetazos. Eso queda inflamado. Yo me imagino que esas personas quedaban en la cama allá tendidos. Y era una manera de azotar a las personas. A Jesús lo azotaron, ¿cierto? A Jesús pensaban que Jesús necesitaba corrección. No, no necesitaba corrección. Hermano, ya él era claro lo que estaba haciendo, ¿cierto que sí? Entonces uno mira, dice el verso número 6, porque el Señor al que ama disciplina y azota a todo el que recibe por hijo. Levante la mano porque somos hijos de Dios. ¿Cuántos somos hijos de Dios? Todos somos hijos de Dios, ¿cierto? Entonces Dios comienza muchas veces, a uno disciplina, a otro azote. Por eso yo le decía, en mi casa a unos les dieron juguete duro y a otros ya aprendimos. Yo aprendí con mis hermanos. Yo aprendí cuando mi papá llegaba bravo, entonces yo me portaba muy bien y juicioso. Entonces con mis hermanos, mi hermano menor, eso nada, no nos dieron sino un juetazo, a mi hermano ni le pegaron. Pero entonces yo se había visto cuando le dieron semejante pela a mi hermano mayor. Vi cuando mi mamá le... Yo estaba bebecito, yo creo que estaba en los brazos de mi mamá mientras le estaba pegando. Yo digo, Dios mío, eso yo creo que lo aprendí. Yo dije, no, yo me tengo que portar bien. ¿Cierto que sí? Entonces uno va aprendiendo, ¿cierto? Hay algunos que aprenden y no necesitan darle una pela, pero hay otros que toca azotarlos, ¿cierto que sí? La Biblia dice que hay gente que toca azotar, ¿sí o no? ¿Sí será que hay gente que hay que azotar? Aprende y déle azote, y déle azote. Yo un día hablaba con una mamá acá que me decía, pastor, tuve 5 hijos, a uno le he dado hasta por, mejor dicho, por todos lados. No aprende nada, y dele, no, pastor, qué tremendo. Y me contaba y me decía, a los otros no he tenido yo que pegarles tan duro, pero a los otros yo les he tenido que dar y les he dado duro. Entonces uno dice, Dios mío, tremendo, que no lo escucha la comisaría de familia, ¿no? Pero eso dice la Biblia, ¿cierto que sí? La Biblia dice que hay que azotarlos, ¿cierto? Entonces dice la palabra del Señor acá, el 7, si soportáis la disciplina, ¿qué tenemos que hacer con la disciplina y el azote? Soportar. Entonces la Biblia dice, si usted y yo soportamos la disciplina, si usted es capaz de soportar la disciplina, ¿qué sucede con una persona que soporta la disciplina? Dios os trata como a hijos. ¿A todo mundo Dios lo trata como hijo? Ayúdenme, hermanos. ¿A todo mundo Dios lo trata como hijo? No, señor. Por eso si usted dice que es hijo de Dios, Dios lo va a formar. Porque para ser llamado hijo de Dios tiene que ser tratado, ¿cierto? Porque a veces uno mira a las personas, yo soy hijo de Dios, y una vez se lo mira, ¿en qué va, qué nivel va? Porque si quiere ser hijo de Dios, Dios lo va a disciplinar, disciplinar o azotar, hasta el punto que nosotros aprendemos que somos hijos de Dios. Cuando nosotros no conocíamos de Dios ni siquiera, pensamos que todo el mundo era hijo de Dios. Pero aquí la palabra nos dice algo diferente. ¿Qué dice el verso número 7? Léalo fuerte, ¿qué dice ahí? ¿Qué sucede cuando nosotros soportamos? Cuando decimos, Señor, yo entiendo que eres tú el que me estás formando. ¿Qué pasa? Entonces dice, si soportáis la disciplina, Dios os trata como a hijos. Porque ¿qué hijo es aquel a quien el padre no disciplina? Tremendo, ¿cierto? Si ahora ustedes están sufriendo, es porque Dios lo ama y los corrige como si fueran sus hijos. Porque no hay un padre que no corrija a su hijo, ¿cierto que sí? No hay ningún padre que no haya corregido a su hijo. Usted sabe que ahorita estamos en una decadencia porque ya los padres no quieren corregir a los hijos. Ahora los hijos quieren corregir a los padres. ¿Sí? Se ha visto que ahorita se ha vivido eso. Yo la vez pasada hablaba acá con la de la comisaría de familia y decía, mire, pastor, yo he tenido gente que los hijos corrigiendo a los papás. Es que mi papá me pega mucho. Que mi mamá no me deja salir. Es que mi mamá no me deja hacer lo que yo quiera. O sea, ¿qué está haciendo ahí? ¿Corrigiendo a quién? Queriendo corregir a la mamá, ¿cierto? ¿Y por qué pasa eso de que los hijos quieren corregir a los padres? Porque no aceptaron la disciplina. Porque no aceptan que el que debe ser corregido es la persona que está creciendo. ¿cierto? Y hay veces nosotros como que queremos influenciar y como que no, yo me la sé toda y yo no necesito cambiar. No, yo la verdad es que necesito cambiar es mi papá y mi mamá. Y entonces la palabra del Señor nos dice, en el momento que nosotros aceptamos la disciplina, nosotros vamos a ser llamados hijos porque entendimos que tenemos un padre. ¿Cuántos aquí tenemos un padre que nos corrige? Adelante la mano y dígale, gracias Dios mío por corregirme, aunque a veces me pongo bravo, aunque a veces no entiendo la corrección, pero gracias Dios porque tú tienes un propósito con nosotros. ¿Cuánto le damos ese fuerte aplauso a nuestro Rey Celestial? Amén. Entonces, ¿queremos ser hijos de Dios? ¿Tenemos que soportar la qué? La disciplina, ¿cierto que sí? Entonces no hay cristiano que diga que no fue disciplinado. Ese cristiano que dice, no, pues a mí nada. No puedo creerlo. Dios en algo tuvo que disciplinarlo. Mire lo que dice el 8. Porque si se os deja sin disciplina, de la cual todos han sido participantes, entonces sois bastardos y no son hijos. Tremendo, ¿cierto? Esa palabra bastardos hasta fea, ¿cierto? Y nosotros miramos, hermano, dice, si Dios no nos corrige, como lo hacen con todos sus hijos, entonces ustedes no son en verdad sus hijos. O sea, una persona que se le llamaba bastardo es una persona que no era hijo, ¿cierto? Entonces dice la palabra, si usted quiere ser hijo, tiene que ser corregido. Pero entonces, hermano, a veces no nos gusta ser corregido, ¿cierto? Miren lo que le pasó a José. José, ahora le vamos a poner cuidado a José. Vayamos otra vez a Génesis y miremos cómo la actitud de José comenzó a cambiar. Yo me imagino que José lloró en esa letrina, ¿cierto? Él lo primero que hicieron fue echarlo en una ¿qué? Letrina, ¿cierto? Lo echaron en una cisterna, ¿cierto? Se llamaba una cisterna más bien. Entonces una cisterna era un lugar, un pozo de agua. Cuando se secaba se generaba un barrial. Yo me imagino a José allá metido en un barrial. Cuando dice la palabra que a Jeremías lo echaron en una cisterna, dice que el barro le llegó hasta acá. Ya se estaba comiendo el barro y ya estaba queriéndose morir. Ya se iba a morir Jeremías. Hasta cuando vino, dice la Biblia, que vino un hombre y lo rescató de ese lugar. Y dice que ya estaba a punto de morir. Uno dice, Dios mío, José posiblemente también le pasó lo mismo. Lo metieron en ese barro. ¿Qué pasa cuando uno se va metiendo entre el barro? Y si esa es arena movediza, barro movedizo, se va metiendo y se va hundiendo. Yo me imagino a José en ese momento comenzando a entender lo del proceso que iba a comenzar con Dios. Ya no estaba el papá, ya no estaba la mamá, los hermanos eran enemigos, lo quisieron vender. Había escuchado la noticia de que ahora se lo iban a llevar los ismaelitas y que se lo iban a llevar en un proceso. Yo me imagino cuánto lloraría José. Digo, ¿lloraría o no lloraría? Claro. ¿Usted no cree que los ismaelitas le dijeron, de a chilladera, nosotros somos los jefes, venga para acá? ¿Cuánto cree que se demoraron los ismaelitas en llevarlo a Egipto? Se tardaban 70 días para llegar a Egipto, si no era que hubieran hecho otras vueltas. Yo imagino 3 meses ahí los ismaelitas, cállese este chino, ya hay tanta chilladera, deje tanta lloradera. Ya comenzó el trato de Dios, ¿cierto que sí? Ya no había un papá que les decía, tranquilo nene, tranquilo mi niño consentido. Ya le tocó soltarse de algo que se llamaba, hermano, como dicen por ahí, orgullo. ¿Qué más encontramos en José? Ayúdenme a ustedes a encontrar, ¿qué tenía José? Orgullo. Mimado, ¿cierto que sí? Dice la Biblia que el hijo mimado es vergüenza de sus padres. Entonces uno dice, Dios mío, o sea, Dios tenía que sacar todo eso de José. Lo vendieron, dice la Biblia que lo vendieron. Verso 21 del 37 dice, cuando Rubén oyó esto, lo libró de sus manos y dijo, no lo matemos. Estamos en Génesis 37:21, ¿sí? Listo, ¿qué dice? Cuando Rubén oyó esto, lo libró de sus manos y dijo, no lo matemos. ¿Cuál era el pensamiento de los hermanos de José? Matarlo. Acuérdense que cualquiera que tiene un propósito de Dios no muere. Dígalo fuerte, cualquiera que tiene un propósito de Dios no muere. El que tiene un propósito de Dios no muere. El apóstol Pablo no se ahogó cuando se vino la tempestad, cuando la barca estaba que se hundía, vino el ángel en la noche y le dijo: tranquílese, tranquilícese, nadie de los que está en esta barca va a perecer, porque usted tiene que ir a dar testimonio delante del faraón, delante del emperador. Entonces uno dice: Dios mío, tenía que cumplir un propósito. Se levantó Pablo diciéndole esa noche, esa mañana se levantó y le dijo a los que iban con él, les dijo: no moriremos, tranquilo. Ellos estaban en ayuno porque no había desayuno. Y dice la Biblia que se levantó al otro día Pablo y les dijo: desayunen, coman, tranquilos, no nos vamos a morir. Porque anoche vino un ángel y me dijo que no morimos, porque yo tengo un propósito de parte de Dios. Y dice la Biblia que él llegó y el barco ancló, se hundió el barco. Dice la Biblia que ellos salieron bien, llegaron a la tierra, a la isla de Malta. En la isla de Malta una serpiente lo quería matar, ¿lo mató? Pregunto, ¿mató a Pablo la serpiente? Más encima, llegó a donde estaba ya, dice que quiso levantar un poco de madera, dijo: esto está haciendo frío, se puso a hacer una hoguera, y mientras metió la mano allá llegó una serpiente, que yo he venido estudiando qué serpiente pudo haber sido. Se dice que fue una serpiente mamba negra. Esas son las serpientes más venenosas que hay. ¿Por qué? Porque los nativos apenas vieron que lo picaron, ellos comenzaron a decir: este vitica se infla, se va a hinchar, se va a totear. Y dice que los nativos comenzaron a mirarlo y resulta que no le pasó nada. Y después de pasar el tiempo dijeron: este no es malo, es bueno, es Dios. Y comenzaron a decir que era un Dios, ¿cierto que sí? Y dice la Biblia que lo llevaron por toda la isla y comenzó a sanarla, los que estaban por allá, Pulio. Dice que había unos que tenía disentería, unos que estaban enfermos, y comenzaron a decir: este es un Dios. Y Pablo los corrigió: no señor, yo no soy Dios. Y dice la Biblia que toda la isla creyó los propósitos de Dios, ¿cierto? Mire, cuando uno tiene un propósito de Dios, dígalo fuerte: la serpiente no me hace daño. Levante la mano, dígale: cuando yo tengo propósito de Dios, ni aún la serpiente me puede hacer daño. ¿Cuánto le damos ese fuerte aplauso a nuestro Rey Celestial? ¿Verdad que sí? La serpiente no me mata, porque tenemos ese propósito de Dios. Un poco más abajo, el 24, dice: y le tomaron y le echaron en la cisterna, pero la cisterna estaba vacía y no había en ella agua, no lo pudieron ahogar. Y se sentaron a comer pan y alzando los ojos miraron, y aquí una compañía de ismaelitas que venían de Galaad, y sus camellos traían aromas, bálsamos y mirras, e iban a llevarlo a Egipto. Entonces Judá dijo a sus hermanos: ¿qué provecho hay en que matemos a nuestro hermano y encubramos su muerte? Vení y vendámosles a los ismaelitas, y no sea nuestra mano sobre él, porque él es nuestro hermano, nuestra propia carne. Y sus hermanos convinieron con él. ¿Cierto? Entonces uno dice: Dios colocó en el corazón de Judá de venderlo. Dijo: necesito que lo vendan. Usted diría: pero ¿cómo va? No, claro, ya Dios permitió un proceso. Comienza el proceso de él. Yo vuelvo y le digo: si usted mira el 38 para adelante, hermano, el proceso no se sabe si duró 3 meses, 4 meses, 5 meses, que lo tenían los ismaelitas. Lo que sabemos es que lo compró Potifar. Potifar dijo: listo, ¿cuánto vale ese monito? Tanto. Se dice que similar fue lo que pasó con Jesús. Yo de pronto diría que lo vendieron por plata, ¿cierto? Porque dice la Biblia que la parte simbólica de Jesús es la parte también simbólica de José. José es igual a Jesucristo en muchas cosas. Lo vendieron sus hermanos. ¿Qué hicieron con Jesús? Lo vendieron sus hermanos, ¿cierto? Lo vendió el pueblo de Israel, ¿cierto? Entonces uno dice: Dios mío, él tenía que cumplir parte de ese propósito de Dios, porque él sería igualito que Jesús, ¿cierto que sí? Una parte simbólica de José en parecerse a Jesús. Entonces uno dice: Dios mío, llegaron y lo vendieron. Llegó a la casa de Potifar, verso número 1:39. José y la esposa de Potifar. Llevado pues José a Egipto, Potifar, oficial del faraón, capitán de la guardia, varón egipcio, lo compró de los ismaelitas que lo habían llevado allá. Mas Jehová estaba con José, y fue varón próspero y estaba en la casa de su amo, el egipcio. Mire, yo he resaltado algo. Cuando Dios le reveló a Jacob que José estaba con vida, no, nada. Yo a veces me pongo a decir: oiga, ¿qué tal si Dios le hubiera dicho a Jacob que José estaba con vida? Se hubiera ido a buscarlo. Claro, pero la Biblia dice que 13 años pasó y Jacob, yo me imagino que Jacob oró, ayunó, buscó de Dios, se botó de rodillas, era el siervo de Dios y oraba, mi hijo se murió, se lo comieron, porque no es que los hermanos dijeron que se lo había comido una fiera. Le llevaron la ropa llena de sangre, dice la Biblia. Yo me imagino que allá él llegaría diciendo, dígame, Señor, ¿quién lo mató? Uno pensaría que Dios debería darnos la respuesta de una vez, ¿cierto que sí? Pero la Biblia dice que Dios estaba con José tratándolo, pero su padre no sabía nada de lo que Dios estaba haciendo. Nada, no sabía nada. No sabía que había un trato, no sabía que Dios lo estaba perfeccionando, no sabía que la visión que él había recibido era lo que Dios ya tenía para él, ¿cierto que sí? Aquí le tocó entrar a hacer el aseo en una casa, a ser humillado. ¿Sí o no? ¿Qué le pasó a José? Acuérdense que José era muy orgulloso, José era muy mimado. Y imagínense uno, una persona mimada, orgullosa, en la casa como esclavo, ¿qué lo pueden hacer? A ver, ¿qué lo mandan así fácil? Ayúdenme ustedes ahí a meditar. Yo me imagino que lo primero que le tocó a José fue enfrentar eso, esos malos tratos. Bueno, a ver, mijito, yo lo compré fue para que venga a hacer el oficio. Acá no venga acá que lo pongan a mí. No, señor, venga a ver. Le quitaron ese orgullo. Le quitaron todo lo que tenía. Yo me imagino, mire, la casa de Potifar, se dice, cuando yo me pongo a mirar la casa de Potifar, habían muchos más empleados, había jefes al comienzo. Yo me imagino que lo trataron mal. Mire, hermano, yo me acuerdo un día una hermana que me contaba un testimonio y me decía que ella no había querido estudiar y que se fue a meter en una empresa, y en una empresa llegó y pasó la hoja de vida y no, es que yo vengo acá para que me dejen en un cargo. Y sabe que Dios permitió una humillación. Y resulta que la persona que estaba leyendo, mirando las hojas de vida, la llamó allá y le hizo la entrevista. Y llegó y le dijo, ¿y usted para qué cargo va? Para tal cargo. No, mija, usted no sirve ni siquiera para lavar el piso. Ella dice que se sintió humillada, ella se sintió mal. Y dijo, qué tremendo como me hizo pasar esa persona tan mal. Y ella me decía, pastor, ¿sabe qué pasó? Ese día yo salí a la calle, me pegué una chillada, los ojos me pusieron rojos de tanta lloradera. Y al último dije, pues ¿qué voy a hacer? Pues poneme a estudiar. Y se puso a estudiar. Y estudió dos carreras. Y cuando estudió las dos carreras, me acuerdo tanto que decía, si no hubiera sido por esa persona que me hubiera humillado así, yo no hubiera estudiado. Yo me imagino que con José, hermano, lo humillaron. Yo me imagino que con José los trataron mal, ¿cierto que sí? La Biblia dice que la diferencia estaba porque Dios estaba con él. Quiere decir que Dios lo respaldaba, ¿cierto? En todo lo que hacía, Dios lo respaldaba, ¿cierto? Entonces, se iba a hacer el mercado, el mejor mercado lo traía José. El oficio lo hacía de José de la mejor manera, ¿cierto? Ya ustedes saben que Dios lo probó también hasta en las tentaciones, a ver si iba a ser fiel o no iba a ser fiel. Uno dice, Dios mío, ¿por qué Dios permitió eso? Levante la mano, dígale, al que Dios ama, disciplina. ¿Qué hace Dios con la persona que ama? Lo va disciplinando. Ahora ya sabemos lo que pasó con la mujer de Potifar, ¿cierto que sí? Dios tuvo que probar la fidelidad. ¿Qué prueba Dios? Si usted y yo somos fieles. Y hay maneras para probar si somos fieles o no somos fieles. Entonces aquí José tenía que ser probado para era fiel. Ya no lo sabemos, que esa parte casi todos los pastores, eso hablamos mucho de eso. Ahora saltemos a Génesis 39, al verso número 17. Dios le permitió un chisme. Dígalo fuerte, Dios le permitió un chisme. ¿Qué le permitió Dios? Un chisme, hermano. ¿Cuántos de nosotros hemos sido tratados con un chisme? Uy, Dios mío, terrible es que lo traten a uno con un chisme, hermano. Aquí, eso era un chisme, 17. Entonces le habló ella las mismas palabras diciendo, el siervo hebreo que nos trajiste vino a mí para deshonrarme. Yo le voy a traducir. Ella le estaba diciendo a Potifar que la había venido a violar. O sea, era un violador. Entonces para la noticia que tenía para José era que era un violador. ¿Cómo se llama eso? Dígalo fuerte, un chisme. Mire, hermano, para José no fue fácil. La deshonra es algo tremendo, por eso dice la Biblia que antes de la honra viene la deshonra. Antes de ser una persona honrada viene la deshonra, eso dice la palabra en Proverbios. Proverbios habla de que una persona cuando antes de ser honrada tuvo que haber pasado por una deshonra, un momento de llorar. Yo me imagino aquí José diciendo: pero Señor, Dios mío, pero si yo soy fiel, si yo nunca te he querido fallar, ahora ese chisme de que yo soy un ¿qué? Ayúdeme, ¿qué era lo que estaban considerando a José? Un violador, un aprovechador. La mujer había hecho un chisme. Verso número 18. Y cuando yo alcé mi voz y grité, él dejó su ropa junto a mí y huyó fuera. Y sucedió que cuando oyó el amo de José las palabras que su mujer le hablaba, diciendo, así me ha tratado tu siervo, se encendió su furor. Mire, ¿sabe qué pasó? Dios tenía un proceso. ¿Qué harían, qué hacían con un siervo que hubiera instado a violar a la mujer de Potifar? ¿Qué cree que harían con él? Lo matan. Yo me imagino que una o dos, Potifar ya lo tenía claro con su mujer. No era la primera vez que le había hecho, seguramente. Porque para no matarlo, para llevarlo a la cárcel, ¿sabe qué era lo que hizo la diferencia? Dígalo fuerte, Dios estaba con José. Dios estaba con José. Dios dio testimonio. ¿Sabe qué la Biblia dice? Que Dios dará testimonio a nuestro espíritu que somos hijos de Dios. ¿Cuántos aquí le damos gracias a Dios? Porque Él da testimonio a nuestro espíritu que somos hijos de Dios. Respaldo de Dios. ¿Cómo se llama eso? Respaldo de Dios. Usted tiene que fijarse, hermano, que Dios lo respalda. ¿Y eso qué significa, pastor, de que Dios me respalda? Pues, hermano, dele la gloria a Dios. Siempre reconozca a Dios en todo lo que usted está haciendo. Eso se llama darle la gloria a Dios. Yo me imagino que aquí José estaba aprendiendo y diciendo, uy, yo tengo que darle la gloria a Dios. Dios no me dejó que me mataran. Aunque me levantaran un chisme, yo salí triunfante, hermano. Porque una persona que Dios respalda pueden levantar un chisme que sea. ¿Usted se imagina cuántas veces de pronto en mí levantaron chismes? Cuando yo estaba en la iglesia, su hermano, abundaban. Yo, hermano, yo decía, salía de un chisme y me metían en otro. Yo, y eso que no me le ponía a hablar con nadie. Y todos eran como para destruir mi ministerio. Y todo era para destruir lo que. Y yo decía, Dios mío, otra vez otro chisme, pero yo no estaba por ahí, Señor. Y cuando menos piense, salía en bendición. Alguien me decía, Henry, ese chisme que le están diciendo, imagine que la persona que estaba hablando mal la descubrieron que era mentira. ¡Ay, gloria a Dios! ¡Qué bendición! Me colocan en otra cosa, me colocan. Porque siempre, hermano, que como que nos meten así, como entre un contra la pared, Dios nos da la victoria. Dice la Biblia que Dios nos exalta. Pero ¿sabe cuándo nos exalta? Cuando usted en un problema busca a Dios en secreto. ¿Qué dice la palabra del Señor? El que busca a Dios en secreto, Dios lo recompensará en público. ¿Cuánto le damos gracias a nuestro Rey Celestial? Yo imagino que José era muy metido con Dios. Mire lo que dice el verso número 20 en adelante, porque el tiempo se me va. Y tomó su amo a José y lo puso en la cárcel donde estaban los presos del rey. Y estuvo allí en la cárcel, pero Jehová estaba con José y le extendió su misericordia y le dio gracia a los ojos del jefe de la cárcel. Y el jefe de la cárcel entregó en las manos de José el cuidado de todos los presos que habían en aquella prisión. Todo lo que se hacía allí, él lo hacía. No necesitaba atender el jefe de la cárcel cosa alguna de las que estaban en el cuidado de José, porque Jehová estaba con José y lo que él hacía, Jehová lo prosperaba. Levante la mano y dígale, José tenía las llaves. Mire, hermano, usted tiene las llaves. Pero ¿sabe cuál es el problema? Escaparnos de la voluntad de Dios. ¿José se podía escapar del propósito de Dios? Claro que sí. ¿Qué quiere hacer un preso? Ayúdeme, ¿qué quiere hacer un preso? ¿Escaparse? Si usted va y mira a la cárcel de Guate y usted le pregunta a un preso, ¿qué quiere hacer? Escaparme. Pero José no se podía escapar. José tenía que hacer la voluntad de Dios. Mire, hermano, nosotros a veces nos queremos volar de la voluntad de Dios. A veces nos queremos volar, no me parece, yo voy a volarme y yo voy a volarme, me voy a volar. ¿Sabe cuál fue la diferencia de José? Que nunca se quiso volar de la voluntad de Dios. ¿Sí lo leyeron? José tenía las llaves, dígalo fuerte, José tenía las llaves. Pregunto, ¿qué hubiera hecho José si no hubiera querido andar en la voluntad de Dios? ¿Qué hubiera hecho? ¿Sabía dónde quedaba Canaán? Oiga, se había podido llevar un arma y acabar con esos hermanos. ¡Ay! ¿Sabe qué le trató Dios? Le trató, hermano, también el resentimiento. Claro, le trató el resentimiento. Yo me imagino allá a José llorando, pero Señor, ¿por qué si es que yo soy buena gente? ¿Cuántas veces no le decimos a Dios que somos buena gente? Como queriendo convencer a Dios. Señor, yo soy buena gente. Sí, yo lo sé que es buena gente, pero le hace falta. Hay veces que yo digo, Dios mío, ante Dios uno llorar es, Señor, pero si yo soy bueno. Es que Dios no conoce a uno más que uno mismo. Y eso de uno sorprender a Dios, Señor, yo soy buena gente. ¿Qué hizo Saúl? Pregunto, ¿qué hizo Saúl? Saúl quería sorprender a Dios. Saúl dijo, Señor, pero yo hice más de lo que tú me mandaste. Y el Señor le dijo, no, Señor, usted tuvo en poca mi palabra. No la cumpliste, no lo hiciste. Yo digo, Dios mío, uno sorprender a Dios no se puede. Dios nos conoce a nosotros, ¿cierto que sí? Entonces yo me imagino, hermano, que José muchas veces se quiso volar, muchas veces se quiso ir, pero algo que resaltó en José era que tenía temor en Dios. Usted y yo, cuando tenemos el temor de Dios, nos mantenemos. No importa lo que nos pase, nos mantenemos. No importa la situación, yo me mantengo fiel. No importa lo que pase, yo voy a creer en Dios. Por eso dijo Jesucristo, el que persevera hasta el fin, este será salvo. Levante la mano, dígale, hay que perseverar hasta el final. Hay que continuar hasta el final. Hay que seguir creyendo a la palabra hasta el final. ¿Cuánto le damos ese fuerte aplauso a nuestro Rey Celestial? Amén. Dios estaba desarrollando los dones. ¿Qué estaba desarrollando Dios? ¿Qué comenzó? A desarrollar los dones. ¿Cuántos tenemos dones? Sabe que Dios tenía que formar a José y tenía que desarrollar los dones. Claro, comenzó a desarrollar los dones. Si usted tiene dones, Dios se los tiene que ayudar a desarrollar. Entonces resulta que se hizo jefe de la cárcel. Ya le voy a adelantar porque no alcanzamos a leer todo. Dice la Biblia que los sirvientes del faraón se portaron mal. Y dice que el copero, yo no sé, dice que se intimó con el panadero. Y resulta que el panadero quería era bajarle la cabeza al faraón. ¿Qué quería hacer el panadero? Entonces se dio cuenta el faraón y dijo, échemelos allá a la cárcel. ¿A dónde estaba José? Donde estaban todos los presos del faraón. Levanta la mano y dígale, propósito de Dios. ¿Dónde estaba en dónde estaba José? En la cárcel de los siervos del faraón. Yo me imagino que José, los siervos del faraón le decían, venga, venga, le voy a contar qué le gusta al faraón, cómo le gusta que le hable el faraón, cómo le gustan las cosas al faraón. El faraón se le tiene que hablar de esta manera, al faraón se le tiene que decir, oiga, mire, no lo mandó a la cárcel por allá, a otra cárcel, sino a la cárcel donde estaban los presos del faraón. ¿Quién eran los que le estaban enseñando a José? Los presos. Los presos. Quiso adelantar el proceso. Veamos el verso 40-23. Bueno, veamos el 19. 40-19. Habían dones que Dios tenía que formar en él. Usted y yo tenemos dones. ¿Cuántos tenemos dones? Génesis 40-19. ¿Ya lo tenemos? ¿Qué dice Génesis 40-19? Al cabo de 3 días quitará faraón tu cabeza de sobre ti y te hará colgar en la horca, y las aves comerán tu carne sobre ti. Y al tercer día, que era el día del cumpleaños del faraón, el rey hizo banquetes a todos sus sirvientes y alzó la cabeza del jefe de los coperos y la cabeza del jefe de los panaderos entre sus servidores, dice, y la cabeza del jefe de los panaderos entre sus servidores, e hizo volver a su oficio al jefe de los coperos y dio esta copa en mano del faraón, mas hizo ahorcar el jefe de los panaderos como lo había interpretado José. ¿Cuál era el cargo o cuál era el puestico que había quedado ahí? El del panadero, ¿cierto que sí? Entonces, no era lo que Dios necesitaba. Pero mira lo que quiso hacer José. Verso número 23. Y el jefe de los coperos no se acordó de José, sino que se olvidó. ¿Sabe qué hizo José? Un poco más atrás dice la Biblia que José llegó y le dijo, venga, usted es el que va a quedar con vida, hable con el faraón, dígale que yo soy buena gente, que yo estoy aquí injustamente preso, ayúdeme. No, no era injusto, era justo. era que Dios lo estaba formando, era que Dios lo estaba tratando, era que Dios lo necesitaba para algo más grande. Mire, y cuando Dios nos necesita para algo grande, hermano, muchas veces nosotros pensamos que lo que nos está pasando es injusticia, ¿cierto? Y esa injusticia no se llama otra cosa sino transformación, perfección, molde de Dios, ¿cierto que sí? Dice la Biblia, no era tiempo todavía. Pasaron 2 años, verso número 1 del 41. Aconteció que pasado 2 años, ¿cuántos años? 2 años. Usted se imagina a José diciendo, ¿para qué me sirve? Mírelo, yo le adiviné, mírele, le conté el sueño a este hombre, se olvidó de mí. No, yo estoy acá. 2 años, ¿cierto que sí? Todavía le faltaba 2 años de formación a José. Cuando se cumplió los años de la formación de José, ahí fue cuando Dios permitió una cosa y la otra. Mire, cuando ya nosotros estamos, como dicen por allí, ya en la perfección, porque dice la Biblia que uno puede alcanzar la perfección. Dice la Biblia, el que ya es perfecto, no humilla con esa lengua. Yo les pregunto, ¿será que todavía humillamos? Digan amén por lo menos. Ese es el término de la perfección. Dice la Biblia, si ya no humillas con esa lengua, eres varón perfecto. Ya ves cuando me pongo a decir, uy Señor, todavía nos hace falta. Porque la lengua, un día yo le contaba, hermano, que toca controlarla. ¿Qué toca hacer con la lengua? ¿Y qué le ponemos a los caballos? Se lo enseñaba un día. Freno. ¿Cómo se frena un caballo? Se le coloca pastillas, se le coloca discos de freno. ¿Sí? Eso, le pone un cabezal, le mete en la boca, se le pone encima la boca y entonces el caballito va corriendo, corriendo, corriendo y él intenta sacar la lengua y usted le jala la lengua y la ahoga y el caballo frena porque le apretaron esa lengua. Entonces, hermano, miramos nosotros que la perfección era lo que necesitaba Dios con José. Le faltaba 2 años y esos 2 años no nos dice la Biblia qué hizo Dios más con José, pero ya Dios lo tenía listo. Verso número 42. Dice, verso 1 y 2, dice, y aconteció que pasados 2 años tuvo Faraón un sueño. Le parecía que estaba junto al río y que del río subían 7 vacas hermosas de las vistas y muy gordas y paseaban en el prado y que tras ellas subían del río otras 7 vacas de feo aspecto y enjuntas de carne y se pararon cerca de las vacas hermosas y a la orilla del río. Y que las vacas de feo aspecto y enjuntas de carne devoraban a las 7 vacas hermosas y muy gordas, y despertó Faraón. ¿Qué permitió Dios para que este hombre llegara al punto? Puso a alguien a soñar. Cosas que no entendía, pero José en su trato ya sabía. Mire, hermano, hay veces que Dios nos permite situaciones que nosotros ni entendemos. Uno diría, y para adelantar, no hubo nadie que pudiera solucionar lo que necesitaba el faraón. Ni los brujos, ni los hechiceros, dice la Biblia, ni los adivinos. Los faraones en ese tiempo andaban con brujos, hechiceros, adivinos, personas en las cuales, mejor dicho, eso, tenían un don de adivinación y ellos siempre consultaban. Pero preciso ese día nadie sabía cómo responderle al faraón y ya los querían matar y alguien se acordó. ¡Ay! Se le vino a la mente el copero, dijo, ¡ay Señor, me acordé! Me acordé de que hay alguien que verdaderamente a este sí le puede mostrar lo que necesita. ¿Y quién era ese hombre? José. O sea, en el momento que Dios lo necesitaba. Levante sus manos, dígale, Señor, gracias por tu disciplina, tu formación. Gracias, Señor, porque nos formas, porque nos necesita. Gracias, soberano Dios, porque tú al que amas disciplina, dice tu palabra. Porque tú nos formas, Señor Jesucristo, nos enseña las cosas para que nosotros seamos, Señor Jesucristo, útiles en tus manos, Señor. Gracias, maravilloso Rey Celestial, Dios mío, Santo de Israel. Ayúdanos, soberano Dios, que siempre tengamos la gracia tuya, que siempre tengamos el favor tuyo. Ayúdanos, Padre amado, no comprendemos, soberano Rey Celestial, Dios mío, ¿por qué nos pasan las cosas? Hay veces quizás como José lloramos, hay veces como José no entendemos, Señor, pero las cosas pasan porque hay una formación, porque tú nos estás formando, Señor, porque necesitamos, Señor, esa formación tuya.
1: Gracias, maravilloso Rey Celestial, Dios mío, Santo de Israel. Gracias, Cordero Santo, Señor Jesucristo. Te adoramos y te bendecimos, Dios. Gracias, Jesús. Amén y amén. ¿Y cuánto le damos ese fuerte aplauso? Saltemos ya para finalizar el 37. Dice José, gobernador de Egipto. ¿Sí se cumplió la visión? Sí se cumplió. Verso 37 dice: y el asunto pareció bien al faraón y a sus siervos. Y dijo faraón a sus siervos: ¿acaso hallaremos a otro hombre como este en quien esté el Espíritu de Dios? ¿Sabe por qué se daba cuenta el faraón de que José tenía el Espíritu de Dios? Porque hubieron dos testigos. Póngame en atención. ¿Por qué el faraón supo que José tenía el Espíritu de Dios? Porque hubieron dos testigos. Dígalo fuerte, dos testigos. Uno había sido Potifar, porque Potifar se había dado cuenta que Dios tenía respaldando a José. Y dos, el jefe de la cárcel. Yo me imagino que el Potifar dijo: faraón, él sí lo utiliza a Dios. ¿Qué le dijo el jefe de la cárcel? Seguro que sí lo utiliza a Dios. Mire, por eso dice la palabra que su espíritu da testimonio a nuestro espíritu que somos hijos de Dios, ¿verdad que sí? Si no hubiera sido así, si José se hubiera volado, si José hubiera hecho su voluntad, no hubiera habido nadie que hubiera dado testimonio de él. Verso número 39 dice: y dijo faraón a José: pues ¿qué Dios te ha hecho saber todo esto? No hay entendido ni sabio como tú. Tú estarás sobre mi casa y por tu palabra se gobernará todo mi pueblo. Solamente en el trono seré yo mayor que tú. ¿Usted se imagina cómo crujían los dientes los otros que estaban esperando ese cargo? Yo a veces me pongo a mirar, yo digo, ¿cómo serían los que estaban esperando ese cargo? De pronto, ay, pero ¿cómo van a llamar al hebreo? ¿Cómo le van a llamar y cómo se le ocurrió ahí? Uy, el faraón le faltó sabiduría. ¿Cómo se le ocurre haberlo puesto a él? No, mire, yo como yo soy mejor. Hermano, yo digo, pero Dios tenía el respaldo de Dios. José tenía el respaldo de Dios, ¿cierto que sí? Entonces, verso número en el 46. Y era José de edad de 30 años. ¿Cuántos años duró el trato? Salió de 17 y llegó a los 30. ¿Cómo queremos que Dios nos forme? Ya, ¿cierto? Nosotros queremos ser formados ya. Yo a veces cuando veo que llega un hermano nuevo, yo le digo, hermano, comienza la transformación, comienza la formación, no sé cuánto Dios, pero me parece que Dios se tarda un tiempito. Nunca se afane. Nunca mira a los demás y diga, es que yo quiero ser. No, espere siempre, nunca nos saltemos los escalones. 13 años, yo a veces me pongo a decir 13 años, verso número 46. Y era José de edad de 30 años cuando fue presentado delante de faraón, rey de Egipto. Y salió José delante de faraón y recorrió toda la tierra de Egipto. En aquellos 7 años de abundancia, la tierra produjo a montones. Y él reunió todos los alimentos de los 7 años de la abundancia que hubo en tierra de Egipto y guardó alimento en las ciudades, poniendo cada ciudad en alimento del campo de sus alrededores. ¿Tenía Dios un plan o no tenía un plan? Pregunto, ¿cuál era el plan? ¿No saben cuál era el plan? Mire que el plan era de que su familia se fuera para Egipto. Que la familia llegase a Egipto. Y que en Egipto creciera. ¿Cuántos años duró el pueblo de Israel en Egipto? 400 años. 400 años que Dios los formó con los faraones. 400 años en los cuales Dios hizo todo. Puso a José como rey porque lo necesitaba traer a la familia. Mire, uno diría, oiga, pues era fácil que los hubiera llevado a ellos allá, se hubieran ido a vivir desplazados por la violencia. No. Dios necesitaba formar al uno y colocar a José como ejemplo para el trato que Dios tenía para con ellos. Póngase un momento sobre sus pies y dígale: Señor, gracias, Dios. Yo no sé si a veces entendemos el proceso de Dios en nosotros. No sé cuántos años se tarda el Señor. 13, 14, 15, 2, 10, 20. No lo sabemos. Levante sus manos al cielo, dígale: gracias, Dios. Espíritu Santo, toca nuestra vida, llena nuestra vida, Cordero Santo. Gracias, maravilloso Rey Celestial, porque tú eres bueno, Señor. Mira, Padre amado, divino Rey Celestial, Cordero Santo, te adoramos y te bendecimos, Dios de la gloria. Gracias, maravilloso Rey Celestial, porque solo tú eres digno, soberano Rey Celestial. Yo alabo tu nombre, bendigo tu nombre, poderoso Rey Celestial, Dios mío. Gracias, maravilloso Rey Celestial, Cordero Santo, Señor. Padre, ayúdanos, Señor, a soportar, Señor. Mira, Señor, que nosotros tengamos la sabiduría para poder nosotros, Señor, soportar la tentación, las pruebas, Señor. El trato tuyo, Señor Jesucristo. Mira, Señor, este hombre José, Señor, que fue direccionado, formado en 13 años, Señor. 13 años que aprendió a depender de ti, Señor. 13 años que aprendió que nunca tomó la decisión de salir corriendo, Señor, de la voluntad tuya. Ayúdanos, Padre amado, ayúdanos, maravilloso Rey Celestial. Gracias, maravilloso Rey Celestial. Gracias, Cristo. Gracias, maravilloso Rey. Espíritu Santo, tu palabra dice, maravilloso Rey, puesto los ojos en ti, Señor, puesto los ojos en Jesús, el dador de la vida. Gracias, maravilloso Rey Celestial, porque tú eres bueno. Gracias, maravilloso Dios, porque tú eres digno, Señor. Ayúdanos, Dios, ayúdanos, poderoso gigante. Padre, te exaltamos y te bendecimos a ti, maravilloso Rey Celestial. Ayúdanos, Padre amado, ayúdanos, Cordero Santo. Mira, Señor, que hay propósitos, Señor. Hay propósitos que muchas veces no entendemos, Señor. Hay procesos, Señor, que muchas veces no comprendemos, Padre amado. Pero sabemos, divino Rey Celestial, que cuando buscamos la voluntad tuya, aunque tengamos las llaves, que es la decisión nuestra, Señor, nuestro libre albedrío, siempre vamos a buscar hacer lo que te agrada a ti, Señor. Gracias, Espíritu Santo. Gracias, maravilloso Rey. Gracias, bendito Rey Celestial, porque tú eres bueno. Adoramos tu nombre, glorificamos tu nombre. Damos gracias a ti, maravilloso Rey Celestial. Gracias, Jesucristo divino, Señor. Si tú me estás formando.
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0: Cacahuate, te informamos la hora. Son las 12 y 30 minutos.
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1: Primera de Samuel 17:45. Disclosure, advertencia. Algunas de las cosas que yo voy a tratar hoy, en uno u otro momento, quizás tú me has oído hablar de ellas. No obstante, es muy importante enfocarlas desde el punto de vista que lo voy a hacer esta noche. Amén. Escucha esto. Primera de Samuel 17:45. Entonces dijo David al filisteo: tú vienes a mí con espada y lanza y jabalina, mas yo vengo a ti en el nombre de Jehová de los ejércitos, el Dios de los escuadrones de Israel, a quien tú has provocado. Jehová te entregará hoy en mi mano, y yo te venceré y te cortaré la cabeza, y daré hoy los cuerpos de los filisteos a las aves del cielo y a las bestias de la tierra, y toda la tierra sabrá que hay Dios en Israel. Alguien diga amén. Cuando los Davíes le cortan la cabeza a los Goliat, la tierra entera sabe que hay un Dios poderoso. Amén. Y sabrá toda esta congregación que Jehová nos salva con espada y con lanza, porque de Jehová es la batalla, y Él os entregará en nuestras manos. Y aconteció que cuando el filisteo se levantó y echó a andar para ir al encuentro de David, David se dio prisa y corrió. Alguien diga corrió. Recuerden que todos los demás estaban corriendo a las trincheras, y él corrió a la línea de batalla. Él corrió a la línea de batalla contra el filisteo, y metiendo su mano en la bolsa, tomó de allí una piedra y la tiró con la honda, e hirió al filisteo en la frente, y la piedra quedó clavada en la frente y cayó sobre su rostro en tierra. Esto es una locura. No desde el punto de vista de Dios, desde el punto de vista de un hombre. Él estaba enfrentando un gigante con una piedra. That's insane. Eso es como que tú me digas que tú vas a enfrentar una armada con una navaja. Es una locura. Mira lo que dice aquí en el versículo 50. Así venció David al filisteo con honda y piedra. Ese es el milagro. Con honda y piedra, e hirió al filisteo y lo mató sin tener espada en su mano. Uf. Pon la mano en tu corazón y dile: Padre, háblame, porque mi corazón te escucha atentamente. Amén. Dale un fuerte aplauso al Señor. Siéntate un momento. En la Biblia vemos a Sadrach, Mesach y Abednego frente a un horno de fuego, diciéndole a quien podía echarlo en el horno: me salve Dios o no me salve, yo siempre le voy a servir a Él. Alguien diga amén a esto. Estaban seguros, desafiantes, valientes. En la misma Biblia vemos a Daniel entrando en la fosa de los leones, caminando hacia su muerte, entre comillas, sin el más mínimo temor. Vemos a Esther entrando ante el rey a pedirle algo que automáticamente se podía convertir en una sentencia de muerte, pero ella entra de todas maneras. Vemos a Elías confrontando a Acab y a Jezabel, la asesina de los profetas de Jehová, y quienes ya lo andaban buscando para matarlo. Vemos a Micaías frente a 400 profetas de Baal, diciendo: lo que Jehová me diga, eso es lo que yo voy a hablar. ¿Cuántos pueden decir amén a esto? Vemos a Pedro frente al Sanedrín que condenó a su Señor a la crucifixión, parado, diciéndole a ese mismo jurado, a ese mismo grupo de personas: juzgad si es justo obedecerle a ustedes o obedecer a Dios. Eso está fuerte. ¿Cuántos dicen amén? Vemos a Pablo, al apóstol Pablo, en Listra. Lo apedrearon, lo arrastraron fuera de la ciudad. Literalmente lo mataron y lo dejaron por muerto. Y se levantó. ¿Y saben para dónde agarró Pablo? De vuelta para la ciudad de Listra. Usted no está oyendo eso. Se metió en la ciudad que lo acaba de matar, que lo acaba de tirar, que lo acaba de rechazar. Sería muy simple decir: uy, eso es fe. Y eso es lo que la mayoría de todo el mundo dice. Pero no, no es fe. No es fe. No es realmente fe. Es algo distinto. Está derivado de la fe, pero no es fe. Porque yo conozco mucha gente de fe que no hace nada de esto. Es más, el pueblo de Dios estaba lleno de gente con fe, pero no tenían la virtud que se necesita para hacer locuras de esta manera. Y es por eso que nos preguntamos: ¿qué es esto? ¿De dónde viene? ¿Por qué estos hombres tenían esto? ¿Será genético o es adquirido? ¿Es exclusivo para algunos hombres y mujeres de Dios? ¿O podemos nosotros tenerlo? ¿Se desarrolla o es imposible aprenderlo? El texto nos enseña que no era genético, porque el mismo hermano de David no hizo lo que David hizo. Tampoco era por posición, porque Saúl el rey tampoco se atrevió a hacer lo que David hizo. Tampoco venía por entrenamiento militar, porque todos los militares y soldados que estaban ahí, ninguno salieron de la trinchera a arrancarle la cabeza a Goliat. Entonces ustedes dirán: ¿qué es? Y te lo voy a decir en este momento. Eso que estos hombres y mujeres poseían, que no lo tiene todo el mundo, se llama osadía espiritual. Y es una virtud que se desarrolla. ¿Qué es la osadía espiritual? Es la habilidad de avanzar contra todo pronóstico en la convicción de que por muerte o por vida todo va a salir bien. Literalmente, la gente que tiene osadía espiritual dice: si muero, muero, y si vivo, vivo, pero de que voy para adelante, voy para adelante, no voy a retro. ¿Qué es la osadía espiritual? Te pueden herir, te pueden perseguir, te pueden rechazar, pero no te pueden hacer retroceder. ¿Alguien está entendiendo eso? La osadía no es simplemente valentía, no es simplemente coraje, no es simplemente determinación, sino una combinación de todas estas cosas, y después le echa gasolina y le enciende fuego. ¿Alguien está entendiendo? El valiente puede permanecer firme, pero el osado avanza contra todo lo que venga en contra. Ustedes no están oyendo. ¿Qué es la osadía? Es la capacidad de avanzar donde otros retroceden, de actuar donde todos se paralizan, de confrontar cuando todos se callan, de accionar cuando otros vacilan. No es la ausencia de temor, sino más bien el arrojo que le quita el poder
2: amor.
1: Ustedes no están oyendo lo que yo estoy diciendo. La osadía es la decisión de obedecer a Dios sin permitir que nada más tenga un voto en dicha decisión. Lo más importante que yo pueda decir es que esto no es un tipo de personalidad. Esto tampoco viene de nacimiento. Esto no es una perspectiva espiritual. Esto no te lo da una posición. Es una virtud que se desarrolla cuando la fe, la sabiduría, el carácter y la terquedad se conjugan en la vida de un hombre y de un, yo no sé a quién fue que yo vine a hablarle, pero por eso la palabra hebrea es la palabra chasag, que quiere decir hacerse fuerte. Lo voy a repetir otra vez: hacerse fuerte. No dice nacer fuerte, no dice querer ser fuerte, no dice aspirar ser fuerte, hacerse fuerte. Asimismo, como una persona se mete en un gimnasio y comienza a hacer ejercicio y a desarrollar su cuerpo y cada vez más tiene más poder, más fuerza, más habilidad, así usted puede desarrollar osadía espiritual. Yo he conocido hombres de Dios que en momentos, cuando lo conocí, eran gente que no tenían el más mínimo efecto en nada de lo que hacían. Pasaron 10 años, me vuelvo a encontrar con ellos, perdón, y son leones fieros. No hay quien les ponga un pero, porque avanzan y pelean y muerden, destruyen, arrancan cabeza con todo lo que se le mete en el medio. ¿Alguien está entendiendo eso, verdad? ¿Alguien lo entiende? La osadía tiene que ver mucho con la voluntad. Tiene que ver mucho con la preparación o el desarrollo de los individuos. La osadía se desarrolla aquí, pero luego habita aquí. Usted lo aprende aquí. Cuando usted por su voluntad aprende osadía, pero luego la tiene que bajar al corazón para que se haga

mecanismos de cómo desarrollas osadía. Yo te voy a decir una cosa y escúchame. Y quiero que me entiendan. La iglesia está llena de gente con fe, pero de gente que no puede aplicar esa fe porque le falta osadía. Y es la verdad. Hay gente que no tiene el arrojo para pelear la batalla de la fe. Tienen fe para vivir en Cristo, pero no para confrontar a nadie por lo que creen. Me dejaron solito, me dejaron solo. Hay mucha gente que tiene fe para las finanzas en la iglesia, pero tienen fe para esperar que Dios lo prospere, no para un día volverse loco y agarrar todo lo que tienen en el banco y sembrarlo en el reino. Porque son dos cosas diferentes. Hay gente que tiene fe en la sanidad, pero cuando se enferma un familiar le dicen que te mejores. No tienen la osadía de entrar en ese lugar, imponer las manos, jalarlo de la cama y decir: sale en el nombre de Jesús. Es como los pastores que tienen fe para establecer una obra, pero robando ovejas. No tienen la suficiente osadía para decir: ¿sabes qué? Si es verdad que yo fui llamado, yo no necesito robar ovejas de nadie. Yo voy a ver las ovejas venir a los pies de Cristo y yo voy a arrebatarlas del fuego. Hubo un tiempo donde yo tenía fe para orar por los enfermos, pero no tenía la osadía para hacer una cruzada. Y el Señor me dijo: ven acá, pero si te están sanando los enfermos en tu casa, en los grupos, en la iglesia, monta una plataforma y sánalos en las multitudes. Ustedes no se imaginan la locura de lo que fue yo aprender a no tener que orar imponiendo manos, sino pararme delante de 200,000 personas y decir: sé sano, y ver 3,000, 4,000, 5,000 personas sanas de un solo golpe. ¿Ustedes no me están oyendo? ¿Ustedes no me están oyendo? Ah, pero era que tú no tenías fe antes. Claro que tenía fe. Lo que no tenía era osadía. Porque osadía confronta lo que nadie confronta. Se pone en situaciones que nadie quiere. Se atreve a lo que nadie se... Yo no sé a quién fue que yo vine a hablarle hoy. Yo no sé. Y aquí es donde viene lo importante. Hay varios mecanismos. Y te advertí que en algún momento he tocado alguna de estas cosas. Pero hay varios mecanismos que desarrollan la osadía en los individuos. Número uno: aprende a actuar en convicción, no en emoción. Anda. Está doliendo esto. Está doliendo. ¿Por qué ustedes creen que el ejercicio físico hace tanto bien? Porque te enseña a actuar en lo que debes, no en lo que quieres. La carne quiere Netflix, pero el espíritu quiere correr dos bloques alrededor de la casa. Y cuando usted doblega la carne y le dice: no, usted no va a estar tirado como un saco de papa, usted va a caminar porque ahí hay salud, porque ahí hay interés. Usted le dice a la emoción: no eres tú la que riges mi vida, es mi convicción la que determina. ¿Por qué ustedes creen que el ayuno es tan poderoso? Porque usted le dice a su carne: tú quieres chicharrón. Do you want chicharrón now? Y la carne te dice: of course, that's what I want. Y tú le dices: no. ¿Y qué vamos a hacer? Vamos a orar. Vamos a esperar en Dios. ¿Por qué tú crees que la vigilia es tan importante? Porque cuando tu carne dice duérmete, usted dice ora, amanece en oración, echa fuera demonio. ¿Por qué ustedes creen que la abstinencia

0: constancia es tan importante. Dice la Biblia que si es para oración, usted le puede decir a su esposa: no te voy a... La abstinencia es tan poderosa porque usted le dice a lo emocional: usted no rige mi vida ni mis decisiones. Es mi disciplina que viene de mis convicciones, de lo que yo creo que Dios quiere para mi vida. El ahorro. Cuando usted dice: no, no voy a comprar más disparate en Temu, no voy a comprar más porquería en Amazon, no voy a usar esta tarjeta, yo voy a administrar bien, yo voy a tener un budget, yo voy a sembrar aquí. ¿Alguien? ¿Me van a dejar solo? Como que no es con ustedes. Cuando usted se abstiene, cuando usted le dice a la emoción no, cuando usted quisiera actuar en emoción y tú le dices: ¿qué te crees tú? Tú no eres quien rige mi vida. Mi vida es regida por mis convicciones. Y cuando usted aprende a actuar en convicción y no en emoción, la osadía te permite... Atiende, date una galleta que está al lado derecho. Atiende, atiende. Que cuando la emoción del temor viene, tú no le haces caso. Y te ves delante de un reto y sube la emoción del temor y tú dices: no, es que acuérdate que yo no actúo por emoción, yo actúo por la convicción de que Dios está conmigo, de que nadie me puede hacer frente, de que no hay problema que yo no pueda derrotar, de que no hay gigante que yo no pueda tumbar. Y uno de los problemas que tienen mucha de la gente hoy en día es que usted hace todo lo que usted sienta hacer y usted está mal. Usted tiene que entrenarse a no hacer lo que sus emociones quieren que usted haga. ¿Ustedes creen que David no sintió temor? ¿Ustedes creen que Esther no sintió temor? ¿Ustedes creen que Daniel no sintió temor? ¿Ustedes creen que Nehemías no sintió temor? Y entonces, ¿por qué hicieron lo que hicieron? Porque habían entrenado sus vidas a responder a sus convicciones y no a sus emociones. Es más, muchos de ellos, como Esther, dijeron: es que me van a matar. Y después le dijo Mardoqueo: no, dale. Y él dijo: ok. ¿Por qué? Porque entendió que su convicción era lo que tenía que guiar sus próximas acciones. El segundo mecanismo para desarrollar osadía es: controla tu diálogo interno. Controla tu diálogo interno. Quizás tú no lo entiendes, pero tú estás hablándote el día entero. Ahora mismo tú te estás hablando. Ahora mismo algunos están diciendo:
1: ¡año, qué frío hace aquí!
0: ¿Oíste, Oneida? Y Oneida eres tú.
1: Sí, qué frío. El diablo, pero él sí grita. Ay, escupió al que está al frente.
0: Entonces, usted tiene un diálogo constante interno. Y usted tiene que aprender a controlar ese diálogo. Así mismito, como tú cambias los videos de YouTube. Ustedes han visto que en YouTube no le pagan suficiente dinero a los programadores de los videos si no lo ves completo. Porque la gente ha aprendido a que si no le gusta lo que está diciendo el video, plíquete, cambia de video. Pues usted tiene que aprender a hacer eso mismo con el diálogo interno. Cuando el diálogo interno te esté metiendo miedo, cambia el diálogo, cambia el... Todos los tipos que estaban en la trinchera estaban ahí porque tenían fe, pero no supieron controlar el diálogo interno. No sé si me están entendiendo. ¿Alguien me está entendiendo? Usted tiene que aprender a verbalmente cancelar el diálogo interno negativo. Cuando Saúl le dijo a David no puede, él dijo mentira, yo sí voy a poder, porque si Dios estuvo conmigo antes, él va a estar conmigo otra vez. Usted tiene que hablarlo en voz alta. Literalmente usted tiene que decirle, no, no puedes sentir temor, Bishop Rudy, porque contigo está Jehová. Ya Dios te ha hablado, ya Dios te ha prometido. Esa es una mentira del diablo. Ah, oh, pero eso es de loco. No, eso no es de loco. David decía, alma mía, ¿o tú crees que ser una novia de él? ¿Mm? A lo mejor tú crees que era una novia de él que se llamaba Alma. No, él le hablaba a su alma, donde están las emociones, donde está la voluntad. Él decía, alma mía, bendice a Jehová. No te vayas a olvidar de la victoria que Él le da a todos los que le sirven a Él. Se tiene que controlar su diálogo interno. Cada vez que tú vas a hacer algo, el diálogo se desarrolla y dice, no, tú no puedes. No, tú no tienes. Tú eres gago. Tú no tienes dinero. Tú no tienes habilidades. Tú no tienes amigos. Este es un país extraño. Mentira del diablo. Si Dios es lo único que usted tiene, Dios es lo único que usted necesita. La gente osada aprende a tomar control de su diálogo. Usted no necesita que nadie lo afirme. Afírmese usted. Yo dije, afírmese usted. Dile al que está a tu lado, te dije que esto era para ti, ¿eh? Es más, ¿quieres que te diga una cosa? La mayoría de los diálogos internos negativos son mentiras. La gente no está derrotada por pensar verdades, sino por pensar mentiras. Esos tipos que estaban en la trinchera estaban derrotados no por Goliat, sino por el diálogo interno. Mira esto, mira esto. Le dice Elías a Dios, yo soy el único que quedo. Y Dios le dijo, qué bruto eres, Elías. Hay 7,000 como tú. Entonces el diálogo interno de él, lo que él había creído, era mentira. Y el tipo estaba en una cueva friqueado. Estaba paralizado, atemorizado por algo que no era verdad. Algo que no era cierto. Usted tiene que entender que muchas veces cuando usted dice no puedo, es simplemente porque puedes. Porque ya Dios abrió la puerta. Porque es tiempo de moverse. Pon la mano en el hombro del que está al lado y dile, ¡suéltalo, diálogo! ¡Abashata! ¡Liberación instantánea! Cuide que se le cayó el ojo de vidrio a aquel, Dios mío. ¡Suéltalo! Tercer mecanismo, exposición a la presencia de Dios. ¿Recuerda lo que prediqué hace poco? Tú te conviertes en aquello a lo cual te expones. Si tú te expones a ídolos, te convierte en mudo, sin vista, sin oído, sin mano y sin pie. Pero si te expones a Dios, la misma valentía y poder de Dios se mete en tu sueño. Aleluya. Los discípulos, asustados, atemorizados, encerrados, hasta que llega el Espíritu Santo. Cuando llega el Espíritu Santo, salieron bravos, decalentados, osados por la presencia de Dios. Moisés, después de la zarza, volvió a Egipto, donde lo andaban buscando para darle guiso, porque no tenía temor. Eso era una locura que le hiciera eso. Pero es que ya él tuvo frente a la salsa. Isaías en el capítulo 6, después que tiene un encuentro con el Señor, sale a ministrar en un medio donde lo querían matar. Josué, después que tiene un encuentro con el Señor, él está planeando cómo vamos a tomar Jericó. El Señor aparece y el tipo sale a darle vuelta a Jericó. Elías estaba en una cueva asustado, amedrentado. Y cuando Dios tiene un encuentro con él, cuando se expuso a la presencia de Dios, salió de ahí a ungir gente. Alguien va a tener que decir amén aquí. Tienes que exponerte a la presencia de Dios. Tienes que meterte con Dios. 4. Y esta sí que es dura. El mecanismo número 4 para desarrollar osadía es muerte al ego. Ustedes saben por qué hay gente que no es osada. Ustedes saben por qué hay gente que no hace locuras de fe. Ustedes saben por qué hay gente que no se atreve a hacer un montón de cosas. Por el ¿qué dirán de mí? Y si se burlan de mí, y si me rechazan, y si me reprenden, y si me meten preso, y si me sacan un blog, y si me dan la espalda. Pura porquería, tontería. ¿Qué importa? ¿Qué importa lo que diga el hombre? Es lo que diga Dios lo que importa. Les voy a decir una de las cosas más perversas que ha pasado en nuestra generación. Lo he dicho otra vez, pero lo voy a repetir. Es el entrenamiento social de las redes sociales. Las redes sociales le han enseñado a los individuos de hoy a buscar la validación de gente que no conoce. Y ahora usted tiene que poner hasta el sancocho que se está comiendo. Para que te digan, maravilloso sancocho. Hermosa la papa. Maravilloso el pollo. Y la gente no entiende que eso es un entrenamiento. Te están entrenando a buscar validación de la gente. La mujer se compra algo, se tira una foto. Aquí, en las flores. Y comienzan todos los estúpidos. Bella hermana, que el Señor te bendiga. Y ustedes los esposos son unos bobos. Usted no puede permitir que su mujer ande exhibiéndose para que otro hombre la aplaude. Ni el primo de ella. El primo de ella es un lujurioso. En palabras normales, mami, mírame. Es una locura lo que se está viviendo hoy. Tú sabes lo que andan buscando, ¿ves? La validación de gente. Y de inmediato van. Oh my God. 7 likes. Mira, no tiene foto ahí. Con su pechuga afuera. Y ahora déjame ver cuántos likes entraron. Ah, tú ves, ahora sí, 58 likes. ¿Qué loquera del diablo es esta, men? Di que la mujer tuya y se la está sabroseando todo el mundo. O el hombre tuyo. Usted es loco, ¿eh? Ahora si usted está de venta ya es otra cosa. No digo que sea indecente, pero usted quiere que la vean y la sabroseen porque usted anda buscando lo suyo. Eso es como que usted trate de vender un carro metido en un garaje. Usted le pone un se vende y lo pone en la esquina. Entonces usted es soltero y usted es soltera, exhíbase un chin. Póngase un se vende y salga por ahí. Pero si usted está casado, no sea loco. No me hagan descalentarme, hombre. ¿Sabe lo que dice la Biblia? Que Saúl desobedeció a Dios porque le temía al pueblo. Aarón hizo el becerro de oro porque le temía al pueblo. Jonás.

0: Óyete esto. Jonás. Usted no han, mira esto. Esto es una locura. Jonás le dijo al Señor: yo no quiero ir a profetizar a Nínive. ¿Por qué, Jonás? Porque yo voy a profetizar juicio y después tú le vas a perdonar y me van a sacar como que soy un falso profeta. En otras palabras, mi imagen vale más que la muerte o la vida de 250 mil personas. Y ese es el problema con mucha gente. Usted está siendo entrenado para agradar al hombre y no para agradar a Dios. Suéltate de eso, porque el enemigo anda persiguiendo algo detrás de eso. Va a llegar un momento donde a ti te va a importar tres cominos lo que Dios piense de ti. A ti te va a importar lo que piense la gente. Es más, yo conozco predicadores que deberían bajarlo de los púlpitos. ¿Ustedes saben por qué hay tantos falsos profetas hoy en día? Ellos no comienzan como falsos profetas. Lo que pasa es que ellos comenzaron profetizando bajo la unción, pero ahora profetizan bajo la cámara. Entonces ahora ellos tienen que profetizar cada vez que ven un teléfono haciendo esto. Y así no se mueve el Espíritu Santo. Esos profetas que andan abriendo iglesias y tienen que profetizar todos los domingos y todos los miércoles, entiende que el 90% de esas profecías son inspiradas en disparate. Vinieron donde el profeta Jeremías, le dijeron: háblanos una palabra. Y él subió 13 días al monte, bajó y dio un párrafo. Y era Jeremías. No era Cuchumpinco de México o de Panamá o de Venezuela. No. Jeremías, un profeta mayor. ¿Qué es lo que eres eso? El Hijo de Dios vino a esta tierra. Y hay unos cuantos párrafos en cuatro libros que decían más o menos lo mismo. Se puede reducir en uno. Cuando tú buscas una armonía de los cuatro evangelios, Jesús lo que dijo fue varios párrafos. Dios no es un loro. Yo oigo esta profecía, agarro una cuerda y digo: qué incauto es el pueblo. Y ahí viene el carro y la casa. Y ahora te digo: tu pelo está rizo, pero dentro de poco estará extendido. Y así extenderá Dios. Basura. Piensa en el Dios del universo diciendo semejante babosada. No machea. Pero como el pueblo hispano es tan brujo, usted cambia el horóscopo y la bruja y la taza y las cartas, la cambia por el profeta hoy. Ya hoy no hay pastores, señores. Todo lo que hay es profeta babalao. Puro profeta babalao. ¿Por qué brujería? Pura brujería. ¿Por qué brujería? Porque hechicería significa manipular las cosas espirituales desde un punto de vista natural. Es hacer hierbas, hacer rituales para que lo espiritual se manipule. Y eso es lo que ellos hacen. El profeta verdadero no manipula a Dios, Dios lo manipula a él. Dile al que está a tu lado: ay, chichi. Ustedes saben, una de las cosas que a mí me acuerda me da la gente que te dice: cuida tu testimonio. Cuida tu testimonio. ¿Cuántos te han oído eso? Es el mayor disparate que tú puedes escuchar en tu vida. Porque Jesús tenía un testimonio perfecto y aún así lo difamaron. Dijeron que estaba endemoniado, dijeron que era un blasfemo, dijeron que era un impío, un falso profeta, y su testimonio era impecable. Entonces la gente quiere ahora que con todos estos idiotas que hay en las redes sociales, que son un montón de idiotas que un día Dios lo va a juzgar, uno cuide su testimonio. Es que ellos inventan toda esa vaina. ¿Tú te crees que eso no es creatividad? Hasta yo lo veo en los videos. Porque es que yo ni creo las cosas que inventan. Puro disparate. Pero ¿sabes lo que pasa con gente como yo? Que a mí me vale tres pepinos eso. Porque yo no busco la validación del hombre. Yo busco solo la validación de Dios. Y no quieran ustedes saber la cantidad de gente que se disgusta cuando yo hablo así. Porque es que yo estoy supuesto a ser una persona que se cuida, que no lo miren mal. A mí me tiene sin cuidado eso. Tú no me elegiste a mí, me eligió Jesús. Yo no soy político, no es por tu voto que yo estoy aquí. Yo estoy aquí por la voluntad de Dios. Y mientras yo esté bien delante del que me subió aquí, nadie me baja. Demonio inmundo. Cada rato me escriben en las redes sociales: deje de gritar y deje de decir grosería. Le digo: hermano, no seas bruta. Ahí mismo le tiro una grosería para que no moleste más. Y se lo pongo con mucho signo de exclamación para que sepa que es un grito que le estoy pegando. ¿Sabes lo que decían de Jesús? Este no cesa de blasfemar contra las cosas santas. Jesús nunca blasfemó, pero se lo inventaron. Cuando resucitó, le pagaron dinero a los soldados para que dijeran que se robaron el cuerpo. ¿Tú te crees que yo voy a estar preocupado porque me hicieron un video? Jesús no tuvo más video porque YouTube no estaba todavía. Señores, una de las mujeres más serias que yo conozco en el ministerio, acaban de sacar una foto de ella en una tanga. Inteligencia artificial. Y esa mujer llorando le dijo a un pastor: yo que nunca en mi vida he hecho eso. Nunca en mi vida lo he hecho. Me sacan con una tanga. Pero eso ha sido un escándalo. Todo el mundo: no puedo creer, fulana en cuera en una playa. Y yo lo que le mandé a decir: ahora eres libre para ponerte tanga. Si a tu esposo le gusta la tanga, dale, mamá, dale. Ya, ya recibió liberación. Ya, porque ya no pueden decir nada. Y si lo van a decir, que lo digan y ya. Hasta yo me pongo una tanga. ¿Tú te imaginas los blogueros diabólicos que hay hoy haciendo dinero con la gente de la iglesia? Cuando Moisés estaba haciendo la serpiente, y aquí vemos al pastor Moisés levantando un ídolo, una serpiente que es un símbolo satánico. Aquí estamos entrevistando a una bruja. Señora, dígame, ¿qué opina usted de Moisés?
1: Bueno, que Moisés hacía brujería conmigo desde chiquito. Sí, sí, Moisés y Aarón también hacían. Ellos son brujos desde chiquito.
0: ¿Ustedes se imaginan el día que David comió de los panes de la preposición? Que no se le permitía a nadie, solo a los sacerdotes, pero Dios le dijo que sí. Imagínense un blog: y el atrevimiento de este hereje, hijo del diablo, comiendo los panes de los sacerdotes. Así es que estamos viviendo hoy. Así es que estamos viviendo. ¿Y tú sabes quién es que está siendo famoso esos hijos del diablo? Ustedes. Sansón se casó con una filistea. Oiga, señores, pero ustedes no están entendiendo. Yo sé que tu mujer es complicada, pero esta es una filistea, señores. Eso era una abominación, pero dice la Biblia que fue Dios. ¿Tú te imaginas un bloguero del tiempo de Sansón? Un Sansonite. Y aquí vemos el hombre muy santificado casándose con una filistea. Aquí vamos a entrevistar a la filistea Shakira. Shakira, ¿qué puedes tú decirnos?
2: Ay, sí, ella bailaba conmigo.
0: Sí. Nosotros estamos viviendo en este disparate. Y si tú vas a querer agradar al hombre, vas a terminar desagradando a Dios. Y te voy a confiar algo: nunca vas a hacer nada osadamente. Nunca. Tú estás oyendo lo que te estoy diciendo, ¿verdad? Te la vas a pasar cuestionando cada pasito, asustado de que alguien te vea, te descubra, te haga un video. Yo estoy curado. So voy a decir, yo estoy curado. Hasta los videos falsos yo los miro y me río. A mí me importa. Yo dije, me importa. Si hablaron de Jesús, van a hablar de mí. ¿Me dan unos minutos más para terminar? 5. Practica la confrontación. Dile que está a tu lado. ¿Qué lo que? No, hombre, así no. Así no, como agresivamente. ¿Qué lo que? Eso es dominicano, es lo que se dice antes de darte una galleta. Mira, nosotros tenemos que aprender a ser asertivos. ¿Me están escuchando, verdad? Usted tiene que aprender a pelear. Sí, sí, es a pelear que vamos. Porque mira lo que pasa. Si usted no puede confrontar lo pequeño, usted tampoco va a confrontar lo grande. ¿Quieres que te diga algo? David confrontó un león, después confrontó un oso, después confrontó a Goliat y después confrontó a todos los filisteos. Si usted se deja humillar, se deja rechazar, se deja ultrajar, pero como usted es una persona que es un ángel, yo soy... No, usted le dice, es a pelear, vamos a pelear, vamos a pelear. Yo sí que no tengo el más mínimo problema para pelear con cualquiera. Porque usted tiene que ser asertivo. Jesús agarró y le entró a latigazo a todo el mundo. Pedro le cortó una oreja a una gente. Moisés mató a un tipo. No que voy a matar a nadie, ¿oyeron? Se le pasó la mano un poquito. O sea, semimátalo. O sea, llévalo hasta aquí y devuélvete. No estoy hablando del efecto, estoy hablando de la confrontación. Usted no puede ser más bueno que el pan. Usted no puede vivir como, oh my God, no, está bien, está bien, está bien. Usted le pone la otra mejilla y después le dice, ponme ahora tú la otra mejilla que te voy a dar. Claro, pues si yo puse mi mejilla, pon tú la tuya también. O soy yo solo nada más. Aprenda a confrontar. Aprenda a pelear. El hombre osado es una persona que no se deja humillar, que no deja que alguien blasfeme contra su Dios, que no deja que alguien ofenda el cielo, que no deja que alguien ofenda su fe. A mí el que me busca me encuentra, Lo voy a decir otra vez, a mí el que me busca me encuentra. No, yo no soy un tipo violento, pero tampoco soy lento. Hay mucha gente que desde que ve que tú eres cristiano, cree que tú eres un pariguayo, gracias. Esa es la palabra. Pablo defendía sus derechos. Pablo, oye bien lo que te voy a decir. Pablo confrontó a los reyes, a los emperadores, a todo el mundo lo confrontó. A todo el mundo. En Gálatas 2:11 dice, le resistí cara a cara. Porque usted tiene que confrontar a la gente así. Se enfrentó. Pero la gente que yo no peleo. No, what? What? O sea, la gente narcisista te hace mucha bulla para que tú te bajes y vayas aceptando las condiciones diabólicas que ellos quieren. Cada vez que ellos se suban, tú dices, vamos a subirnos los dos ahora. Vamos a subirnos los dos. Me voy de la casa. Vete que voy a cambiar todo lo seguro. Tú vas a ver qué rápido se arreglan. Tú vas a ver. Gracias, hermano. Te estás recibiendo. Oro por su esposo. Dios, Padre, ayúdalo, por favor, Señor. Isaías 1, buscad el juicio y restituir a la Gabriel, al agraviado. ¿Sabes lo que quiere decir eso? Que no solamente pelees por ti, pelea por los demás. ¿Y cómo es que porque tú eres cristiano tú vas a dejar que te humillen a tu muchachito en la escuela? Un día me le hicieron algo a Vanessa y yo entré como John Wayne y armé un lío, pero un lío. Llegó la policía y todo, pero los policías eran los tipos que venían aquí. En ese entonces iban a otro sitio, pero los tipos, hey Bishop, ¿qué pasa? ¿Qué pasa? ¡Esta! La directora salió, me dijeron, pero cálmese, reverendo, ¿qué? Mas nunca me le faltaron el respeto a mi hija. Mas nunca. No, si usted no confronta en lo pequeño, usted no va a confrontar en lo grande. Usted nunca va a ser osado. Efesios 5:11, agárrate la cita que te estoy dando para que después no diga que yo estoy inventando. Efesios 5:11, no participéis de las obras de las tinieblas, reprendedlas. Repréndela. Donde quiera que tú veas gente haciéndolo, repréndelo. No te quedes callado, confronta. Proverbios 31:8, abre tu boca por el mudo, defiende los derechos del pobre y del menesteroso. Cuando usted vea que alguien lo están abusando, usted se mete ahí, porque su Dios protege a la viuda, protege al huérfano, protege a la gente que no puede. Yo estaba en la corte de Fort Lauderdale hace un tiempecito, porque yo estaba echando gasolina y de repente pasa un tipo en una bicicleta y yo sabía lo que él venía. Ay no, cuando tuve un tipo de 40 años en una bicicletica de niño y con muchísimos tatuajes en jacked up, eso estaba en la prisión. Yo agarré mi pistola y hice crack crack y me la puse aquí. Y cuando el tipo me vio, se la llevó porque es un criminal. Él se dio cuenta, este negro no está fácil. Contó mi bumper stick, Jesus love you. Lo mando a conocerlo en 2 minutos y medio. Sin ningún problema. Con mi mano todavía aquí, usando la mano izquierda, pongo la que sé yo qué, y oigo un grito. ¡Wah! El tipo, en el otro bomba, tenía una señora tirada en el suelo así, pa, pa, pa, para arrancarle unos pesitos que tenía. Y los niños en la van gritando, mami, mami. Ay, Dios mío. Yo me le fui arriba a ese tipo. Y en el purum, pum, pum, pum, pum, pum, pum, el tipo se zafa y sale huyendo. Yo me monto en el carro. Le caigo atrás, me subo por el medio como la bicicleta. Y usted no va a creer, doblando en la Pines Boulevard con la Palm Avenue a la derecha, había un policía que había parado un carro. Y meto los frenos y le digo, ese tipo que va allí acaba de asaltar a una señora. Y lo agarraron al tipo. Y me dicen, ya yo había dicho, dado mis datos, yo pastor y todo eso. Pastor, fue este. Le digo, ese mismo. Y esa es la bicicleta. Un año después me mandan a llamar a Fort Lauderdale. Que venga a testificar. Digo, ahí voy a estar. ¿A qué hora hay que testificar? A las 8 de la mañana. Voy a estar ahí a las 6. Lo malo fue que no me dio chance porque llegaron a un acuerdo. Sí. Pero estoy esperando a ver si me llaman otra vez para decir, ¡sí, fue yo! Otro día voy manejando y veo un carro que se para, abre la puerta del pasajero y había una niñita caminando, que yo no sé cómo hay padres que hacen esto. Una niñita como de unos 7, 8 años caminando de la escuela. Y el tipo la agarró por la mochila y la estaba tratando de entrar en el carro. Como él estaba embollado y la niña estaba dando gritos, no se dio cuenta que yo estaba por este lado. Y yo le agarré el cuello al tipo. Y el tipo se dio un susto tan grande que metió el acelerador, se cayó la niña y me caí yo. Pero yo recogí la niñita, llamé el 911, vinieron. Yo había anotado parte de la placa, no me han llamado para testificar, pero lo ando buscando ese desgraciado. Pero ¿sabes lo que hacen muchos cristianos? Urraba, ay, santo, padre, allí. No, no, confronte cara a cara, pelee, sea asertivo. Vino un pastor un día y me quiso ridiculizar en un foro que había y me dijo: ¿y usted qué es de lo que cree que los pastores deben andar armados? ¿Qué usted piensa hacer? ¿Matar a cualquiera que quiere herir a mi familia? Y le dije: un momento, pastor. Así mismo se lo dije delante de todo. Un momento. ¿Cuántas hijas tú tienes? Tres. Si a las 3 de la mañana entran tres hombres por una ventana a violar a tus hijas, ¿tú lo permites? Dice: claro que no, yo lo confronto. Pero si tú lo confrontas sin un arma, te van a matar. Entonces tú vas a morir como un héroe y como quiera te van a violar las niñas. Si tú tienes que confrontar a esos tres tipos, ¿por qué no lo confrontas con un AR-15? Para que tus hijas tengan un chance de vivir. Eso es lo burdo del cristiano, que no entiende que Pedro andaba con un arma. Y Jesús nunca le dijo: no andes con un arma. Le dijo: no la uses de la manera errónea. Cuando usted usa un arma en justicia, cuando usted confronta, reprende y defiende al que no puede defenderse, usted es una persona con osadía. Ahora, ¿usted sabe a quién no le gustan las armas? A los comunistas, a los izquierdistas, porque ellos quieren desarmar al pueblo para que solo ellos tengan las armas. Es por eso que a Venezuela, hasta que no se metió los Estados Unidos a darle guiso a todos esos desgraciados. Porque el demonio de Chávez desarmó todo el pueblo. Lo desarmó completo. Control de armas es control de almas. Cuando un pueblo está armado, no hay gobierno que lo pueda tomar. Esto no es política, esto es Biblia. Y termino con esto. Esta es la 6. 6. ¿Me dan un minutito más? 6. Rodéate de los osados. En 1 Samuel 23, 16 dice que Jonatán fue a David al bosque y lo fortaleció, y fortaleció su mano en Dios. Hay gente que te va a transmitir valentía. ¿Cuántos están entendiendo eso? Segunda de Timoteo 1, 7, Pablo le dice a Timoteo: a ti no se te ha dado un espíritu de cobarde, sino un espíritu de poder. ¿Alguien entiende eso? Mardoqueo le dijo a Esther: usted tiene que dejar ese temor y cumplir con su misión. Alguien debe decir amén. Eliseo, cuando estaba temblando en el monte, Elías dijo: padre, ábrele los ojos. Y el hombre vio que más eran los que estaban con nosotros que los que estaban en nuestra contra. En Jueces 7:10 dice que el Señor le dijo a Gedeón: si tienes miedo, desciende al campamento del enemigo con tu siervo Fura. Parece que Fura era bravo. Y le dijo: si tú tienes miedo, llévate un tipo valiente contigo. Y usted tiene que hacer lo mismo. Rodéese de gente osada, de gente valiente, de gente que no tenga miedo, de gente que enfrente al enemigo, de gente que no le tenga miedo a nadie. Y termino con esto, ahora sí. La séptima cosa es: necesitas inspiración enfocada. Tú necesitas escuchar las grandes cosas que Dios ha hecho a través de la gente, por la gente y para la gente. Ahí es donde está el grave peligro que tienen los cristianos hoy en día. Netflix te está robando tus sentidos y te está llenando de basura, de temores. Quizás no lo entiendes, Pero todas esas películas son diseñadas para eso. Porque no hay una mayor emoción, no hay nada que venda más. Y por eso es que Orlando es tan famoso. ¿Ustedes saben cuánto dinero hace los parques de Orlando? 200 millones al día. 200 millones al día. Al día. ¿Escucharon eso, verdad? ¿Por qué? Por miedo. Porque tú quieres subirte a que te den miedo. Porque lo que tú quieres es que te... ¡Ay! Y todas esas películas de Netflix meten mucho temor. Y cuando tú terminas de verla, el corazón está así, por eso es que no te duerme. Raab no vio el mar rojo abrirse. No vio las plagas de Egipto. No vio la nube, no vio el maná. Pero en Josué 2:10 dice: hemos oído de todo eso que hizo Jehová. Lo que usted está supuesto es a retroalimentarse del poder de Dios, de lo que Dios ha hecho, de los testimonios, de cómo Él usó. No, yo no sé si hay... Mira lo que hace Dios con Gedeón. Dice: Gedeón, desciende al campamento de los madianitas y quédate escuchando lo que ellos están hablando. Y él en la oscuridad descendió con furia y se pone a oír. Y oye a los madianitas diciendo: tuvimos un sueño que vino un pan gigante y nos aplastó. Eso es que Jehová le va a dar la victoria al pueblo de Dios. Y dice que en el momento en que él oyó eso, dijo: Dios está con nosotros. ¿Alguien entendió eso? ¿Por qué tú crees que el diablo te manda una gente a criticar tu iglesia? ¿Por qué que tú crees que siempre hay una chismosa o un chismoso que te llama para decir algo negativo de tu iglesia? Es el mismo diablo para robarte la fe. No hay pastor perfecto. No hay iglesia perfecta. Y si fuese perfecta, cuando tú llegas se vuelve imperfecta. Porque usted también es parte de esa imperfección. Por lo tanto, cúrate. Cúrate de eso. Cúrate de eso. Oíste, tú me ves a mí perfecto. Yo no soy San Martín de Porres. Te equivocaste. Yo soy un hombre mortal, un vaso de barro, pero tengo un tesoro dentro dado por Dios. La gloria es de Dios, no mía. No mía. Por lo tanto, tú me vas a criticar a mí. Estás perdiendo el tiempo. Es una babosada. En ningún momento yo te he dicho que soy perfecto. Tus líderes no son perfectos. Ya que tú no sabes algo, tú no eres perfecto. Todos tenemos errores, tenemos manchas, tenemos problemas, tenemos días buenos, días malos, situaciones maravillosas, historias malas, historias buenas. ¿Por qué? Porque somos salvos por gracia, por favor, es por Dios.
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0: Hechos 1:8.

Bueno, Dios les bendiga. Continuamos en su programa Anhelando su Presencia con su pastor y amigo Carlos Martínez desde el auditorio de Centro Misionero Betesda en la población de Sutatarsa, Cundinamarca. Estamos ubicados en la calle Quinta A 509, Sutatarsa Centro, barrio Centenario. Allí tenemos unas hermosas reuniones, especialmente los domingos en familia. Tenemos nuestra primera reunión de oración y de líderes desde las 8 de la mañana hasta las 9 y media de la mañana. Y de las 9 y media de la mañana hasta las 12 del día, nuestra preciosa reunión familiar. No te quedes en casa, ven con tu familia y acompáñanos. Y adoremos juntos al Señor. Perdón. Y vamos a orar en esta misma hora en el nombre de Jesús, donde nos unimos con todos nuestros hermanos que nos escuchan a través de la cadena radial auténtica de Colombia, donde quiera que llegue esta señal. Y desde el Valle de Guaté, los saludamos en el nombre de Jesús y oramos por ustedes en el nombre de Cristo Jesús, su pastor y amigo Carlos Martínez. Padre, te damos gracias, Señor Jesús, Dios mío, a tu nombre.

nombre sea la gloria, la honra y la alabanza, porque tú eres Rey de Reyes, Señor de Señores, porque tú eres el Todopoderoso, Señor Jesús. Señor Jesús, Padre precioso, ahora yo te pido que obres en la vida de cada uno de mis hermanos, precioso Dios. Obra por medio de tu Espíritu Santo, Señor. En el nombre de Cristo Jesús, Espíritu Santo, obra. Dios mío, ven sobre cada vida, sobre cada hermano, sobre cada familia, Señor Jesús. Sobre cada persona que nos escucha en esta hora, Señor, ven sobre su vida. Rompe las cadenas, rompe las ataduras, la ligadura, Señor Dios de los cielos. Y trae, Dios mío, Señor, tu presencia, Señor, sobre cada vida y sobre cada hermano. En el nombre poderoso de Cristo Jesús, amén y amén. Estamos hoy con una palabra muy preciosa que está titulada Firmeza Espiritual. Algo que estábamos o hemos evaluado en algunos programas anteriores era el cristiano y sus problemas. Y uno de los problemas que mirábamos ahí era la vida espiritual. Entonces, hoy vamos a estar mirando la firmeza espiritual. La palabra está en Primera de Pedro, capítulo 5, versos del 8 al 10. Primera de Pedro 5, verso 8 al 10. Y dice la Escritura: sé sobrios y velad, porque vuestro adversario el diablo, como león rugiente, anda alrededor buscando a quien devorar, al cual resistid firmes en la fe, sabiendo que los mismos padecimientos se van cumpliendo en nuestros hermanos en todo el mundo. Mas el Dios de toda gracia, que nos llamó a su gloria eterna en Jesucristo, después de que hayáis padecido un poco de tiempo, Él mismo os perfeccione, afirme, fortalezca y establezca. Entonces, la Biblia nos dice que seamos sobrios, que ya nosotros debemos tener una firmeza espiritual, tomar todas las circunstancias de una manera maduro en la fe, ya no como niños fluctuantes llevados de toda corriente, no, sino ya firmes, sobrios en el Señor, sabiendo que en muchos de los casos estamos pasando tribulaciones, estamos pasando pruebas, estamos pasando luchas. Pero el Señor nos dice que miremos que todo esto se tiene que ir cumpliendo en todos los hermanos en el mundo entero. Verso 9 dice: al cual resistí firmes en la fe, sabiendo que los mismos padecimientos se van cumpliendo en nuestros hermanos en todo el mundo. O sea, cuando usted tenga un momento difícil, una tribulación, una angustia, un problema, no se debilite, sea sobrio. Porque todas estas mismas circunstancias se van cumpliendo en todos los hermanos en el mundo entero. Y cuando usted comienza a hablar con los hermanos, usted comienza a escuchar testimonios. Testimonios de mucho. Entonces, a muchas personas le vino la aflicción de pronto en la enfermedad, en la dolencia, de pronto en las finanzas, momentos difíciles, de pronto problemas en el hogar. Pero cuando usted comienza a mirar y escuchar que las personas dicen: no, mire, a mí se me presentó un problema, de pronto una enfermedad, pero el Señor me sanó, yo tuve la firmeza de clamar al Señor, tuve la fe y el Señor me libró, el Señor me sanó. Otras personas de pronto dicen: no, mire, yo tuve problemas en el hogar y me parecían difíciles, pero yo clamé al Señor y el Señor obró poderosamente y hoy en día mi hogar es una bendición. Otra persona de pronto dice: uy, no, mire, yo perdí un dinero y a mí me pareció que, mejor dicho, que ya era lo último, pero yo le creí al Señor, fui sobrio, fui a la presencia del Señor, le clamé y el Señor me sacó en victoria y me bendijo nuevamente. Y así sucesivamente dice la Biblia que nosotros resistamos a nuestro adversario el diablo. Dice: sé sobrios y velad, porque vuestro adversario el diablo, como león rugiente, anda alrededor buscando a quien devorar,
A ver, cada que viene una circunstancia, cada que viene una tribulación, ¿quién se aparta? ¿Quién deja al Señor? ¿Para qué? Para así mismo el enemigo destruirlo. Pero el Señor nos dice, al cual resistí firmes en la fe. Entonces, si nosotros tenemos fe, sabemos que el Señor nos va a ayudar, nos va a sacar en victoria. Sabiendo que los mismos padecimientos se van cumpliendo en nuestros hermanos en todo el mundo. Cuando usted comienza a mirar la iglesia, hermano, aquellas personas que han recibido a Cristo Jesús verdaderamente sus corazones, mire, dan las vidas por el Señor Jesús. Hoy en día usted mira que en el Medio Oriente, Nigeria, ni Irak, en todos estos países que son difíciles, la gente se está convirtiendo a Cristo y allí estos pobres hermanos tienen unas tribulaciones tremendas, pero ellos dan su vida por Cristo. No les importa dar su vida por Cristo. ¿Por qué? Porque el Señor nos dice, tenemos que tener una firmeza espiritual. El tema es firmes en medio de la prueba. Entonces nosotros debemos estar firmes en medio de la prueba. Hoy en día muchas personas se están tambaleando en su fe. Las pruebas se multiplican. La presión aumenta. Las redes sociales promueven confusión. La cultura moderna se burla del Evangelio. Las iglesias están llenas de personas que cantan, pero no resisten. Oran, pero no perseveran. Se emocionan, pero no se rinden fácilmente. El apóstol Pedro, bajo inspiración del Espíritu Santo, nos da una advertencia y una promesa. En los versículos que estamos examinando hoy, el apóstol nos dice que el enemigo está activo, pero que Dios mismo perfeccionará, afirmará, fortalecerá y establecerá a los que permanecen firmes. Hoy vamos a aprender cómo mantenernos con firmeza espiritual en medio de las pruebas del creyente. No se trata de no sufrir, sino de no rendirse. No se trata de evitar la lucha, sino de resistir en medio de ella. No se trata de evadir la tribulación, sino de vencerla y estar firmes en la fe. Que en tu vida haya una firmeza espiritual. Primero, la amenaza real requiere una actitud de alerta. Pedro nos ordena estar sobrios y velar. ¿Por qué? Porque tenemos un enemigo real. No es simbólico. Es el adversario del alma. Y la Biblia lo llama el diablo. Así dice la Escritura, sed sobrios y vela porque vuestro adversario, el diablo, como león rugiente, anda alrededor buscando a quién devorar. Segundo, el diablo no descansa. Está buscando a quién devorar, a quién afectar. Anda como león rugiente. No ataca al que está caído, ataca al que avanza. El que duerme en lo espiritual es presa fácil. Sí, busca hacer caer aún a los escogidos, si le fuera posible, aún a los escogidos de Dios. Personas muy firmes, personas que uno diría, no, yo estoy muy firme en Dios. Yo nunca voy a tener una prueba, yo no voy a ir para atrás. Pero mire lo que se la pasa haciendo el enemigo para que usted esté despierto, tenga una firmeza espiritual. Job capítulo 1, verso número 6. Un día vinieron a presentarse delante de Jehová los hijos de Dios, entre los cuales también vino Satanás. Y dijo Jehová a Satanás, ¿de dónde vienes? Respondiendo Satanás a Jehová, dijo, de rodear la tierra y de andar por ella. Entonces, ¿qué se la pasa haciendo el diablo? Andando por la tierra, rodearla, a ver quién cae, a ver a quién puede devorar. Entonces, allí, como se dice, usted ya conoce la historia de Job. ¿Pero qué se la pasaba allí Satanás? Dice, andando por la tierra, rodeándola, mirando a ver a quién podía allí atacar, a quién podía hacer caer. Y por eso la Biblia nos dice, aquí la Escritura, sé sobrios y vela porque vuestro adversario, el diablo, como león rugiente, anda alrededor buscando a quién devorar. ¿A quién quería devorar ahí? A Job. Tercero. La vigilancia espiritual requiere sobriedad. No puedes estar en pecado y esperar victoria. La carne adormece el discernimiento. Eso lo dice allí en Gálatas capítulo 5, verso 17.
Entonces dice que allí la lucha es entre la carne y entre el espíritu. Estos se oponen para que nosotros no hagamos lo que queremos. Pero allí el apóstol nos está diciendo, allí, bueno, miren a ver si ustedes están en la carne o están en el espíritu. Porque el alimentarse, el preocuparse del espíritu, esto es vida. Pero el preocuparse de la carne, eso es muerte. Gálatas 5:17 dice lo siguiente. Porque el deseo de la carne es contra el espíritu, y el del espíritu es contra la carne. Y estos se oponen entre sí para que no hagáis lo que quisiereis. Pero si sois guiados por el espíritu, no estáis bajo la ley. Y manifiestas son las obras de la carne, que son adulterio, fornicación, inmundicia, lascivia, idolatría, hechicerías, enemistades, pleitos, celos, iras, contiendas, disensiones, herejías, envidias, homicidios, borracheras, orgías y cosas semejantes a estas, acerca de las cuales os amonesto, como ya os lo he dicho antes, que los que practican tales cosas no heredarán el reino de Dios. Entonces, una persona que esté en pecado no va a estar en victoria. Y aquí el Señor le dice, preocúpese, mire a ver si algo de esto está en su vida y repréndalo. La mente del creyente debe estar alerta. Entonces el Señor nos da una lista para mirar si estamos ahí en la carne o estamos en el espíritu. Muchos no caen por debilidad, sino por descuido. Pequeñas concesiones abren grandes puertas al enemigo. La distracción espiritual es el preludio del tropiezo. El que no vela no resiste. Quinto, la oración constante mantiene al corazón despierto. Jesús dijo, velad y orad. El enemigo teme a un creyente que ora con fervor y que vive en santidad. Un corazón conectado con Dios no cae fácilmente. Sexto, la prueba no es el final, es parte del proceso. Pedro no dice evita al enemigo, sino dice resistid firmes en la fe. No se trata de no tener pruebas, sino de enfrentarlas con convicción, con fe, en que Dios nos va a ayudar. Séptimo, todos los creyentes atraviesan pruebas. Los mismos padecimientos se van cumpliendo en nuestros hermanos en todo el mundo. No está solo, otros también están peleando la batalla de la fe. El sufrimiento no es señal de debilidad, sino de guerra espiritual. Entonces, si tú estás bien con el Señor, entonces no te descuides. Si estás dando frutos, prepárate para las pedradas, para las embestidas del enemigo. Octavo, resistir es una acción activa, no pasiva. No se resiste con quejas, sino con fe en Dios. Tomamos la armadura de Dios para hacer frente al enemigo. La escritura allí en Efesios nos habla, nos dice que allí, como se dice, nuestra lucha no es contra sangre y carne, sino contra principados. Dice la escritura, vestidos de toda la armadura de Dios para que podáis estar firmes contra las acechanzas del diablo. Porque no tenemos lucha contra sangre y carne, sino contra principados, contra potestades, contra los gobernadores de las tinieblas de este siglo, contra huestes espirituales de maldad en las regiones celestes. Entonces tenemos que estar despiertos. Noveno, la prueba revela el nivel de nuestra raíz espiritual. El que no tiene raíz se seca. Entonces por eso allí la parábola del sembrador nos dice que parte de la semilla cayó en pedregales, ¿sí? Y al no poder echar raíz se secó. La presión no nos rompe, revela lo que hay dentro. El carácter se forja bajo presión. Décimo, la firmeza honra a Dios y fortalece a otros. Tu resistencia anima a los débiles. Otros verán tu lucha y también querrán pelear. Resistir es testimonio, no solo supervivencia. Entonces, cuando tú has pasado muchas pruebas,
Entonces la gente dice, uy, mire este hermanito, vea esa prueba que le vino, pero ese hermano se metió con Dios, salió adelante. Entonces cuando venga una prueba, entonces ese hermano también va a decir, no, mire, vea, si yo vi al hermano Carlos que padeció, que salió adelante, yo también voy a luchar, voy a salir adelante. No importa la prueba que venga, no importa la circunstancia, yo me voy a agarrar de la mano de mi Señor, voy a resistir y voy a salir adelante porque esto me trae firmeza espiritual. Entonces es muy importante que haya esa firmeza espiritual en tu vida. Entonces, sé sobrios y vela porque vuestro adversario, el diablo, como león rugiente, anda alrededor buscando a quién devorar. Entonces, firmes en Cristo. Dios te bendiga.

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0: En Radio Auténtica UAT te informamos la hora. Son las 2 y 31 minutos.
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2: Diga conmigo: Padre nuestro, que estás en los cielos, santificado sea tu nombre. Que esa alabanza y esa oración llegue al cielo.

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0: nada. Tiene grandes beneficios y trae muchas, muchas bendiciones, como su palabra lo ha dicho. Juan 8:29. Porque el que me envió conmigo está. No me ha dejado solo el Padre, porque yo hago siempre lo que a Él le agrada. Yo pregunto, ¿podemos decir nosotros lo mismo? ¿Que hacemos siempre lo que a Él le agrada? Eso, como dice aquí la hermana, hay que verlo. Porque una cosa es decir, yo soy cristiano, pero ¿qué clase de cristiano? Yo hago lo que a Él le agrada. Pero hay que conocer qué le agrada al Señor y qué no le agrada. Porque es que las cosas hay que demostrarlas. Por eso el Señor le dijo a Pedro: Pedro, ¿me amas? Sí, Señor, yo te amo. Demuéstramelo. Cuando llegó el Señor y le dijo: hoy todos me van a negar. ¿Yo? Otros, todos ellos te negarán, Señor, pero yo estoy dispuesto a ir contigo hasta la muerte. Llegaron, aprendieron al Señor Jesús y fue el primero que salió corriendo. ¿Dónde estaba el amor que acaba de decir que tenía por Él? Y así nos pasa muchas veces. ¿Estamos haciendo lo que a Él le agrada? Porque aquí dice el Señor: el que me envió conmigo está, no me ha dejado solo. Pero hay que hacer lo que a Él le agrada. Otra base bíblica, que estos son puntos para usted y yo someterlos a oración y siempre decirle: Señor, que yo nunca vaya a hacer algo que no te agrade a ti, porque sería perder el tiempo. Señor, dame sabiduría, guíame, ayúdame, para que yo siempre haga lo que a ti te agrada, porque así voy a contar siempre con tu respaldo, con tu presencia y con tu poder. Primera de Juan 3:22. Por eso acabamos de decir, hacer lo que a Dios le agrada tiene grandes beneficios y trae muchas, muchas bendiciones, como su palabra lo ha dicho. Cualquiera cosa que pidiéremos, la recibiremos de Él, porque guardamos sus mandamientos y hacemos las cosas que son agradables delante de Él. Quiere decir que todo lo tenemos con Él, pero el requisito es hacer lo que a Él le agrada. Empecemos a depender más del Señor. No andemos como bordón sin rejo, dicen en mi tierra, como ovejas que no tienen pastor, cada uno haciendo lo que bien le parece. Acostumbrémonos a consultar con Él, a pedirle permiso, consentimiento, cualquier cosa que usted y yo vayamos a hacer. Digámosle: Señor, ¿estás de acuerdo en esto? Pídale consentimiento, porque hay gente que si es un negocio lo hace ahí a lo loco, y después: pastora, me robaron, pastora, me salió mal esto, salió chimbo, no, era un falso hermano. Pidámosle al Señor, Él lo ve todo, Él conoce todo y Él nos dirige. Mire, el rey David, si usted lee la palabra, como todo cristiano debemos leerlo, él tenía eso. Si necesitaba ir a perseguir a los enemigos, decía: Señor, voy, lo persigo. Y el Señor muchas veces decía: no, quédate quieto, no vaya. Otras veces le decía: vaya, pero no te vayas por este camino, vaya, dé la vuelta y sálgales por tal parte. Qué bonito que usted y yo acostumbremos también a eso. Entonces dice aquí, y es bonito: cualquiera cosa que pidiéramos, la recibiremos de Él, porque guardamos sus mandamientos, o sea, lo que Él nos dice, y hacemos las cosas que son agradables delante de Él. Un motivo más para que usted y yo aprendamos a depender de Dios. Oremos, le pidamos consentimiento y encomendemos, hermanos, como dice aquí el libro de los Salmos. Es que a veces uno lee, estudia, pero hermanos, yo no sé ¿Qué nos pasa? Porque a veces hacemos todo al contrario. Salmo 37:5. Encomienda a Jehová tu camino, confía en Él, Él hará, exhibirá tu justicia como la luz y tu derecho como el mediodía. Encomienda a Jehová tu camino, porque Él promete por esta palabra que usted y yo tenemos ahí en nuestras manos. Él promete estar con nosotros, guardar nuestra salida y también nuestra entrada. Él promete, como dice la palabra, Él promete ir delante de nosotros, ir detrás de nosotros, ir a la derecha, ir a la izquierda, estar arriba, estar abajo, estar alrededor de nosotros y estar dentro de nosotros. Todo eso lo dice la Biblia. Pero cuando uno no lo toma en cuenta, cuando uno hace lo que quiere, va donde se le antoja, se mete en el problema que sea y después sí lo estamos buscando. Una hermana un día: pastora, tuve este y este problema, fui allí, busqué ayuda por acá, tal y tal y tal. ¿Y qué pasó? Por último busqué del Señor. Le dije, si hubiera librado de todo ese problema, si primero busca del Señor. Que la Biblia dice, busquemos primeramente el reino de Dios y su justicia, y ya las demás cosas vendrán por añadidura. Pero no ve que hacemos las cosas al revés. Ya cuando nos tiene el agua al cuello, ya cuando no tenemos salida por ninguna, ahí sí ya buscamos de Dios. Encomienda a Jehová tu camino, confía en Él y Él hará. Y luego, ¿qué hace? Exhibirá. Nos deja ver, se ven los milagros. Y ahí es donde uno recibe testimonios de hermanos que sí hacen al derecho las cosas. Pastora, tenía que vender esto, no se vendía, pero se lo encomendé al Señor. Tenía que hacer esto, tenía que ir a una parte, pero no había transporte, o por allá es muy peligroso, pero el Señor me aparejó porque le puse al Señor esa petición. Encomienda a Jehová tu camino, confía en Él y Él hará, y nos dejará ver la respuesta que Él tiene para nosotros. Vuelva a levantar su mano y diga: tengamos mucho cuidado y seamos muy sinceros, porque Él todo lo ve y no quiere reprendernos. Sí. Si usted es madre o padre de familia, tiene hijos y uno de ellos es bien juicioso, obediente, da buenos resultados, buenos frutos, ¿usted lo tiene que castigar? ¿Lo tiene que reprender? No, porque no hay motivos. En cambio, si tiene otro que es necio, que es terco, desobediente, por más que usted le diga no haga esto, por más que lo aconseje, mete la cabeza, ¿qué le toca hacer por más que lo quiera? ¿Reprenderlo? ¿Castigarlo? ¿Disciplinarlo? Y hasta azotarlo. Y así dice la palabra. Entonces, hermanos, tengamos mucho cuidado y seamos muy sinceros, porque Él todo lo ve, que es nuestro consejo número 9. Él todo lo ve y no quiere reprendernos. Base bíblica. Y terminamos este consejo con esta base bíblica y pasamos al consejo número 10. Vamos a leer todos Salmo 18:16. Envió desde lo alto, me tomó, me sacó de las muchas aguas, me libró de mi poderoso enemigo, de los que me aborrecían, pues eran más fuertes que yo. Me asaltaron en el día del quebranto, mas Jehová fue mi apoyo, me sacó al lugar espacioso, me libró porque se agradó de mí. Se agradó de mí. ¿Por qué se agradó de Él? Que usted y yo tengamos también esa meta. Señor, que yo todo lo que haga te agrade. Señor, que no tengas tú que azotarme, ni que reprenderme por necio, por terco, por desobediente. Yo siempre les he dicho, que no seamos los Jonases de hoy en día. Jonás había podido hacer las cosas a las buenas. ¿Qué necesidad tenía de todos estos problemas que se ganó si hubiera sido noble, obediente, juicioso? No tenía necesidad, pero vea todo lo que le tocó pasar por necio, por tonto, por rebelde. Entonces, tengamos cuidado. Dice, porque se agradó de mí. Verso 20. Jehová me ha premiado conforme a mi justicia, conforme a la limpieza de mis manos, me ha recompensado. Porque yo he guardado los caminos de Jehová y no me aparté impíamente de mi Dios. Pues todos sus juicios estuvieron delante de mí y no me he apartado de sus estatutos. Fui recto para con él y me he guardado de mi maldad. Vea este testimonio tan valioso. Reconoce lo que Dios ha hecho, pero también es consciente de que él tuvo que poner de su parte. Pero hay mucha gente engañada que cree que le va a ir bien haciendo mal. Y no podemos engañarnos. Gálatas dice claramente: no os engañéis, Dios no puede ser burlado, pues todo lo que uno siembra, eso es lo que va a cosechar. Fui recto para con él, me he guardado de mi maldad, por lo cual me ha recompensado Jehová conforme a mi justicia, conforme a mi comportamiento, conforme a mi testimonio, conforme a la vida cristiana de obediencia que yo llevo para con él. Me ha guardado, me ha premiado y me ha recompensado. Versículo 24. Por lo cual me ha recompensado Jehová conforme a mi justicia, conforme a la limpieza de mis manos delante de su vista. Con el misericordioso te mostrarás misericordioso. ¿Se cosecha lo que se siembra? Claro. Con el misericordioso, Dios se muestra misericordioso. Recto para con el hombre íntegro, limpio te mostrarás para con el limpio, y severo. Severo será para con quién, para con el perverso, no hay de otra. Vamos al consejo número 10, Proverbios 13:18. Pobreza y vergüenza tendrá el que menosprecia el consejo, mas el que guarda la corrección recibirá honra. Vea, pobreza y vergüenza, miseria y desgracia, por más que diga que es cristiano, tendrá el que menosprecia lo que el Señor le enseña, el consejo. Pero dice, mas el que guarda la corrección recibirá honra. Y por eso es que estudiamos de esta manera la palabra y nos corregimos. Señor, a ti no te agrada esto, no lo voy a hacer. Señor, esto, Señor, ayúdame. Y así vamos creciendo y vamos mejorando. Entonces, diga, yo no puedo ser un simple y menos un ignorante, sabiendo que Dios me enseña cómo salir adelante. Pregunto, ¿nos está enseñando el Señor cómo ser mejores? ¿Nos está enseñando el Señor cómo salir adelante? ¡Claro! Porque Él no quiere estancamiento, ni quiere el mal, ni quiere las ataduras, ni la ruina, ni la miseria, ni la desgracia para nadie. Dios siempre tiene y quiere lo mejor para nosotros. Pero nos toca a nosotros poner de nuestra parte. Él hace lo que le corresponde hacer. Advierte, enseña, exhorta. Y si ya no, corrige y azota. Diga, procuraré que en mi vida esté el gozo del Señor y que la aflicción sea corta para no andar en dolor. Póngale cuidado ese lema tan profundo, porque ese es el décimo consejo que vamos a ver. Proverbios 15:15. Y entiéndalo, hermano, y ponga de su parte. Y no sea terco, no sea caprichoso. Corríjase. Si es necesario humillarte, humíllate. Si es necesario lo que haya que hacer para que esa aflicción, esa prueba, no dure tantos años como ve uno en muchas personas. Atendía a una persona con el problema de años. Pasa un año y siguen las mismas. Pasa otro año y siguen las mismas. Y yo le dije: Señor, ¿y por qué esta persona pasan los años, pasa el tiempo y en la misma lucha, en el mismo problema? ¿Ah? Porque no ha querido obedecer ni corregirse, porque no ha querido aceptar el trato que yo le estoy dando. Y ella misma está demorando el fin del conflicto, el fin del problema, está demorándolo. Todos los días del afligido son difíciles, mas el de corazón contento tiene un banquete continuo. ¡Qué realidad! Todos los días del afligido son difíciles. Llega un año. Hermana, ¿cómo está? En las mismas. Mal. En problemado o en problemada. Pasa ese año, llega el otro. Nos fijamos aquí metas, nos fijamos propósitos, recibimos un nuevo año con palabra de Dios. Oh, oramos los unos por los otros. Y se empezó ese año, avanza ese año. Hermano, hermana, ¿cómo está? Lo mismo. Mal. ¿Es eso una buena vida?
1: No.
0: No. Pero ¿es culpa de quién? ¿De Dios? De nosotros. No nos corregimos, no nos proponemos, no somos de arranque, no somos de fe. ¿Y dónde está la palabra? ¿Y dónde está la enseñanza? El gozo del Señor es nuestra fortaleza. Y este consejo nos va a llevar a que usted y yo le pidamos al Señor algo valioso. Yo se lo pedí al Señor y el Señor me lo concedió. ¿Qué le pedí yo al Señor? Señor, que ninguna lucha, ninguna prueba, Señor, me vaya a desesperar, angustiar, arruinar, a estancar o algo. Dame la capacidad de gozarme en ti, no importa el problema, no importa, Señor. Yo les conté, fui criticada, fui murmurada, porque eso lo logré cuando el secuestro del pastor. Como no, yo no salí en televisión llorando, ni lamentándome, ni nada, sino el Señor en ese tiempo me dio una fortaleza, me dio gozo, me dio de todo. La gente decía: si ve, la pastora no quiere al pastor. Porque él secuestrado y ella sale hablando de fe, y ella sale sonriente, y ella sale así y así. Pero ellos no sabían de que yo le había pedido al Señor. Señor, no lo habían secuestrado todavía, ni nada. Pero uno toda la vida, desde que se convirtió, tiene luchas y pruebas. Pero llega una, Dios la soluciona, llega la otra también y vamos hacia adelante. Y entonces, hermanos, cuando llegó eso, me bajé yo del púlpito y me dijo Blanquita: pastora, secuestraron al pastor. Todo el mundo me miraba si me iba a desmayar o qué iba a hacer. No, yo sentí que algo bajó del cielo y me cubrió. Y le dije: llame a las emisoras, enláceme en las emisoras todas. Y de una vez me fui y dije: bueno, pasó esto y esto, a ayunar, a orar, a clamar. Va, aquí comenzó la guerra, les dije, hermano. Y todos los días hacíamos el programa en Canal 1, todos los días. Pues me tocó a mí con Marcelita, y hágale y métale, y hasta nos reíamos y todo. Y la gente me criticó, me murmuró, y hasta los guerrilleros por allá le dijeron: si ve, su mujer está contenta porque la vemos feliz. Es que el gozo del Señor es nuestra fuerza. ¿Qué tal uno a toda hora berriando, a toda hora ahí matando? Hermano, no. No, hermano, es el gozo del Señor en nuestra fortaleza. Y yo se lo había pedido al Señor: Señor, así sea una prueba dura, así sea un momento difícil, Señor, que yo pueda gozarme en ti. De ahí que yo les conté del salmo ese: bendeciré a Jehová en todo tiempo. Porque hay cristianos que solo alaban al Señor cuando todo sale bien, pero no les salga algo mal. Porque si se lamentan, murmuran, critican, se llenan de rabia y hasta se van de la iglesia. Pero no, hermano, no. Dios todo lo permite con un fin, con un propósito. Lo permite. Ese tiempo del secuestro del pastor, habían otros senadores secuestrados y llegaban las esposas, pero en un lamento tan tremenda: pastora, sabemos que su esposo está secuestrado, lo mismo que el de nosotras, pero nosotros no tenemos paz, pero nosotros no podemos reírnos como usted, pero nosotros no podemos tal. Cuéntenos, ¿qué toma? ¿Cuál es la fórmula? ¿Qué toca hacer? Y ahí me daban la oportunidad para hablarles de la palabra, para hablarles del Señor y todo. Porque es que, hermano, entonces este consejo es muy importante, porque es que si usted lo analiza, todos los días del afligido, y un afligido, ¿qué puede hacer? Lamentarse, llorar, desanimar a los otros que lo rodean y todo eso. En cambio, uno contento, feliz, con el gozo del Señor, levanta hasta el que esté por allá, hermanos, arruinado y acabado y todo eso. Porque, hermano, uno tiene que ser inspiración para otros. Inspiración para otros, hermano. Tiene uno que ser inspiración para otros. Y entonces, todos los días, esto me impacta a mí, todos los días del afligido son difíciles. Mas el del corazón contento tiene un banquete continuo. Entonces, hermanos, ese es el consejo que vamos a ver, que vamos a desarrollar: el estar contentos, gozosos y regocijarnos siempre es mandato y es un deber para nuestro propio bien. Póngale cuidado, porque usted hoy, a través de este consejo, le va a pedir eso al Señor: Señor, dame la capacidad de no desmayar en ninguna lucha, de no quejarme en ninguna prueba, de estar siempre gozoso, de confiar siempre en ti, no importando, Señor, el momento duro por el cual tú me permitas pasar. ¿Sí? Entonces, hermano, esto es hermoso, porque mientras estemos aquí en la tierra vamos a tener aflicción, vamos a tener problemas, vamos a tener luchas, vamos a tener pruebas. ¿Y qué hacemos todos quejándonos? ¿Qué hacemos todos? Que este problema no se puede, nada podemos hacer, entonces cerremos y larguémonos. ¿Qué tal eso, hermano? ¡Por Dios! No, que eso le pasó a muchos pastores, hermanos, en la pandemia, y misiones grandes con muchas iglesias, hermanos, se acabaron. Porque desde el que dirigía, hermano, no, que no se puede abrir, que qué tal que me contagie, que qué tal que me muera, que qué tal que no sé qué. Ese fue el primero que se murió, uno que cerró la iglesia, que porque se contagiaba y no dejaba entrar a nadie, y fue el primero que se murió. Y los que duramos con la iglesia abierta, hermanos, la iglesia del millón nunca se cerró, jamás se cerró, y todo mundo orando y todo mundo clamando, y el Señor honra a los que le honran. Amén. Hermano, entonces toca, hermanos, poner en práctica la palabra. Los primeros que nos vamos a deleitar y a regocijar y a ver la victoria somos nosotros, porque el diablo ve que no pudo por ese lado. Entonces, hermano, pero si lo ven a uno ahí como un pollito muriéndose ya, lleno de miedo, lleno de desánimo y todo, hermano, dice la Biblia que el buen ánimo soporta todas las cosas, pero hay del desanimado. Ay del desanimado, hasta se muere de hambre teniendo el banquete allá al frente, porque el desánimo le quita hasta el hambre a cualquiera. Un día, allá en el millón, hermanos, yo estaba pasando una lucha de esas que le hacen llorar lágrimas de sangre a uno. Y cuando yo estoy en lucha y en pruebas, es cuando el Señor más palabra de fe me da, más gozo me da, más ánimo me da. Y nadie sabe que, por las que estoy pasando. Entonces, tuvimos un ayuno y Dios me dio palabra de fe y Dios se movió y todo. Cuando terminó el ayuno, se me acercó una señora que venía por allá de otra iglesia. Me dijo: pastora, qué triste que usted no tiene amor. Le dije: ¿por qué? Dijo: porque si usted tuviera amor, no se había atrevido a predicar como predicó, con esa gana. Dijo: claro, usted lo hace porque usted no tiene pruebas. Usted lo hace porque usted no tiene luchas. Como para usted todo es color de rosa. Y estaba yo en una lucha, estaba, pero es que el Señor conmigo es así. Cuando estoy pasando luchas y pruebas, hermanos, cuando más siento gozo del Señor, siento fortaleza, me deja ver el Señor su gloria, me deja ver el Señor su poder. Y entonces yo le dije: hermana, no es que yo no tenga luchas, no es que no tenga pruebas, es que yo sé en quién he creído. Y yo sé que nuestro Dios es más grande que cualquier problema, que cualquier dificultad, y que el Señor todo lo puede, que Él nos abre puertas y nos da victoria. Dijo: uy, yo con todo el problema que tengo, y usted en lugar de darme consuelo, en lugar de afligirse como yo estoy de afligida y todo, mire, no, que eso Dios lo saca uno adelante, que Dios no sé qué, que Dios tal cosa. Entonces, hermano, y ella llevaba no sé cuántos años con el mismo problema, que era un problema de hogar tremendo. Y le dije: ¿cuáles son sus problemas? Ah, no, un problema tan grande y no sé qué. Y le dije: ¿qué ha hecho? Le pido a mi Diosito. El problema grande, como un elefante, más que un elefante. Y Dios, chiquitico como un mosquito. Le dije: por eso es que es así. Le dije: cambie. Alabe a Dios, porque Dios es todopoderoso, todo lo puede y todo nos contesta. Y haga del problema nada. ¿Qué es un problema? Es como cuando usted tiene alguna petición, hermano, de donde yo me agarré, de lo que el Señor un día me dijo ahí en Romanos: el que no escatimó ni su propio hijo, sino que lo entregó por nosotros, ¿cómo no nos dará con él todas las cosas? El gozo del Señor es nuestra fuerza. El gozo del Señor es nuestra fuerza. Pídeme lo que quiera, que yo te daré aún por herencia a las naciones. Pero no te conformes. No te conformes. No te dejes consumir de la desgracia. Yo personalmente, recién convertida, donde se le levanta a uno la familia, me iban a echar de la casa y de todo. Hice un compromiso con el Señor, porque las cosas me impactaban, hermanos, lo despreciaban a uno y ya como que le dolía a uno. Un día le dije: Señor, vamos a hacer algo. Señor, yo quiero ser noble y sensible para ti, pero dura contra el diablo. Pero prepárame, Señor, porque tengo que ser una guerrera, tengo que ser una batalladora. El diablo no me la va a montar, o si no, se lo traga a uno vivo el diablo. Se lo traga vivo a uno el diablo. Y yo dije: oiga, si cuando no era cristiana, porque yo quedé huérfana pequeña y me tocó levantar allá en la finca, hermanos obreros, y manejar, hermanos, moliendas, cogidas de café y obreros y todo, y uno era templado, ahora llega uno a la vida cristiana y lo asusta el diablo. No, hermano. Y yo decía: Señor, si tú me ayudaste y me diste bríos no siendo cristiana, ¿cuánto más ahora como cristiana? Cuando el pastor duró los 30 y pico días de muerto, me decían los médicos: ya no insista más, ya no vive, ya él, olvídese de eso, ya entre y despídase. ¿Y cuál despídase? 30 y pico días de muerto. Y sabíamos porque Dios me lo había dicho. Hermanos, que no se lo llevaría hasta no cumplir con él el propósito que tiene con él. Aleluya. Y yo le creí al Señor. Yo le creí al Señor. Y aunque, hermanos, ese día la reguero de sangre por todas partes, se fue la luz en la clínica, hermanos, los médicos gritaban, ay, esto, lo otro, por aquí, y yo allá afuera firme con el Señor y todo. Así toca pelear las buenas batallas. Así toca pelear las buenas batallas. No con niñería. No que me miraron mal. No que pobrecito, que uno no puede. Que no sé qué, que nada, al cristiano nada le queda grande. Todo lo podemos en Cristo que nos fortalece. Todo lo podemos en Cristo que nos fortalece. Pero hay que creerle a Dios por la palabra, conocer la palabra, pero también poner de nuestra parte. Procuraré que en mi vida esté el gozo del Señor y que la aflicción sea corta para no andar en dolor, porque todos los días del afligido son difíciles, se hacen largos, se hace un tiempo interminable, pero el de corazón alegre, lleno de fe, de fortaleza, se le pasan los tiempos rápido, se le pasan los tiempos temprano. Y hermanos, entendemos que nada se mueve sin la voluntad del Señor. ¿Qué dice Filipenses 4:4? Regocijaos en el Señor cuando todo esté saliendo bien. Ah, bueno. ¿Y qué quiere decir la palabra siempre? Así estemos, hermanos, pasando por el fuego, por las aguas, ahí está el Señor con nosotros. Claro. Regocijaos en el Señor siempre. Otra vez os digo, regocijaos. Doble mandato. Es mandato. Regocíjese, alégrese, gócese en el Señor. No importando la situación, no importando el momento, no importando por donde estemos pasando. Primera los Tesalonicenses 5:16. Estad siempre gozosos. De modo que si alguno está en Cristo, nueva criatura es. Las cosas viejas pasaron, he aquí, todas son hechas nuevas. La Biblia dice, no traigáis a la memoria el tiempo pasado. He aquí, yo hago cosas nuevas. Pronto saldrán a la luz. ¿Cuántos años duró Caleb sin reclamar algo que le pertenecía? 45 años. Y ya era de él. Le pertenecía a él, pero no lo había reclamado. ¿Cuántas cosas estarán estancadas que son para usted, que son para mí? Y uno ahí bien, no reclama, no conoce, no pide nada. ¿Quién estaba comiéndose el producido de las buenas tierras que Dios le había ofrecido y le había entregado y le había dado a Caleb, pero él no los había reclamado? Los enemigos, los anaseos, gigantes, comiéndose en lo que le pertenecía a Caleb. Y Josué le dijo, ¿y hasta cuándo ustedes van a ser negligentes? ¿Se van a dejar arruinar? El enemigo es el que está comiendo su bendición. Y dijo Caleb, ay sí, es cierto, han pasado 40 años desde el día que Dios nos dijo eso. Todavía me siento con ganas. Le puso fe, le puso ánimo. Todavía me siento con ganas y voy. Y le dijo Josué, pero tienes que enfrentar al enemigo. No importa, lo voy a enfrentar. Ve buen ánimo, ve hermanos. Pero mientras no se decide uno, el que toma buenas determinaciones, muy buenas bendiciones recibirá. Pero ya no más tibieza, ya no más frialdad, ya no más ahí. El mismo problema, ¿cuántos años? No, al menos que lleguen nuevos. Pues, claro, pero con los mismos siempre. No. Estad siempre. No se le olvide eso. Pero pastora, no puedo. ¿Cómo que no puede? Mientras Dios viva, usted vive. Claro, Dios no se ha muerto. Dios no está caño. No ha encogido su brazo. Todo lo ve, todo lo sabe y todo lo puede. Despiértate, hermano. O está acostumbrado ya ahí a estar bajo el yugo de esclavitud, a estar en la ruina, en la miseria, y que el diablo le tenga la pata encima. No más, hermano. Estás siempre gozosos. Joel 2, 23 al 27. Vosotros también, hijos de Sión, alegraos y gozaos en Jehová vuestro Dios, porque os ha dado la primera lluvia a su tiempo, y hará descender sobre vosotros lluvia temprana y tardía como al principio. Las eras se llenarán de trigo, los lagares rebosarán de vino y aceite. Os restituiré los años que comió la oruga, el saltón, el revoltón, la langosta, mi gran ejército que envié contra vosotros. Comeréis hasta saciaros, alabaréis el nombre de Jehová vuestro Dios, el cual hizo maravillas con vosotros, y nunca jamás será mi pueblo avergonzado. Y conoceréis que en medio de Israel estoy yo, y que yo soy Jehová vuestro Dios, no hay otro, y mi pueblo nunca jamás será avergonzado. Y estaban pasando en un momento duro. Estaban pasando, las duras y las maduras, estaban pasando por un momento donde, hermano, no había qué comer ni para las bestias ni para la gente, no había, hermano, era una desgracia tremenda. Y ya, por ejemplo, hermanos, lloraban ya los ministros de Jehová, las vacas bramaban de hambre y una cosa tremenda. Y fue cuando el Señor les dijo: ¿pero por qué están así? Ayunen, oren, congréguense, busquen de mí, porque mire, yo convierto la maldición en bendición. Hermano, y aquí está mandando, dice: vosotros también, hijos, gócese, alégrese. Y en Jeremías hay una parte donde dice: reprime del llanto ya tu voz y de la tristeza tu vida, porque salario hay para ti, dice Jehová de los ejércitos. Salario hay para ti. ¿Qué dijo un hombre como Nehemías, hermanos, cuando los enemigos habían quemado la ciudad, habían, hermanos, matado gente y de todo? Él, con los poquitos que quedaron, se fue a restaurar. Dice: y pudimos levantar el muro porque el pueblo tuvo ánimo para trabajar. Tuvo ánimo para trabajar. Pero ¿cuántos viven llorando, como dicen los impíos, sobre la leche derramada? Ya se derramó, ¿ya para qué? Ya saque ánimo. Ya, hermanos, eche para adelante. Ya no se lamente más. Entonces, hermano, el estar contentos y gozosos y regocijarnos siempre es mandato y es un deber para nuestro propio bien. Procuraré que en mi vida esté el gozo del Señor y que la aflicción sea corta para no andar en dolor, porque los días del afligido son difíciles, pero el corazón alegre tiene un banquete continuo. Aleluya. Pasa uno el problema, pasa uno la situación, crece en fe y ve la gloria de Dios. Salmo número 5, verso 11. Pero alegres en todos los que en ti confían. Den voces de júbilo para siempre, porque tú lo defiendes. Oiga, si no tuviéramos quien pelee por nosotros, si no tuviéramos quien nos fortalezca, si no tuviéramos quien nos cuida, si no tuviéramos, pues ahí sí muéramos de tristeza y de dolor. Pero imagínese un Dios tan poderoso diciendo: no temas, yo te ayudo. Aunque un ejército acampe contra ti, no tenga temor, porque yo soy el que peleo y saco la cara por ti. Aleluya. ¿De qué le sirve a muchos hermanos tanta promesa y tanta palabra de fe? ¿Sí? Ahí, hermanos, se los está comiendo la tristeza, el dolor. Soy consciente que el verdadero cristiano, todos pasamos por momentos duros. Pero alegres en todos los que en ti confían. den voces de júbilo para siempre, porque tú los defiendes. En ti se regocijen los que aman tu nombre, porque tú, oh Jehová, bendecirás al justo, como con un escudo lo rodearás de tu favor. Entonces, usted no diga: ay, Señor, no me mande ninguna lucha, no me mande ninguna prueba. Ay, Señor, es que... No, dígale: Señor, capacítame. Señor, y si tú permites en tus planes que me venga una lucha, una prueba, dame fortaleza para enfrentar, dame vigor, dame gozo, Señor, y enséñame a enfrentar las cosas. Porque mire esta gran verdad. Job capítulo 5, el verso 6 dice: porque la aflicción no sale del polvo, ni la molestia brota de la tierra, pero como las chispas se levantan para volar por el aire, así el hombre nace para la aflicción. Es una gran verdad, pero también viene aquí la salida. Aquí también dice qué hay que hacer. Dice: ciertamente yo buscaría a Dios, encomendaría a Él mi causa, el cual hace cosas grandes, inescrutables y maravillas sin número. Y empieza a decir ahí cosas grandes. Pero me gusta el versículo 18. Y créalo, cuando uno es bíblico y se afianza en la palabra, mire lo que dice el verso 18: porque Él es quien hace la llaga, Él la vendará, Él hiere, sus manos curan. En 6 tribulaciones te librará, y en la séptima no te tocará el mal. ¿Ah? Él hace la llaga, pero también ¿qué? La cura. Hermano, pero de usted y de mí depende que esa aflicción dure años y años. O que... ¿quiénes fueron los culpables de durar todo ese tiempo en el desierto? Ellos mismos. Dios no, el plan de Dios no era, hermanos, que duraran todos esos años ahí dando la vuelta. Él los sacó de Egipto y los llevaba para que pasaran derechitos allá, pero les gustó el desierto y ahí se pasaron lamentándose, muriéndose de desgracia, criticando y murmurando. Lo que hubieran podido pasar en menos de nada, duraron ¿cuántos años? 40 años. Levante su mano y diga: el estar siempre gozosos es hermoso y es valioso, pero la determinación la tomamos nosotros con la ayuda de nuestro Dios Todopoderoso. El gozo del Señor es mi fuerza. ¿Cómo se obtiene y cómo se disfruta? ¿Cómo obtenemos ese gozo permanente? ¿Cómo lo obtenemos y cómo lo disfrutamos? Habacuc 3, 17 al 19. Aunque la higuera no florezca, ni en las vides haya frutos, aunque falte el producto del olivo, y los labrados no den mantenimiento, y las ovejas sean quitadas de la majada, y no haya vacas en los corrales, con todo yo me alegraré en Jehová, me gozaré en el Dios de mi salvación. Jehová el Señor es mi fortaleza, el cual hace mis pies como de ciervas y en mis alturas me hace andar. ¿Ah? Aunque no haya nada, aunque no hayan vacas, aunque no hayan ovejas, aunque no haya plata, aunque no haya, hermanos, afecto de nadie para nosotros, con todo nos gozamos en el Señor, con todo nos alegramos en el Señor, con todo nos deleitamos en el Señor. Deleítate a sí mismo en Jehová y Él te concederá todas las peticiones de tu corazón. Deleítate a sí mismo en Jehová.

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1: Bendiciones a todos nuestros hermanos y amigos quienes una vez más se unen y se conectan a este tiempo de Palabra de Vida. Quienes habla la pastora Diana de Martínez de la Iglesia Centro Misionero Betesda de Ubaté. Para mí es una gran bendición el poder compartir con ustedes este tiempo, este espacio donde podemos estudiar y podemos meditar en la Palabra de Dios, en lo que el Señor nos ha mandado a hacer. Por eso nos dice que si escudriñamos las escrituras en ellas, bueno, nos va a parecer que tenemos la vida eterna y son las que nos dan testimonio de nuestro Señor Jesucristo. Así que damos la bienvenida a todos nuestros hermanos allí donde llegan estas ondas, donde llegan, bueno, esta señal de internet. Un saludo de bendición a nuestras hermanas quienes están de pronto allí en casa haciendo sus labores domésticas. Allí nuestros hermanos quienes están, cultivando la tierra, en la ganadería, aquellos que van conduciendo, aquellos que en ese momento están allí en su oficina, que están allí en su local, en su negocio, un saludo de bendición. Así que en esta mañana vamos a darle gracias a Dios, vamos a preparar nuestro corazón para que la poderosa palabra de Dios que tiene para nuestras vidas, esa palabra no vuelva vacía, sino que cumpla ese propósito en la vida de cada uno de nosotros. Digámosle allí en esta mañana, Padre, gracias te damos, Señor, por esta maravillosa y preciosa oportunidad que tú nos das. Te damos, Señor, todo el honor, te damos, Señor, toda la gloria, te damos, Señor, todo el agradecimiento, Padre. Gracias, Señor, por este día de bendición. Gracias te damos, Padre, por todas y cada una de las bendiciones, eterno Dios, que tú nos has dado. Dios, tú has sido tan bueno, tú has sido, Señor, tan maravilloso, tan misericordioso, que cómo no adorarte, Dios, cómo no bendecirte, cómo no exaltarte, divino Rey, cómo no darte a ti la gloria, el honor, la adoración y la alabanza, Señor. Gracias te damos, Padre, porque vivimos por ti, Señor, y vivimos para ti, Señor. Subsistimos es por tu gracia, por tu amor, por tus bondades, eterno Dios. Por eso en esta mañana, Señor, rendimos a ti toda nuestra adoración y nuestra exaltación, Padre. Disponemos nuestro corazón, eterno Dios, para recibir esta poderosa y maravillosa palabra que tú, mi Padre Celestial, nos has preparado, Señor, a cada uno de nosotros. Abre, Señor, nuestros sentidos espirituales, Señor, para poder entender, para poder comprender, Dios, lo que tú, Señor, quieres para nuestras vidas. Padre, derriba todo argumento, Padre, derriba, Señor, todo pensamiento contrario. Dios, derriba, Señor, en esta mañana toda altivez, Señor, que se quiera levantar en contra del conocimiento de tu palabra y que podamos tener un corazón dispuesto, Padre, una buena actitud, Señor, para poder recibir la palabra y para que esa palabra, Señor, la podamos poner por obra. Gracias te damos, Señor, por tu palabra, Dios, porque es nuestro alimento, es nuestra fortaleza, Señor. Te adoramos, te bendecimos, Señor, y te exaltamos, maravilloso Rey. Gracias te damos, Señor. Amén y amén. En el programa anterior veníamos estudiando acerca de las bendiciones de reconocer a nuestro Dios. Y tenemos como base bíblica allí en Proverbios, en el capítulo número 3, versículo número 1 en adelante. Quiero que en esta mañana lo leamos. Usted tiene allí la oportunidad de leer conmigo la palabra de Dios. Si no, bueno, qué bueno poder disponer el corazón y poder estar atentos. Allí también un oído atento a escuchar la palabra del Señor. Allí en Proverbios, capítulo número 3, versículo número 1 en adelante, nos habla acerca de la exhortación a la obediencia. Dice la palabra: hijo mío, no te olvides de mi ley y tu corazón guarde mis mandamientos, porque largura de días y años de vida y paz te aumentarán. Nunca se aparten de ti la misericordia y la verdad. Átalas a tu cuello, escríbelas en la tabla de tu corazón y hallarás gracia y buena opinión ante los ojos de Dios y de los hombres. Fíate de Jehová de todo tu corazón y no te apoyes en tu propia prudencia. Reconócelo en todos tus caminos y Él enderezará tus veredas. No seas sabio en tu propia opinión. Teme a Jehová y apártate del mal, porque será medicina a tu cuerpo y refrigerio para tus huesos. Miramos y reflexionamos un poco en lo que nos dice allí Proverbios 3:6, donde dice la Biblia: reconócelo en todos tus caminos y Él enderezará tus veredas. Algo que el Señor nos dice y nos recalca, no solamente en esta parte bíblica, sino en la palabra allí completa, en su palabra, nos habla y nos exhorta, nos aconseja también allí, que usted y yo podamos reconocerlo, que podamos tenerlo en cuenta. Ese reconocerlo va más allá de conocerlo. En realidad es poder tener una comunión, una intimidad, una relación profunda con nuestro Padre Celestial. El reconocerlo, bueno, es más que tener el conocimiento de que Él es grande, Él es soberano, Él es Dios omnipotente. En realidad el reconocerlo es que Él se ha manifestado en nuestras vidas y que, bueno, yo en realidad puedo dar testimonio de que Dios es grande, de que Dios es bueno, de que Dios es maravilloso. Nuestra vida, cada uno de nosotros podemos testificar de lo que Dios ha hecho en nosotros, podemos testificar de sus obras y de sus maravillas. Y cuando hay un reconocer, dice la palabra de Dios, cuando aprendemos a conocerlo, cuando aprendemos en realidad a tener una plena comunión con nuestro Dios, pues bueno, vamos a hacer su voluntad, vamos a vivir para agradarle a Él. Y por eso meditábamos en el programa anterior lo que nos dice el versículo 1 y versículo número 2. Dice la palabra, no te olvides de mi ley y tu corazón guarde mis mandamientos. Hablábamos que una persona que reconoce a Dios, una persona que lo tiene en realidad en cuenta, es aquella persona que guarda la palabra de Dios, es aquella persona que no se olvida de los mandamientos que el Señor nos ha entregado, que vivimos allí en esa preocupación diaria de poder conocer cuál es su voluntad y bueno, cada día trabajando para andar en la voluntad de nuestro Padre Celestial. Estudiábamos de que cuando usted y yo, bueno, oímos la palabra de Dios, cuando usted y yo tenemos en cuenta la palabra del Señor, cuando la palabra de Dios es mi guía, cuando la palabra de Dios es mi alimento diario, cuando día a día yo le estoy diciendo, Señor, háblame, que aquí está tu siervo, tu sierva que quiere escuchar tu voz y quiere también obedecerla, dice la palabra de Dios que hay unas bendiciones hermosas. Mirábamos allí la vida de Josué cuando Dios le dice, medita en mi palabra, no te olvides de mi ley, medita en la palabra de día y de noche. Y le da una hermosa promesa, le decía, y todo lo que vayas a hacer, lo que emprendas en lo que vayas a hacer, te va a ir muy bien, vas a ser prosperado. Mirábamos el Salmo 1, un Salmo muy conocido, donde la palabra del Señor dice, bienaventurado, bienaventurado el varón que no anduvo en camino de malos, bienaventurado aquel que no se sentó en silla de escarnecedores, sino que en la ley de Jehová está su delicia, aquel que medita de día y de noche, y dice la palabra, será como ese árbol plantado junto a las corrientes de las aguas, que da su fruto en su tiempo, que su hoja no cae, y que todo lo que hace prospera. Esas son las bendiciones de Dios cuando usted y yo le prestamos atención a su palabra, cuando no echamos a nuestras espaldas la palabra de Dios, cuando no somos necios, sino por el contrario, tenemos un corazón sensible, dócil para escuchar la voz de Dios. Cuando usted y yo no nos olvidamos de la palabra, cuando usted y yo guardamos la palabra del Señor, cuando día a día le estoy diciendo, Señor, háblame, Señor, gracias por tu palabra, gracias Señor, porque tu palabra me corrige, me instruye, me redarguye. Bueno, le estamos diciendo, Señor, te estoy reconociendo en mis caminos. Tú eres para mí importante y yo no inicio un día sino conocer primero qué me dice Dios por medio de su palabra. Qué hermoso el terminar un día, bueno, estudiando la palabra y sabiendo cuál es la voluntad de Dios, conociendo cuál es la voluntad de Dios. ¿Quieres reconocer a Dios en todos tus caminos? Pues hoy el Señor nos dice, no nos olvidemos de su palabra, no tengamos en poco la palabra de Dios. Y este mandamiento de no olvidarnos de su ley, de poder guardar sus mandamientos en el corazón, mirábamos que tiene una promesa muy hermosa y dice en el versículo 2 de Proverbios 3, porque largura de días y años de vida y paz te aumentarán. El Señor nos promete que nos irá bien, que lo que hagamos será prosperado, pero aparte de ello dice la palabra que nos da años de vida, nos da largura de días y años de vida, y esa largura de días y años de vida va acompañado de algo tan importante y tan esencial como es la paz que proviene de parte del Señor. Dice la Biblia, y paz te aumentarán. Cuando usted y yo somos esos hijos obedientes, porque aún miramos la palabra de Dios que cuando nos dice que honra a tu padre y a tu madre, y hay una promesa, dice la palabra de Dios, pues bueno, usted y yo también somos hijos de nuestro Padre Celestial y la primera honra debe ser para Él. Cuando usted y yo le honramos, cuando usted y yo atendemos el consejo de nuestro Padre Celestial, cuando usted y yo estamos atentos a lo que Dios cada día nos entrega y estamos allí prestos a obedecer, dispuestos a obedecer y hacer la voz de Dios, a obedecer la voz de Dios, pues dice la palabra que hay promesas. Y aquí la palabra del Señor dice, ¿cuáles son esas promesas? Largura de días y años de vida y paz se nos aumentará. Entonces, qué importante es, si yo en realidad reconocemos a Dios, dice la Biblia, no nos olvidemos de su palabra. No tengamos en poco la palabra de Dios, sino que cada día tenemos el consejo, tenemos la instrucción de parte de nuestro Padre Celestial. Pero hoy vamos a mirar entonces también una manera de cómo si yo reconocemos a Dios. Es conocer primeramente el carácter de nuestro Señor. Dice la palabra de Dios que Él cada día se ha formado en nosotros, que usted y yo alcancemos la estatura, la plenitud de Cristo. Cuando usted y yo reconocemos a Dios, bueno, nos preocupamos cada día en realidad en decir, bueno, ¿cómo fue el Señor Jesucristo? ¿Cuál es el ejemplo que el Señor Jesucristo nos ha dado? Y es parecernos también cada día a nuestro Padre Celestial. Dice la Biblia, sed perfectos como vuestro Padre que está en los cielos es perfecto, pues asimismo a nosotros también nos corresponde todos los días ir en esa perfección. Así que vamos a mirar allí lo que nos dice en el versículo número 3. Dice la palabra de Dios, nunca se aparten de ti la misericordia y la verdad. Átalas a tu cuello, escríbelas en la tabla de tu corazón. Aquí el Señor nos está diciendo, si en realidad reconocemos a Dios, reconocemos que, bueno, dentro de su carácter Él es misericordioso, pero también Él es veraz, es verdadero, esas mismas características del carácter de nuestro Señor Jesucristo, pues se tiene que manifestar también en nuestras vidas. Por eso dice la palabra, nunca se aparten de ti la misericordia y nunca se aparten de ti la verdad. Cuando la palabra de Dios nos habla de la misericordia y de la verdad, bueno, estos son dos cualidades muy importantes que debe tener el carácter en nosotros, que debemos tener cada uno en nosotros. Si usted y yo estamos formando el carácter de Cristo, en nosotros tiene que estar la misericordia y tiene que estar también la verdad. Recordemos que el Señor nos llamó, dice la palabra de Dios, que somos nuevas criaturas en Él. Nuestro carácter debe ir perfeccionado cada día. De pronto, cuando usted estaba en la vida antigua, no era misericordioso. Tal vez cuando usted estaba en la vida antigua, no era verdadero, le gustaban las mentiras. Pues ahora en el caminar cristiano, el Señor va formando en nosotros ese carácter y dice la palabra de Dios que la misericordia y la verdad, bueno, tienen que estar dentro de nuestro carácter. Estas dos características o cualidades, llamémosle así, estas dos deben estar, bueno, en nosotros tenemos que poner esa disposición, debemos permitir que, bueno, el Señor forme ese carácter en nosotros y se manifieste esa misericordia y esa verdad. Esto lo involucra en acciones como también en actitudes. No solamente es decir yo tengo misericordia o no solamente es mirar que sí, mi vecino, mi prójimo, mi compañero, bueno, está pasando por una necesidad. No es solamente reconocer, sino bueno, debemos ir en acciones, pero también deben haber unas buenas actitudes dentro de esa misericordia y dentro de esa verdad. Una persona misericordiosa no solamente siente amor, también va a actuar con esa lealtad y con esa responsabilidad. La palabra de Dios nos dice que no podemos ser indiferentes ante las necesidades de nuestro prójimo. Debe haber en nosotros, sí, ese amor hacia nuestro hermano, hacia nuestro prójimo, hacia ese familiar, hacia ese compañero o compañera de trabajo, hacia esos vecinos, ese amor para que ellos conozcan del Señor, pero también debe haber en nosotros esa lealtad y esa responsabilidad cada día, de que ellos vean en nosotros la persona del Señor Jesucristo. También una persona verdadera, una persona veraz, no solamente crea la verdad, también va a trabajar para lograr esa justicia para otros. Una persona veraz, bueno, va a pelear para que esté la justicia, pero no la justicia propia, sino la justicia de Dios, que siempre esté la justicia. Y por eso la palabra de Dios dice que en nosotros, dice allí, nunca se aparten de ti la misericordia y la verdad. Debemos atarla a nuestro cuello, escribirlas en la tabla de nuestro corazón. Las palabras y pensamientos no serán suficientes. Nuestras vidas deben revelar en sí esa verdad, esa misericordia. Nosotros tenemos que manifestar en nuestras acciones, en nuestros comportamientos, en realidad, esa misericordia y esa veracidad. Qué bueno que en esta mañana podamos examinar y podamos mirar nuestras acciones, si en realidad están a la altura de nuestras actitudes, si en realidad, bueno, lo que pensamos, lo que hablamos, en realidad se manifiesta en nuestras acciones, y si nuestras acciones van a la altura de nuestras actitudes. Debemos mirar, debemos reflexionar si en realidad hasta aquí hemos sido misericordiosos, hemos sido veraces, hemos peleado por esa justicia, si en realidad hemos aplicado la palabra de Dios en nuestro diario vivir, en lo que usted y yo hacemos. Es lo que debemos reflexionar y debemos mirar. Recordemos algo, lo que usted y yo sembramos, eso vamos a cosechar. Y esto nos lo enseña allí la palabra. En el libro de Josué, quiero que miremos la vida de una mujer que sembró misericordia, una mujer que cosechó misericordia. Si yo queremos que, bueno, la gente tenga muchas veces misericordia por nosotros, pues lo primero que nos corresponde hacer es sembrar, es poder ser misericordiosos. El Señor no se equivoca cuando nos dice que lo que el hombre sembrare, eso va a cosechar. Allí en Josué, capítulo número 2, versículo número 9 en adelante, miramos allí un suceso. Dice la palabra de Dios que Jericó era parte de una ciudad que el pueblo de Israel debía conquistar. Estaba dentro de la tierra prometida. Dice la palabra que Josué manda a 2 espías allá a la ciudad de Jericó. Ellos entran, inspeccionan la ciudad y bueno, por ahí el rey y algunas personas se fijaron que habían 2 espías allí en Jericó. Dice la palabra de Dios que había allí una mujer llamada Rahab, una mujer que vivía vivía ahí entrando la ciudad en la muralla, dentro de la muralla vivía ella, y ella, bueno, se percató allí de que vio a los espías, y en su misericordia, dice la palabra de Dios, que los salvaguardó allí en su casa, en su morada. Bueno, ella tuvo esa fe, tuvo esa confianza en Dios. Ella reconoció quién era Dios y por eso dice la palabra del Señor que ella los protegió y no los entregó allí al rey ni los entregó a los ciudadanos allí de Jericó. Vemos la misericordia de esta mujer porque ella había podido haberlos entregado al rey, los hubieran matado. Pero ella, ¿por qué tuvo misericordia? Porque reconoció primeramente quién era Dios, que Dios grande, Dios fuerte y Dios poderoso era el Dios del pueblo de Israel. Y vemos este gran ejemplo en esta mujer. Cuando usted y yo reconocemos quién es nuestro Dios, quién es nuestro Padre, que Él es el que pelea nuestras batallas, que para Él no hay nada imposible, pues bueno, esa misericordia que también Él ha tenido por nosotros, también usted y yo la vamos a manifestar a otras personas, que eso fue lo que hizo esta mujer llamada Rahab. Vemos en el versículo 9, dice la palabra: sé que Jehová os ha dado esta tierra porque el temor de vosotros ha caído sobre nosotros y sobre todos los moradores del país, ya han desmayado por causa de vosotros, porque hemos oído que Jehová hizo secar las aguas del Mar Rojo delante de vosotros cuando salisteis de Egipto, y lo que habéis hecho a los dos reyes de los amorreos que estaban al otro lado del Jordán, a Seón y a Og, a los cuales habéis destruido. Oyendo esto, ha desmayado nuestro corazón, ni ha quedado más aliento en hombre alguno por causa de vosotros, porque Jehová vuestro Dios es Dios arriba en los cielos y abajo en la tierra. ¿Qué nos enseña esta preciosa palabra? Miramos a una mujer, Rahab, una mujer que era prostituta, una mujer que era de un pueblo pagano, pero una mujer que solamente con escuchar las maravillas que Dios se había hecho con el pueblo de Israel, lo reconoció. Reconoció a Dios como ese Dios verdadero. Reconoció a Dios lo que pronto muchas veces personas del pueblo de Israel no lo habían hecho, porque cuántos de ellos dudaron de la grandeza del señorío de parte del Señor. Así que esta mujer llamada Rahab reconoció que Dios de los cielos era el único Dios verdadero y que ese Dios grande era quien había defendido al pueblo de Israel. Y por eso dice la palabra que ella al reconocer tuvo ese temor en su corazón por Dios y también la llevó a tener misericordia por estos dos hombres espías. ¿Qué vemos en esta mujer? Vemos esa fe, vemos esa confianza puesta en el Señor. Por eso allí en el versículo número 12 dice la palabra: os ruego pues ahora que me juréis por Jehová que como he hecho misericordia con vosotros, así la haréis vosotros con la casa de mi padre, de lo cual me daréis una señal segura, y que salvaréis la vida a mi padre y a mi madre, a mis hermanos y hermanas y a todo lo que es suyo, y que libraréis nuestras vidas de la muerte. Vemos aquí en la palabra del Señor entonces que primeramente esta mujer que hizo se arriesgó, ¿verdad que sí? Pero se arriesgó porque sabía que Israel tenía un Dios digno de confianza. Vemos entonces aquí en esta mujer la fe. Ahora yo le hago una pregunta: ¿será que esa misericordia que Rahab tuvo allí con los espías, será que se le devolvió a ella? Pues claro que sí, la palabra del Señor nos muestra que esa misericordia que Rahab tuvo fue recompensada. Y lo vemos allí en el versículo 14, dice la palabra: ellos le respondieron, nuestra vida responderá por la vuestra, si no denunciaréis este asunto nuestro. Y cuando Jehová nos haya dado la tierra, nosotros haremos contigo misericordia y verdad. Entonces ella los hizo descender con una cuerda por la ventana, porque su casa estaba en el muro de la ciudad y ella vivía en el muro. Vemos más adelante, si usted sigue leyendo allí la historia, dice la palabra que cuando ya vino Israel a conquistar Jericó, bueno, la única familia que fue salva fue la familia de Rahab. Todas las que estaban allí en la casa de Rahab, dice la palabra de Dios, recibieron la promesa de que serían salvos. Y vemos entonces la fe de esta mujer la llevó a tener misericordia y por lo tanto dice la palabra de Dios que recibió también misericordia. ¿Qué nos dice la palabra del Señor? La palabra de Dios nos dice que no nos cansemos de hacer el bien, que no nos cansemos de hacer misericordia, que no nos cansemos, dice la palabra de Dios, de hacer el bien a las personas. ¿Por qué? Porque lo que usted y yo sembramos un día lo vamos a cosechar. Y nos lo dice allí en Gálatas capítulo número 6, versículo número 7 en adelante. Dice Gálatas 6, 7, dice la Biblia: no os engañéis, Dios no puede ser burlado, pues todo lo que el hombre sembrare, eso también va a segar. Si usted y yo sembramos misericordia, vamos a cosechar misericordia. Pero si usted y yo sembramos indiferencia, si usted y yo sembramos, no sé, discordias, divisiones, peleas, pues eso es lo que vamos usted y yo a cosechar. ¿Qué nos dice el Señor? Dice: no nos engañemos, Dios no puede ser burlado, pues todo lo que el hombre sembrare, eso también segará. Porque el que siembra para su carne, de la carne segará corrupción, mas el que siembra para el Espíritu, del Espíritu segará vida eterna. No nos cansemos, pues, de hacer bien, porque a su tiempo segaremos y no desmayamos. Así que, según tengamos oportunidad, hagamos bien a todos y mayormente a los de la familia de la fe. ¿Cuál es el mandato que el Señor nos ha entregado? Que usted y yo debemos vestirnos de misericordia y poder hacer el bien a todas las personas. Y dice la Biblia, mayormente ¿a quiénes? A nuestros hermanos, a los hermanos que tenemos de la fe. Dios nos dice y Dios nos da como un desafío a cada uno de nosotros a no cansarnos de hacer el bien y que debemos confiar en el Señor. ¿Por qué? Porque Él va a traer unos buenos resultados a su tiempo. Vamos a recibir esas bendiciones de parte del Señor. Allí en Proverbios nos sigue el Señor dando una palabra hermosa y es que nos dice que cuando no nos apartamos o cuando no apartamos de nosotros la misericordia y la verdad, hay un beneficio y hay una bendición preciosa. Dice allí en Proverbios 3:4, y hallarás gracia y buena opinión ante los ojos de Dios y de los hombres, cuando usted y yo somos misericordiosos, cuando usted y yo somos veraces, dice la palabra de Dios que vamos a hallar gracia y buena opinión, dice la Biblia, ante los ojos de Dios, pero también ante las demás personas. Y es que ese hallar gracia y hallar esa buena opinión es poder contar con el favor de Dios. Dios mira a esa persona con agrado y por lo tanto Dios le bendecirá de una manera muy especial, de una forma muy especial. Qué hermoso el poder usted y yo hallar gracia ante los ojos de nuestro Dios. Dice la palabra hallar gracia y buena opinión. Esa buena opinión es que van a decir cosas buenas de nosotros, que van a hablar bien de nosotros. Y dice la palabra que eso sucederá cuando usted y yo somos misericordiosos y somos veraces, somos verdaderos. Yo quiero que escuchemos una preciosa alabanza allí donde usted y yo podamos reconocer que debemos ser esos misericordiosos, que debemos ser esos veraces, y recordemos algo: lo que usted y yo sembramos, un día lo vamos a cosechar.

0: Bueno, recordemos entonces que el carácter de Cristo se tiene que formar en cada uno de nosotros, y parte de su carácter, dice la palabra de Dios, es la misericordia. Algo que el Señor Jesucristo nos enseñó fue eso, el tener misericordia. Dice la palabra que Él miraba las almas y tenía compasión por ellas porque eran como ovejas sin pastor, y ese es el ejemplo que el Señor nos da a cada uno de nosotros. Permitamos que el carácter de Cristo sea formado en nuestras vidas. Empecemos a accionar, empecemos a cambiar tal vez esos malos comportamientos, esas malas actitudes, y empezar en realidad a mostrar esa misericordia por aquel que necesita de Cristo, por aquel que tiene alguna necesidad. Recordemos lo que la Biblia nos dice: hagamos el bien a todos, pero mayormente a quienes, a los de la familia de la fe. Así que en esta mañana démosle gracias al Señor, diciéndole: Padre, gracias Señor por tu palabra. Gracias Señor porque por medio de tu palabra, Señor, tú nos vas formando a través de las Escrituras. Señor, conocemos cuál es tu voluntad, qué es lo que tú quieres y tienes, Padre, para cada uno de nosotros, Dios. Por eso en esta mañana, Señor, yo te agradezco, te doy todo el honor, la gloria y la alabanza, Padre, por tu bendita y poderosa palabra. Ayúdanos, Señor, como tus hijos, Señor, a ser cada día perfeccionados. Señor, dice tu palabra que así como tú eres perfecto, mi Padre celestial, así mismo debemos nosotros, Señor, llegar a esa perfección. También dice tu palabra que debemos llegar a la imagen, a la estatura de nuestro Señor Jesucristo, a ese varón perfecto, Señor. Ayúdanos cada día, precioso Dios, que no solamente se quede, Señor, con enseñanzas en nuestras vidas, no solamente nos quedemos con escuchar la palabra, sino que podamos accionar, podamos, Señor, tomar decisiones, Señor, y que podamos ser esa luz en medio de las tinieblas. Gracias te damos, Señor, por tu bendita y poderosa palabra, en el nombre de Jesús de Nazaret. Amén y amén. Recordemos que mañana, con la ayuda del Señor, estaremos, bueno, culminando y concluyendo este tema del reconocer a Jehová. Recordemos lo que el Señor nos ha dicho: hay bendiciones cuando usted y yo reconocemos a nuestro Dios en todos nuestros caminos. Deseándote un hermoso y bendecido día, que Dios te bendiga, Dios te guarde, y con la ayuda del Señor mañana estaremos en este mismo espacio, en este mismo horario, llevando la palabra de bendición. Bendiciones para todos.
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0: En Radio Auténtica UAT te informamos la hora. Son las 5 y 32 minutos.
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